Y estás escuchando Momento Poético Musical por aquí por WIAC 740M. Este es Ricardo Segarra, quien te acompaña en la noche de hoy. A continuación, este tema interpretado por Brisa López y es del maestro Ricardo Montaner. El tema se titula Déjame Llorar.

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Tú, el silencio que se siente. Tú, el secreto de mi mundo. Tú, mi razón de un para siempre. Tú, mi refugio en mitad del ruido. Tú, el abrazo que no olvido. Tú, del viaje mi destino. Y la belleza del camino. No hay palabra que te defina, ni canción que te resalte completa. Pero si existe una verdad divina, es que eres tú, mi alma perfecta. Tú, sin pedirlo, lo llenas todo. Sin acercarte, sabes tocarme. Tú eres mi más grande tesoro. Eres el lugar donde quiero quedarme.

Y continúas escuchando tu programa favorito de las noches, Momento Poético Musical. Por aquí por WIAC740M, este es Ricardo Segarra, quien te acompaña la noche de hoy, dándote los temas románticos y los poemas que tanto disfrutas. A continuación, del maestro Alejandro Sanz, ¿Desde cuándo?

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Porque solo uno supo amar. 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

Y estás escuchando Momento Poético Musical por aquí por WIAC 740 AM. Este es Ricardo Segarra, quien te acompaña en la noche de hoy. Y a continuación, este tema es de Radiohead, se titula Creep, pero está en la voz de Daniela Andrade. Así que disfruta la magia por aquí en Momento Poético Musical.

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Y continúas escuchando Momento Poético Musical por aquí por WIAC 740 AM. Este es Ricardo Segarra, quien te acompaña en la noche de hoy. Y a continuación, este tema que se titula Colgado en tus manos, pero es la versión cover de Alex España y Daniela Alejandra. Disfrútalo por aquí por WIAC 740 en Momento Poético Musical.

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Y estás escuchando Momento Poético Musical por aquí por WIAC 740M. Este es Ricardo Segarra, quien te acompaña en la noche de hoy. Y a continuación, este tema de Sin Bandera se titula Entra en mi vida, pero esto es un cover a cargo de Carolina García.

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Y seguimos disfrutando de nuestra bella Isla del Encanto por aquí por WIAC740M. En este tu programa favorito de las noches, Momento Poético Musical, con este tu servidor que te acompaña la noche de hoy, Ricardo Segarra. A continuación, este tema es un cover de uno de mis compositores y cantantes favoritos, Alejandro Sanz, pero el cover lo canta Johan Sotelo. Así que disfrútalo por aquí en Momento Poético Musical.

0: así, poco a poco, llegamos al final de nuestro encuentro de esta noche aquí en Momento Poético Musical. Una noche más donde la música nos regaló ese espacio que tanto necesitamos. Ese momento para hacer una pausa, respirar y reconectar con lo que llevamos por dentro. Porque este programa no es solo una secuencia de canciones. Es un lugar donde cada tema tiene intención, donde cada letra encuentra su momento y donde cada emoción tiene permiso para sentirse. Hoy recorrimos canciones que han marcado generaciones, que han acompañado historias y que siguen vigentes porque nacen desde lo auténtico. Temas que, sin importar el año en que fueron lanzados, siguen encontrando un espacio en la memoria y en el corazón de la gente. Y junto a cada una de esas canciones, también disfrutamos poemas inspirados en los temas de la noche. Palabras que nacen de esa misma emoción y que buscan acompañar la música con una expresión más íntima, más cercana, creando ese puente entre lo que se escucha y lo que se siente. Ese es el propósito de Momento Poético Musical. No solo compartir música, no solo crear momentos, no solo sonar, sino acompañar. Gracias por estar al otro lado. Gracias por hacer de este espacio parte de tu rutina, de tu noche, de tu tiempo. Gracias por permitirnos entrar a tu hogar, en tu carro, en ese instante donde decides desconectarte del ruido del día y reconectarte con la música. Gracias por sintonizarnos de lunes a viernes a las 8 de la noche por WIAC 740 AM y también por acompañarnos a través de nuestras redes sociales, donde seguimos conectando contigo más allá de la radio. Te invito a que formes parte de la experiencia. Puedes visitarnos en momentopoeticomusical.com y escribirnos a info@momentopoeticomusical.com. Si deseas participar en el programa, compartir tu talento o simplemente dejarnos saber cómo este espacio ha sido parte de tu vida. También puedes seguirnos en Facebook, Instagram y TikTok como Momento Poético Musical, donde continúas compartiendo contenido, momentos especiales y todo lo relacionado a este proyecto que sigue creciendo gracias a ustedes. Y antes de despedirme, quiero tomarme un momento para hablarte a ti. ¿Sí? A ti que estás escuchando en silencio. Si hoy fue un día difícil, si te sientes que llevas mucho peso por dentro, quiero que sepas algo, no estás solo en lo que sientes. A veces la vida se pone cuesta arriba, a veces las cosas no salen como esperamos. Y a veces simplemente no encontramos las palabras para explicar lo que pasa por dentro. Pero incluso en esos momentos hay algo importante que no debes olvidar. Lo que sientes es válido. Tu proceso es válido. Y tu tiempo es válido. No tienes que tener todas las respuestas ahora mismo, no tienes que entenderlo todo hoy, y tampoco tienes que aparentar que estás bien si no lo estás. Está bien tomarte una pausa. Está bien respirar profundo y darte espacio. Está bien avanzar poco a poco. A veces, el mayor acto de valentía no es tener todo resuelto, es simplemente no rendirse. Si hoy lo único que lograste fue seguir adelante, incluso con dudas, incluso con cansancio, eso cuenta, y cuenta mucho. Porque cada día que decides continuar, aunque sea despacio, estás construyendo algo. Aunque no lo veas todavía, algo se está moviendo, algo está cambiando. La vida no siempre avanza al ritmo que queremos, pero eso no significa que esté detenida. Confía en los procesos, confía en tu camino. Esto fue Momento Poético Musical, les habló Ricardo Segarra. Buenas noches, descansa y nos encontramos en el próximo programa.
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3: Hoy, en blanco y negro, el 40% del país compra con el PAN, el Tribunal Supremo le da la razón a Rincón. ¿Y de qué hablaron el Papa y Bad Bunny? Bienvenidos a su programa En Blanco y Negro con Sandra para hoy miércoles 10 de junio de 2026. Les saluda Sandra Rodríguez Coto. 4 de cada 10 compradores en Puerto Rico usan la tarjeta del PAN para hacer sus compras. El estudio de Mida también revela que los jóvenes se quieren ir del país. Un 31% de los puertorriqueños dicen que la economía familiar empeoró. Damos seguimiento al proyecto que quieren hacer en Albania, algo parecido a lo de Esencia. Alcalde de Atillo rechaza desalojo de negocios ambulantes. Triunfo de la comunidad en Rincón y la licenciada Ávila Isván ante el Tribunal Supremo, que deja en vigor la decisión que reabrió el caso del paseo peatonal y ciclista de Rincón. El Papa y Bad Bunny finalmente se reunieron en España. La Fortaleza defiende a Susan Roy tras reportes de contrato de $38 millones para proyecto que fue cancelado. Junta de Control Fiscal quiere destruir la UPR. Insiste en aumentar el costo de la matrícula. Ferrovial gana contrato de $1,079 millones para ampliar el río Piedras. Desarrollador del proyecto residencial de lujo de $80 millones en el Distrito de Convenciones. Señores, posee decreto como fondo capital privado y además es cliente de Politank. Nuevos ataques entre Estados Unidos e Irán tensan aún más la negociación de un acuerdo de paz para acabar esa guerra. Mis amigos, vamos a hablar de esto y otros temas en la edición de hoy de En Blanco y Negro con Sandra. Esto es un programa independiente y sindicalizado. Esto significa que se produce de manera independiente, pero se distribuye a través de una serie de emisoras que son las más fuertes en sus respectivas regiones y por todas sus plataformas digitales. Y comienzo con la cadena WIAC, que son 3 emisoras, WIAC 930 AM Cabo Rojo Mayagüez, WISA 1390 AM en Isabela, WIAC 740 en la zona metropolitana. También X61, que son 2 emisoras, el 610 AM, 94.3 FM, Patillas y todo el sureste del país. Y desde Ponce, WPAB, que también son 2 emisoras, WPAB 550 AM Ponce, Eco 93.1 FM desde la zona metropolitana. También nos sintonizan por WLRP 1460 AM, Radio Raíces, La Voz del Pepino en San Sebastián. 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Y una vez sale de este programa, queda grabado y está en todos los formatos de podcast. Así que, mis amigos, vamos de lleno con los temas para el día de hoy.
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Así es, mis amigos, bienvenidos a este su programa En Blanco y Negro con Sandra, el espacio donde las noticias no tienen matices grises. Vamos de blanco a negro buscando la raíz de todas las cosas sin censura. Soy Sandra Rodríguez Coto, periodista independiente, y no quiero que nos pase lo que le pasó a Hawái, pero señores, cuando vemos las noticias es evidente que va a ser no solo lo de Hawái, va a ser peor por lo que está haciendo el gobierno y las administraciones del gobierno, que cada día son peores y más mediocres y afectando cada día más al pueblo de Puerto Rico. Mis amigos, hoy vamos a hablar de algunas de estas ejecutorias que está cometiendo y acciones que está cometiendo el presente gobierno, que uno tiene que cuestionarse hacia dónde se dirige Puerto Rico, ¿verdad? Y lo vamos a analizar en detalle. Espero que estén todos muy bien y gracias por estar con nosotros en Blanco y Negro con Sandra, como todos los días. Y hoy quiero comenzar, fíjense que comencé con Bad Bunny precisamente porque desde ayer el tema es que finalmente se dio el encuentro entre el Papa y Bad Bunny, pero fue un encuentro privado. Esa noticia trascendió en horas de la tarde de ayer. Oficialmente parece que estaban esperando a que lo dijera el Vaticano, y pues sale primero en la televisión española, Radio Televisión Española,

esperando a ver, había mucha especulación entre ese encuentro, porque Madrid es precisamente el epicentro de mucha actividad en estos días con la serie de conciertos que tiene Bad Bunny, que se espera que vaya más de 1 millón de personas, ¿verdad? De tanta gente que se reúne, por lo menos en Madrid. Ya, él había estado en Barcelona y en Portugal, pero estos espectáculos que tienen, los conciertos que tiene Madrid, pues son amplios. Y esto coincide con una histórica visita del Papa, ¿verdad? A Papa León XIV, Papa estadounidense que llega a España. Un Papa que, interesantemente, el Papa Francisco, que estuvo anterior, el argentino, parece que dejó ese espacio, nunca llegó a visitar a España, y eso es algo que los españoles resentían, siendo uno de los países más católicos en el mundo, ¿verdad? Pero a veces las cosas se dan cuando se tienen que dar, en el momento preciso, y esta visita del Papa estadounidense, que ha sido contestatario, ha sido un Papa que ha sido muy sabio al señalar las cosas que están ocurriendo mal por nombre y apellido de manera directa, a pesar de lo que esto conlleve. Y me refiero específicamente a los señalamientos que ha hecho este Papa contra el genocidio, contra la guerra y contra las políticas nefastas de Donald Trump. Siendo estadounidense, siendo americano, siendo gringo, se las canta de frente, y eso pues el presidente de los Estados Unidos no está muy de acuerdo. Así que este encuentro entre Bad Bunny y el Papa pues tenía mucho que ver, porque Bad Bunny también ha tenido, sobre todo en este último disco, lo ha tenido siempre desde que empezó, si uno mira su carrera, pero en este último disco de Debí Tirar Más Fotos y la consabida, ¿verdad? Todo el éxito que ha tenido y esta red y serie de conciertos en todo el planeta, lo ha posicionado como un artista bien distinto, que habla del corazón y dice las cosas en su propio lenguaje, en su propio jerga, de frente, y habla muy de frente, y ha combatido el discrimen, ha combatido los ataques de ICE. O sea, todo el mundo sabe lo que ha hecho Bad Bunny, así que son dos figuras importantes. Me estuvo bien interesante porque ese encuentro, ¿verdad? Se habla de que Bad Bunny pues obviamente había estado contactando a esa gente desde hace tiempo, que intentaron de que Bad Bunny estuviese en alguno de los eventos con el Papa, pero pues era imposible por la cantidad de gente. Eso no es fácil, moverlo de un sitio a otro, ¿verdad? Recuerden que Bad Bunny va a tener una serie de conciertos por lo menos hasta el día 15 allí, y son miles y miles de personas las que van. De hecho, casi todo el elenco de la serie española Aída, Paco León, Carmen Marchi, que es una de las grandes actrices de cine y de televisión en España, estuvieron en la casita. Ellos ya habían, por lo menos, Paco León estuvo en Puerto Rico en la casita aquí, pero se reunieron todos allá en España. O sea, que es un evento, también es un happening. Las hijas de la reina, la próxima, ¿verdad? Las princesas y la próxima reina también han ido tanto al Papa como a Bad Bunny, y me parece interesante. Así que hay que ver cuándo sale la foto. Estaban esperando a ver si el Vaticano emite la foto oficial, pero había muchas fotos capturadas con los teléfonos digitales, así que veremos a ver qué pasa. Bueno, habiendo dicho eso, y lo menciono porque ustedes saben que soy fanática de Bad Bunny, y lo tenía que mencionar, una noticia importante. Vamos a hablar de los temas verdaderamente serios en Puerto Rico y las cosas que nos están afectando a nivel de nuestra isla. Más allá, ¿verdad?, de estas cosas culturales que sí nos importan y son impactan, ¿verdad?, a nuestro entorno. Pero además el hecho de tener puertorriqueños poniendo el nombre tan en alto, a pesar de que el gobierno no los quiere, porque cantan las verdades, pues es la realidad de nuestro país. El que dice la verdad o quien dice la verdad siempre cae mal, pero a la larga pues siempre el tiempo da la razón. Es en ese contexto que nosotros tenemos que analizar dónde está nuestro país, dónde estamos nosotros, Puerto Rico, en este momento. Y señores, yo tengo que concluir algo que he venido, ¿verdad?, analizando esto y pensando en estos últimos días, las últimas semanas. Yo creo que Puerto Rico está en uno de sus peores momentos. Y es triste decirlo, no me gusta hablarlo, pero sí lo estamos en uno de los peores momentos porque, por un lado, venimos arrastrando muchos años de penurias y de dificultades económicas y más que nada de mediocridad, porque si fueran gente inteligente, echaban el país hacia adelante, ¿verdad? Gente que tiene un compromiso real con el país primero, con la gente primero y después con su interés personal, pero no. Hemos venido siendo gobernados en los últimos, yo diría, 10 años por gente pilla, corrupta, inepta, que nos tiene hundidos en este estiercolero que se ha convertido en muchas ocasiones Puerto Rico. Y vemos gente que quizás entra con buenas intenciones al gobierno, pero no tiene la posibilidad porque es que es tanta la porquería que hay alrededor. Y estamos viendo un proceso de destrucción acelerada de nuestro país, una transformación a otra cosa distinta que nos está afectando como pueblo. Es como convertirnos en esclavos de los que vengan de afuera, la privatización completa de nuestros terrenos y todas las noticias que tengo que mencionar, señores, que son las importantes del día de hoy, se relacionan a esto. Quiero comenzar a

0: Hablando, por ejemplo, de la lucha que ha habido a nivel comunitario, cómo es que las comunidades se tienen que levantar y pelear, y ahora con todas estas leyes que han aprobado, es mucho más difícil, pero han tenido que estar en unas luchas terribles que han conllevado incluso hasta arresto y persecución a ciudadanos que lo que quieren es vivir tranquilo, ¿verdad? En Rincón se ha estado dando desde hace más de un año, casi 2 años, una pelea ahí bien grande para ¿verdad? Defender el paseo peatonal y ciclista en Rincón, a pesar de la construcción desmedida que han querido hacer ahí. Y tengo que mencionar que ha habido un triunfo para la comunidad, la licenciada Ávila Guzmán también, ante el Tribunal Supremo, porque el Supremo dejó en vigor la decisión que había reabierto el caso del paseo peatonal y ciclista de Rincón. Rechazaron expedir el recurso de cerciorari que había presentado el Departamento de Recursos Naturales y Destrucción Ambiental, como digo yo, porque en vez de proteger debe ser Departamento de Destrucción de Recursos Naturales. Porque es que eso es lo que a veces que parece que hacen. Me refiero al caso relacionado con el paseo peatonal y ciclista de Rincón. En una resolución emitida el pasado 5 de junio, el Supremo determinó no alugar la solicitud de un cerciorari, por lo que permanece vigente la sentencia del apelativo que había revocado la desestimación del caso y ordenó que la controversia continúe su curso judicial. La determinación representa un revés para Recursos Naturales, para la Autoridad de Carreteras, para la Junta de Planificación y para el municipio de Rincón, además de los demandantes privados, que querían que el Tribunal Supremo revocara la decisión apelativa. Como resultado, los reclamos de los 7 colindantes sobre la validez de los permisos, la falta de notificación, el deslinde costero utilizado que estaba fatal y los inevitables posibles impactos ambientales van a volver a ser evaluados por el Tribunal de Primera Instancia en una sentencia que se había emitido en marzo pasado y que concluyó que podría reabrir el caso después de haber examinado el expediente y la prueba presentada, dejando sin efecto la desestimación. Señores, todo esto que les estoy explicando es lo que estuvimos cubriendo todos esos meses de la gente que se tuvo que tirar a la calle a protestar para evitar la destrucción de la costa, más destruido de como está Rincón. Mire, el alcalde de Rincón, si quisiera arreglar esto, empieza a recoger todas esas casas que dejaron que el huracán María tumbó y que están en el mar. Esas casas están en la costa, destruyendo la costa desde el huracán María. ¿Por qué no limpian eso? No, vamos a limpiar el paseo, vamos a hacer un paseo ciclista distinto, vamos a dañar la huella, vamos a afectar a los vecinos que se levantan a protestar los arrestan, como le pasaron a un norteamericano que vive aquí y que tiene sus hijas aquí, le acosan a sus hijas, un acoso que hace la policía municipal, hace el municipio de Rincón, o sea, entonces el ciudadano se tiene que levantar a protestar y eso es lo que ha estado pasando, así que este triunfo, van al tribunal, que también tengo que decir algo, los tribunales, a la hora de la verdad, a pesar de que está lleno el tribunal de PNP, es que no tienen, ¿verdad? En los últimos años, muchos jueces que no tienen la competencia para estar en esos puestos, y lo tengo que decir de frente, muchos jueces que han nombrado, sobre todo jueces jóvenes, sin tener la pericia para atender, o por lo menos la experiencia. Y usted lo ve, por ejemplo, en el caso más burdo, en el caso de las mujeres que mueren después de ir a los tribunales y pedir órdenes de protección, y los jueces no se la dan, y después vienen y las matan. Eso es un ejemplo típico, pero es uno de muchos ejemplos de la mediocridad que está en la judicatura del país. Sin embargo, siempre hay gente buena y gente que tiene que pensar, incluyendo cuando llegan al Supremo, a pesar de ser un Supremo que la gente critica por ser PNP. Y estas decisiones, después que las, como por ejemplo este caso de Rincón, después que las comunidades están fajas ahí fastidiándose, por lo menos en el tribunal, hasta ahora hay un detente. Veremos a ver cuánto más dura eso en los tribunales, pero nos hace reflexionar también sobre el problema que hay en los nombramientos a la judicatura en nuestro país. Y esto me trae un tema parecido, ¿verdad? Otra vez otro tema de comunidad. El alcalde de Atillo, que ha dicho Carlos Román, que está expresando su oposición a que remuevan los negocios ambulantes ubicados en las esquinas, en los márgenes de las carreteras, ¿verdad? ¿Verdad? Estos son negocios ambulantes. El Departamento de Transportación y Obras Públicas ha dicho que los quiere, que hay que ejecutar esto, que no pueden estar, hay que buscar unos lugares donde estos comerciantes pueda vender sus cosas de manera más segura. Pero evidentemente también donde primero se han removido tiene que ver con competencia de los mercados agrícolas y gente que tiene unos intereses económicos también. A la hora de la verdad, lo que se fastidian son los comerciantes que viven de esto. Entonces hay que ver dónde se establece un punto medio donde no se viole la ley, donde haya seguridad en las carreteras, ¿verdad? Para que la gente pueda comprar y se fomente la compra de productos nativos y locales y que los productores y los vendedores tengan dinero, ¿verdad? Pero no necesariamente tiene que ser en las carreteras. Hay que ver qué va a pasar allí en torno a esto. Pero por lo menos el alcalde de Atillo ha sido muy contundente diciendo que no quiere que lo saquen de la carretera donde está, porque son gente que vive de eso. Y ha tenido conversaciones con los comerciantes. Hay mucha preocupación con los cierres que se vislumbran. En esta semana continúa la caminata que están haciendo comerciantes precisamente a través de todo Puerto Rico para protestar por estas decisiones. Así que ese es uno de los casos importantes que le debemos prestar atención. El otro, mis amigos, el agua, volvemos. ¿Cuál es la demanda por agua que generan los proyectos que están autorizando el municipio de San Juan? Y esto es importante que lo pensemos también porque estamos hablando de una, ¿verdad? Todo lo que hemos estado viviendo en las últimas semanas y meses, la falta de el agua en algunos lugares que ya va para un mes sin tener agua. Imagínese usted estar en una casa sin agua. Es horrible. Y esto es por mediocridad del gobierno, ¿verdad? La pregunta es si hay agua para toda la gente. Y el municipio de San Juan demandó acueductos ante la presión pública de que los vecinos están histéricos, que no tienen agua. Chévere. Pero entonces el municipio de San Juan calla y el alcalde no habla cuando se le señala, oiga, alcalde, perfecto que usted está haciendo esta defensa, pero ¿qué pasa con la infraestructura? En este programa de En Blanco y Negro con Sandra llevamos por lo menos 2 años, yo diría, o quizás un poco más. Bueno, un poco más, porque en este programa presentamos el desastre que quería hacer el municipio de San Juan. Fue aquí donde salió ese proyecto de el escambrón. Y todos ustedes saben que eso fue una noticia exclusiva que lo sacamos aquí porque 2 miembros de la Junta de la Asamblea Municipal o la Legislatura Municipal de San Juan, PNPs, me llamaron y me dieron las minutas, y yo lo leí al aire y lo produje, lo publiqué también por escrito, del proyecto que querían hacer en lo que era el Normandy, ¿verdad? Y toda esa parte del Sixto Escobar y el destrozo ambiental que querían. De hecho, las vistas fueron online, que ni siquiera muchos de los que están allí, ni siquiera miembros de esa asamblea municipal entendían. Y de allá para acá, en estos últimos 3 años, todas las protestas que han habido por la destrucción en esa zona. Usted sabe de lo que me refiero, ¿verdad? Un proyecto que quiere hacer el municipio, chévere. También hay que analizar la cantidad de proyectos que el municipio de San Juan ha estado endosando en toda esta zona. Así que en este programa En Blanco y Negro con Sandra estamos en récord. Yo estoy tranquila. Yo me alegro que mi querido amigo, que lo amo y lo adoro, Rafi Rivera, el corresponsal de CNN, que viene a cada rato que podamos en este programa, y yo hablo casi todos los días con él, somos amigos hace 30 años. Rafi ha estado haciendo unos reportajes sobre el descargue de aguas usadas y los excrementos que hay en la playa de todo San Juan, ¿verdad? Sin que el municipio actúe. Y eso pues ha causado mucho revuelo de que otros medios estén prestando la atención a esta noticia, que ya aquí yo estaba harta de decirla de tantos años, ¿verdad? Y eso es verdad. Y es bueno, yo lo aplaudo. Ahora, ¿dónde está el alcalde de San Juan explicando por qué conceden tantos proyectos y tantos permisos para construir en el municipio de San Juan si no hay infraestructura? ¿Sabe? Hay unas deficiencias que sabemos, vuelvo y repito, llevo 3 años, casi 3 años denunciándola en este programa. Hay unas deficiencias específicas en los sistemas de acueductos en todo San Juan y también en los sistemas eléctricos. Las tuberías de acueductos están rotas, son de los años 30 y 40. Toda esa área está llena de arena. De hecho, hay temor de que, por ejemplo, en la parte donde, y esto va a sonar, lo que voy a decir va a sonar fuerte, pero los estudiosos, eso es lo que apuntan, que existe el temor, como eso es arena frente al mar, se construyó frente al mar y el mar va socavando a través del paso del tiempo. Miren el paseo allí frente a Puerta de Tierra antes de llegar al Capitolio, cómo se ha ido derrumbando esas fotos y eso se ve horrible. Imagínense en la zona de los hoteles y hay temor de que colapse algún edificio donde ya está entrando agua en los parkings de alguno de estos hoteles. Entonces, si eso es así, que tiene un nivel de infraestructura tan mala, imagínese el servicio, cómo se va a empeorar aún más con todos los permisos que el alcalde de San Juan ha proyectado endosando estos proyectos de construcción entre 518.000 y 550.000 galones por día o entre 190 y 210 millones de galones al año. Que esto va en contra de la misma ley del Código Municipal. Entonces, ¿cómo es que van a permitir estos proyectos? ¿Cómo es que autorizan todos estos proyectos y no hay cama para tanta gente? No tiene la infraestructura. Entonces, es la hora que el municipio de San Juan no ha contestado y los periodistas que van a esas conferencias de prensa no tienen la babilla para hacer esa pregunta. Yo digo, oye, pero ¿qué clase de pantalones? El alcalde tiene que contestar porque, ¿sabes? ¿Por qué dan esos proyectos si no tienen la infraestructura? Esa es la pregunta. Y esto me trae al temor que ayer lo hablamos en este programa, ¿verdad? La preocupación que hay por las construcciones desmedidas y cómo lo que pasa en Puerto Rico, que aquí decimos, como Bad Bunny se le pasó a Hawái, lo estamos viendo en otros países. Ayer hablábamos de este proyecto que tiene Jared Kushner e Ivanka Trump, un mega desarrollo en el país de Albania, que es bien parecido a lo que está tratando de hacer el proyecto Esencia en Cabo Rojo, aquí en Puerto Rico, un grotesco mega desarrollo turístico que destruye todo. Y quiero invitarlos a que lean un escrito que hace el compañero Marcos Pérez Ramírez en el medio Marea Ecologista, que se titula La Esencia de Albania. Hay varias similitudes estructurales y ecológicas y políticas de este proyecto que en Albania ha tirado a miles de personas a la calle a protestar. No quieren a Jared Kushner ni a Ivanka Trump allí construyendo en una zona. ¿Por qué? Bueno, número uno, la ubicación que ambos proyectos, el de Esencia aquí en Cabo Rojo y el de el país de Albania, están ubicados o quieren ubicarlos en reservas naturales y zonas de altísimo valor ecológico. Ambos proyectos pretenden construirse en ecosistemas costeros sumamente frágiles y protegidos por ley. El de Esencia amenaza directamente todos los terrenos del Refugio Nacional de Vida Silvestre de Cabo Rojo, zona de amortiguamiento, corredores ecológicos vitales para la fauna nativa y para el agua. El de Jared Kushner y Trump está sobre una laguna en un humedal crítico y reserva natural que sirve de santuario para especies en peligro de extinción. Número dos, el modelo de ultralujo exclusivo para extranjeros. La legislación hecha a la medida lo que permite y lo que provoca es que este tipo de proyecto, en vez de ser desarrollo pensado en la comunidad, está pensado como burbujas de hiperlujo para un turismo internacional de altísimo poder adquisitivo del 1%. O sea, es para los ricos. Y lo mismo pasa con el proyecto Esencia en Puerto Rico, que ya ha recibido unos decretos de exención contributiva, ¿verdad? Es la misma historia. Número tres, la legislación hecha a la medida de los intereses de los proyectistas extractivistas, ¿verdad? El gobierno colonial en Puerto Rico y la República de Albania se comportan como sastres legislativos de los intereses extranjeros, flexibilizando las leyes ambientales a su antojo, ¿verdad? En el caso de Esencia, está bajo lupa los intentos de cambios de zonificación, la otorgación de permisos cuestionables, las denuncias de deforestación y los movimientos de terreno sin tener el permiso, que es lo que está pasando en Esencia y en otras partes del país. En el caso de Albania, modificaron las leyes de ese área protegida, por eso que la gente se ha tirado a la calle a protestar. Número cinco, fuerte resistencia civil y protestas comunitarias. En ambos países ha sido masiva las protestas, convirtiendo los proyectos en símbolos nacionales de lucha contra la gentrificación, el desplazamiento y la destrucción del ambiente. Y esto es importante decirlo porque en Puerto Rico hay una coalición grande que se llama Defiende Cabo Rojo y a veces uno escucha la consigna de Puerto Rico no se vende, Puerto Rico se defiende. Y lo vemos también con esa de las playas son del pueblo, que se están repitiendo estas canciones en otras, y esos eslogan, e incluso las canciones de Bad Bunny de Quieren quitarme el río, la que les puse hace un ratito, en lugares tan distantes como Albania. Así que esto nos pone en contexto para que usted vea que lo que quieren destruir en Puerto Rico es algo a nivel internacional para darle, seguir dándole poderes a ese menos de un 1% que es el que controla el mundo y el resto del país que se fastidie. Y eso pasa allá y también pasa acá. Terrible por demás. Mis amigos, tengo que hacer una pausa. Cuando regrese vamos a hablar del estudio de la tarjeta del PAN que lo presentó ayer Mida, el estudio de radiografía, parte del preview, y nos dice que 4 de cada 10 compradores de Puerto Rico solamente compran con la tarjeta del PAN. O sea, mire cómo está la precariedad económica en Puerto Rico y muchos jóvenes no ven futuro, se tienen que ir, desgraciadamente. Vamos a una pausa, regresamos enseguida.
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0: De eso es que se trata, mis amigos, que no queremos que nos pase lo que le pasó a Hawái. Regresamos en Blanco y Negro con Sandra, esa canción emblemática de Bad Bunny, pero señores, es lo que está sucediendo y la comparto no solamente por el anuncio de que se reunió finalmente con el Papa, sino porque todas las noticias que hemos estado discutiendo de alguna manera u otra se relacionan a esas políticas de nuestro gobierno en las últimas décadas que han hecho supuestamente para resolver la crisis económica. Lo que han hecho es regalar el país y sacarnos de aquí, seguir empujando al puertorriqueño para asfixiarnos. Y es una desgracia lo que estamos viviendo. En el segmento anterior, mis amigos, estábamos hablando del impacto ambiental de las decisiones que toma el gobierno en torno a esto, pero cuando uno lo mira en dólares y centavos, llevo ya varias semanas hablando de informes financieros, dándole noticias a ustedes de cómo está la crisis en términos de desempleo, las quiebras, la lentitud de los negocios, el raterismo en los supermercados, o sea, todas estas noticias que hemos estado hablando, que la gente está desesperada por la crisis económica. Y ayer en horas de la mañana se presentó el preview, ¿verdad?, la parte primera del estudio Radiografía del Consumidor de la Cámara de Mercadeo, Industria y Distribución de Alimentos, MIDA, que ellos siempre lo presentan en rueda de prensa y después hacen la convención y presentan el estudio completo. Y lo que se presentaron fueron unos hallazgos dramáticos, o sea, todo el mundo lo cubrió y es una noticia importante. Una de las cosas que destaca es que 4 de cada 10 compradores en Puerto Rico, para poder comer, tienen que hacerlo con la tarjeta del PAN. No les da para vivir. O sea, aquí se ha creado una población dependiente del mismo gobierno. Por eso es que Donald Trump nos detesta, porque él también tiene razón en el sentido de que, mira, él nos ve como que estamos mendigando todo el tiempo. Pues claro que tenemos que mendigar si el gobierno de los Estados Unidos nos ha destruido, lo ha permitido esta destrucción. Nosotros somos ellos son extractivistas, ¿verdad? Ellos sacan riqueza de donde ellos invaden. Mire la historia de los Estados Unidos en todos los sitios a donde va. Y Puerto Rico es el mercado número 5 de exportaciones para la nación americana. Somos un mercado que depende totalmente de ellos. Pero ¿qué pasa con nosotros aquí, nuestra economía? Ese es el resultado de todas estas cosas. Gobiernos que han sido mediocres, no han sabido negociar para aguantar un poco esto. Y cuando uno lo mira en el estudio de radiografía, tú lo ves en el día a día, el 41% de las personas que fueron encuestadas para ese estudio revela que para poder comer tiene que tener la tarjeta del PAN. Imagínate. ¿Qué te quiere decir eso? Casi la mitad de la población puertorriqueña, 4 de cada 10 compradores, tiene que tener la tarjeta para poder comer. También encontró que las personas que reciben la tarjeta del PAN, un 56% aseguró que la reducción en los fondos federales agravaría su capacidad de comprar alimentos y de cubrir necesidades de salud. O sea, esto es una cosa fuerte. Un 31% dice que la situación económica del hogar está peor que hace un año y un 66% mantiene una percepción negativa de la economía del país. Y yo le digo a la gente de mis amigos de MIDA, y digo mis amigos porque incluso en un momento le hice relaciones públicas a MIDA hace muchos años cuando estuve trabajando en ese aspecto y los conozco desde que empecé de reportera hace 30 años. Ustedes no eran parte del super PAC que decía que este gobierno venía a cambiarlo todo, pero barrimos, dice los PNP. Ah, pero barrimos. Y miren, ¿de qué vale haber barrido? Mire lo fastidiado que está el pueblo. Bajo sus propias condiciones, viven con la tarjeta del PAN y si vienen recortes para el PAN y para los beneficios de salud, señores, lo que viene para Puerto Rico no va a estar fácil, lo estoy diciendo. Una apertura del mercado de Cuba va a ser un cambio también dramático para Puerto Rico. Tenemos que mirar eso, mis amigos. No podemos cerrarnos ante esa realidad. ¿Y qué está haciendo el gobierno para cambiar esto? Mire, usted cree, escúcheme usted, que me está escuchando. Usted votó por Jennifer González. Y vuelvo y digo, la conozco hace 30 años, tengo muy buena relación con ella a través de la historia, me cae muy bien en lo personal, pero el gobierno ha sido nefasto. No podemos tapar el cielo con la mano, es la realidad. Y esto se advirtió. Ah, que si la alternativa era Juan Dalmau y la alianza del PIB y Victoria Ciudadana. Mire, a lo mejor esa era la alternativa. Ellos nunca han gobernado. Aquí quien ha gobernado ha sido Populares y en los últimos 20 años PNP. Esta destrucción quien la ha traído ha sido el PNP, que han sido los gobernantes en el poder, Pedro Rosselló González, por ahí para abajo todos los PNP y algunos populares como Alejandro García Padilla y Aníbal Acevedo Vilá. Para de contar, el resto han sido PNP, Luis Fortuño. Todos los destrozos económicos que provocó la Ley 7, todas las situaciones. Wanda Vázquez, imagínate, Ricky Rosselló se tuvo que ir, la gente no lo quiso. Y esa gente, los ayudantes de él son ahora, se han quedado en el control, ¿verdad?, de los contratos. Pierluisi, sea, todas estas, ¿verdad?, administraciones del PNP y ahora Jennifer González son los que provocan esto. Y gente como los que pertenecen a MIDA eran parte de los super PAC. De hecho, MIDA fue parte de los que le dieron dinerito para la campaña para no permitir otras alternativas. Y yo no estoy, quiero decir aquí una cosa bien clara para los que me están escuchando. Esto que estoy diciendo no es una defensa del PIB, porque el PIB se puede señalar y se pueden hacer muchos muchas preguntas sobre las ejecutorias del PIB y muchas preguntas del Victoria Ciudadana, que no quedó ni siquiera inscrito. ¿Qué va a pasar con la dichosa alianza? ¿Viene o no viene? Nadie sabe, pero ellos nunca... Lo que yo quiero dejarle a ustedes bien claro, no es que estoy tirándole a uno versus otro, porque el PIB tiene de por sí mucho para ser fiscalizado y de hecho hoy tienen conferencia de prensa. La cuestión aquí no es esa, es que ellos no han estado en el poder. Y mucha de la gente que impulsó y mantuvo a Jennifer González fueron los mismos de MIDA que dependen de ese dinero federal y ahora están asustados porque saben que Donald Trump los va a cortar. Y si uno de cada cuatro recibe los fondos de la tarjeta para poder sobrevivir, ¿qué van a pasar? ¿Qué va a pasar con todos estos supermercados y esos millonarios dueños de esas cadenas de alimentos? ¿Dieron chavos para el Super PAC? ¿Para los Super PAC? Pero barrimos. ¿Barrimos para qué? Mire cómo está el país de fastidiado y mire cómo está la sociedad. Esa es la pregunta que tenemos que plantearnos. ¿O es que hace falta un cambio estructural? Mire, el PNP, la contestación es, pero barrimos. ¿De qué vale haber barrido? Mire cómo está el país. Depende de Estados Unidos y mire cómo está la gente sin agua y sin luz. Usted me va a decir que estamos mejor, por favor. Cada vez es peor y peor y peor. Entonces, esa dependencia que hay en las ayudas federales, también el tema de Medicare es fuerte y todo este estudio de MIDA lo revela y lo corrobora. Entonces, para mí esto es un poco, vamos a plantearlo de esta manera, es un poco de hipocresía de estos empresarios de MIDA, tengo que decirlo, porque, ustedes respaldaron que se mantuviera este gobierno, que se mantuvieran estas políticas. Entonces ahora se extrañan por lo que está pasando en Estados Unidos, que se va a agravar la situación económica allí por esta guerra que tiene Donald Trump en Irán. Los precios del petróleo están disparados y la gente está volviéndose loca en Estados Unidos también. Eso va a tener una repercusión en Puerto Rico. Así que esta incertidumbre económica y el cambio de patrones de consumo, la emigración que revela este estudio de MIDA, que es muy revelador, llevan 34 años haciendo este estudio de la radiografía del consumidor. Es la principal herramienta que se utiliza en Puerto Rico para medir y entender cómo se comportan los consumidores en nuestro país. Señores, es un estudio importante y fueron unos datos importantes que tenemos que analizarlo. Cuando usted mira el todo, uno dice, aquí hay un problema serio estructural de país. Y este problema, los gobiernos que hemos tenido no han tenido la capacidad, ni la intención, ni el deseo de atenderlo. Porque la campaña, sí, y cuando ganaron, barrimos. Y mira el desastre que ha sido este gobierno, cuántos jefes de agencias se han tenido que ir. El componente económico completo del gobierno de Jennifer González colapsó con la salida de Negrón Richard. Eso jamaqueó las noticias a nivel internacional. Eso es algo que nosotros debe ser portada todos los días, pero también los periódicos y los medios corporativos lo quieren ocultar porque ellos son parte del esquema. Entonces, a la hora de la verdad, quien se fastidia es uno. Toda esa gente que presentaba eso ayer allí, Manolo Reyes, a quien aprecio en lo personal, vicepresidente de MIDA, lo quiero mucho, hace 30 años que conozco a Manolo, Manuel Reyes Alfonso. Él era uno de los que defendía el Super PAC, pues mire, ¿Qué usted le va a exigir a la gobernadora que ustedes le levantaron fondos? Esa es la pregunta que hay que hacerla. ¿Y dónde está el PIB? ¿Y dónde está Victoria Ciudadana? Es más, ¿dónde están los populares haciendo estos señalamientos y esta fiscalización? Bien bonito. Nada, calladito se ve más bonito. Yo sé que el PIB tiene conferencia de prensa hoy, y lo estoy diciendo, ¿verdad? Y sé que han hecho han fiscalizado al respecto de esto, pero se queda muy llanito, señores. El pueblo no se da cuenta. Y la gente la está sufriendo en la calle. Así que lo planteo para que miren lo que está pasando. Es sumamente serio. Y miren si es serio que siguen ocurriendo escándalos en esta administración, no conforme con la Secretaría de Justicia, con la Secretaría de la Vivienda, con el que se salió de las computadoras, de sistema, todos los problemas que han tenido en los nombramientos de los 8,000 resumés que tenía la gobernadora. Y ahora todo este proceso para proteger a la Secretaría de la Familia, Susan Roy, y siguen los empastelando, por usar una palabra, ¿verdad? El revolú que hay allí. La Fortaleza sale a defender nuevamente a otra de las amigas de la gobernadora, Susan Roy, después de que aparecen reportes de un contrato de 38 millones para un proyecto que fue cancelado. El secretario de Asuntos Públicos, Jean Peña Payano, que se sabe que lo quieren, está buscando un puesto electivo, ¿verdad? defendió el proceder de la secretaria de la familia, Susan Roy, ante los informes periodísticos de que gestionó la adjudicación de un contrato de $38 millones con fondos federales que se iba a financiar a una compañía de Luisiana para encaminar una iniciativa académica en el Departamento de Educación y en la, en la Administración de Desarrollo Socioeconómico, ATSEF, que habían dicho que no era necesaria. O sea, la secretaria de la familia, en vez de estar atendiendo los casos de maltrato de menores y maltrato de viejos, estaba empujando estos contratos en educación y en desarrollo económico. Ah, pero Fortaleza la defiende. Ah, pero Barrimo. ¿Ven? ¿Ven lo que les estoy diciendo? El ejemplo de la mediocridad que hay en el gobierno. Esto es algo escandaloso. Llevo ya varios días hablando de esta empresa NOLA Education LLC, que esta noticia la sacó la compañera Nuria Sebasco originalmente en Tele11. Yo doy crédito a quien saca la información. Y esto es sumamente serio. Este programa Star Academy, ¿cómo que van a estar promoviendo un programa para coger fondos federales? Un programa que no funciona. Ah, entonces hay que defender a la secretaria de la familia. Dígame si eso no es una mediocridad y un ataque directo al pueblo de Puerto Rico, por supuesto que sí. Y esas son las cosas que a uno le da bastante coraje, señores. Brevemente, están emitiendo una exhortación al municipio de Luquillo y a la Policía Municipal y Estatal para que atienda con urgencia un aumento en la violencia de género en Luquillo. Estoy dando este comunicado, ¿verdad? Porque dice que hace apenas unos días y a plena luz del día han estado surgiendo más casos de agresiones sexuales en el área de Luquillo. Eso está en todo Puerto Rico, pero lo de Luquillo está abierto o sea, es bien obvio lo que está pasando de inseguridad allí. Recuerde que Luquillo debe ser un pueblo seguro donde la gente se sienta tranquila, pero cuando hay escasez económica, la gente se tira a hacer estas cosas y hay más violencia. Entonces, no es solamente violencia de atacarte y robarte, sino que a las mujeres las están agrediendo sexualmente. Y hay una serie de entidades como Taller Salud, la Casa de la Bondad, la Coordinadora Paz para la Mujer, la Línea Paz, que están llamando la atención de esta cantidad de violencia, de casos de agresión sexual que han tenido un crecimiento dramático, por lo menos en la región de Luquillo. El número de teléfono de Taller Salud es el 787-697-1120. El número de teléfono de Casa de la Bondad es 787-852-7265. Coordinadora Paz para la Mujer, 787-281-7579. Y la línea Paz, 1-800-981-0023, para que usted se comunique y busque información de apoyo a personas que han sido agredidas sexualmente por esta situación que se está viviendo a nivel económico. Amigos, tengo que hacer una pausa. Regresamos enseguida.
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0: Y regresamos a esta parte, final de En Blanco y Negro con Sandra. Estaban escuchando a Bad Bunny y quiero, en esta parte, como siempre, me gusta traer temas de noticias internacionales, pero tengo que decirles una noticia que se me quedó hace un ratito cuando estábamos hablando de San Juan, para que estén atentos, estamos investigando y quiero darle las gracias a la gente que me escribe a través de el correo electrónico en blanco y negro con Sandra @gmail.com, porque me han dado muchos documentos sobre esto que estoy hablando. El municipio de San Juan y la Autoridad de Acueducto estipularon un acuerdo ante el juez superior Anthony Cuevas para trabajar esta crisis del agua en el área metropolitana, y como ustedes saben, se creó un comité con representantes de ambas partes a ver cómo funciona y se resuelve la crisis que hay, ¿verdad? Entre los representantes de la AAA, quiero destacar que hay un ingeniero de nombre Esteban Fuentes Vázquez, de la compañía Hydraulics LLC. En la página de la oficina del Contralor, los contratos que tiene esa compañía, Hydraulics LLC, con la firma de, con la Autoridad de Acueductos y Alcantarillados, por lo menos del 2023 para acá, son enormes. Entonces, si esa firma de asesoría en ingeniería es un contratista de acueducto, ¿cómo es que la crisis de agua no se ha resuelto? ¿Cuánto ha facturado esta compañía, vuelvo y digo, Hydraulics LLC? Miren, la fuente que me ha estado supliendo esta información me presenta unos documentos y una fotocopia, ¿verdad?, del archivo de la Oficina del Contralor, y donde se ve los millones de contratos que hay. Entonces, la realidad es que esto está documentado, es una información pública que usted puede buscarla en internet, ¿verdad? Y los insto a que la busquen. La pregunta que tenemos que hacerlo es, ¿por qué esta información no trasciende? Porque aquí hay muchos responsables y sí hay mediocridad en acueducto, porque no lo podemos tapar el cielo con la mano. Yo no estoy defendiendo a la gente de acueducto. Pero ¿qué pasa con estos contratistas que nadie dice nada? ¿Y por qué la gente se queda calladito y no dice nada? La gente tiene el representante de esta empresa, Roberto Martínez, perdóname, representante de la, en este comité está, debo decir el nombre, Comité de Estabilización y Restablecimiento del Agua, compuesto por un representante del municipio, el ingeniero Roberto Martínez Toledo, y el representante de la autoridad, además del ingeniero Esteban Fuentes Vázquez de Hydraulics LLC. Esa compañía Hydraulics LLC por lo menos tiene contratos, para que usted tenga una idea, el 2026-000-169 del 9 de febrero de 2026. Ahí le estoy enseñando por lo menos, o le voy a decir por lo menos, 6 contratos que uno dice, bueno, pero está fuerte, 6 contratos millonarios con el gobierno de Puerto Rico. El contrato 2020, ese, el primero que les mencioné es 2026-00169. De febrero de 2026. 2025-000-188 del 16 de enero del 2025. 2025-000-1110 de septiembre del 2024. Lo mismo con el 2025-000-004 del 17 de junio del 2024. El otro contrato es el 00031 del 19 de junio del 2023 y el otro contrato, el 000142 del 23 de septiembre del 2022. Entonces la pregunta es, ¿todos estos contratos son multimillonarios? ¿Esta empresa que tiene esos contratos multimillonarios es parte de este comité? ¿Cuál es la responsabilidad de esta empresa y por qué lo han tenido calladito? ¿Y por qué los periodistas que cubren esto no lo sacan, señores? Esa es la pregunta que tenemos que plantearnos. Esto es serio. Esto es sumamente serio para que usted vea cómo está metido la cuestión tecnológica, la cuestión de la corrupción hasta en eso, señores. Amigos, me acaba de llegar una información del National Health IT Collaborative for the Underserved y el Fideicomiso de Ciencia y Tecnología de Investigación en Puerto Rico anuncia que van a celebrar la cumbre NHIT Community Health Innovation Summit el próximo miércoles 17 de junio en San Juan. Este es un próximo capítulo de la alianza estratégica que anunciaron entre el Fideicomiso para la Ciencia y esta entidad, prácticamente para fomentar la innovación y la investigación comunitaria. Va a reunir pacientes, cuidadores, profesionales de la salud, investigadores, promotores de la salud comunitaria, líderes comunitarios, expertos en salud pública y todos estos temas desde medicina, industria, ciencias y farmacéuticas, para ver cómo se desarrolla el potencial tecnológico y se este sector de la economía puede echar hacia adelante. Así que lo menciono porque me parece que es un proyecto importante del Fideicomiso de Ciencia y Tecnología que están anunciando que van a estar llevando a cabo aquí en Puerto Rico. Y es una noticia que quería pues planteársela, importante. Brevemente, la Junta de Control Fiscal hoy está en todos los medios en su afán por destruir a Puerto Rico y esa sensación de éxtasis que sienten estos miembros de la Junta y los PNP que han estado endosando la destrucción de la Universidad de Puerto Rico. Pues mire, hoy tienen que estar felices porque hoy la Junta vuelve a insistir en que aumenten el costo de la matrícula de la universidad en este proceso de que la han destruido. Yo dije, mire, ¿usted quiere que aumenten el costo de la universidad? Corten el presupuesto a la mitad de ese montón de vagonetas corruptos de la Junta de Control Fiscal. ¿Por qué no le cortan a la mitad todo ese bufete de abogados que se han hecho ricos? Porque dicen que hay que alcanzar 420 millones para que sea el presupuesto del UPR. Mire, ese dinero se consigue si ustedes cortan su presupuesto a la mitad. Vamos a sacar a la dichosa Junta que no ha hecho nada y lo que sigue fastidiando al país. Y miren, la intención es destruir la universidad. Esa noticia está hoy en toda la prensa, pero es importante. La policía, mientras tanto, sigue tratando de save face, como dicen en inglés, hablando de 71 bajas en la policía entre abril y mayo por renuncia, gente que se acoge a pensión. Van 255 menos policías en cuestión de 5 meses que están dejando por distintas salidas, porque se jubilan o porque ya no les es rentable trabajar en la policía. Todo esto tiene que ver mucho con la forma en que se está viviendo en Puerto Rico y la inseguridad que también se vive. Así que es un tema importante. El otro que quería mencionar también, que hoy es noticia, Ferrovial ganó el contrato por 1.079 millones de dólares, o sea, un poco más de un billón, para ampliar el Río Piedra y el programa de control de inundaciones en todo el área de Puerto Nuevo. Y este contrato pues tiene que ver con la oposición que ha habido de todas las comunidades de San Juan, que hemos traído aquí este programa a través del tiempo, de la preocupación que hay, ¿verdad?, con el impacto que tiene estas construcciones, ¿verdad?, en el sacar comunidades y destruirlas en las zonas históricas de San Juan. Así que pendiente, esto va a traer cola. Quiero mencionar también, desarrollador del proyecto residencial de lujo que quiere en el Distrito de Convención, un proyecto de 80 millones de dólares, posee un decreto como fondo de capital privado. Y señores, es cliente, adivinen de quién, de Politank, el fondo detrás de Opus Miramar, que es Centuria Opportunities Fund LLC, que quiere un proyecto residencial de lujo de 80 millones de dólares en el Distrito de Convenciones y es cliente de Politank. Mire, Politank es una firma de cabildeo que busca esos clientes grandes y la guerra que hay entre Tomás Rivera Chats y el grupo de Domenech y la gobernadora es eso, quién controla los contratos. Y pues por ahí es que viene esto y vamos a estar oyendo mucho de ese tema aquí. Señores, un dato que quiero mencionar también, aviso a la ciudadanía en Barceloneta, el municipio de Barceloneta, y esto le aplica a todo Puerto Rico, ha estado alertando sobre múltiples incendios en pastizales y en áreas forestales en distintos sectores de la costa de Barceloneta y alrededor de la carretera PR-681. Hay muchas especulaciones sobre los fuegos que están ocurriendo, pero también tiene que ver con la sequía, con la acumulación de material seco, con las altas temperaturas y también porque gente tiene temor de que haya acción humana. Así que están haciendo un llamado, y esto es en Barceloneta, pero le aplica a todo Puerto Rico. No tire colillas de cigarrillo. No encienda fogatas ni queme desperdicios en la playa o en sitios donde hay pastizales porque se convierte en un fuego que después nadie lo puede atender. Evite dejar basura o materiales inflamables en las áreas verdes y reporte inmediatamente cualquier columna de humo o incendio a las autoridades para tratar de controlarlo, porque los bomberos actúan, señores, pero a la hora de la verdad, esto es tan grande que puede salírsele de las manos a los municipios, y esto lo está haciendo el municipio de Barceloneta. Brevemente, mis amigos, los invito a que estén pendientes a las noticias internacionales. Yo siempre recomiendo algunos medios. Deutsche Welle, que es un medio alemán, tienen una versión en español, es excelente, DW se llama. Tienen una cobertura muy grande de lo que está ocurriendo a nivel internacional. The Guardian, si usted lee en inglés, busque The Guardian. O busque France 24, que tiene una versión en español también del periódico francés, este medio francés. Y están coincidiendo en que todos estos ataques que hubo anoche, entre la tarde de ayer y anoche, entre Estados Unidos e Irán, están tensando aún más esta negociación para acabar con esta guerra que provocó Estados Unidos e Israel. Estados Unidos lanzó una serie de bombardeos contra Irán en respuesta al derribo, porque los iraníes derribaron un helicóptero militar en el estrecho de Hormuz, y poco después la Guardia Revolucionaria de Irán iraní aseguró haber atacado con drones bases estadounidenses en Bahrein, Jordania y Kuwait. Este intercambio de fuego tiene lugar en medio de una frágil tregua y unas negociaciones para un acuerdo de paz que no van a prevalecer. Donald Trump dijo que estaban defendiendo a sus militares, pero la verdad es que estos bombardeos siguen y ponen la negociación en una cuerda floja. Esto va a provocar muerte. Esto va a seguir destruyendo ese país. Esto va a aumentar en la tensión que hay en el Líbano, porque Israel, belicosos y genocidas como están esos militares, al mando de Netanyahu y todos los demás, siguen destruyendo ahora en el Líbano, ¿verdad? Esto hace que se levanten gente como Hezbollah y la situación está bien, bien terrible. Pero esto tiene un impacto en todo el planeta, incluyéndonos a nosotros, porque el cierre del estrecho de Hormuz, la inestabilidad en los lugares, pues provoca que esto aumente la economía y la situación precaria siga subiendo. Así que lo planteo porque es un tema importante. Yo iba a hablar en detalle sobre este tema, ¿verdad? Pero francamente, con todo lo que está pasando en Puerto Rico, no pude cortar la información porque quería por lo menos mencionarle lo que ha estado ocurriendo aquí para que tengan noción. Busquen estas informaciones si alguien en la prensa las publica, pero son temas prioritarios que debemos mirar como pueblo. Pero mis amigos, no tengo tiempo para más. Me traiciona el tiempo de este programa. Yo quiero darle las gracias a todos ustedes por la sintonía. Gracias por el apoyo que siempre recibo. Suscríbase a la plataforma porque yo sigo dando titulares también por la mañana y escribiendo. Y pendiente también a lo que decimos aquí en este programa en Blanco y Negro con Sandra. Espero que todos tengan un día maravilloso. Nos encontramos mañana en otra edición de este su programa. Lindo día para todos ustedes.
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7: Muy buenas tardes a todos nuestros radios oyentes. 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Un placer estar con ustedes en esta tarde. Gracias por sintonizar WIAC740M y nuestro programa First Medical te informa. Durante la tarde de hoy estaremos hablando sobre el tema salud de la piel, así que no se pueden perder esta tan importante entrevista, y me va a acompañar un excelente recurso, doctora Jocelyn Molina Ávila, hematóloga oncóloga. Así que les pido que no se retiren, pero antes vamos a los anuncios que nos trae First Medical. 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Las enfermedades agudas son aquellas que se presentan rápidamente y duran poco tiempo. Estas suelen ser causadas por infecciones o virus. Algunas medidas de prevención incluyen mantener los espacios cerrados con buena ventilación, evitar el contacto con personas enfermas, lavarse las manos con agua y jabón durante al menos 20 segundos, mantener las vacunas al día, cubrirse al toser o estornudar con un pañuelo desechable o la parte interna del codo. Ahora sí, y sin más preámbulo, tenemos con nosotros a la doctora Jocelyn Molina Ávila. Muy buenas tardes, doctora, ¿cómo se encuentra?
8: Saludos, muy buenas tardes. Me encuentro muy bien, contenta de estar aquí con ustedes hoy.
7: Qué bueno, doctora. doctora. Hoy tenemos este tema tan importante, ¿verdad?, de salud de la piel, el cual nos habla, ¿verdad?, de lo que es el cuidado de la misma, pero también el cáncer, ¿verdad?, que en muchos países, incluyendo Puerto Rico, ¿verdad?, es atacado, ¿verdad?, a muchas personas. ¿Qué es el cáncer de la piel, doctora?
8: Pues el cáncer de piel ocurre cuando las células de la piel comienzan a crecer de manera descontrolada, y esto es debido a daño en el ADN de la célula. Este daño principalmente ocurre por la exposición a la radiación ultravioleta, esos rayos de sol, y también por las camas de bronceado. Este daño en la célula hace que la célula empiece a crecer de forma desmedida, alterando, ¿verdad?, la arquitectura natural de la piel. Y si no, ¿verdad?, lo trabajamos a tiempo, esta célula puede entonces invadir otros órganos.
7: Wow, ¿verdad que sí? Por eso es que es bien importante siempre pues examinarnos, ¿verdad?, hacer nuestros exámenes anuales físicos y mentales, ¿verdad?, para saber cómo estamos, cómo está nuestro cuerpo. ¿Cuáles son los tipos de cáncer de piel más común, doctora?
8: Los tipos de cáncer de piel más común está el basal, el carcinoma basal. Este es el más frecuente, por lo general es un 70% de todos los casos, seguido por el cáncer escamoso de piel. Este más o menos oscila en un 20% de los casos, y luego tenemos al

0: más agresivos que otros, pero por eso no debemos nunca dejar de tratarnos y de buscar la ayuda necesaria, ¿verdad? Para estos tipos de cánceres. Cuando hablamos de este tipo de cáncer, doctora, ¿cómo se diagnostican?
1: El diagnóstico es con una biopsia. Cuando vemos una lesión sospechosa, porque debemos conocer nuestro cuerpo para saber cuál es nuestra normalidad, aparece una lesión nueva y debemos recurrir al médico primario o al dermatólogo, que es el doctor especializado en piel. El doctor va a evaluar la lesión y va a realizar una biopsia a ese tejido. Y esa evaluación nos va a decir qué tipo de lesión o de cáncer tiene el paciente.
0: Súper, ¿verdad que sí? Ahí es cuando es bien importante, ¿verdad? Nosotros pedirle al médico primario ese referido, ¿verdad? Que es bien importante a la hora de buscar esa primera ayuda. Primero que nada, buscar el referido para nosotros poder ser tratado, ¿verdad? E ir al lugar correcto. ¿Cuáles son los factores de riesgo de una persona de padecer de cáncer de piel?
1: Los factores de riesgo, la exposición solar. Así que ya sabemos que el sol, ¿verdad?, causa un daño acumulativo en la piel. Desde que nosotros nacemos, esa exposición solar se va acumulando en nuestro cuerpo y esas personas que disfrutan de quemarse y lastimar la piel con las quemaduras de sol, ¿verdad?, están muy propensas al cáncer de piel. Por otro lado, las camas de bronceados contienen rayos ultravioletas que están estrictamente, ¿verdad?, relacionados a daño celular y con un potencial de desarrollo de cáncer. Personas que han tenido quemaduras, personas que están inmunosuprimidas, ya sea por medicamentos o condiciones médicas que los llevan a inmunosupresión, están a un mayor riesgo de cáncer de piel.
0: Sí, mayormente cuando hablamos de estas cámaras, ¿verdad? O lámparas solares. Las personas no se imaginan el riesgo que tienen y sabemos que muchos artistas, ¿verdad? De nuestro patio, de nuestro país, mayormente utilizan este tipo de cámaras bronceadoras para mantener este timing. Pero también hemos visto la modalidad de la que estuvimos hablando en un programa anterior, ¿verdad? Estas personas que se tiran esta famosa Coca-Cola por encima o el refresco por encima, ¿verdad? Para poder tener este bronceado. Eso también es bien peligroso.
1: Es bien peligroso porque sabemos que cuando hacen eso no están protegiendo su piel. Lo que necesitamos cuando estamos expuestos al sol es un bloqueador solar para que el
0: Sí.
1: daño de la piel sea el mínimo posible.
0: Sí, que eso es bien importante, la forma de cómo prevenir, ¿verdad?, el cáncer de piel. ¿Qué tenemos que hacer para prevenir ese tipo de cáncer?
1: Pues, uno, evitar el sol, especialmente en las horas picos como son de 10 de la mañana a 4 de la tarde. Utilizar equipo como sombreros de ala ancha, ropa cubierta, ropa que tenga protector solar. Utilizar la protección solar. Entre más alto es el SPS, más dura esa protección. Y esas son cositas que debemos incluir en nuestro día a día, especialmente aquellas personas que trabajan al aire libre o hacen mucha actividad al aire libre.
0: Bien importante, ¿verdad? Esa ropa de protección, ¿verdad? Que viene ya para ayudarnos con los rayos ultravioleta. Y mira, bien importante que nos en la parte de la prevención es revisarnos nosotros, no salir con esa prisa de nosotros salir de nuestro hogar. Es bien importante lo que es la revisión. También es bien importante, ¿verdad? Controlar el estrés, ese estrés, ¿verdad, doctora? Que a veces nos da. Es algo bien importante también y evitar el fumar, digo yo, ¿verdad? Que es parte de lo que debemos de hacer para prevenir. ¿Qué tratamientos existen? Perdone que dígame, ¿qué me iba a decir?
1: Sí, quería decirte que todo lo que estás mencionando es importante no solamente para el cáncer de piel, estamos hablando de buenos hábitos. Uno, evitar, ¿verdad?, los excesos. Dos, evitar el cigarrillo y el alcohol. Tres,

0: tener una vida feliz. La felicidad es sanadora para cualquier tipo de enfermedad. Una actitud, ¿verdad? Buena, eso nos ayuda en todas las enfermedades.
1: De verdad que sí, yo creo que la actitud es lo más que ayuda a uno y sobre todo, como usted dice, ser feliz. Yo digo que ante cualquier inclemencia, ¿verdad? En situación que pase, la felicidad y saber tener una postura, ¿verdad? Adecuada en medio de la crisis, que siempre hemos algo que enfatizamos mucho. ¿Qué tratamientos existen para tratar una lesión maligna de cáncer de piel?
0: Existen diversos tratamientos, va a depender del tipo de estadio que tenga la enfermedad y la extensión de la misma. Por lo general, podemos utilizar cosas tan sencillas como las cirugías. Las cirugías pueden realizar por técnica de Mohs en aquellos cánceres que son basales o escamosos, en donde van sacando capas de piel hasta llegar al área en donde la piel ya no tiene enfermedad. Pero, por ejemplo, en el melanoma, ya esa cirugía es un poco pues más invasiva porque requiere una remoción de la lesión y todos sus bordes y evaluar los nódulos centinela. Eso es parte del tratamiento. En ocasiones, si la enfermedad está avanzada, el paciente también se beneficia de terapias adicionales, de terapias adyuvantes. Y aquí la inmunoterapia juega un rol muy importante, especialmente en el melanoma. En ocasiones también podemos utilizar radioterapia en aquellos pacientes que no son candidatos a cirugía. Así que tenemos diferentes modalidades y tratamientos para poder trabajar el cáncer de piel.
1: Wow, de verdad que sí, gracias a Dios, ¿verdad? Que hay muchas alternativas para podernos cuidar, ¿verdad? De cáncer de piel. Y qué bueno, ¿verdad? Que usted nos pueda hablar de eso. ¿Qué consejos debemos considerar para el cuidado de la piel ante los rayos ultravioleta?
0: El protector solar de amplio espectro. Ese es aquel que tiene un SPF de 50 o más. El sombrero de ala ancha. Las gafas de protección que tengan protección contra los rayos UV. La ropa protectora, las mangas y sobre todas las cosas, buscar la sombra porque sabemos que el sol y las cámaras solares son el factor número uno para cáncer de piel.
1: Y eso es verdad, ¿verdad? Y recalcamos esto público, ¿verdad? Porque es importante saber dónde tenemos que cuidarnos. A veces fallamos en lo más íntimo, ¿verdad? En lo más sencillo. Y es importante tener un cuidado, ¿verdad? Extremo. Miren, la piel es tan sencilla, aparte de ser uno de los órganos más grandes de nuestro cuerpo, es tan sencilla, ¿verdad? Que a veces la persona está de piel clara, es la más que puede sufrir.
0: Sí.
1: Yo digo que aquí mayormente tenemos que todos concientizarnos, ¿verdad? Sobre lo que es ese cuidado. Aquí también una de las preguntas es ¿los bronceadores aumentan el riesgo de padecer cáncer de piel?
0: Sí, porque aumentan la exposición del sol y el daño solar. Los bronceadores no tienen protección.
1: Están oyendo, ¿verdad? Estamos escuchando, ¿verdad? Que a veces cuando decimos, yo quiero quemarme un poquito, quiero verme un poquito más coloradito, coloradita, quiero que mi piel tenga un poco más de tightening, tenemos que cuidarlo más porque vemos, ¿verdad? Que el sol ha ido cambiando y más con esto del clima del niño, ¿verdad? Que también no nos ayuda, ya que estamos viendo unas calores extremas que están sucediendo. Y cuando vamos a la playa, nos exponemos y aplicamos este tipo de bronceador, aumentamos el riesgo, ¿verdad, doctora?
0: Correcto.
1: Y ahí es cuando entra lo que es el cuidado. ¿Qué tipo de bloqueador solar es correcto utilizar? Porque hablamos muchas veces de que vamos a usar un bloqueador de 30, pero yo pienso que para mí, ¿verdad? Y me disculpan si estoy esto un poco ajeno a eso, pero yo pienso que es muy poco.
0: Pues mira, el SPF, ese valor de 30, 50, 100, lo que nos va a decir es cuánto tiempo ese protector solar nos va a cubrir. Y ese factor lo vamos a multiplicar por 4 y nos va a decir la cantidad de minutos que nosotros vamos a tener protección solar. Por ejemplo, un SPF con factor de 50 Si lo multiplicamos por 4, es 200. Son 200 minutos que nos va a estar protegiendo ese protector solar. Ojo, si nosotros vamos a salir al sol, no podemos justo antes de ir al sol ponernos el protector, porque el protector requiere un tiempo para que se active y empiece a proteger. Así que yo recomiendo colocarnos el protector solar al menos 30 minutos antes de la actividad al aire libre. Y basado en el SPF y los minutos, cuando se vaya a acabar ese tiempo de protección, 30 minutos antes, volvernos a reaplicar el protector solar.
1: Súper, ¿verdad? A veces pues pensamos, yo por lo menos me gusta salir de aquí, cuando voy a la playa, las pocas veces que he ido a la playa, me gusta salir de aquí de casa ya con bloqueador solar, mientras me preparo, me pongo un poco de bloqueador solar, y cuando llego a la playa, pues me vuelvo y me pongo bloqueador solar, espero un ratito, y después me meto al agua. Que a mí me gusta mayormente pues salir desde casa, ¿verdad? Ya con ese poquito de bloqueador solar, pensando siempre en la protección. Muchas personas, ¿verdad?, mayormente me preguntan sobre y se asustan cuando ven muchas veces los lunares estos cherry, los rojizos. ¿Qué me puede hablar sobre eso?
0: Pues que los lunares, existen lunares rojizos que son normales, pero también existen lunares rojizos que pueden ser anormales. Por eso nosotros tenemos la técnica del ABCDE. ¿Qué significa eso? Vamos a evaluar una lesión. Lo primero es una lesión que ya teníamos o es una lesión nueva. ¿Esta lesión está aumentando o cambiando a través del tiempo? Esas cositas nos hacen sospechar. Así que la técnica del ABCDE es A, asimetría. Dividimos esa lesión en dos y vemos si el lado izquierdo y el lado derecho son similares. Si no son similares, ojo, eso es un factor de riesgo. ¿Cómo son esos bordes? La B, los bordes, ¿son regulares o son irregulares? Si son bordes irregulares, eso es una alarma. La C, el color. ¿Qué color tiene esa lesión? ¿Es un color que está igual en todas las áreas o hay diferentes tonalidades o colores? Eso es un signo de alarma, el color desigual. La D, el diámetro. Aquellas lesiones mayores de 6 milímetros tienden a tener un riesgo mayor a ser algo anormal. Y por último, la E, la evolución y los cambios a través del tiempo. Así que yo les sugiero que cuando ustedes se vean algo que no estaba o que se ve sospechoso, lo retraten y cada 2 semanitas vayan comparándolo para poder hacer una buena evaluación del ABCDE, ¿ok?
1: Vieron, ya están viendo, estamos aprendiendo un poquito más y, ¿verdad? Y eso pues me gusta muchísimo, ¿verdad? Porque mayormente cuando vemos los lunares nos pensamos, nos asustamos, pero estos lunares tienen esas características del A, B, C, D, E, que es bien importante analizarlo. Doctora, y yo digo que esto es una pregunta bien sencilla, pero hay que hacerla, ¿verdad? ¿Cómo realizar un autoexamen?
0: El autoexamen es sencillo. Obviamente, como la piel es el órgano más grande, yo recomiendo después del baño usted ponerse frente al espejo y poder evaluar su parte, ¿verdad? Anterior y conocer su cuerpo. Ya la espalda es un poco más difícil y en ocasiones podemos necesitar ayuda, ¿verdad?, de la pareja o de algún familiar, o utilizar la técnica del doble espejo, en donde observas el espejo mirando el reflejo que el otro espejo realiza.
1: Ya están viendo, ¿verdad?, que es bien importante, ¿verdad?, eso de hacer nosotros mismos esa autoevaluación, ¿verdad?, ese autoexamen, porque esto nos va a ayudar, ¿verdad?, a tener un poco de paz, porque no los podemos ver y empezamos a buscar, mira, tengo uno aquí, mira, tengo otro acá. Y muchas veces las personas tienden a asustarse, pero es bien importante conocer, ¿verdad?, que nuestro cuerpo, ¿verdad?, es como dije al principio, nuestro cuerpo es un cuerpo que es maravilloso, pero cuando vemos cosas que no estaban ahí y nosotros tendemos pues, a asustarnos, mira, pues vamos nosotros mismos a evaluarnos. Tenemos que a veces dejar un poco la prisa, detenernos un poco más en el hogar, autoexaminarnos. Mira, si tienes pareja, tu esposo, tu esposa, tu compañero o compañera, bien importante, es una forma divertida de ustedes también pasar ese rato. Mira, mi amor, mírame la espalda, mira a ver cómo yo estoy, mira a ver si estos lunares, esto que tengo. Tírale una foto para después detectar y saber cómo estamos. Eso también es parte, pues, los ayuda, ¿verdad? También en las relaciones de pareja. Doctora, vamos a recapitular un poquito antes de hacer el cierre que ustedes. Cuando hablamos de cáncer de piel, ¿qué sería el cáncer de la piel? Para que los radioescuchas puedan otra vez estar claros.
0: Pues el cáncer de piel ocurre cuando las células de la piel empiezan a crecer de manera descontrolada, y esto sucede debido al daño en su material de ADN. Este daño está principalmente causado ¿por qué? Por la exposición a la radiación ultravioleta que da el sol o las cámaras de bronceado. Por lo general se manifiesta con alguna lesión en piel, que puede ser un área que no cicatriza, un área que sangra con facilidad, un área que tiene una tonalidad distinta al resto de la piel, que tiene bordes irregulares, áreas rojizas, ásperas, escamosas, una lesión que cuando tú la tocas sangra fácilmente, una herida que no cicatriza, un lunar que apareció de momento o que si tenías ha estado creciendo y cambiando en tamaño, forma o color, o una mancha nueva. Todas estas cosas son importantes evaluar porque pudiesen ser cáncer de piel.
1: Ya están viendo nuevamente, ¿verdad? Lo hacemos como para ampliar un poco, ¿verdad?, lo que es el cáncer de piel y puedan saber. Y bien importante, como hablamos de los lunares, Cherry, los lunares rojos, conocer A, B, C, D, E, que es bien importante para que así ustedes estén claros, ¿verdad?, que todos podemos trabajar en eso, todos podemos estar ocultando, haciéndoles el autoexamen para así poder saber los tipos de diagnósticos, como habló la doctora, que es bien importante, los factores de riesgo. Y el prevenir, sobre todo, mire, usemos ese protector solar en este verano. Este verano es uno de los que yo digo que va a hacer mucha calor y tenemos que tener cuidado porque nuestra piel es una de las que sufre, ¿verdad? Y ustedes pueden ver que vamos a la playa, disfrutamos en familia, la pasamos chévere, pero miren, esto con el tiempo, mayormente nuestra piel es la que sufre. Mientras más tiempo tengas exposición al sol, más pueden ser los peligros que puedes encontrar para la misma. ¿Así es, doctora?
0: Correcto, así es.
1: Pues mayormente, doctora, ¿dónde podemos conseguirla? ¿Verdad? ¿Dónde podemos comunicarnos? ¿Nos puede brindar la información?
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1: ¿Me están oyendo? No tienen excusas para poder conseguirla, ¿verdad? Ya siempre va a estar accesible. Es uno de nuestros mayores recursos que tenemos aquí. Yo digo que para mí es la mimada, ¿verdad? Y no quiero que los demás cojan celito, porque mayormente pues siempre está disponible para nosotros en cualquier programa que tenemos. Y es bien importante saber, ¿verdad?, que nuestra piel también merece cuidado y es bien importante tratarla con amor y con cariño. Sabemos que el aprendizaje nos empodera y qué bueno saber que en esta tarde nos hemos empoderado de este tema sobre lo que es la salud de la piel y lo que es el cáncer de piel, que es importante para cada uno de nosotros. Bueno, de mi parte nos retiramos en esta tarde. Les deseamos muchas bendiciones. Gracias a la emisora, gracias a los profesionales que siempre están disponibles. Gracias, doctora Josy Molina, ¿verdad?, hematóloga oncóloga, por estar siempre disponible para nosotros.
0: Gracias.
1: Excelente tarde a todos ustedes por allá.
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Señor, Ave María, tremendo. Con la música buena, bueno, la música que nos gusta aquí en el amanecer, Jíbaro. Sí, señor, estamos en vivo, ¿eh? Claro, aquí disfrutando de nuestra música buena. Ahí tenías, Ave María, qué lindo. Ah, claro que sí, a Ángel, al gran Jonathan. Seguro que sí. Bueno, y seguimos. Vamos a continuar con nuestra música buena aquí en este amanecer jíbaro. Sí, señor. Llegó el jueves. A ver, seguimos con la música. Vamos con Lenny Jeanette Adorno. Las mujeres trovadoras. Sí, señor. Música buena para ti. Ahí seguimos gozando en este jíbaro amanecer.

Oye, las mujeres trabajadoras, claro que sí, ahí lo escuchaste. Era Lenny Ginette Adorno, tremendo, en un estilo 6 mayagüezano, ¿eh? 4:21 aquí en este Amanecer Jíbaro. Raúl y González te acompaña, qué bueno. Estamos en vivo, sí señor. Y seguimos, recuerda que aquí puedes seguir disfrutando de nuestra música buena. Y sí, bueno, vamos entonces a escuchar a Marilyn Cruz, que nos canta Mi Bandera.

Oye, qué lindo, escuchaste ahí a Marilyn Cruz, 4:26 en el amanecer jíbaro. A ver, María, aquí estamos en vivo, sí señor, jueves, sí señor, será el tema Mi Bandera, qué bonito eso. Es la cosa, y aquí estamos conectados, jueves de controversia, jueves de pico a pico de trovadores, ¿eh? Es la cosa, hoy entramos un poquito más luego, pero ahí estamos con nuestra música buena, saludando a la gente que ya se va conectando a través del amanecer jíbaro en el Facebook Live. Por ahí saludando a William Santos desde Quebrada Cruz, allá en Toa Alta. Sí, señor, ahí estamos, saludando a todos los que ya se van conectando. Gracias por estar ahí, ¿eh? También a Italia Vega, que nos está escuchando desde Arecibo, ¿eh? Gracias por estar ahí, gracias, sí señor. Y por ahí también saludando a el gran amigo Huizo Bruno. Buenos días, Huizo. Está gozando ya desde Aguabuena. Roberto Cruz, que también está presente desde Santa Olaya. Nilda Cruz, saludos y bendiciones para ti, ¿eh? Miguel Pérez, buenos días, desde Riverview, allá en Bayamón. Seguimos con nuestra música, oye, saludando a la gente de la cafetería Mi Rancho, Iris y Héctor, que están gozando allí. 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Bueno, 4:30. Óyelo, qué bueno está esto. Vamos a continuar con la música y vamos ahora con una controversia que incluye a todos los hermanos Sanabria. Aquí están, disfrútalo.

0: Ave María, qué lindo ahí escuchando a la familia Sanabria, a los hermanos Sanabria. Ahí estaban todos juntos cantando en esa controversia, ¿eh? Ay, mi madre. Ojalá, ojalá y algún día puedan todos volver a cantar juntos nuevamente. Claro que sí. 4:36, vamos a la pausa y regresamos rapidito, ¿eh? 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Ave María. Vamos a la pausa rapidito y regresamos. Oye, se está acercando. Sí, señor. Ya viene ahí el Festival Jíbaro Comerieño. Ave María, qué bueno está eso. Ahí te va para que lo disfrutes. No te vayas.
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gozando y disfrutando de nuestra música buena en el amanecer jíbaro, ¿eh? Recuerda que estamos en vivo 787-798-1740, jueves. Son las 4:40. Vamos a escuchar ahora a Félix Nieves y a Juan Rosa, que nos cantan Entre tu mundo y mi mundo. Sí, señora, ahí te va para que lo disfruten.

Ave María, entre tu mundo y mi mundo, tremendo eso, Félix Nieves y Juan Rosa, 4:45, sí señor, en vivo jueves de controversia. 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Sí señor, vamos entonces a continuar y ahora vamos a escuchar a Ecos de Borinquen con el gran Miguel Santiago Díaz, que nos canta en un 6 Mariandad, La herencia de mi papá. Música buena para ti, saludando a Jesús Millán, que está en sintonía desde el estado de la Florida, en el área de la Florida Central. Qué bueno, ¿eh? Muchas bendiciones para ti y para todos los que nos están escuchando a través del Facebook Live. Saludando por ahí a Rafael Ayala y también saludando a, dice Omar Santiago, nos escribe Omar Santiago, que ya lanzaron el nuevo libro de décimas titulado 100 poemas, una mujer. Ave María, qué bien. Y lo puede conseguir a través del grupo Voces de Nuestra Cultura. Qué bueno, Omar, eso está muy bueno. Saludos y bendiciones. Seguimos con nuestra música. Vamos a escuchar ahora a el gran Miguel Santiago Díaz. Viene, por ahí se acerca el festival Jíbaro Comerideño. Sí, señor.

La herencia de mi papá, qué bonito eso. Sí, señor, tremendo. Miguel Santiago y Ecos de Borinquen. Con nuestra música seguimos por ahí, ¿eh? Oye, vamos con los saluditos. Tengo saludos para Lucy González, buenos días, que está en sintonía. También para Mari Medina, que está disfrutando desde Carolina. Quiero también saludar por ahí a Pello. Pello le envía un saludito a Héctor, allá, a Héctor Rivera, en la cafetería Mi Rancho, y a Orlando Casas. Sí, señor. Así que muchas bendiciones para los que nos sintonizan y también nos llaman a través del 787-798-1740. Ahí estamos gozando con la buena música. Y la pregunta es: ¿tomaste café? Tómate un cafecito por ahí. Oye, saludando a Luis Enrique García, que nos está escuchando desde las montañas del Chango y en Naranjito. ¡Qué bien! Vamos entonces a continuar. Y ahora nos canta el gran Chivirico de la montaña: Tiempo que no han de volver. Ahí te va para que lo disfrutes.

Chivirico de la montaña nos canta ahí tiempos que no han de volver. Sí, señor, disfrutando de la música. Oye, saludando a Yolanda Vázquez, que está en sintonía. Yoli, qué bien desde Corozal. Qué bueno. Saludando a toda esa gente buena que nos escucha jueves hoy de controversia, ¿eh? 4 con 55 minutos. Seguimos gozando. Ahora vamos a escuchar a Jovino González, que nos canta Extraño en mi tierra. Vamos a un estilo Aguinaldo de Bayamón. Música para ti. Ahí te va.

0: Oye, qué bonito eso, sí, señor. Ave María, escuchando ahí a Jovino González. Claro que sí, en este amanecer jíbaro jueves. Ya estamos a día 11, ¿ah? ¿Eh? Claro. Y aquí seguimos. Recuerda que estamos en vivo, 787-798-1740. Sí, señor. Son las 5 en punto. Tenemos que identificar. Oye, saludando por ahí a Jesús Rivera, a Mr. Chu. Eso, que está desde Guabate. Tempranito en la mañana allí, ¿eh? Gozando, ¿eh, Jesús? Qué bueno, saludos para ti, saludos para José Gautier, que también nos está escuchando desde Nueva York, y saludos a la gente buena de Medtronic en Humacao, de parte del Jíbaro de Montones. Oye, y Omar Santos también saludando a Henry Encarnación y a los hijos del montañero. Qué bueno está eso. Aquí estamos gozando, ¿eh? Vamos entonces a la pausa para identificar y regresamos con nuestra música buena en este amanecer. Jíbaro, dale, juradito, suena ese cuatro ahí.
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Oye, qué bonito, sí señor, aquí dando inicio a nuestra segunda hora, ¿eh? Gracias por estar ahí en vivo, en sintonía y disfrutando de nuestra buena música. 5:02, Raúl y González te acompaña. La pregunta, ¿tomaste café? Vamos a tomar cafeíto bueno ahí, ¿eh? Sí señor. Saludando a los que nos están escuchando a través del internet, a través del 740.com, a través del Facebook Live. Y a los que nos llaman a través del 787-798-1740. Oye, un saludito a Josué Cosme desde Gurabo, que está en sintonía, enviándole un saludo a Rafa Cosme allá en el volcán. Qué bueno, saludando también a Ana Serrano, sí señor. Oye, qué bien. Y saludando a todos. Dice Ana que los espera en el parque del sector Collores allá en Santa Olaya. Claro que sí. Para la actividad de profundo para la joven Jackie Serrano. Sí, señor. Oye, y aprovecho. Y es que la comunidad de Santa Olaya en Bayamón se ha unido para este evento. Vamos a aprovechar para mencionar aquí. Y ellos han dividido la actividad en dos actividades. Y mañana viernes 12, ellos tienen un almuerzo. Y es que primero van a hacer esta actividad para sacar fondos y luego viene la actividad grande también. Esto está, ¿saben? Ellos se han botado, eso está bueno. Así que mañana, desde el mediodía, tendrán carne frita con tostones a la venta para beneficio de fondos para Jackie Serrano. Y van a tener la venta de carne frita con tostones, incluyendo agua. Y también tendrán dominó para compartir allí en la tarde en el área del estacionamiento del parque de pelota Francisco Agosto, allí en el sector Collores en Santa Olaya. Eso está bueno, eso es mañana 12. Busca la deliciosa carne frita con tostones. Y esta actividad es un anticipo para la gran actividad que van a realizar el día 27 de junio. Ya más adelante hablaremos también de ella, pero mañana tienes carne frita con tostones desde el mediodía, ahí en el barrio Santa Olaya, sector Collores. Sí, señor, al ladito del parque de pelota. Bueno, vamos entonces a continuar 5:04 con nuestra música buena, saludando también a la gente buena de OL Diesel, Omar Santos, venta y despacho de diésel y de gasolina, mantenimiento de las plantas eléctricas, residencial o comercial, también servicio de tanques. 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Y nos vamos con las cadenas. Sí, señor.

Tremendo los tres, sí señor, en las cadenas. Ave María, las cadenas tradicionales. Gracias por estar en sintonía, ¿eh? Claro que sí, oye, saludando por ahí a Margarita Bonano, que se comunica desde Río Grande, qué bueno. También saludando a Juan Carlos Castro, allá desde Gurabo, sí señor. Y la pregunta, ¿tomaste café? Ya, claro, ya te tomaste el primero, sí, yo sé.

0: 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Sí, señor. Qué bueno está esto. Vamos entonces a continuar. Vamos a escuchar ahora una controversia bastante, bastante buena. Sí, señor. Vamos a escuchar a Chuito y la Calandria. Calandria, pregúntele ahí a Chuito si hacen la controversia.
1: Chuito, ¿cantamos la controversia ahora?
2: De acuerdo, hombre, vamos a cantarla.

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0: qué bueno estaba eso, sí señor, disfrutando de la controversia y de escuchando a Chuito y a Natalia. Ave María, qué bueno, 5:13 es la hora. Oye, y ya mañana comienza el Festival Jíbaro Comerieño, sí señor. Oye, es su edición número 46 y tengo conmigo a un gran amigo, el cuatrista Ricky Torres. Oye, que también está atrás de toda esa actividad también, dando la mano y soporte. Qué bueno, así que muchos saludos, muchas bendiciones. Buenos días, Ricky.
1: Muy buenos días, Raúl. Buen día a toda la radio escucha, amantes de nuestro folclore, nuestra cultura. Estamos todos listos en Comerío para recibirlos en este fin de semana muy especial. Celebrando la edición número 46 del Festival Jíbaro Comerieño bajo el marco del Bicentenario de Comerío, que se celebra mañana viernes 12 de junio.
0: O sea que está bueno porque la actividad es casi doble, celebrando el Festival número 46 y los 200 años.
1: Sí, una fiesta muy esperada. Mañana tenemos una programación muy especial. Este año no se pueden perder el Festival Jíbaro. Va a ser una programación exquisita.

0: Qué bueno. Entonces, esto comienza mañana hasta el domingo, ¿verdad?
1: Eso es así.
0: Y allí van
1: Eso
0: a
1: es así.
0: tener, yo sé que la exposición de artesanía es impresionante, la gente puede disfrutar allí de toda la artesanía, la gama, la cultura, y también hacen uno como unas paradas, ¿verdad?
1: Sí, se hace lo que es el desfile de estampas típicas. Pero vamos a mencionarte por lo menos un poquito de lo que tenemos mañana, que es el
0: Ajá.
1: día del Bicentenario. Mañana, desde las 9 de la mañana ya estará la feria de artesanía. Habrá una misa especial del Bicentenario. Habrá a las 10 y media de la mañana, habrá un plenazo en la plaza ahí celebrando, antes de lo que sería los actos oficiales y el protocolo del Bicentenario. A las 11 y media.
0: Oye, y como que te perdí el audio ahí. Vamos a ver si lo recupero por aquí.
1: Artistas de comerío
0: Ajá.
1: que van a estar bueno, homenajeando a Comerío entre las 2 de la tarde. A las 5 de la tarde estará el grupo Alambique. Después el tradicional concierto de la Escuela de Salta a las 7 de la noche. Y en la noche cerrando con la Tuna Seglares y Charlie Aponte y su orquesta.
0: Qué bueno, Ricky, qué bueno está eso. Y la gente puede entonces llegar allí a Comerío, puede usar la ruta, la 167, que es una de las rutas que más utilizan para llegar allá.
1: Y por la 167, si la 172 si viene de Sidra, la 156 si viene de Barranquita, y también la 156 está de Orocovia, bueno, también la 156.
0: Qué bueno, qué bien, qué bien. Eso está bueno. Así que mañana comienza el Festival Jíbaro Comerieño, uno de los festivales, ¿verdad? Donde la gran exposición de la música típica en todo su esplendor, ¿eh? Y la verdad es que se disfruta muy bien allí en la plaza en Comerío, un buen ambiente, un buen lugar y se come muy bien allí. Así que la gente que vaya y se dé cita al tan esperado Festival Jíbaro Comerieño, ¿eh? Oye, y yo sé que
1: Eso es así, pues.
0: una gran participación de buenos trovadores y músicos y artistas que van a estar allí. Bien chévere, ¿eh?
1: El sábado, no, el sábado importante a todos los trovadores, el sábado a las 12 del día, pues, a las 12 mediodía, será lo que es la eliminatoria donde se cogen los participantes que entren a la final, que sería el domingo. Eliminatoria del concurso de trovadores, estaré allí, este servidor le estaré acompañando. Luego estará el espectáculo de Eduardo y Yesenia y Ricky Villanueva, su orquesta, y en la noche cerrando Planéalo y el Gran Combo de Puerto Rico,
0: El gran
1: este
0: combo,
1: sábado
0: qué
1: 13.
0: bueno está eso. Sí, señor. Pues qué bueno, Ricky. Oye, y yo sé que también hay algo por ahí cocinándose que ya casi sale del horno, ¿eh?
1: Sí, gracias a Dios, esta producción, la titulé Nuestra Herencia Campesina. Llevo bastante tiempito trabajando con ella y gracias a Dios pues se han unido muchos amigos y espero Dios mediante la próxima semana pues estará disponible para todos ustedes que la puedan disfrutar, especialmente ustedes los que hacen estos programas a diario tempranito para que tengan material y música típica para que la puedan seguir sonando todo el año.
0: Claro que sí. Hay un tema de los nuevos que ya nos llegó y que te agradezco por hacerlo llegar justo para dar inicio al festival con este tema y para tener una probadita de lo que viene por ahí musicalmente hablando, ¿eh? Comerío en mis recuerdos. Eso está bueno. Y entonces ese tema es composición tuya. Hola, se me fue como el audio. Vamos a ver si lo puedo rescatar aquí. ¿Me oyes?
1: Ahora
0: Ahora sí.
1: sí.
0: Te mencionaba que tengo ahí a Comerío en mi recuerdo, que es de la nueva composición. ¿Es tuya esa composición?
1: Es un tema de Miguel Santiago, de un 6 de Comerío que hicimos por eso están en vivo, el último motivo al Bicentenario y al Festival Jíbaro. Un arreglo que hice para Miguel Santiago, un 6 de Comerío, un homenaje a nuestro Bicentenario.
0: Muy bien. Bueno, pues yo deseándote que la actividad, ¿verdad? Siempre deseando que la actividad sea buenísima, que haga un buen ambiente, sobre todas las cosas, ¿verdad? Un buen tiempo y a disfrutar del Festival Jíbaro en su edición número 46. Tremendo eso, ¿eh?
1: Eso es así, ya saben, en Facebook, en Instagram, pueden buscar el Festival Jíbaro Comerío, en la página también del municipio de Comerío, y ahí pueden buscar la programación en detalle para que puedan disfrutar de toda la programación este fin de semana.
0: Perfecto, gracias Ricky, siempre aquí a la orden, ¿eh?
1: Gracias a ti, Laura, y estamos en comunicación.
0: Igualmente, cuídate mucho y gracias por madrugar para estar con nosotros. Eso está bueno. Como todos los días, yo sé que tú madrugas.
1: Eso es así.
0: Sí, señor. Bueno, pues vamos entonces a escuchar ese tema, Comerío en mi recuerdo. Ahí te vas, disfrutando de nuestra música, camino al Festival Jíbaro Comerío.

0: por madrugar para estar con nosotros. Eso está bueno. Como todos los días, yo sé que tú madrugas.
1: Eso hace.
0: Sí, señor. Bueno, pues vamos entonces a escuchar ese tema, Comerío en mi recuerdo. Ahí te vas, disfrutando de nuestra música, camino al Festival Jíbaro Comerío.

0: por madrugar para estar con nosotros. Eso está bueno. Como todos los días, yo sé que tú madrugas.
1: Eso hace.
0: Sí, señor. Bueno, pues vamos entonces a escuchar ese tema, Comerío en mi recuerdo. Ahí te vas, disfrutando de nuestra música, camino al Festival Jíbaro Comerío.

5 con 26 minutos, tremendo ese tema. Sí, señor, Comerío en mi recuerdo, cantando a Miguel Santiago en una producción de Ricky Torres. Sí, señor, qué bueno está eso. Oye, saludando a nuestro amigo Frankie Rodríguez, el Pincel de Sidra. Oye, y invitándolos hoy se presenta el grupo Mapellé en trío. Gilberto, también Carlos y el gran Tony se presentan esta tarde, a las 6 de la tarde, y en el restaurante El Pollito, en Bayamón, allí en la carretera número 2, en el área de Santa Rosa, en Bayamón, desde las 6 hasta las 9, Mapellé en trío, en el restaurante El Pollito. Qué bueno, ¿eh? Eso está bueno. 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Sí, señor. Oye, qué bueno. Vamos entonces a continuar. Estamos aquí, sí, señor. Jueves, 5 con 27 minutos. Quiero saludar por ahí también a nuestra gente que nos escribe y nos escucha, por supuesto, a través del Facebook Live, que por ahí pueden dejar el mensajito, claro, y siempre conectados y gozando. Vamos entonces a aprovechar para saludar a todos los que tomaron café. Judith Pérez, ¿tomaste café? Qué bueno, muchas bendiciones, ¿eh? Entonces seguimos disfrutando de la música. Saludos por ahí para toda esa gente que está en sintonía. Vamos a continuar ahora con Alexis Berríos y Alex Cruz. Óyelo, que están conectados y gozando ahí, ¿eh? Sí, señor, vamos a escuchar Nuestra Típica Cultura. Música para ti.

0: Qué bonito eso, sí señor. Ave María, tremendo. Alexis Berríos y Axel Cruz. Nuestra típica cultura. Qué bien, aquí estamos gozando. Este es el amanecer, Jíbaro. Hay como un problemita, como que se fue la señal por un momento, ¿verdad? Vamos a esperar que entonces continúe y no vaya a seguir fallando ahí, ¿eh? Bueno, saludando a Rafa Cosme desde Volcán, que está en sintonía, enviándole un saludo a toda esa gente madrugadora, y a Josué ahí en Gurabo, sí señor, también para Ibel Hernández desde Dorado, que está en sintonía también, saludando a toda la gente linda ahí que disfruta del amanecer jíbaro. Papo Virote enviándole saludo a Toño, a los Pitufos, a sus hijos, a Frankie Rivera y a toda la gente buena de Naranjito, que está gozando a esta hora de la mañana, sí señor, 5:36. Este es el amanecer jíbaro. Tenemos que ir a la pausa. Oye, y antes de ir a la pausa, quiero aprovechar para saludar por ahí a Toño Cortés. Eso, que está también en sintonía y están gozando ahí, ¿eh? Carmen y Toño gozando ahí. Qué bueno. 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Bueno, vamos entonces a continuar y pues a seguir disfrutando de la música. Ahí yo sé que hay problemas con la luz, problemas con el agua, en mi madre. La cosa no está fácil, pero hay que seguir en la lucha. 5:37, vamos a la pausa y regresamos, ¿eh? No te vayas de ahí.
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Eso, eso, sí, señor. Estamos aquí gozando, ¿ve, María? Bueno, tratando, mire, aunque la cosa se ponga color de hormiga brava, se ponga difícil, aunque haya problemas siempre por ahí con el revolú del agua, que si la luz, que ay, mi madre, que si sube esto y lo otro y tanta cosa, aún así uno tiene que, pues, agradecer a Dios por la vida y luchar. La vida es lucha toda, así que todos los días hay que luchar y tratar de, ¿verdad?, buscar la forma siempre de resolver. Ave María. 5:42. Hoy jueves de controversia. Vamos a escuchar a una controversia entre el estilo Punto Libre de Cuba y el estilo Seis Salines puertorriqueño, con Arturo Santiago desde Puerto Rico y Emiliano Sardiñas desde Cuba. Así que esta controversia es entre Cuba y Puerto Rico. Buena controversia picante, ahí te va para que la disfrutes en jueves de controversia. Sí, señor.

Tremendo, ahí lo tenía, sí señor. A ver, esa controversia picante, claro que sí. Muchas bendiciones y gozando ahí, aguántalo, que vamos ya en el último vagón, sí señor. Oye, saludando a Omar y Santiago, reconociéndola ahí, qué bueno, una destacada de nosotros en WIAC, que recibió también un gran reconocimiento en la 36ª semana de la televisión 2026. Así que muchas felicidades a la parte de redacción de WIAC 740, que está ahí siempre detrás de la noticia. Claro que sí, Maris. Muchas felicidades. Seguro que sí. Saludando a Francisco Javier Reyes. Oye, Ave María, saludando allá a los zapateros, a la gente buena de Carolina. Sí, señor. Muchas bendiciones también para nuestro amigo el gran Félix Nieves, el caballero de la trova. Ave María, qué bueno es. Sí, señor. Muchas felicidades para ti. Eso así, saludando a la familia Nieves Coto allá en el barrio Guadiana de Naranjito. Qué bonito, ¿eh? Claro que sí. También saludando a Ramón Rodríguez Mangui, que está gozando también allá en Naranjito. Saludando a Antonio Cortés. Saludando por ahí a Edgardo Méndez, que nos está escuchando desde Brooklyn. Y también saludando a Elías, que está desde Kentucky, enviándole un saludito a Piñas, el de las cuatripletas. A toda la gente buena que nos escucha y disfruta de la música. Nos vamos, móntate, que nos vamos ya en el último vagón con el tema Soy un Boricua Expresivo. Nos los canta Francisco el Cholo Rosario. Ahí te va.

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2: ¿Qué tal, amigos? Gracias por estar con nosotros. Bienvenidos a WIAC 740 en la mañana. Arropando todo Puerto Rico de punta a punta. Hoy es jueves, 11 de junio. Del año 2026. Oye, se está yendo junio como que muy rápido, ¿verdad? La milla de chaflán que le decían. Dios mío. Necesitamos meses como enero, como mayo, que duraron un montón. Porque a veces uno dice, Dios mío, pero que avance esta semana. Entonces usted le metemos adelantar las horas. Y después nos damos cuenta que nos hemos acostumbrado a pedir los adelantos, que llegamos y tenemos 60 años y no nos dimos cuenta. Así que no adelante mucho. No. Cuando era uno pequeño quería tener 18 rápido. Pero no, ¿verdad que sí? Para ser mayor de edad. No. Deja eso quieto, deja el tiempo quieto. Que acontezca como quiera acontecer. Bueno, amigos, hay serios problemas todavía. Esto del agua continúa. Hay personas que, pues miren, no tienen problema, está todo bien. Y como no es problema mío, pues que se echame los otros. Pero no debería ser así. Hay comunidades que llevan mucho tiempo sin agua. No podemos tapar el cielo con las manos. Hay muchos sectores en Puerto Rico, específicamente fuera de la zona metropolitana, que las pasan pero malitas, de verdad. Tienen unos problemas constantes con el agua, que va desde que no tienen agua hasta que el chorrito es bien, pero bien, bien pequeño. O si me estoy bañando, no puedo abrir el fregadero porque no sale agua. O si estoy lavando ropa, tampoco puedo lavarme la boca. No. No se puede. Se apaga. Se apaga este asunto. Pero hay otros que, pues sencillamente, no se dan cuenta ni cuando se va el agua. Pues porque viven dentro del privilegio. Y eso, pues a veces son muchos también. Miren, esta mañana como que hemos tenido unos montones de bajones, ¿verdad? En casa esta mañana, pues cuando estaba preparándome no había electricidad. Así que parece que hay problemas. Pero entonces, como ustedes saben que Luma, bueno, el que le cree a Luma, de verdad, el que le cree a Luma le cree al amante de su pareja. 32 abonados, dice Luma, en la región de Arecibo que no tienen luz. 162 en la región de Bayamón. 70 en la región de Caguas. 6 en la región de Carolina. 311 en Mayagüez, en la región. 13 en la región de Ponce y 106 en la región de San Juan, para un total de 700. Bueno, la realidad de todo esto es que ha habido problemas con el sistema eléctrico. Incluso durante los pasados días, el sistema virtual de Tesla ha tenido que generar electricidad porque hay problemas con la generación. Está bajito. Y yo le puedo decir una cosa, el calor que está haciendo es una cosa impresionante. yo normalmente pues duermo con un abanico y ya. Un abanico refrescando el cuarto. Está encima de la cama. Pero ya tuve que, ayer como antes de ayer, tuve que prender el aire. No había manera. No había manera de quedarme dormido. Bueno, la cosa es que eso lo está haciendo mucha gente también. Poder sobrevivir en esos asuntos, pues empezamos a consumir más y después nos llega la factura un poquito inflada. También ante el problema del agua, la gente ha querido salir a buscar alternativas para comer, para pasar el día o la tarde o la noche.

0: lleno a esa hora. Yo dije, Dios mío, ¿pero qué es esto? Lleno, lleno, lleno. La gente estaba en los restaurantes de comida rápida. Estaba, me imagino que de eso del centro comercial comiendo. Todo como que no sé qué pasa. Bueno, ya veremos. Sobre esto y sobre otras cosas, como por ejemplo el proyecto de estatus del presidente del Partido Popular Democrático a mitad de este año. Curiosamente, ustedes saben que lo que queda son 6 meses de este Congreso, porque el Congreso normalmente cambia cada 2 años. Por lo que, miren, el proyecto llegó tarde, pero ¿cuál será la intención? Pues sabremos más adelante. La hora 6:12 en el 7:40 en la mañana.
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0: Buenos días, soy José Ángel Cordero y estos son los titulares más importantes para esta hora. Alcaldes presionan a la AAA por crisis de agua y reclaman medidas urgentes. Jennifer González asigna 216 millones de dólares para modernizar plantas de bombeo de agua. Departamento de Energía Federal abierto a la opción nuclear para Puerto Rico. Justicia refiere al FEI a ex secretario auxiliar y ex jefa de personal de la OCPE. Pablo José radica proyecto de estatus con ELA, estadidad e independencia. Buenos días, la hora 6:12 en todo Puerto Rico.
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0: Hola, hola, gracias por estar con nosotros. Bienvenidos, welcome. Benvenuti. Se me olvidó cómo se decía en chino y en alemán que me dio la compañera. Pero ya seguiremos. Se me olvidó cómo era que se decía. Pero lo tengo ahí. Bueno, la hora 6:13. Amigos, son muchas noticias y a veces esto es abrumante. Bueno, antes de empezar con las noticias, hay que felicitar a Omaris Santiago. Aquí mi compañera de redacción, en el día de ayer fue reconocida por la Semana de la Televisión. Recibió el premio por parte de Teleoro, el canal de la familia. Así que felicidades a ella, como también a Christopher, que fue el otro empleado que fue reconocido durante el día de ayer. Así que felicidades. Yo tan pronto comí, me fui. O sea, ¿cómo es eso? Yo tan pronto terminé de comer, me desaparecí como si fuese un mago. Como si fuese Orcos de He-Man. ¿Sí? Me estaban llamando por todos lados y yo estaba en casa ya. Yo estaba en casa y ya estaba hasta bañado ya, imagínese usted. La hora 6:14. Eso es un sacrificio para mí, ir a una actividad por la noche. Ay, Omar. En momentos en los que el Comité de Estabilización y Restablecimiento del Servicio de Agua entró en su segundo día de trabajo con una visita a la planta de tratamiento Sergio Cuevas, el alcalde de Guaynabo, Edward O'Neill Rosa, solicitó a la gerencia de la Autoridad de Acueductos y Alcantarillados que active un plan de racionamiento en los municipios que componen la región metropolitana. O'Neill Rosa dejó saber su malestar por la falta del servicio de agua, lo que ha activado un plan de acarreo de agua en el municipio que se extiende a altas horas de la noche para suplir la demanda de los residentes de Guaynabo. Debemos hacer racionamiento, pero no en Guaynabo, nada más, porque no es justo que yo haga racionamiento en Guaynabo, que mi ciudadanía no se beneficia y apago en Guaynabo para que otros se beneficien. Mi pregunta es, ¿dónde se fue esa agua miércoles, jueves, viernes, sábado y domingo? Porque lo seguimos haciendo, denunció el Ejecutivo Municipal durante el día. O'Neill Rosa indicó que son más de 30.000 los abonados que se encuentran a secas y que el problema en Guaynabo existe desde octubre de 2025. Por ello dijo que el municipio activó un turno los 7 días de la semana para llevar agua a los sectores. Aquí volvemos a hablar sobre la importancia que tienen los ayuntamientos para la ciudadanía, porque no es la fortaleza ni es la legislatura la que le lleva agua a los ciudadanos que no tienen. Son los municipios que muchas veces, pues su situación económica tampoco está tan buena, pues han tenido que invertir dinero

0: en tiempo, personal, gasolina, movimiento, estrategia, y también incluso hasta días que se supone que los empleados estén en las casas, han tenido que presentarse a trabajar para ayudar a otros. Eso no lo hace la gobernadora ni el comisionado residente, quienes están directamente con el pueblo atendiendo los asuntos, son los alcaldes. Por eso es que cuando se trata de imponer impuestos, hacer recortes aquí y allá, no se puede poner más cargas a los municipios sin darle los recursos. Este alcalde del PNP, como otros alcaldes del Partido Popular, han tenido exactamente los mismos problemas, porque aquí no se mira colores a la hora de la verdad. La hora 6:17 en el 7:40 en la mañana.
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0: Al regreso en el 7:40, Jennifer González asigna $216 millones para modernizar plantas de bombeo de agua. No se retire porque regresamos en un instante.
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0: Gracias por continuar con nosotros. La hora 6:19 en WIAC 740 en la mañana, cubriendo a Puerto Rico de punta a punta. La gobernadora Jennifer González Colón anunció una asignación de unos $216 millones para modernizar plantas de bombeo de agua y atender la crisis de agua potable que enfrenta el área metropolitana. En un mensaje de apenas 3 minutos, González Colón atribuyó la falta del servicio de agua potable a problemas de infraestructura, mantenimiento y falta de inversión por décadas. En el mensaje, la gobernadora sostuvo que la planta Sergio Cuevas es la principal instalación de producción de agua en la zona metropolitana y atiende a más de 190 mil clientes. Sin embargo, por más de 10 años tampoco se ha modernizado. Sus equipos operan dañados y más allá de su vida útil, expresó. González Colón indicó que Finca Rosso bombea agua a más de 60 mil clientes en Bayamón, Guaynabo y San Juan y que sufrió daños severos el año pasado por fluctuaciones de voltaje de Luma Energy. Bueno, son equipos muy costosos y equipos que hay que darle mantenimiento y equipos que hay que tener backup. Porque si usted no tiene backup y no tiene. El problema es que hemos dependido de plan A, pero no tenemos plan B ni plan C. En estos sistemas de bombeo deberíamos tener plantas de bombeo de agua A y B. Y usted cada cierto tiempo va y cambia al B mientras está reparando o está dándole mantenimiento a A. Y entonces opera cuando tan pronto volvemos al ciclo, que puede ser, no sé, 5, 6 meses, 7 meses, un año o un mes, lo que sea, la intercambiamos y vamos intercambiando equipo A con equipo B y así vamos gastando la vida útil pues parejo y la vamos a alargar, pero no. Aquí hacemos todo como si fuese, pues miren, como si fuésemos unos morones, tenemos solamente una opción, cuando la gastamos, pues entonces vamos a ver qué vamos a hacer. Y ahí está el problema. La hora 6:21, 7:40 de la mañana.
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0: La Fiscalía Federal para el Distrito de Puerto Rico informó los resultados de varios casos procesados entre el 1 y el 5 de junio de 2026. Esto como parte de las instalaciones o de las iniciativas de la Fuerza de Tarea de Seguridad Nacional, que incluyeron sentencias de prisión y declaraciones de culpabilidad por delitos relacionados con narcotráfico, fraude, armas de fuego y conspiraciones criminales. Entre los casos destacados figura el de Michael Rodríguez Seib, alias Teco, quien fue sentenciado el pasado 3 de junio a 7 años de prisión por participar como procesador de drogas en una organización de narcotráfico que operaba en residenciales públicos de Carolina y San Juan, incluyendo el residencial Sabana Abajo. Además, fue hallado culpable de poseer un arma de fuego para adelantar actividades de narcotráfico. Ese mismo día, Joy Guzmán Ortiz recibió una sentencia de 204 meses de prisión, equivalentes a 17 años por violaciones a las leyes federales de armas de fuego que resultaron en una muerte y por delito de narcotráfico. Asimismo, el ex empleado del Servicio Postal Federal Ángel Luis Valle Delgado fue condenado a 30 meses de cárcel tras admitir que utilizó su posición para desviar y robar paquetes que contenían sustancias controladas con el fin de facilitar su distribución ilegal. La hora C22 en WIAC 740 de la mañana.
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0: Agentes adscritos a la División de Delitos Sexuales y Maltrato de Menores del Cuerpo de Investigaciones Criminales de Carolina realizaron una intervención que culminó con la erradicación de cargos por maltrato bajo la ley 57 contra una mujer de 26 años residente de Canóvanas. Según la investigación, los hechos ocurrieron el 26 de enero de este año, cuando la imputada presuntamente agredió a su hijo de 6 años con un cable de cargador de celular en un muslo, luego de que el menor no obedeciera la instrucción de irse a dormir. El caso fue consultado con el fiscal de turno, quien instruyó la erradicación de cargos por maltrato de menores. La prueba fue presentada ante la jueza Rosa del Carmen Benítez Álvarez del Tribunal de Carolina, quien determinó causa para arresto e impuso una fianza de $500. La imputada prestó la fianza mediante un fiador, por lo que quedó en libertad mientras se encuentra en espera de la vista preliminar señalada para una fecha posterior. La hora 6:23 en WIAC, 7:40 de la mañana. 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
0: Después de más de 2 décadas de carrera, 7 asegura que atraviesa una etapa distinta. No habla de conquistar mercados, perseguir éxitos ni cumplir expectativas. Habla de volver al origen. El cantautor puertorriqueño reconoce que en los últimos años ha cambiado su forma de relacionarse con la música y con su propia carrera. Aunque nunca ha dejado de crear, hoy es más selectivo con los proyectos que decide compartir con el público. Estoy muy desprendido de la expectativa. No siento las ganas de conquistar el mundo ni de pegar. Estoy muy aterrizado en el ahora. Sencillamente estoy gozando el proceso, expresó durante una entrevista. La hora 6:24 en el 7:40 de la mañana.
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0: Como antesala a su convención anual a celebrarse el 25 de junio, la Cámara de Mercadeo, Industria y Distribución de Alimentos, MIDA, presentó parte de los hallazgos de la encuesta Radiografía del Consumidor, que mostró una reducción en el gasto de los consumidores y un sentir negativo hacia el estado de la economía de la isla. El sondeo preparado por la firma de análisis Lighthouse Strategies se ha llevado a cabo por los pasados 34 años y mide el sentir del consumidor puertorriqueño. Es una encuesta hecha casa por casa, donde los analistas entraron inclusive a la cocina de los encuestados a ver los productos. El presidente del Comité de Radiografía del Consumidor, Richard Valdés, presentó un panorama de precariedad económica donde solo el 7% de la población ganó más de $100,000 anuales, mientras que el 45% tiene un ingreso anual menor a $20,000. Consistente con esa división de ingresos, el 43% de los encuestados usa la tarjeta del programa de asistencia nutricional para comprar alimentos. Con un solo salario, una familia puertorriqueña no se puede mantener, dijo Valdés, y explicó que inclusive en el caso de las personas encuestadas que reciben seguro social, muchos tienen que mantener un trabajo para cubrir los gastos. La hora C26 en el 7:40 en la mañana.
2: Internacionales.
0: Amigos, el Jurado Nacional de Elecciones de Perú pidió mantener la calma y esperar a que concluya el conteo de votos y la revisión de las impugnaciones en el balotaje presidencial en momentos en que la conservadora Keiko Fujimori se acercaba al progresista Roberto Sánchez con el 97% de las actas procesadas. Sánchez, de Juntos por el Perú, sumaba 50,20% de los sufragios, mientras que Fujimori, de Fuerza Popular, lograba 49% de apoyo y acortaba la distancia con su rival. Aunque un poco más tarde de la noche de ayer, estos números cambiaron y al parecer Fujimori está en la delantera por solo 600 votos. La hora C27 en el 7:40 de la mañana.
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0: Al regreso en el 7:40 de la mañana, el informe más completo de los deportes. Ya regresamos.
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0: Gracias por continuar con nosotros en WIAC 740 en la mañana. Estamos cubriendo a Puerto Rico de punta a punta.
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0: A esta hora de la mañana, ¿qué tal si nos conectamos con Cano Negrón de la Ley Deportiva? Programa que se transmite el lunes a viernes a las 10 de la mañana por WIAC. Buenos días, Cano.
7: Saludos, José, buenos días para ti, para la Chispa, y saludos a los fanáticos del programa.
0: Bueno, Cano, cuéntame, ¿qué está pasando en el mundo de los deportes, aquí y allá?
7: Pues mira, ya está todo listo para en breve comenzar lo que se llama la Copa 3D por primera vez, cerca de 104, 105 partidos. Vamos a tener alrededor de 39 días de competencia, o sea que sin duda se paraliza Puerto Rico y se paraliza el mundo entero cuando se trata de este evento. Se habla de la figura de Leo Messi, de Cristiano Ronaldo, entre otros, ¿verdad?, como figuras importantes en este tipo de torneo, pero veremos a ver si hay algún tipo de sorpresa. Ya desde mañana pues le estaremos dando resultados de acuerdo a cómo corra la fase de hoy. Bueno, en el baloncesto de aquí, tus Piratas no jugaron ayer, tampoco juegan hoy, no juegan hasta el sábado, o sea que todavía tienen chance de reagruparse. Necesitan victoria, no le caben derrotas. El torneo se está acabando, finaliza el 29 de este mes. En el caso de Quebradilla, tienen 19 derrotas, 9 victorias, son 9-19, son 28, quiere decir que le quedan 6 partidos. Anoche se jugaron 2 juegos. El equipo de Cagua le ganó por quinta vez a Guaynabo, 104-89. Guaynabo no le ha podido ganar un juego a Cagua. 12-14 de récord de Guaynabo, aunque se mantiene cuarto lugar en su grupo a solamente medio juego del quinto, que es Santurce, que no jugó anoche, pero fue jugada frente a Mayagüez. Que ese es un juego que, por ejemplo, Guaynabo necesita que Mayagüez gane, pero Quebradilla necesita que Mayagüez pierda, porque ese es el equipo que ellos tienen que alcanzar. En el otro resultado, San Germán, que es un equipo que sigue jugando un gran baloncesto desde el saque, fue el primero que clasificó, tiene 19-9. Y cuando tú miras el equipo de San Germán, es un gran equipo sin duda, pero es un equipo que no tiene estrellas, o sea, figuras de como el caso de los demás equipos que tienen tres refuerzos, algunos de ellos con mucha experiencia en la NBA. el poder económico de este equipo no es como las figuras de, ¿verdad?, Bayamón, el mismo caso de Carolina Canóvana, entre otros, pero se las arreglan para jugarle un buen baloncesto a Eddie Casián. Carolina perdió 93-89, 15 y 11 de récord de Carolina, están tercero en su grupo. Cagua con la victoria 19-9, está primero en el grupo, segundo está Bayamón con 18-10, un virtual empate. Pero como ha ganado un juego menos, pero tiene una derrota menos, pues se coloca en la primera posición. Hoy Mayagüez en Santurce, juega en Arecibo. En el baloncesto de la NBA, los muchachos de Giancarlo perdieron una gran oportunidad de empatar la serie. José, ganaban 76-49 la primera mitad. Eso es una ventaja de 27 puntos, es amplia. Y luego le remontaron 29 puntos el equipo de los Knicks para finalmente, en un juego que se decidió al final, 107-106, le da la tercera victoria de la serie, lo coloca a uno del campeonato y pierden una gran oportunidad a San Antonio de empatar la serie y de llegar el sábado a su casa por la ventaja en la serie. Así que ahora la serie la dominan los Knicks 3-1, tienen tres turnos al bate para conseguir el campeonato. La AA continúa mañana con tres partidos, todavía falta por definir la serie donde el equipo de Carolina recibe a Dorado. Carolina gana la serie 3-2. La serie donde el equipo de Hormigueros recibe a San Sebastián, San Sebastián gana la serie 3-2. Y la serie que estaremos trabajando para ustedes mañana, que es la serie de Comerío y Calley a través del Canal 6. Sexto juego de esa serie, prácticamente va a ser un lleno total. Y se espera un gran partido entre posiblemente Freddy Cabrera por Calley, Héctor Hernández o Leroy Cruz por el equipo de Comerío. Sabana Grande 28, Sabana Grande 18-9, Yabucoa 28, Junco 18-10, Atillo 19-11 y Como 17-11. Esos son los equipos que ya están en el Carnaval de Campeones esperando los próximos tres campeones. Las Grandes Ligas, los Mets perdieron con San Luis 9-2, Nelson Velázquez, el puertorriqueño, segundo jonrón, lleva 6 impulsados, impulsó 2 en ese juego. Texas le ganó a Kansas City 6-4, en ese juego el boricua Cel Lugo salió con un bolazo, pero a Dios gracias como lanzador, a Dios gracias pues, está estable. 6-4 la victoria de Texas, Media Blanca 2, Atlanta 1, Colorado 3, los Cubs 2, Oakland 4, Milwaukee 3, Carlos Cortés de 4-1, impulso 1. Anaheim le ganó a Houston 3-2, Cristian Vázquez de 2-0. Toronto perdió con Filadelfia 7-4, los Piratas le ganaron a los Dodgers 9-8. Es el primer juego que a Otani le marcan 4 carreras como iniciador, es humano también. Detroit 4, Minnesota 6, los Marlins 8, Arizona 0, Orioles 7, Seattle 2. Padres 5, Cincinnati 4, Washington 10, San Francisco 11, Yankees 8, Guardianes 4 y Tampa 7, Boston 5. Así que a las 10 voy a estar con el dirigente de los Tigres de Atillo, que por primera vez en 20 años van al Carnaval de Campeones. Se trata de Juan Carlos Montero. José, buen día para ti.
0: Gracias, Cano, por la información. La hora 6:32 en WIAC 740 de la mañana.
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0: Buenos días, soy José Ángel Cordero y estos son los titulares más importantes para esta hora en WIAC 740 de la mañana, cubriendo a Puerto Rico de punta a punta. Departamento de Energía Federal abierto a la opción nuclear para Puerto Rico. Justicia refiere al FEI a exsecretario auxiliar y exjefa de personal de OCPE. Pablo José radica proyecto de estatus con ELA, Estadidad e Independencia. PNP en la Cámara rechaza la propuesta de Pablo José Hernández. Federación de Alcaldes defiende arbitrios de construcción y rechaza objeciones de la Junta Fiscal. Buenos días, 6:35.
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0: Hola, hola, gracias por estar con nosotros. Bienvenidos a WIAC 740 en la mañana, son las 6:35, cubriendo todo Puerto Rico.
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0: Bueno, a esta hora de la mañana nos conectamos con el representante Josian Jiménez. Gracias por estar con nosotros, bienvenido.
8: Saludos, muy buenos días para usted y todas las personas que nos sintonizan, especialmente a las personas de nuestro Distrito 26, Barranquitas, Cuamo, Corozal, Orocovis y Villalba.
0: Representante, en el día de ayer, hablando así como los locos, Pablo José presentó un proyecto de estatus en el Congreso allá. ¿Usted lo ha visto? ¿Cuál es la postura suya relacionado a un plebiscito con dos fases. La primera con cuatro opciones, la segunda con los que llegaron uno y dos en la en resultado de esa primera de ese primer plebiscito.
8: Bueno, lo primero que tenemos que tener en consideración es que el problema no puede ser parte de la solución. Y el problema aquí es el Estado Libre Asociado, es el estatus colonial que nosotros tenemos. La última colonia a nivel de mundial, entiendo que ese estatus no puede estar ahí porque es parte del problema, no parte de la solución. Nosotros creemos firmemente en la estadidad para Puerto Rico, en la estadidad y la igualdad plena para Puerto Rico, que Puerto Rico se convierta en el Estado 51 de la nación.
0: Claro, pero para algunos dicen que el Estado Libre Asociado está vigente, está vivo, que puede crecer. Eso creía Luis Muñoz Marín, y me acuerdo en una pizarrita que decía cómo era que iba a crecer el Estado Libre Asociado. Hasta el momento, desde el 52, no ha crecido nada.
8: Es correcto, no ha crecido nada y le han buscado diferentes apellidos, por decirlo así, que si un ELA mejorado, que si el ELA con esteroides. Y van a seguir buscando diferentes apellidos al Estado Libre Asociado, pero nosotros tenemos que terminar ya con la colonia y con el Estado Libre Asociado.
0: Pero si se aprueba ya en el Congreso el proyecto con estas dos fases, ¿usted cree que la estadidad pueda sobrevivir en una segunda consulta entre el ELA y la estadidad?
8: Ya la estadidad lo ha demostrado en los últimos tres plebiscitos. Nosotros en el último plebiscito sacamos más del 57%. Puerto Rico es estadista. No nos cabe la más mínima duda de que el pueblo puertorriqueño escogió la estadidad y sabemos que va a escoger la estadidad nuevamente, abrumadoramente, porque ya el pueblo lo ha dicho abiertamente y contundentemente.
0: Claro, con esos números que usted hace referencia, son más de los que obtuvo la candidata del PNP en las pasadas elecciones. Estamos hablando de Jennifer González, que se convirtió en gobernadora. Esto significa entonces que hay estadistas que no son miembros del PNP.
8: El movimiento estadista es lo más grande que tiene Puerto Rico. Es más allá del partido. Es más grande la base estadista que hay en todo Puerto Rico. Vienen de diferentes partidos y demás que creen en la estadidad y la unión permanente con los Estados Unidos.
0: ¿El PNP ya está listo para desaparecer si Puerto Rico se convierte en un estado? Porque solamente quedaría el Partido Republicano y el Demócrata, por lo menos a nivel nacional. A nivel local de Puerto Rico podría permanecer tal vez el Partido Independentista, pero el PNP no tiene cabida ahí.
8: Sería correcto lo que usted dice, Partido Republicano y Partido Demócrata, eso es cierto.
0: Bueno, pues entonces, ¿pero listo el PNP para desaparecer entonces?
8: Bueno, sería, como usted indicó, sería el Partido Republicano y Partido Demócrata.
0: ¿Y usted dónde está? ¿Y dónde usted está? ¿En el Republicano o en el Demócrata?
8: Partido de Republicano.
0: Republicano, conservador.
8: Correcto. Sí, correcto.
0: Oye, ¿está conforme con el presidente Trump, con todas las cosas que está haciendo?
8: Bueno, hay unas cosas que nosotros pues le reconocemos que las hace muy bien, hay otras que hay unos estilos, ¿verdad?, que no concuerdan con nosotros, no coinciden con su mirada. Pero hay muchas cosas que sí.
0: Claro, pero por lo menos lo que le queda son 2 años y 6 meses, por lo menos. Bueno,
8: así es.
0: Representante, usted estaba presentando recientemente un proyecto de ley de planes de acción para atender crisis emocional de estudiantes atletas durante eventos deportivos. ¿Ese proyecto se aprobó?
8: Correcto, ese proyecto se aprobó en la Cámara, es el proyecto 408. Ese proyecto se presentó en la Cámara el 8 de junio. Fue aprobado por los compañeros representantes, obtuvimos 35 votos a favor, fueron 11 en contra. La delegación de los compañeros del Partido Popular, ¿verdad?, con mucho respeto, estuvieron en contra, no hubo abstenido, hubo siete ausentes, pero sí se aprobó. Este proyecto se llevó a vistas públicas. Nosotros tuvimos al DRD, tuvimos a Boxer Viral, tuvimos a las entidades que son psicólogos, todos vinieron a favor, el Ombudsman también vino a favor. Obviamente nosotros hicimos una vista pública, nosotros teníamos ya un modelo diseñado, vino el DRD, nos hizo unas recomendaciones para hacerle unos cambios, igual que el Ombudsman, y nosotros pues acogimos todo, ¿verdad? Porque nosotros cuando presentamos un proyecto, esto no está escrito en piedra, buscamos las alternativas y las recomendaciones y las adaptamos al proyecto para que este proyecto entonces se pueda convertir en ley. Ya está aprobado en la Cámara, pues ahora pasa a los compañeros del Senado y luego si se aprueba en el Senado, pues la gobernadora de Puerto Rico, Jennifer Ailín Colón González, pues lo pudiera convertir en ley.
0: ¿Este proyecto cuándo fue que fue radicado?
8: Este proyecto se radicó hace como 3 o 4 meses atrás, cuando se realizaron las vistas públicas, aproximadamente como 3 o 4 meses atrás.
0: ¿Y las vistas públicas fueron bastante rápido luego de la radicación del proyecto?
8: Sí, correcto. Este servidor es el presidente de la Comisión de Recreación y Deporte. Nosotros lo sometimos, entonces lo llevamos a vistas públicas y como le mencioné, fueron diferentes entidades.
0: Claro.
8: Prácticamente todos alguna, vinieron a favor.
0: Claro, ¿alguna de ellas fue en contra y cuál fue la postura?
8: No, prácticamente lo que vinieron fue con recomendaciones.
0: Recomendaciones.
8: El Ombudsman nos hizo recomendaciones, el DRD nos hizo unas recomendaciones.
0: ¿Y lo que todas fueron acogidas?
8: Sí, prácticamente todas se acogieron. Prácticamente todas se acogieron.
0: ¿Y qué es lo que busca este proyecto? Explíquenos un poco, porque ahora pasa esto al Senado.
8: Sí, este proyecto lo que decía es que toda organización deportiva con fines de lucro en Puerto Rico tenga un plan de acción. Este plan de acción es atender las crisis emocionales de los estudiantes, de los atletas durante un evento deportivo. Este plan se somete al gobierno antes de celebrarse cualquier evento. Se supone que se someta con 90 días de anticipación. Como usted sabe, el deporte es bien esencial para el desarrollo físico y emocional de los menores, pero esta competencia provoca muchas crisis en los jóvenes, ya sea emocional, ya sea alguna ansiedad, ya sea un estrés competitivo o alguna situación traumática. Y nosotros lo que queremos es atender estos daños que le ocurren a estos jóvenes a corto o a largo plazo. Los estudios de psicología pues también respaldan este proyecto.
0: Claro, quiere decir entonces que no se puede venir a improvisar, porque establecer un plan de acción a 90 días o más significa que tiene que haberse pensado bien lo que se estaba presentando. Y luego de presentado el plan, ¿hay un foro que aprueba el mismo? ¿En quién recaerá?
8: Sí, correcto. Es con el Recreación y Deporte, con el área de seguridad de Recreación y Deporte. Se supone que sea la persona, la entidad, la agencia de Recreación y Deporte, pero se presenta ante la Comisión de Seguridad de Recreación y Deporte.
0: Claro, entre las agencias que fueron a deponer en las vistas públicas, me mencionó a Departamento de Recreación y Deporte. Una de las recomendaciones que este departamento, me imagino que hizo, fue cómo era que se iba a manejar los planes. Y la pregunta que le hago, ¿tendrá el personal Recreación y Deporte para evaluar estos planes? Porque una cosa es que lo presenten y otra cosa es que cumplan con las expectativas de lo que se espera.
8: Precisamente esa fue una de las preguntas que se realizó en la vista pública, y ellos mismos son los que nos hacen la recomendación y nosotros la cogimos. Entendemos que tiene que tener la Comisión de Seguridad del Departamento de Recreación y Deporte, pues tiene que tener el personal para trabajar con esta medida. En adición, si no se somete eso antes de los 90 días, se pudiera hasta cancelar el evento o tener alguna sanción y demás.
0: Perfecto. Pues entonces.
8: Y esto solo aplica, disculpe, esto solo aplica a entidades que son con fines de lucro. Organizaciones que son con fines de lucro, eventos deportivos que se lucran prácticamente.
0: Sí, que hay un movimiento de fondo, de costo. Pero entonces, para las que son sin fines de lucro, ¿se manejaría algo más breve, más limitado o estarían exentas de este plan?
8: Quedan exentos, sí, como usted menciona, quedan exentos las organizaciones que son sin fines de lucro, eventos deportivos escolares, eventos que son deportivos benéficos o cualquier otro evento que sea una organización sin fines de lucro, son los que quedan exentos. Prácticamente nosotros habíamos diseñado el proyecto de esa manera y las personas que vinieron a recomendarnos también nos indicaron que queden exentos ese tipo de actividades.
0: Perfecto. Estaremos pendientes al paso que tenga este proyecto allá en el Senado. Gracias por estar con nosotros. se fue. Gracias, representante. No, no le escuché más. Escuchaban ustedes al representante del PNP, José Jiménez, y él representa al distrito número 26, que comprende los municipios de Barranquitas, Coamo, Corozal, Orocovis y Villalba. 6:46, 7:40 de la mañana.
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0: Al regreso en el 7:40 de la mañana, ¿cómo está el tránsito a esta hora de la mañana? ¿Hay o no tapón? Además, Departamento de Energía Federal ha abierto la opción nuclear para Puerto Rico. Ya regresamos.
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2: Gracias por continuar con nosotros aquí en WIAC 740 de la mañana. Estamos cubriendo a Puerto Rico de punta a punta. La secretaria auxiliar del Departamento de Energía Federal, mejor conocido como DOE en inglés, Catherine Jereza, no descartó tecnologías basadas en la fisión nuclear como opciones para diversificar la fuente de generación de electricidad en Puerto Rico. A preguntas de la prensa relacionado con si dentro de la estrategia de la agencia hay espacio para otros modelos de producción de energía más allá de la quema de gas natural, incluyendo la opción nuclear, la funcionaria estadounidense dijo que el DOE no descarta este tipo de tecnología. De igual manera, Jereza mencionó que dentro de los planes de gobierno federal para mejorar la red eléctrica de la isla también figura la reparación de las centrales hidroeléctricas de la Autoridad de Energía Eléctrica. De acuerdo con el portal de Genera PR, en la tarde de ayer, apenas 3, Dos Bocas 1, Toro Negro 1 y 2, de las 18 unidades de la que la corporación pública en embalse de la isla tiene, estaban produciendo aproximadamente 6 megavatios en total. Yo me pregunto a qué se deberá, porque hay incluso hasta tecnología ahora que no se necesita tanto movimiento de agua para generar electricidad. Para los que no saben, centrales hidroeléctricas son las que generan electricidad a base del movimiento del agua, o sea, de la caída. O sea, hay unas turbinas, unas cosas técnicas que ahora pueden generar más energía con menos movimiento. Y en Puerto Rico en algún momento dado tuvimos hidroeléctricas funcionando pero a la perfección. Pero se fueron dejando paulatinamente porque con el combustible se podía producir más en un momento dado. Pero bueno, les tengo que decir que lo que provocó todo esto es que sencillamente tuvimos un grave problema de contaminación. Porque evidentemente eso está ahí. El calentamiento global no es un invento. Sigan generando electricidad haciendo quema. Va a calentar el planeta. Y a lo mejor nosotros lo estamos viendo muy solapadamente ahora. Pero nuestros nietos o nuestros bisnietos, pues yo no sé qué harán. Nosotros tenemos esto prestado, o sea, este planeta prestado de nuestros bisnietos. Y le vamos a entregar a nuestros bisnietos un planeta, pues, en una situación bien difícil. 6:52, 7:40 de la mañana.
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2: Al regreso en el 7:40, aquí en WIAC. Arrestan a sospechoso de asesinato ocurrido frente a Colmado en Río Piedras. Los detalles en solo minutos.
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2: De regreso al 7:40 de la mañana.
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2: A esta hora de la mañana, no salga de su casa todavía hasta que escuche a Lou Rodríguez con el informe del tránsito. Buenos días, Lou.
3: Muy buenos días, El Madrugador lo sabe, 7:40 de la mañana te mantiene informado, informe del tránsito. Tráfico pesado en la PR 22 Este en Vega Baja, número 2 Este en Vega Baja, 22 Este en Bayamón, 5 Norte en Bayamón, Bache se reporta en la 830 en Bayamón y también en la avenida Duero en Bayamón, accidente se reporta en la 199, salida de Guaynabo y Coupey, peligro vial en la 18 Norte. Soy Los Rodríguez. Este fue el informe del tránsito en 7:40 de la mañana, 6:54 con José Ángel Cordero.
2: A esta hora de la mañana, esto es el 7:40, cubriendo a todo Puerto Rico de punta a punta.
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2: Un hombre será acusado por el asesinato de Augusto Santil Valenzuela, quien fue ultimado a tiros mientras caminaba por una acera en Río Piedras el pasado mes de marzo. El imputado de 60 años y vecino de San Juan fue arrestado este martes durante un allanamiento realizado por agentes de la División de Inteligencia de San Juan en conjunto con el personal de homicidios, arrestos y extradiciones y la División Canina. Según la investigación de la policía, los hechos ocurrieron el 14 de marzo cuando el sospechoso presuntamente realizó múltiples disparos desde un Nissan en movimiento contra Santil Valenzuela. La hora 6:55 en WIAC 7:40 en la mañana.
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2: Bueno, la cantante Katy Perry sorprendió al hablar abiertamente sobre su vida personal durante el estreno de su nueva película, donde confirmó el profundo momento emocional que atraviesa junto al ex primer ministro canadiense. Durante una sesión de preguntas y respuestas celebrada en el Festival de Tribeca en Nueva York, la artista describió al ex primer ministro como una persona fundamental en esta nueva etapa de su vida y aseguró que su relación le ha brindado estabilidad emocional tras un periodo especialmente complejo. Las declaraciones se produjeron luego de su presentación en una producción que recoge algunos de los conciertos más destacados de su gira mundial de 2025. La hora 6:56 en WIAC 7:40 de la mañana.
1: Internacionales.
2: 4 años después de la coronación de Argentina en Qatar, la Copa Mundial de la FIFA regresa hoy con una edición histórica que por primera vez se organiza por 3 países. En este caso, México, Estados Unidos y Canadá, o sea, Norteamérica. En apenas unas horas, el balón comenzará a rodar en el Estadio Azteca cuando México y Sudáfrica se enfrentan en el partido inaugural del Mundial 2026, un duelo que curiosamente evoca uno de los momentos más recordados de la historia reciente del torneo. Y es que estas mismas selecciones fueron las encargadas de abrir la Copa del Mundo de 2010 en Johannesburgo, en el primer Mundial celebrado en suelo africano. Aquella tarde, Sudáfrica tomó ventaja con un espectacular gol, cuyo potente disparo se convirtió en una de las imágenes icónicas del torneo de Tshabalala. Sin embargo, México respondió gracias a Rafael Márquez para rescatar un empate 1-1 ante más de 84.000 aficionados en el Soccer City. 16 años después, ambos países vuelven a encontrarse para marcar el inicio de otra edición histórica, esta vez la más grande jamás organizada por la FIFA, con 48 selecciones participantes. Escúchate esto, Lou, 104 partidos. Dios mío, esto es una barbaridad. Esto va a ser una clase de transmisión y ya todo el mundo estará hablando, la FIFA viene y FIFA va. La hora 6:58. Estados Unidos bombardeó Irán en la madrugada después de culpar a Teherán por el choque de un helicóptero de combate estadounidense. E Irán respondió disparando contra países de la región, otra escalada que amenazó con descarrilar los esfuerzos para poner fin a la guerra. Horas después de que Bahrein, Kuwait y Jordania fueran blanco de fuego iraní, el presidente de Estados Unidos, Donald Trump, publicó en su red social que Irán está tardando demasiado en negociar un acuerdo y que ahora tendrán que pagar el precio. No estaba claro qué significa exactamente, pero los ataques cruzados de ayer volvieron a plantear la pregunta de cuánta presión puede soportar el acuerdo antes de colapsar. El intercambio ponía a prueba el alto el fuego por segunda vez esta semana, después de que Irán e Israel se atacaran mutuamente el lunes. Trump ha alternado repetidamente entre expresar optimismo sobre las conversaciones y advertir que estaba listo para volver a una guerra total. Irán, por su parte, ha demostrado resiliencia pese a haber enfrentado semanas de intensos bombardeos, apostando a que su capacidad de cerrar de manera efectiva el estrecho de Hormuz, un paso crucial para el petróleo, el gas natural del mundo, le da una fuerte carta de negociación. La hora 6:59, WIAC 7:40 de la mañana, arropando Puerto Rico de punta a punta.
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2: Buenos días, soy José Ángel Cordero y estos son los titulares más importantes para esta hora en WIAC740 de la mañana. Justicia refiere al FEI a ex secretario auxiliar y ex jefa de personal de la OCPE. Huevito radica proyecto estatus con ELA, estadidad e independencia. NP en la Cámara rechaza propuesta de estatus de Pablo José Hernández. Federación de Alcaldes defiende arbitrio de construcción y rechaza objeciones de la Junta Fiscal. Buscan descifrar la fórmula de una vez largas y saludable en Puerto Rico. San Juan destinará $5 millones a incentivar el crecimiento empresarial. 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
2: Hola, hola, gracias por estar con nosotros, bienvenidos. Suelta el celular, bendito sea el Señor, arriba, al frente, cuidado, que los camioneros están hoy encendidos. Y además, mira, hasta las motoritas, Dios mío, pero la gente con las motoras estas, quieren pasarle la motora por encima a uno. Cuidado, ojo, ojo echado. Bueno, ya desayunó, ya tomó café. Yo no he tomado un café todavía, compañeros. Por Dios, ¿qué está pasando aquí? ¿Ya esta máquina es nueva? Ay, mira, dicen que pusieron una maquinita nueva porque aquella ya la dañó Cano. La dañó Cano, bebiendo mucho chocolate. Bueno, a esta hora de la mañana... ¿Ah? Sí. Y nosotros estamos... Compañera, ¿qué le pasa a usted? Dudando de la... ¿Sí? Mira, y no hay para unos huevitos, unos pancitos, algo ahí, nada. Unos hot dogs. Mira que quieres hot dog. Pues dale, dos hot dogs entonces, sin papa y sin ketchup. ¿Ah? Ah, mucha mostaza. A mí me encanta la mostaza, mucha mostaza. A mí no me gusta el ketchup, así que sin ketchup y sin papita. Con mucha cebollita. ¿Verdad que rico es? Fíjate, y cebollita y repollo también. Me gusta con el repollo. Bueno. Les tengo que decir algo. El puertorriqueño es otra cosa, definitivo. Miren, cuando la cosa se aprieta, usted sabe que la gente sale con unos inventos. El puertorriqueño que no come es porque no quiere. Estoy hablando de los adultos, porque los niños pues no pueden escoger, no hay muchas opciones. Hay que seguir lo que dicen los padres y las madres y los encargados. Mira, aquí está, llegó por fin, por Dios. Está caliente. Está hirviendo lo que está. Lo acaba de hacer en la cafetera. ¿Ah? ¿Y no va a tomar nada? Mira, no quiere tomar nada la compañera. Bueno. A esta hora de la mañana son muchas las noticias que tengo que comentar, pero tengo que darle como esa vida, bueno, esa luz al final del túnel. La cosa está mala, pero se va a poner bien. Y si no, vamos a sobrevivir. Ya lo hemos hecho antes. ¿Pero usted no se acuerda del huracán María? Eso nos cogió, nos jamaqueó, nos puso de vuelta y media. Pero ¿saben qué? El puertorriqueño le mete mano, de verdad. Hay unos cuantos que no, pero la gran mayoría sí. Bueno, a esta hora de la mañana el Departamento de Justicia recomendó al panel sobre el fiscal especial independiente, mejor conocido como FEI, la designación de un fiscal especial para investigar a dos exfuncionarios de la Oficina de Gerencia de Permiso, OSPE, por presuntas irregularidades relacionadas con la contratación de servicios profesionales. La secretaria de Justicia, Lourdes Gómez Torres, informó que la recomendación involucra al exsecretario auxiliar de la agencia, Norberto Almodóvar Vélez, y a la ex jefa de personal, Charlene Newman Rivera, por alegadas actuaciones durante un proceso competitivo de contratación mientras ejercían sus funciones en la dependencia gubernamental. La funcionaria explicó que la determinación surge tras una investigación preliminar realizada por la División de Integridad Pública y Asuntos del Contralor, mejor conocido como DIPAC, que concluyó que existe información suficiente para activar el mecanismo contemplado en la ley del panel sobre el FEI. Gómez Torres indicó que corresponderá ahora al panel evaluar la recomendación y determinar los pasos a seguir en el caso. La secretaria aclaró que la recomendación no constituye una determinación de culpabilidad ni una adjudicación de responsabilidad penal contra los exfuncionarios investigados, sino que forma parte del proceso establecido por ley para atender posibles violaciones. La hora 7:05. El comisionado residente Pablo José Hernández Rivera, a quien le dicen el huevito, radicó en el Congreso el Puerto Rico Democratic Self-Determination Act, una medida que abriría paso a un plebiscito vinculante entre la estadidad, la independencia, la soberanía en libre asociación y la opción de mantener y o mejorar el Estado Libre Asociado de Puerto Rico. Pero llega con señalamientos cruzados sobre su viabilidad política y jurídica. El proyecto fue presentado junto a los congresistas Wesley Bell, Derek Tran y Val Hoyle e incluye una segunda ronda entre las dos opciones más votadas si ninguna alternativa obtiene 50% o más de los votos. O sea, si en la primera ronda entre estas cuatro opciones ninguna de las opciones supera el 50%, puede ser 50% más un voto. Si eso ocurre, si hay una opción con 50% más un voto, ganó esa opción y ya se acabó. Y nos vamos para lo que sea, para la independencia, para la estadidad, Estado Libre Asociado, quedarnos como estamos, o soberanía libre asociación. Por lo menos sería vinculante. Eso no significa que Estados Unidos lo va a endosar y va a decir, pues mira, se acabó, mañana son Estado o mañana son independencia. No, eso no es así. Eso no es tan rápido. Pero si en esa primera ronda ninguna de las cuatro opciones logra tener 50% más un voto, habría que ir a una segunda ronda. Por ejemplo, si en la primera ronda una de las opciones tiene 49% nos vamos a una segunda ronda. O sea, tiene que haber una que tenga más. No puede ser 49, 41 y lo otro. No. Tiene que ser una opción con 50. Si no ocurriese y la opción número 1 saca 49, por ejemplo, y la opción número 2 saca 10%, esas dos tienen que ir a, aunque una mayor, hay que una mayoría, una distancia increíble, pero habría que ir una segunda vuelta porque no obtuvo el 50% más un voto entre las cuatro. Está claro, ¿verdad? Bueno, entonces, Hernández Rivera dijo que la medida replica en gran parte el proyecto 8393, presentado por la ahora gobernadora Jennifer González Colón, aprobado por la Cámara Federal en el 2022, pero añade el ELA como alternativa. En el proyecto 8393, las definiciones, las opciones que habían aprobado en el 2022, no estaba el Estado Libre Asociado, que ha sido uno de los grandes asuntos de los populares, porque usted sabe que los populares dicen, pero espere. La oferta de estatus que siempre gana es el Estado Libre Asociado, y entonces me han hecho trucos, me han hecho esto y lo otro, para ganar, han amañado el proceso para que gane la estadidad. Eso es lo que ha dicho en los populares. Entonces, Hernández Rivera sostuvo que la erradicación responde al anuncio de la mandataria durante su mensaje de situación de estado del 21 de mayo, que viajaría a Washington para impulsar una legislación de estatus a favor de la estadidad. Yo sigo insistiendo en que el estatus no es la prioridad de Puerto Rico ni de los puertorriqueños, pero en mi campaña siempre prometí que si otro presentaba un proyecto que excluyera opciones, yo presentaría un proyecto que incluyera todas las opciones y que fuera justo y que fuera inclusivo, expresó el comisionado residente en conferencia de prensa. A mí siempre lo que me ha traído un poco de rareza esto es por qué se debe incluir la soberanía con asociación A. Porque yo no soy experto en derecho constitucional ni nada de eso, pero uno no puede sentarse a negociar de tú a tú con el que nos ha tenido como una colonia para negociar los acuerdos de soberanía asociada a... Eso es lo que yo pienso, ¿verdad? Porque usted para poder negociar de tú a tú tiene que tener pues la capacidad, los elementos. Bueno, en Quebradía dice los timbales. Usted se imaginará eso. Eso es lo que yo pienso, ¿verdad? Porque yo no soy experto en eso. Porque por ejemplo, si usted va a negociar con el vecino suyo, usted tiene que ser dueño de la casa que usted va a negociar de tú a tú con el vecino. O sea, la construcción, usted va a negociar la construcción de una verja entre el vecino suyo. Pero si usted es inquilino, usted no puede negociar eso con el dueño.

0: que si la independencia gana un proceso de estatus y los puertorriqueños quieren ser independientes, pues entonces, luego de que se adquiera la independencia, usted puede decir, miren, yo soy independiente, ahora tengo mi mayoría de edad y ahora yo quiero pues vivir con la amiga mía de toda la vida, con mi novia, o me quiero casar, o lo que sea, lo que usted quiera hacer en su vida. Pues entonces ahí usted dice, pues mira, nuestro modelo económico va a ser tal, nuestro modelo social va a ser tal y nuestras asociaciones van a ser de esta manera. Bueno, lo digo en voz alta para que usted lo analice y piense, ¿verdad? Yo soy de los que creo que no importa si seamos independencia, estadidad, un estado, una soberanía, libre asociación, un estado libre asociado mejorado, yo creo que yo me quedaría en Puerto Rico. No importa qué estatus sea. Me gusta mi isla. Oportunidades para irme para Estados Unidos, montones. Oportunidades para irme para otros países de Europa para trabajar, montones. Pero, ay Dios mío, es que esta tierra me pica demasiado. No tengo lo que yo decía ahorita, los timbales para irme. Me gusta Puerto Rico. Y estoy aquí metiéndole mano a esto. Ganándome aquí, ¿cuánto? A 7.50 la hora. La hora 7:12 en el 7:40 de la mañana.
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0: No se rían. A esta hora de la mañana nos conectamos con Rafael Feliciano, portavoz de Queremos Luz. Gracias por estar con nosotros. Bienvenido.
2: Muchas gracias. Un saludo a todos los radioescuchas. Y José Ángel, yo estoy como tú, yo de aquí no me voy. Porque tendremos virtudes y defectos, pero como nuestra isla ninguna.
0: ¿Verdad? Esta tierra como que no a algunos, no a muchos, pero a algunos no ala demasiado.
2: Sí, nuestro compromiso de vida, y eso es importante porque es nuestra identidad también.
0: Así mismo es. Bueno, a lo mejor si somos estados tendremos que hablar inglés, así que sabrá Dios si la próxima entrevista pues tengamos que hacerla en inglés o no sé, vamos a ver qué pasa. Bueno, el idioma nuestro no hay maneras. Hemos estado más de 100 años en asociación con Estados Unidos y el español ha sobrevivido de una manera extraordinaria. Claro. Ahora hay muchas escuelas en Puerto Rico, usted fue maestro, bueno, maestro toda la vida. Hay muchas escuelas que ya los niños prácticamente lo que hablan en inglés y en los colegios privados prácticamente todos los niños en inglés, pero a nivel de la isla todos seguimos hablando español.
2: Eso es correcto, y yo sé que es otro tema, pero recuerda, aprender un idioma, sea inglés o cualquier idioma, es una manera de comunicación y de cultura, y eso es bueno. El problema es cuando te tratan de imponer un idioma para menospreciar el tuyo. Eso es lo malo. Y eso nos ha hecho mucho daño en el pasado y todavía nos hace daño. Pero valorar cualquier idioma es fundamental porque es el medio de comunicación, es una cultura.
0: Así mismo. Y mi cuñada trabaja en una escuela que yo siempre lo he dicho aquí, que prácticamente el 90% son chinos. Y entonces los chinos pues hablan mandarín, los niños con sus padres, pero está en una escuela donde se habla solo español e inglés. El 50% español y el 50% inglés. Entonces, ellos hablan chino, mandarín en su casa, en su familia, y en la escuela, un día hablan español y otro día hablan inglés, en una escuela especializada. Así que, aprendiendo otros dos idiomas.
2: Muy bien.
0: Bueno, Feliciano, no hablemos de educación y hablemos de estatus, porque ya nos desviaríamos. Problema de energía es evidente en Puerto Rico. Usted como portavoz de Queremos Luz han estado planteando muchísimas alternativas. Ahora sale a relucir que el Departamento de Energía de Estados Unidos está evaluando la posibilidad de impulsar en Puerto Rico energía nuclear.
2: Mira, básicamente lo que está ocurriendo es lo siguiente. El gobierno de Donald Trump ha asignado una cantidad enorme de dinero para experimentar con supuestos pequeños reactores nucleares, y hay toda una serie de sectores en Puerto Rico que le importa muy poco Puerto Rico porque ni siquiera viven aquí, que están tratando de buscar el que estos proyectos lleguen a la isla para ellos enriquecerse más

0: y que ocurra lo que ya ocurrió en Rincón, que nos dejaron allí un desastre ecológico, más decenas y decenas de personas que se contaminaron, muchos han muerto de cáncer. Es lo mismo que nos dejaron en Vieques cuando lanzaron las balas de uranio reducido, y eso disparó la cantidad de personas enfermas de cáncer. Inclusive en mi propia familia hay personas que sufrieron o han sufren todavía por efecto de la contaminación de ese reactor nuclear allá en Rincón. Por lo tanto, yo creo que aquí lo que hay es que alertar el país. En primer lugar, esto no es para abaratar. Esto es un experimento y quieren usarnos de experimento y nuevamente dejar nuestra tierra envenenada. El que quiera hacer experimento tiene territorio de más que quieran desperdiciar, que yo no se justifica, pero nuestra isla tiene unos límites de expansión, de extensión de terreno, y eso es un crimen. Y de otra parte, fíjate que esto sigue siendo privatización, lucro, aumentos de costo, aumentos de costo de tarifa, la Junta protegiendo a Luma, y por ejemplo en este caso está protegiendo actualmente una compañía que se llama Cobra Acquisition, Cobra, que vino cuando el huracán, se hartó de dinero, pero no quiere pagar no quiere pagar lo que le corresponde a los municipios por concepto de arbitrio y penalidades, porque no ha pagado. Hay una orden del tribunal que le dice que tiene que pagar, y ahora viene la Junta y dice: vamos a extinguirlo. Es decir, se jaltaron dinero, hicieron un mal trabajo carísimo, y ahora también le vamos a dar una subvención para que no paguen los impuestos mientras tú y yo tenemos que pagarlos. En general, vuelvo a los reactores. Los reactores no es una mala idea, es una malísima idea. Y en segundo lugar, es para experimentar en la isla. ¿Y a costa de qué? A costa de que el gobierno de Estados Unidos pretende que se experimente con nosotros nuevamente. Yo me opongo totalmente. Esto es un crimen ambiental y un crimen contra nuestro país, que está oculto porque está hecho a través del mecanismo de los privatizadores. Ahora, esto es parte de un problema mayor. Nosotros tenemos que regresar a una autoridad de energía eléctrica pública. Nosotros tenemos un proyecto de ley para despolitizar, democratizar y profesionalizar la autoridad de energía eléctrica. Vamos a aprobarlo. Si la gobernadora quiere mejorar, vamos a aprobarlo. Y eso nos abre las puertas para poder tener la energía al menor costo posible y que haya transparencia. Porque ahora mismo tanto el negociado es una agencia extremadamente politizada, como la Junta de Gobierno de la Autoridad de Energía Eléctrica, que también es un aparato político del PNP, en el pasado ha sido de otros partidos, y no hay transparencia. Inclusive, la propia CEO de Luma era vicepresidenta de esta compañía que no pagó los arbitrios a los municipios. Es decir, hay una serie de conflictos de intereses, una falta de transparencia, que en última instancia la estamos pagando nosotros. Hoy
1: Pero,
0: mismo se ha
1: claro.
0: anunciado relevo de carga para miles de usuarios.
1: Bueno, durante
0: Y
1: esta
0: eso nos
1: madrugada hemos
0: parece.
1: tenido algunos relevos aquí en la estación por la mañana. Yo durante el día de ayer en la noche, al igual que el martes, hemos tenido unos bajones, unas cosas, hemos perdido electricidad. La gran pregunta que yo le hago, Feliciano, sobre todo esto, es que pareciera que todo está encaminado a destruir lo que tenemos, que era en manos del pueblo, para pasarlo a empresas privadas, que con el costo final de todo va a ser que vamos a pagar más por la generación de energía, van a aumentarnos el costo de vida para todo, porque subir energía eléctrica a los ciudadanos no significa solamente la factura que nos va a llegar a nosotros cada mes. Es toda la operación de negocio que nos las van a pasar también a nosotros, cuando vamos a comprar, cuando vamos al supermercado, cuando vamos al centro comercial, cuando vamos a recortarnos. Miren, yo no sé usted, Feliciano, pero ya los recortes van por $30.
0: Mira, yo soy uno de los pensionados del gobierno de Puerto Rico. Y, por ejemplo, en el caso nuestro, las pensiones se van volviendo sal y agua. Eso lo saben todos los jubilados y pensionados de Puerto Rico. Y todo el país está sintiendo ese aumento en el costo de vida, por eso es que hay tanto disgusto. Pero es totalmente cierto lo que tú señalas. Esto lo que está implicando es un servicio más caro a un mayor costo. O sea, más caro y más pobre, más deficiente. Yo creo que el camino está marcado. Es volver a una autoridad, pero hay que corregir los males que tenía. ¿Y cuáles eran esos males? La politización. Se puede hacer una ley que prohíba esas prácticas, como ocurre en otras esferas, como el gobierno federal, pero la gobernadora no quiere eso, porque ellos usan la autoridad para también sacar dinero que eventualmente va a manos de ejecutivos o de campañas electorales. Lo segundo, hay que profesionalizar, pero si la Junta realmente no está nombrada en su totalidad, lo que tiene son 4 de 8, y uno de esos 4 está colgando de un hilo, y por lo tanto muchas decisiones no se pueden tomar porque no tienen ni el quórum, y ella no los nombra. Y si tú sigues sumando, es un deterioro, pero yo creo que hay que hablar afirmativamente. Hay salida, y la salida es volver a una autoridad pública con controles. Ahora mismo, como agencia que está privatizada en el 90%, no hay controles. Ellos no dan ni la información. Y hay un mal gasto de dinero enorme y un lucro increíble. Ahora, ellos pretenden nuevamente crear crisis para entonces traer estos reactores que lo que van a hacer es nuevamente destruir a nuestro pueblo o hacerlo sufrir lo que implica las enfermedades.
1: Claro, pero hay personas que están diciendo que estos reactores ahora son mucho más pequeños, que tienen una la tecnología avanzado, que hay unas protecciones pues de seguridad, que son tan pequeños como si fuese hasta un maletín, de tan pequeños que son, que no era lo que nosotros pensamos que eran unas cosas gigantescas, y que hacer la interconexión en Puerto Rico sería muy más fácil que en otros lugares, e incluso también vendría acompañado el visto bueno federal para la reconstrucción o la instalación de nuevas centrales que sean más modernas también. Ese es el planteamiento, Feliciano.
0: Fíjate que el planteamiento tiene unos elementos que son falsos y otros que son medias verdades. Las medias verdades también son mentiras. Primero, si tú estableces reactores nucleares, esa es la nueva planta. No hay que hacer otra planta, serían los reactores nucleares, las plantas. Pero lo segundo elemento es que precisamente las plantas pequeñas, los supuestos reactores pequeños, que no son un maletín, es donde más escapes y contaminaciones se han generado porque están menos sujetos a la fiscalización. Y ante terremotos, huracanes o situaciones adversas, inesperadas, por regla general, sufren más daños y generan contaminación. Obviamente, una planta como Fukuyama en Japón, que alimentaba una parte de Japón inmensa, pues está generando como se sabe una contaminación mundial increíble. Pero Japón es un poco más grande que Puerto Rico. Estas plantas, y un ejemplo de una planta pequeña es precisamente la de Rincón. Son plantas que le hacen un daño inmenso a 50, 60, 70 millas a la redonda, pero Puerto Rico 100 por 35. Así que la experiencia práctica es que precisamente estos reactores nucleares están más sujetos a escapes y daños porque están menos regulados que los grandes reactores. Segundo, no nos hacen falta. Aquí lo que nos hace falta es nosotros enderezar lo que tenemos. Y lo que tenemos es bueno, pero hay una serie de privatizadores que están simplemente trabajando para ellos, no para el pueblo de Puerto Rico. Y claro, hay que mejorar lo que había antes, no es volver al pasado. Pero hay que recoger de ese pasado lo que fue bueno. Cógete el caso de la autoridad de acueducto y alcantarillado. Lo que están es saboteándola. ¿Para qué? Para que en la desesperación, digamos, hay que privatizar. ¿Y el privatizador qué va a hacer? Lo mismo no, va a venir peor, pero más caro. En general, el que esto haya sido o el planteamiento que el gobierno federal va a monitorear. Mira, el gobierno federal monitoreaba la planta de Rincón y la cantidad de escapes ahí es increíble. Que hubo fue una cosa horrible. Y no solamente, aún las grandes, monitoreadas por el gobierno federal, han tenido escapes e incidentes de gran magnitud. Yo creo que en general el pueblo de Puerto Rico no debe aceptar y tenemos que luchar en contra de algo que podría, va a poner en peligro nuestra vida, nuestro propio país. Y segundo, que es un experimento. Estados Unidos va a experimentar con eso. Y asignado, el presidente de Estados Unidos asignó fondos para eso. Y aquí hay gente que lo que están pensando es en el dinero, en su lucro. Y si eso no funciona, Dios que reparta suerte, porque ellos ni siquiera viven en Puerto Rico. Así que yo creo que no. Hay que decirle que no a esos reactores, hay que decirle no a esa propaganda. Y sí, tenemos que ir a lo nuestro, pero hay que cambiarlo. Hay que sacar a Luma, hay que sacar a la Genera, claro. Hay que despolitizar, profesionalizar y mejorar nuestra autoridad de energía eléctrica. Y hay un último elemento. Aquí no es solamente aumento del costo de vida. Están destruyendo nuestra economía. Están destruyendo la economía completa del país. Y no veo ningún proyecto para mejorar la situación económica en general de Puerto Rico, sino que siguen apostando a la destrucción de lo que ha sido el potencial económico e industrial de nuestra isla.
1: Por último, el sol está ahí, es gratis, no cuesta, no lo quieren cobrar, pero hasta el momento no. De alguna manera, los miles de ciudadanos que han colocado placas solares en su casa, que han bajado la generación de la central, el consumo, porque esta gente está consumiendo lo que está produciendo las placas solares por el sol. Y también otro de los elementos es que hay menos población en Puerto Rico. Por ende, a veces uno dice, pero ¿cómo es que con menos gente, con un millón de personas menos, con 60, 70, no sé cuál es el número de cuántas personas tienen las placas solares, generando electricidad por el sol, y todavía estamos cortos en la generación? ¿Cómo usted se explica eso?
0: Pues eso lo que explica es que no hay un deseo de servir. Aquí es el deseo de lucrarse. Y en el caso de las placas solares, algunas personas han hecho unos sacrificios inmensos con un costo extraordinario. No le resuelve el problema al país, pero para muchas de estas personas ha implicado unos costos inmensos. Y, por ejemplo, la verdad es que dejan mucho que desear y no son fiscalizadas. Yo creo que el problema es un problema de país para poder tener desarrollo económico, para poder tener estabilidad económica desde el punto y estabilidad energética al menor costo posible. Eso solamente lo puede hacer el sector privado. Ahora, si fuéramos a hablar de cosas experimentales, ¿por qué en vez de un reactor nuclear no sacamos la energía del mar, de la cual se ha hecho estudio del manejo de la energía oceanotermal, donde Puerto Rico tiene una de sus mejores, uno de los mejores lugares del mundo, en la zona de Nahuabo, en el cual se hicieron trabajos en la década del 70? Ah, que eso no le da dinero a las petroquímicas, que no le da dinero a los grandes intereses, pero sería una alternativa. Y esa no pone en peligro al país completo. En general, vuelvo de nuevo a los reactores nucleares. Nos están vendiendo una luz al final del túnel y es un clavo caliente. No es una luz, es un clavo caliente que puede poner en peligro a nuestro país, a la vida de nuestros ciudadanos, porque el gobierno federal fiscalizó en Vieques, tiraron balas de un radio reducido y han muerto, y siguen, porque la Marina no se ha ido, porque sus daños siguen allí. Por lo tanto, no nos confiemos en eso. Nosotros tenemos que entender el peligro que eso genera, que es un proyecto experimental que se está haciendo en distintos sitios, buscan a Puerto Rico como uno de esos posibles lugares, y que finalmente, si fuéramos a experimentar con algo, que experimentemos con algo, y use la energía solar, y que no genere contaminación.
1: Bueno, gracias por estar con nosotros esta mañana, Feliciano.
0: Muchas gracias a ti, y que pase un excelente día, José.
1: Igual usted. La hora 7:31, escuchaban ustedes a Rafael Feliciano, portavoz de Queremos Luz. 7:30.
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1: A regreso en el 740, PNP en la Cámara rechaza propuesta de estatus de Pablo José Hernández. Los detalles en solo minutos.
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0: habla la licenciada Coralis Díaz San Pedro para dejarle saber que cuando una persona es arrestada, además de la fianza o en sustitución de esta, el tribunal le puede imponer a la persona una serie de condiciones que debe cumplir. La cantidad y las condiciones dependerán de las circunstancias de cada caso. Si la persona no cumple las condiciones, el tribunal puede ordenar su arresto. Luego de que se impone la fianza, la persona arrestada tiene que prestarla.
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5: Gracias por continuar con nosotros aquí en WIAC 740 en la mañana. El expresidente de la Cámara de Representantes, José Aponte, rechazó el proyecto Acta Democrática de Autodeterminación de Puerto Rico radicado ante el Congreso por el comisionado residente en Washington, Pablo José Hernández Rivera, que propone la celebración de una consulta de estatus que incluye entre sus alternativas el Estado Libre Asociado, el Amejorado. Aponte calificó la medida como un disparate de grandes proporciones y cuestionó la viabilidad del proyecto en el Congreso. Este es un disparate de grandes proporciones de un comisionado residente que hasta los otros días decía que el estatus no era importante para él y que aún hoy dice que la medida no tiene posibilidad en el actual Congreso. Esto es un disparate que sirve solo para intentar salir en los medios de comunicación con algo, sostuvo el también presidente de la Comisión de Asuntos Federales y de Veteranos de la Cámara Baja. A la hora 7:34, 7:40 de la mañana.
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5: Al regreso en el 7:40 de la mañana, respaldan limitar transmisiones en vivo de vistas preliminares en los tribunales. Ya regresamos.
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5: La hora 7:34 en WIAC 740 en la mañana, cubriendo a todo Puerto Rico.
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5: Amigos, a esta hora de la mañana, ¿qué tal si nos conectamos con Caro Negrón de La Ley Deportiva? Programa que se transmite lunes a viernes a las 10 de la mañana por WIAC y toda su cadena. Caro, cuéntame, ¿qué está pasando en el mundo de los deportes?
12: Pues mira, ya está todo listo para en breve comenzar lo que se llama la Copa 3 sedes por primera vez. Cerca de 104, 105 partidos. Vamos a tener alrededor de 39 días de competencia, o sea que sin duda se paraliza Puerto Rico y se paraliza el mundo entero cuando se trata de este evento. Se habla de la figura de Leo Messi, de Cristiano Ronaldo, entre otros, ¿verdad?, como figuras importantes en este tipo de torneo, pero veremos a ver si hay algún tipo de sorpresa. Ya desde mañana pues le estaremos dando resultados de acuerdo a cómo corra la fase de hoy. Bueno, en el baloncesto de aquí, tus Piratas no jugaron ayer, tampoco juegan hoy, no juegan hasta el sábado, o sea que todavía tienen chance de reagruparse. Necesitan victoria, no le caben derrotas. El torneo se está acabando, finaliza el 29 de este mes. En el caso de Quebradilla, tienen 19 derrotas, 9 victorias, son 9-19, son 28, quiere decir que le quedan 6 partidos. Anoche se jugaron 2 juegos, El equipo de Caguas le ganó por quinta vez a Guaynabo, 104-89. Guaynabo no le ha podido ganar un juego a Caguas. 12-14 es el récord de Guaynabo, aunque se mantiene cuarto lugar en su grupo a solamente medio juego del quinto, que es Santurce, que no jugó anoche, pero fue jugada frente a Mayagüez. Que ese es un juego que, por ejemplo, Guaynabo necesita que Mayagüez gane, pero Quebradilla necesita que Mayagüez pierda, porque ese es el equipo que ellos tienen que alcanzar. En el otro resultado, San Germán, que es un equipo que sigue jugando un gran baloncesto desde el saque, fue el primero que clasificó, tiene 19-9. Y cuando tú miras el equipo de San Germán, es un gran equipo sin duda, pero es un equipo que no tiene estrellas, o sea, figuras de como el caso de los demás equipos que tienen tres refuerzos, algunos de ellos con mucha experiencia en la NBA. El poder económico de este equipo no es como las figuras de, ¿verdad?, Bayamón, el mismo caso de Carolina Canóvanas, entre otros, pero se las arreglan para jugarle un buen baloncesto a Eddie Casián. Carolina perdió 93-89, 15-11 de récord de Carolina, está en tercero en su grupo. Caguas con la victoria 19-9, está primero en el grupo, segundo está Bayamón con 18-10, un virtual empate. Pero como ha ganado un juego menos, pero tiene una derrota menos, pues se coloca en la primera posición. Hoy Mayagüez en Santurce, juega en Arecibo. En el baloncesto de la NBA, los muchachos de Giancarlo perdieron una gran oportunidad de empatar la serie. José, ganaban 76-49 la primera mitad. Eso es una ventaja de 27 puntos, es amplia. Y luego le remontaron 29 puntos el equipo de los Knicks para finalmente, en un juego que se decidió al final, 107-106, le da la tercera victoria de la serie, lo coloca uno del campeonato y pierden una gran oportunidad a San Antonio de empatar la serie y de llegar el sábado a su casa por la ventaja en la serie. Así que ahora la serie la dominan los Knicks 3-1, tienen tres turnos al bate para conseguir el campeonato. La AA continúa mañana con tres partidos, todavía falta por definir la serie donde el equipo de Carolina recibe a Dorado, Carolina gana la serie 3-2. La serie donde el equipo de Hormiguero recibe a San Sebastián gana la serie 3-2. Y la serie que estaremos trabajando para ustedes mañana, que es la serie de Comerío y Calley a través del Canal 6. Sexto juego de esa serie, prácticamente va a ser un lleno total. Y se espera un gran partido entre posiblemente Freddy Cabrera por Calley, Héctor Hernández o Luis Leroy Cruz por el equipo de Comerío. Sabana Grande 28, Sabana Grande 18-9, Yabucoa 28, Junco 18-10, Atillo 19-11 y Como 17-11. Esos son los equipos que ya están en el Carnaval de Campeones esperando a los próximos tres campeones. Las Grandes Ligas, los Mets perdieron con San Luis 9-2, Nelson Velázquez, el puertorriqueño, segundo jonrón, lleva 6 impulsados, impulsó 2 en ese jueves. Tessa le ganó a Kansas City 6-4. En ese juego el boricua Cel Lugo salió con un bolazo, pero a Dios gracias como lanzador, a Dios gracias pues, está estable. 6-4 la victoria de Tessa, Media Blanca 2, Atlanta 1, Colorado 3, los Cubs 2, Oakland 4, Milwaukee 3, Carlos Cortés de 4-1, impulso 1. Anaheim le ganó a Houston 3-2, Cristian Vázquez de 2-0. Toronto perdió con Filadelfia 7-4, los Piratas le ganaron a los Dodgers 9-8. Es el primer juego que a Otani le marcan 4 carreras como iniciador. Es humano también. Detroit 4, Minnesota 6, los Marlins 8, Arizona 0, Orioles 7, Seattle 2, Padres 5, Cincinnati 4, Washington 10, San Francisco 11, Yankees 8, Guardianes 4 y Tampa 7, Boston 5. Así que ahora tío, voy a estar con el dirigente de los Tigres de Atillo, que por primera vez en 20 años van al Carnaval de Campeones. Se trata de Juan Carlos Montero. José, buen día para ti.
5: Gracias, Cano, por la información. La hora 7:39 en WAC740 de la mañana, cubriendo a Puerto Rico de punta a punta con el acontecer noticioso.
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5: A regreso en el 7:40 de la mañana, Federación de Alcaldes defiende arbitrios de construcción y rechaza objeciones de la Junta Fiscal. Ya regresamos por el 7:40.
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5: Gracias por continuar con nosotros en WIAC 740 en la mañana.
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5: Bueno, a esta hora de la mañana nos conectamos con el representante del PNP, Gabriel Rodríguez Aguiló. Gracias por estar con nosotros, bienvenido.
13: Muchas gracias a ti. Buenos días y buenos días al público que nos escucha.
5: Bueno, recientemente sale a relucir algunos problemitas que hemos tenido con las vistas preliminares en los tribunales que se han transmitido en directo por distintas plataformas, incluyendo la televisión, lo que ha, de cierta manera, levantado algunos cuestionamientos o algunas preocupaciones. Cuéntenos.
13: Bueno, pues ciertamente... como bien menciona, hemos tenido casos de alto perfil y de mucho interés público, casos que se han transmitido y básicamente hemos visto, se han convertido las vistas preliminares en juicios en su fondo. Cuando nosotros vemos cada caso, ¿verdad? Y el análisis que yo hice como legisladores me movió a presentar el proyecto a la Cámara 1211. Ayer en la Comisión de los Jurídicos, que preside el compañero José Che Pérez Cordero, que yo soy parte de esa comisión, se discutió, no con el proyecto, pero con una resolución que tiene el compañero, el tema de la transmisión de las vistas preliminares y los juicios en su fondo. Estuvieron presentes el Colegio de Abogados, diferentes organizaciones, ¿verdad?, que procuran defender a las personas que no tienen... el dinero, ¿verdad?, para poder pagar su defensa, el Departamento de Justicia y la Oficina de la Administración de Tribunales. Todos los anteriores estuvieron a favor de que se limite, se restrinja la transmisión de las vistas con antelación a juicio, no así el juicio, que es lo que el proyecto de la Cámara 1211 de la autoría de este servidor pretende hacer. Hay un consenso y un respaldo a que se detenga la transmisión de las vistas con antelación a juicio. ¿Por qué? Por varias razones. Un aspecto de seguridad, ¿verdad? Para todos los funcionarios del tribunal, entenderse los abogados de defensa, los fiscales, el propio juez y obviamente los testigos. ¿Por qué? Bueno, porque en las vistas preliminares no se discute todo el caso, ni toda la prueba, ni todos los testigos. Y como se convierten en mini juicios, se transmiten constantemente por las redes sociales, medios de comunicación, la gente en la calle adjudica, critica al abogado, critica al fiscal, ¿verdad? Se polariza la discusión y se torna una discusión intensa, pública y mediática. Y ahí viene el otro punto, que es el punto del derecho constitucional del imputado, porque allí está imputado de un delito o de varios delitos, que tienen que ser probados en el tribunal y no siempre es culpable. Así que se discute todo el caso prácticamente, lo que está en las vistas preliminares, pero al final del día se está contaminando los posibles jurados que se vayan a sentar allí a pasar juicio sobre toda la prueba y todos los testigos que se discutan finalmente en el juicio en su fondo. Así que hay un issue de seguridad, hay un issue de los derechos constitucionales del imputado, y también pues está otro tema, que es el tema de los posibles jurados que pueden llegar a sentarse allí aunque lo nieguen, pero ya con una mente hecha de qué pasó en el caso y cuál es que si es culpable o no la persona que está sentada.
5: Quiere decir que la transmisión de en esta etapa de los casos puede de alguna manera contaminar el proceso, lo que usted me quiere, en el resumen de lo que me quiere expresar.
13: Sí, definitivamente.
5: Entonces, pero esto lo que se busca no es que se limite en el sentido de que no se transmitan los juicios, pero en esta etapa, en las vistas preliminares, esto no debería transmitirse en los medios de comunicación, en ninguno de los medios.
13: en ninguno, ¿verdad? Pero vamos a señalar que quien transmite es el propio tribunal. Los medios lo que hacen es que
5: los medios no pueden poner cámara allí, son cámaras del propio tribunal.
13: Correcto. Así, pero muy bien lo traje, es todo el proceso con antelación a juicio, no así el juicio en su fondo. El juicio en su fondo, el que solicite, basado en el reglamento que aprobó el Tribunal Supremo sobre la transmisión de los juicios, pues continúa, ¿verdad? Nosotros no intervenimos con ese proceso, porque ya es el juicio en su fondo. Si hay un jurado, si es por jurado, ya está el jurado está seleccionado. Si es por derecho por el tribunal, pues obviamente el juez pues está allí, ¿verdad?, haciendo su función, que es en derecho, y se ve el juicio en todas sus partes, ¿verdad?, todos los testigos que fueron admitidos, toda la prueba que fue admitida, y se discute en pleno todo el caso, y con eso nosotros no tenemos ninguna reserva, ciertamente.
5: Pero se supone que en el caso de Puerto Rico los procesos judiciales se supone que sean público, que cualquier persona pueda entrar a la sala y ver los casos. Sí. ¿Esto no limitaría eso de esa parte de que el proceso sea público y que se pueda transmitir en directo por los medios de comunicación para los que no pueden estar físicamente en el tribunal? ¿Esto no sería como una limitación?
13: No, no lo es, y excelente pregunta, y era el último tema que quería traer, que es el tema de los procesos. Todos los procesos son públicos como son en el Capitolio, excepto las vistas ejecutivas, ¿verdad?, que si lo llevamos al tribunal son las reuniones en cámara que hacen los jueces con los abogados, ¿verdad?, para discutir ciertos asuntos del caso, o los abogados y los fiscales. En este caso, cualquier persona, como lo puede hacer hoy, puede ir y sentarse en la sala y ver una vista preliminar, lo puede hacer hoy. La prensa, que es la que nos informa, ¿verdad? Nos transmite qué está ocurriendo en el caso a través de un periodista, lo hace hoy y lo puede hacer mañana si se aprueba esta ley. Así que van a tener el mismo acceso a los procesos porque son públicos, como bien tú mencionas. Así que eso no lo limitamos. La prensa tiene acceso y la prensa puede informar. Todos aquellos, ¿verdad?, que administran páginas en las redes sociales, que transmiten los casos, también pueden ir sentarse allí y luego transmitirlo. Transmitir el, ¿verdad?, a través de sus páginas que vieron allí, hacer su análisis, ¿verdad?
5: Pero no las imágenes del caso en el tribunal ni el audio en esta etapa de vista preliminar.
13: Correcto. Eso está limitado, al igual como está limitado, estaría limitado como está limitado hoy a nivel federal.
5: Ok, la pregunta que yo hago, casi siempre que nosotros nos comparamos con Estados Unidos, en Estados Unidos pues prácticamente hay hasta tribunales municipales y tribunales de menor jerarquía que transmiten, es más, graban y después lo suben en las redes también, cualquier proceso. Allí hasta yo he visto casos hasta de multas de tránsito que los citan.
13: Había un juez bien famoso.
5: Sí, entonces son, y se han convertido muchos jueces famosos, porque en los estados usted tiene que ser, en algunos, no en todos, usted va a unas elecciones y todo, son escogidos por el pueblo.
13: Y quizás eso los lleva al proceso de lo que es la transmisión, ¿verdad?, de su sala, porque es parte de esa cultura de esas jurisdicciones donde los jueces son seleccionados al igual que los funcionarios del ejecutivo, ¿verdad?
5: Pero en ese caso en Estados Unidos estas cosas de vistas preliminares, este proceso, no se transmiten.
13: Los tribunales hay esos son a nivel local, estatal. A nivel federal, ¿verdad?, a nivel federal, por ejemplo, la Corte Federal en Puerto Rico no permite la transmisión de ninguna parte del proceso que se lleva en la sala. Eso nunca se transmite, nadie ha levantado ningún tipo de objeción. Los medios van, se sientan allí a ver los casos y nos informan de cómo van los casos a nivel federal, que sería lo que estaría ocurriendo en Puerto Rico en el proceso con las vistas con antelación al juicio. Sería un proceso no divulgado, no transmitido, como ocurre hoy, pero el acceso continúa como al día de hoy, libremente de la prensa y de cualquier ciudadano, siempre y cuando, ¿verdad?, así lo autoriza el tribunal, depende cuál sea el caso que se esté llevando a cabo. Así que eso no se va a alterar.
5: Perfecto. Entonces, lo que hay ahora, ¿cuál es el próximo paso referente a esta discusión en la legislatura? ¿Qué es lo que procede?
13: Vistas públicas, ¿verdad? El compañero presidente de la comisión, José Che Pérez Cordero, que lo he dialogado con él, él y yo queremos llevar un proceso amplio de discusión, ¿verdad? Los que estén a favor, ¿por qué están a favor? Los que estén en contra, ¿por qué están en contra? Y nosotros hacer un análisis final de la medida, ¿verdad? Para determinar si finalmente dejamos el proyecto como está o va a sufrir alguna enmienda. Hasta el momento, la gran mayoría de los con los que yo he hablado y con los que ya participaron en la vista, están a favor. Como te dije, los únicos que están en contra es la oficina de la Administración de Tribunales, todos los demás, el Colegio de Abogados, organizaciones que defienden a las personas que no tienen recursos para en los casos de los tribunales, que son diferentes organizaciones, el Departamento de Justicia, todos están a favor de que se limite la transmisión de las vistas con antelación al juicio.
5: ¿Y qué dijo la Administración de Tribunales? ¿Por qué se oponen?
13: No, porque se amarraron al reglamento que recién aprobó el Tribunal Supremo para transmitir las vistas, ¿verdad? Okay.
5: Están defendiendo la postura del tribunal, pero sin mirar las consecuencias que ustedes están planteando en esta etapa bien preliminar de estas vistas.
13: Claro. Hay casos, porque es una parte de discusión que se llevó a cabo. El riesgo que tienen y cómo la transmisión de una vista preliminar puede limitar el testimonio de un testigo importante o puede provocar el aspecto de seguridad de un testigo importante. Y yo traje un caso que ocurrió en el 2022, que no necesariamente fue transmitida la vista, pero era un caso de alto perfil, donde, ¿verdad?, se discutía constantemente, particularmente en la región de Macao, que este es un caso de Yabucoa, donde este asesino narcotraficante, porque fue acusado, tenía un juicio y su testigo principal fue a la vista preliminar, pero no llegó al juicio, lo asesinaron antes. Ahora mismo se discutió ayer si había algún estudio, algunas estadísticas sobre estos temas, y ayer no nos pudieron decir si existe o no. Aparentemente no existe, pues yo creo que es un tema importante que debemos mirar, ¿no? Estas estadísticas, si es que algún lugar están, y si no, pues tenemos que, yo creo que es importante producirla, ¿no? A la rama judicial, a la Administración de Tribunales debería producirla. Básicamente en el tema de seguridad volvemos, y el tema del juicio justo y los derechos constitucionales es la esencia de esta discusión. Hay gremios periodísticos que están en contra. Yo he hablado con su presidente, ¿verdad? Informalmente hemos tenido conversaciones porque convivimos en el Capitolio sobre cuáles son sus posturas, y obviamente para la rama judicial que se amarra de su reglamento que recién fue aprobado por el Tribunal Supremo.
5: Gracias por estar con nosotros. Le daremos seguimiento a este proyecto. Bonito día.
13: Gracias, igualmente para ti.
5: Escuchaban ustedes al representante Gabriel Rodríguez Aguiló. La hora 7:54, 7:40 de la mañana.
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5: Al regreso en el 7:40 de la mañana, ¿hay o no tapón en las principales vías de rodaje? Regresamos en un instante.
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5: Gracias por continuar con nosotros aquí en WIAC 740 de la mañana. Estamos cubriendo a Puerto Rico de punta a punta.
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5: A esta hora de la mañana, ¿cómo está el tránsito, las carreteras, los caminos, las autopistas? Vamos con Lou Rodríguez.
19: El Madrugador lo sabe, 7:40 de la mañana te mantiene informado, informe del tránsito. Tráfico en caravana en la 22 Este en Vega Baja, en la número 5 Norte en Bayamón. Tráfico pesado en la número 2 Este en Vega Baja, en la 22 Este en Bayamón, en la 828 en Toalta, en la 165 Sur en Guaynabo, en la 52 Norte en San Juan, 181 Norte en Trujillo Alto, también en la avenida 65 de Infantería Oeste en San Juan, en Expreso Román Valdoriotti de Castro Norte en Carolina, 185 en Canóvanas, 30 Oeste en Gurabo, 129 en Atillo, Carricerrado en la avenida Juan Ponce de León, camino en construcción en la avenida Barbosa Norte, bache en la 19 de Bayamón, problemas de semáforo en la avenida Barbosa y accidente en la 962 en Canóvanas. Soy Lou Rodríguez, este fue el informe del tránsito en 740 en la mañana, hora 7:58 con José Ángel Cordero.
5: Y estamos arropando a todo Puerto Rico.
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5: La división de Interpol Puerto Rico, adscrita al negociado de investigaciones especiales NIE, informó la localización de un menor de 16 años que había sido evadido de un hogar sustituto donde permanecía bajo custodia desde mayo del 2026. Según la agencia, el menor fue recuperado el pasado 5 de junio. Tras recibir múltiples llamadas de ciudadanos que reportaron posibles avistamientos, personal de la Interpol se movilizó al área indicada y logró ubicarlo en la avenida San Patricio. El joven se encontraba en el hogar Casa de Niños Manuel Fernández Juncos antes de su evasión, cuyas circunstancias continúan bajo investigación. Tras su localización, fue entregado nuevamente al departamento de la familia que asumió la custodia. A la hora 7:59, WAC 7:40 de la mañana.
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5: Ana Isabel y Alex Zurdo estrenaron Pa'lante Boy, el primer sencillo de soundtrack oficial Fight Back, la película protagonizada y producida por la artista puertorriqueña que llegará a los cines este otoño. Con letra centrada en la perseverancia y la capacidad de seguir adelante frente a los retos, la canción busca acompañar el mensaje principal de la película. La producción estuvo a cargo de Jonathan Barajas. Quería crear una canción que inspirara y recordara que siempre hay una oportunidad de seguir hacia adelante, expresó Ana Isabel mediante declaraciones escritas. 7:59, me despido de Wisa Radio. Ellos tienen programación local Wisa en tus mañanas con Baby Tavares, Enid Abreu, Edwin Nieves y Alan Maccabi. Adelante, compañeros, allá en Wisa. En el 7:40 seguimos con más información.
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5: El presidente Donald Trump mostró el miércoles cómo aprendió a dejar de preocuparse por la inflación y simplemente, en sus propias palabras, amarla. Al ser consultado sobre el nuevo informe que indicaba que el índice de precios al consumidor en mayo había subido un 4.2% respecto al último año, el presidente adoptó un tono sorprendente, optimista ante la mala noticia. No desestimó el problema de la asequibilidad como un engaño iniciado por los demócratas, como ha hecho anteriormente. Tampoco afirmó que estuviera reduciendo el costo de vida. La hora 7:59. A las 8 en punto ahora, Irán anunció este miércoles el cierre del estrecho de Hormuz a todo tipo de embarcaciones. Se advirtió que cualquier barco que intente atravesar la estratégica vía marítima será considerado un objetivo militar en medio de una nueva escalada del conflicto contra Estados Unidos. Ahora en punto a las 8 en el 7:40 de la mañana y estamos arropando todo Puerto Rico.
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5: Buenos días, soy José Ángel Cordero y estos son los titulares más importantes para esta hora. Rechaza nuevo debate de estatus en Puerto Rico. La Federación de Alcaldes defiende arbitrio de construcción y rechaza objeciones de la Junta de control fiscal. El gobierno aprueba $7.3 millones para obras de infraestructura en 17 municipios tras aval de la Junta de Control. Buscan descifrar la fórmula de una vejez larga y saludable. San Juan destinará $5 millones a incentivar el crecimiento empresarial. Buenos días, la hora 8:12 en todo Puerto Rico.
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5: Hola, hola, gracias por estar con nosotros. Bienvenidos al 740 en la mañana. Son las 8:02. Ya estamos en la última hora. Esto se ha ido corriendo. Esto se ha ido corriendo. Y Omar y Santiago me había prometido un desayunito en la mañana. Si no, iba a hacer unos hot dogs y no llegó ni el desayuno ni los hot dogs. Nada, cero. En otras cosas les puedo decir, como dice mi sobrina, me dice: Omaris miente. A esta hora de la mañana les tengo que decir que va fluyendo el tránsito en alguna vía de rodaje. Tenga, mira, los ojos echados hacia el frente. No se ponga a ver el celular. No se distraiga. Si quiere ver la realidad o escucharla, más bien abra las ventanas de su vehículo para que usted vea cómo la gente, pues mira, está como desconectada. Antes uno en la calle, pues pasaba con su vehículo y le gritaban y uno saludaba y uno estaba pendiente. Pero ahora, con los cristales cerrados, con el acondicionado, el aire encendido y escuchando la radio, pues nos hemos como que desconectado, ¿verdad que sí? Como que no estamos pendientes. Oye, estaba leyendo un artículo, para los que les interesa mucho esto, que dicen que el ser humano puede oler puede detectar el olor de la lluvia 200 veces más que un tiburón detectar o oler la sangre. Para que usted vea. Sí, porque oler como que debajo del agua como que no es. Vamos. Detectar la, el ser humano puede detectar 200 veces más el olor de la lluvia que lo que hace el tiburón con la sangre. Para que usted vea, ¿verdad? Usted no se acuerda cómo, cuando uno dice: ay, mira, huele a lluvia, o huele a humedad, o huele a lo que sea. Uno como que tiene unos olores impregnados en su vida. ¿Qué olor ustedes tienen impregnado en su vida? Hay veces, mira, hay un olor, por ejemplo, a detergente, que cuando yo lo detecto, rápidamente mi cerebro hace como una conexión a mi infancia. Pero eso es automático, es como que un clip. Y los otros días estaba comiéndome una comida en particular, y el sabor de esa comida en particular me hizo como un flashback a un momento de mi vida bonito. Esto para que usted vea, estoy hablando de olores y sabores. ¿Le ha pasado eso a usted, o soy yo el único loco que me está pasando eso últimamente? Que usted detecta algo y se acuerda. No estoy hablando de cosas malas, no venga diciéndome el jabón chiquito y esas cosas. Sí, porque la gente también, mira, me están escribiendo aquí: pórtense bien, por Dios, estoy hablando cosas serias. Igual, por ejemplo, cuando yo detecto que alguien está pintando con una pintura de aceite, que normalmente ahora la gente lo utiliza como para las verjas, los tubos, etcétera, ese olor también me desagrada un poco, porque me acuerdo cuando en las escuelas pintaban con esa pintura, y uno estaba con un dolor de cabeza todo el día, porque como estaban pintando en horas escolares, pues uno olía eso y le molestaba. Bueno, aquí me estoy yendo, porque ustedes saben que ya yo estoy a una cierta edad en la que estoy en las memorias. Tengo unas memorias ahí que me activan ciertas cosas positivas y algunas no tan positivas. Pues entonces, a esta hora de la mañana, para ir al grano, 36 abonados de la región de Arecibo no tienen electricidad. En la región de Bayamón, 165. en la región de Carolina 7, en la de región de Mayagüez 302, en la de Ponce 3, en la de San Juan 95 y en la de Cagua 2184, para un total de 2802, y esto representa un 0,19%. Rememorando la palabrita que un poco me sale. A las 8 y 7, el representante del Partido Nuevo Progresista, Josian Jiménez, reaccionó luego de que el comisionado residente Pablo José Hernández Rivera radicara en el Congreso una medida que abriría paso a un plebiscito vinculante entre la alternativa de estadidad, independencia, soberanía en libre asociación y la opción de mantener y mejorar el Estado Libre Asociado. Jiménez sostuvo que el tema de estatus no requiere más discusión al asegurar que la estadidad es la fórmula que ha sido respaldada por la mayoría de los puertorriqueños en los procesos plebiscitarios celebrados en la isla. Escuchemos las expresiones.
20: Lo primero que tenemos que tener en consideración es que el problema no puede ser parte de la solución. Y el problema aquí es el Estado Libre Asociado, es el estatus colonial que nosotros tenemos. La última colonia a nivel mundial. Entiendo que ese estatus no puede estar ahí porque es parte del problema, no parte de la solución. Nosotros creemos firmemente en la estadidad para Puerto Rico, en la estadidad y la igualdad plena para Puerto Rico, que Puerto Rico se convierta en el Estado 51 de la nación.
5: Claro, pero para algunos dicen que el Estado Libre Asociado está vigente, está vivo, que puede crecer. Eso creía Luis Muñoz Marín, y me acuerdo en una pizarrita que decía cómo era que iba a crecer el Estado Libre Asociado. Hasta el momento, desde el 52, no ha crecido nada.
20: Es correcto, no ha crecido nada y le han buscado diferentes apellidos, por decirlo así, que si un ELA mejorado, que si el ELA con esteroides, y van a seguir buscando diferentes apellidos al Estado Libre Asociado, pero nosotros tenemos que terminar ya con la colonia y con el Estado Libre Asociado.
5: Pero si se aprueba ya en el Congreso el proyecto con estas dos fases, ¿usted cree que la estadidad pueda sobrevivir en una segunda consulta entre el ELA y la estadidad?
20: Ya la estadidad lo ha demostrado en los últimos tres plebiscitos. Nosotros en el último plebiscito sacamos más del 57%. Puerto Rico es estadista. No nos cabe la más mínima duda de que el pueblo puertorriqueño escogió la estadidad y sabemos que va a escoger la estadidad nuevamente, abrumadoramente, porque ya el pueblo lo ha dicho abiertamente y contundentemente.
5: La hora 8:09 en el 740.
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5: A esta hora de la mañana nos conectamos con el vicepresidente de la APU, Jorge Lefebvre. Gracias por estar con nosotros. Bienvenido.
22: Gracias a ustedes por la invitación nuevamente.
5: Bueno, no había tenido la oportunidad de conversar con usted relacionado a varias cosas, entre ellas las graduaciones en la Universidad de Puerto Rico. Evidentemente, pues hubo varios sucesos, por ejemplo, en ciencias médicas, donde, pues miren, tanto profesores como estudiantes dejaron claro que no están con Sayira Jordán y mostraron su desprecio ante la manera en que esta señora está presidiendo la Universidad de Puerto Rico. Los estudiantes le dieron la espalda y profesores pues se pusieron hasta una nariz de payaso.
22: Así es. Esto empezó la semana pasada con la graduación en el recinto de ciencias médicas, que es un recinto que ustedes saben que ha cambiado mucho en los últimos años porque los recortes presupuestarios han tenido un efecto muy fuerte en ese recinto con la congelación de programas, el cierre de programas por pérdida de acreditación. Así que es un cambio en el estudiantado y en la docencia en un recinto que usualmente no se pensaba muy vinculado a las protestas. Es la primera vez que yo recuerde que yo vea en un acto de graduación un abucheo a la presidenta desde el momento en que desfila. Porque se ha visto en otro momento, cuando hay un gran descontento con la presidencia, que cuando habla el presidente se le da la espalda. Ha habido actividades similares en que desde la docencia se revelan pancartas, pero yo nunca había visto algo tan directo desde el momento en que desfila a la presidencia, lo que demuestra que aunque evidentemente acabaron los paros y la huelga estudiantiles del semestre pasado, todavía hay un gran descontento. Y no sé si ya tocaron el tema, pero hubo en esa graduación de ciencias médicas una participación del coro en el que cantaron los

0: prohibiendo que el coro de ciencias médicas participe de la graduación de Carolina. Y por eso el coro de Carolina ha decidido que no va a cantar tampoco en la graduación de Carolina, a pesar de que esa gira, en las dos graduaciones que ha tenido hasta ahora, en las que ha hablado hasta ahora, Ciencias Médicas y Aguadilla, ha hablado de la libertad de expresión. Realmente, acto seguido, lo que ha intentado hacer es impedir la participación del coro de Ciencias Médicas en otras graduaciones, con el resultado que, por ese malestar, no habrá participación del coro de Carolina en su propia graduación.
1: Eso
0: Así que
1: en
0: vemos.
1: mi pueblo, en Quebradilla, se le dice predicar en pantaloncillos. Una cosa es lo
0: Así
1: que dice y otra cosa es lo que hace.
0: es, así es.
1: Qué pena, ¿verdad?
0: Así que
1: Sí, pero el problema está en que se lo ha buscado, porque incluso hay como una doble versión. Ella dice que no va a hacer una cosa, pero lo hace. Dice que va a hacer una cosa y no lo hace. Por ejemplo, la Junta de Control Fiscal dice que hay que aumentar la matrícula, el costo de la matrícula. Ella dice que no es necesario, pero entonces es como que hay una incertidumbre de lo que dice y lo que negocia detrás. Yo creo, pienso yo, que vamos a terminar pagando más por la matrícula. Del costo de de estudiar, y se va a vaciar la Universidad de Puerto Rico, porque ya va a estar más caro que la universidad privada, y hay mucha gente que, pues mira, pues dice, si voy a pagar más, pues me voy para acá y salgo más rápido, pensando que eso es mejor para ellos, pero habría que ver cómo se maneja esta dinámica.
0: totalmente. Hubo un estudio, creo que lo comentamos en algún momento, del doctor Caraballo Cueto, José Caraballo Cueto, y la doctora Eileen Segarra, que comisionó la Universidad de Puerto Rico y que determinó que, en efecto, el aumento en los costos de matrícula tiene un efecto negativo sobre la cantidad de estudiantes que entran a la Universidad de Puerto Rico. Independientemente de que se hable de que se van a crear becas, ese aumento en la matrícula tiene un efecto bastante devastador. Y ahora se está hablando de volver a tener un aumento en los costos de matrícula. Aunque aquí hay un argumento circular, porque la Junta de Control Fiscal dice, como hay menos estudiantes, tenemos que aumentar los costos de matrícula. Pero es que los costos de matrícula también son lo que lleva a que haya menos estudiantes, ¿no? Aquí la Junta de Control Fiscal es bien rígida, no hay manera de dialogar con ellos. Ellos ignoran estos estudios que se hacen, ignoran los reclamos de la comunidad universitaria, ignoran lo que se supone que muchos entendemos debería ser la universidad pública, ¿no? Una universidad accesible. Y luego de algunos años en que la Junta de Control Fiscal ha, digamos, ha mirado a un lado el hecho de que no se han aumentado los costos de matrícula como ellos han querido, ahora esta junta debilitada, que apenas está constituida, que es desatendida por el gobierno de Donald Trump, es atacada por el Partido Demócrata, ahora quieren imponer su agenda de aumento de los costos de matrícula y también del desmantelamiento de lo que queda del sistema de retiro de la UPR. Así
1: Pero
0: que
1: a mí
0: vemos un
1: me llama mucho la
0: regreso a
1: atención,
0: una.
1: Lefebvre, porque, por ejemplo, uno de los planteamientos de la Junta de Control Fiscal es que la Universidad de Puerto Rico se va a quedar corta de dinero, que hay que aumentar el costo de la matrícula y que hay que quitar prácticamente todas las exenciones de matrícula de los estudiantes, solamente dejar, si no me equivoco, por nota, por honor. Y creo hay que un adicional, pero los deportistas se
0: A
1: van
0: los
1: a
0: veteranos.
1: ajuste, etcétera, etcétera. Creo que los veteranos se quedarían.
0: Exacto, sí.
1: Pero entonces, en las universidades privadas agarran los atletas y los becan, y entonces, por eso también que tienen una mejor representación en muchas instancias en el área deportiva, por ejemplo, en las LAI que se observa, pero estos estudiantes son becados por estas escuelas privadas, estas universidades.
0: Totalmente, totalmente. Uno no puede analizar con mucho cuidado lo que plantea la Junta de Control Fiscal porque termina realmente no teniendo mucho sentido, ¿no?
1: A eso le iba a comentar, como que no tiene, como que ellos dicen una cosa, pero que se contradicen, por ejemplo, y ahora para donde iba en la pregunta anterior, ellos dicen que no tiene dinero la Universidad de Puerto Rico, pero ¿y por qué no se respeta la fórmula de

0: 9.6%.
1: Totalmente, totalmente. Y no ha habido nunca una buena contestación a esa pregunta por parte de la Junta de Control Fiscal. Lo más que ha dicho la Junta de Control Fiscal es que quieren que la composición del presupuesto de la Universidad de Puerto Rico replique la composición promedio de una universidad en Estados Unidos. Y si, y esto es un ejemplo, ¿no? Es el que antes usaba la Junta de Control Fiscal. Si en una universidad de los Estados Unidos el 18% del presupuesto viene de los costos de matrícula, pues así tiene que ser en la Universidad de Puerto Rico. Pero eso no tiene por qué ser así. Eso depende mucho de la cultura en el país, de los salarios en el país, de cualquier cosa. Así que hay algo interesante en la última carta que se le envió a la gobernadora, y es que Robert Mujica hace, hay una oración que indica la posibilidad de aumento en el presupuesto de la Universidad de Puerto Rico a lo largo del año fiscal del 2027, que es un lenguaje que tampoco habíamos visto antes por parte de la Junta de Control Fiscal. Pero evidentemente lo que predomina es lo que hemos comentado: aumento de los costos de matrícula, eliminación en la exención de matrícula, aumento de los costos también para los estudiantes graduados. Ellos fueron bien específicos en que quieren aumentar los costos para los estudiantes graduados y desmantelamiento del sistema de retiro de la Universidad de Puerto Rico.
0: ¡Qué barbaridad! Uh-huh. Y muchas veces el estudiante graduado es el estudiante que trabaja, que tiene una familia, que está tratando de estudiar una maestría o un doctorado para tratar de mejorar su salario en una empresa privada o donde esté, que muchas veces no es así. Hay personas con un doctorado que están ganando lo mismo que cuando tenían un bachillerato y tienen arrastran unas deudas increíbles. Yo no le voy a decir ni cuánta es la deuda mía, ni cómo tengo que hacer malabares cuando tengo que pagar. Cuando me toque pagar ahora en mayo en agosto del año que viene, pues entonces ya yo veré qué voy a hacer. Y eso le pasa a muchos estudiantes universitarios, profesor.
1: Así es. De hecho, en el caso de los estudiantes de medicina, se hizo un estudio, no recuerdo cuál fue, que indicaba que en efecto los estudiantes que se gradúan de medicina y que se quedan en Puerto Rico, la mayoría son del recinto de ciencias médicas. Y la explicación era bastante sencilla, porque aquí, evidentemente, si uno se graduó de una escuela de medicina, uno es un profesional, uno es un doctor, ¿no? Hay programas mejores calificados que otros, por supuesto. Pero la razón principal era que los estudiantes del recinto de ciencias médicas, como tienen menores costos a la hora de estudiar, tienen menores deudas, y pueden quedarse en Puerto Rico con los salarios que aquí hay, que son menores que los que hay en Estados Unidos, a pesar de eso, ¿no? Los estudiantes que se gradúan de las universidades privadas tienen unas deudas tan altas que los salarios aquí no dan y tienen que irse. O sea que también vemos cómo el aumento de los costos, sobre todo cuando estamos hablando de carreras profesionales como la medicina, también puede ocurrir con la ingeniería. Es un efecto negativo porque la persona tendrá que terminar yéndose del país por el tema de los salarios y las deudas estudiantiles. Así que por eso, ese es otro ángulo que nosotros siempre hemos enfatizado en la importancia de la Universidad del Estado, ¿no? Porque precisamente no es solo el tema de la accesibilidad, sino también las condiciones que se le dan a los estudiantes para que al graduarse puedan quedarse en la isla y trabajar desde aquí.
0: Finalmente, cambiando un poco de tema, hoy hay una manifestación, me da la impresión que la APU también va a estar en el lado norte del Capitolio, sobre el salario mínimo.
1: Así es. Es un grupo heterogéneo de organizaciones sociales, sindicales, organizaciones sin fines de lucro, que buscamos defender la ley de salario mínimo contra el intento del proyecto de la Cámara 1115 de eliminar la comisión evaluadora de salario mínimo, ¿no? Para quienes no conocen, ¿no? Esa ley de salario mínimo que se aprobó el 2021 es la misma ley que aumentó el salario mínimo hasta 10.50, que cambió la política pública de Puerto Rico sobre el salario mínimo. Antes el salario mínimo en Puerto Rico debería ser el salario mínimo federal, pero esta ley cambió la política pública para decir que el salario mínimo tendría que ser lo suficientemente alto para que alguien que trabajara a tiempo completo sobrepasara el umbral de pobreza. Algo que parecería obvio, pero no era parte de la visión del salario mínimo. Y finalmente creó una comisión evaluadora del salario mínimo con participación multisectorial de los sectores laborales, de los patronos, de economistas, y se le concedió el poder, se le delegó el poder a la Comisión Evaluadora para aumentar el salario mínimo según los estudios que tendría que hacer cada 2 años comparando el costo de vida con el salario mínimo. Este proyecto de ley pretende eliminar la Comisión Evaluadora del Salario Mínimo, que para los grupos que participan de esta protesta quiere decir en la práctica que se va a eliminar el mecanismo que se tiene para aumentar el salario mínimo según aumente el costo de vida. La legislatura dice que quiere retomar ese poder que tuvo, el mismo poder que tuvo y que no utilizó entre el 2009 y el 2021, en el que no se aumentó el salario mínimo. Detrás de esto están las asociaciones patronales, sobre todo las asociaciones vinculadas a restaurantes, porque esta comisión estaría pronto evaluando aumentar lo que se conoce como el subsalario mínimo, que es el salario a base de propina, que es 2.13 la hora todavía, y por eso estas distintas organizaciones tendrán esta protesta hoy, en la que está la APU también, en defensa de la Comisión Evaluadora de Salario Mínimo, que es la defensa de la posibilidad de continuar aumentando el salario mínimo según aumente el costo de vida.
0: Seguiremos hablando porque esto continuará estando en la palestra y en la defensa de muchos sectores en Puerto Rico. Gracias por estar con nosotros esta mañana. Siempre es un placer conversar con usted.
1: Gracias a ustedes.
0: Escuchaban al vicepresidente de la APU, Jorge Lefebvre. La hora 8:22 en el 7:40 de la mañana.
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0: Al regreso en el 740, Federación de Alcaldes defiende arbitrio de construcción y rechaza objeciones de la Junta de Control Fiscal. Ya regresamos.
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0: Gracias por continuar con nosotros. Aquí en WIAC 740 en la mañana estamos cubriendo a Puerto Rico de punta a punta con el acontecer noticioso. Gracias por sintonizarnos siempre. Gracias por acompañarnos en esta aventura. En esta aventura que iniciamos hace ya un poco más de, bueno, un poco más de 2 años. ¿Verdad? Qué lindo es, ¿verdad? Tratar de hacer un trabajo distinto a lo que estamos acostumbrados a escuchar. La hora 8:25. La Federación de Alcaldes salió en defensa de los arbitrios de construcción que cobran los municipios y advirtió que limitar esa fuente de ingresos podría afectar servicios esenciales, obras de infraestructura y la estabilidad fiscal de los gobiernos municipales. La postura fue expresada en una carta enviada a la Junta de Supervisión Fiscal en la que la organización rechazó los cuestionamientos del organismo federal sobre varias disposiciones del Código Municipal relacionadas con proyectos financiados con fondos federales. Según la Federación, los arbitrios de construcción han formado parte de los mecanismos de recaudo municipal durante décadas y continúan siendo una herramienta importante para atender el impacto que generan las obras de construcción dentro de las comunidades. Me llama mucho la atención, ¿saben por qué? Miren, nosotros pagamos contribuciones sobre ingresos, pagamos IBU, pagamos el CRIM que correspondería a nuestras casas y también a las cosas que tenemos, si somos un negocio, por ejemplo, de servicios profesionales, que si deducimos tal cosa en la planilla estatal, tenemos que pagarla a través de la planilla del CRIM. Y entonces, si usted va a hacer cualquier cosa en su casa, escúchate esto que te conviene, no importa lo que sea, tiene que pagar contribuciones al municipio. Eso se llama la contribución por arbitrio de construcción. Zúmbate, y eso depende cuánto valga el proyecto que usted va a hacer. Si usted va a hacer una terracita, si usted va a hacer una verja, si usted va a hacer, si va incluso hasta arreglar la acera frente a su casa, usted tiene que pagar. Las aceras son públicas, eso es del municipio, pero si usted la va a arreglar y usted va a pagar por arreglarla, pues tiene que pagar arbitrio de construcción. Es que es una cosa, yo le digo, esto es increíble, por eso es que la gente hace las cosas sin permiso y sin nada. Ya usted sabe, 828, 7:40 de la mañana, cubriendo a todo Puerto Rico.
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0: Al regreso en el 7:40 de la mañana, ¿hay tapón o no hay tapón? Luis Rodríguez nos pondrá al día. Mientras que en los deportes, Cano Negrón aparecerá con información no solo sobre el BCN, sino también sobre el fútbol en Norteamérica.
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0: Gracias por continuar con nosotros, la hora 8:30.
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0: A esta hora de la mañana, ¿qué tal si nos conectamos con Cano Negrón de La Ley Deportiva? Programa que se transmite el lunes a viernes a las 10 de la mañana por WIAC y toda su cadena. Cano, cuéntame qué está pasando en el mundo de los deportes. Póngame al día.
11: Pues mira, ya está todo listo para en breve comenzar, ¿verdad?, lo que se llama la Copa, 3 sedes por primera vez, cerca de 104, 105 partidos. Vamos a tener alrededor de 39 días de competencia, o sea que sin duda se paraliza Puerto Rico y se paraliza el mundo entero cuando se trata de este evento. Se habla de la figura de Leo Messi, de Cristiano Ronaldo, entre otros, ¿verdad?, como figuras importantes en este tipo de torneo, pero veremos a ver si hay algún tipo de sorpresa. Ya desde mañana pues le estaremos dando resultados de acuerdo a cómo corra la fase de hoy. Bueno, en el baloncesto de aquí, tus Piratas no jugaron ayer, tampoco juegan hoy, no juegan hasta el sábado, o sea que todavía tienen chance de reagruparse. Necesitan victoria, no le caben derrotas. El torneo se está acabando, finaliza el 29 de este mes. En el caso de Quebradilla, tienen 19 derrotas, 9 victorias, son 9-19, son 28, quiere decir que le quedan 6 partidos. Anoche se jugaron 2 juegos. El equipo de Cagua le ganó por quinta vez a Guaynabo, 104-89. Guaynabo no la ha podido ganar un juego a Cagua. 12-14 de récord de Guaynabo, aunque se mantiene cuarto lugar en su grupo a solamente medio juego del quinto, que es Santurce, que no jugó anoche, pero fue jugada frente a Mayagüez. Que ese es un juego que, por ejemplo, Guaynabo necesita que Mayagüez gane, pero Quebradilla necesita que Mayagüez pierda, porque ese es el equipo que ellos tienen que alcanzar. En el otro resultado, San Germán, que es un equipo que sigue jugando un gran baloncesto desde el saque, fue el primero que clasificó, tiene 19-9, y cuando tú miras el equipo de San Germán, es un gran equipo sin duda, pero es un equipo que no tiene estrellas, o sea, figuras de como el caso de los demás equipos que tienen tres refuerzos, algunos de ellos con mucha experiencia en la NBA. El poder económico de este equipo no es como las figuras de, ¿verdad?, Bayamón, el mismo caso de Carolina Canóvanas, entre otros, pero se las arreglan para jugarle un buen baloncesto a Eddie Cassian. Carolina perdió 93-89, 15-11 el récord de Carolina, está en tercero en su grupo. Cagua con la victoria 19-9, está primero en el grupo, segundo está Bayamón con 18-10, un virtual empate. Pero como ha ganado un juego menos, pero tiene una derrota menos, pues se coloca en la primera posición. Hoy Mayagüez en Santurce, Aguada en Arecibo. En el baloncesto de la NBA, los muchachos de Giancarlo perdieron una gran oportunidad de empatar la serie. Entonces, ganaban 76-49 la primera mitad. Eso es una ventaja de 27 puntos, es amplia. Y luego le remontaron 29 puntos el equipo de los Knicks para finalmente, en un juego que se decidió al final, 107-106, le da la tercera victoria de la serie, lo coloca a uno del campeonato y pierden una gran oportunidad a San Antonio de empatar la serie y de llegar el sábado a su casa por la ventaja en la serie. Así que ahora la serie la dominan los Knicks 3-1, tienen 3 turnos al bate para conseguir el campeonato. La AA continúa mañana con 3 partidos, todavía falta por definir la serie donde el equipo de Carolina recibe a Dorado. Carolina gana la serie 3-2. La serie donde el equipo de Hormiguero recibe a San Sebastián, San Sebastián gana la serie 3-2. Y la serie que estaremos trabajando para ustedes mañana, que es la serie de Comerío y Calley a través del Canal 6. Sexto juego de esa serie, prácticamente va a ser un lleno total. Y se espera un gran partido entre posiblemente Freddy Cabrera por Calley, Héctor Hernández o Luis Leroy Cruz por el equipo de Comerío. Sabana Grande 28, Sabana Grande 18-9, Yabucoa 28, Junco 18-10, Atillo 19-11 y Como 17-11. Esos son los equipos que ya están en el Carnaval de Campeones esperando a los próximos 3 campeones. Las Grandes Ligas, los Mets perdieron con San Luis 9-2, Nelson Velázquez, el puertorriqueño, segundo jonrón, lleva 6 impulsados, impulsó 2 en ese juego. César le ganó a Kansas City 6-4, en ese juego el boricua Cel Lugo salió con un bolazo, pero a Dios gracias como lanzador, a Dios gracias pues, está estable. 6-4 la victoria de Texas, Media Blanca 2, Atlanta 1, Colorado 3, los Cubs 2, Oakland 4, Milwaukee 3, Carlos Cortés de 4-1, impulso 1, Anaheim le ganó a Houston 3-2, Cristian Vázquez de 2-0, Toronto perdió con Filadelfia 7-4, los Piratas le ganaron a los Dodgers 9-8, es el primer juego que a Otani le marcan 4 carreras como iniciador, es humano también. Detroit 4, Minnesota 6, los Marlins 8, Arizona 0, Orioles 7, Seattle 2, Padres 5, Cincinnati 4, Washington 10, San Francisco 11, Yankees 8, Guardianes 4 y Tampa 7, Boston 5. Así que a las 10 voy a estar con el dirigente de los Tigres de Hatillo, que por primera vez en 20 años van al Carnaval de Campeones. Se trata de Juan Carlos Montero. José, buen día para ti.
0: Gracias, Cano, por la información. La hora 8:35 en WIAC 7:40 de la mañana, cubriendo a Puerto Rico de punta a punta.
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0: Buenos días, soy José Ángel Cordero y estos son los titulares. Gobierno aprueba 7.3 millones de dólares para obras de infraestructura en 17 municipios tras aval de la Junta de Control Fiscal. Defienden proyecto que limitaría la transmisión en directo de vistas de causa probable y preliminares. Junta de Gobierno de la UPR dice que no ha aprobado ningún aumento en la matrícula. San Juan destinará 5 millones de dólares para incentivar el crecimiento empresarial. Buenos días, la hora 8:36 en el 7:40 de la mañana.
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0: La Junta de Control Fiscal aprobó una asignación de 7.3 millones de dólares para financiar proyectos de mejoras permanentes en 17 municipios de Puerto Rico, en una inversión dirigida a infraestructura, desarrollo económico, salud y seguridad pública. La gobernadora Jennifer González confirmó el desembolso y destacó que los fondos buscan impulsar obras con impacto directo en las comunidades. Esta aprobación representa una inversión importante para los municipios y reafirma nuestro compromiso de continuar apoyando proyectos que promuevan el desarrollo económico, fortalezca la infraestructura esencial y mejoren la calidad de vida de nuestra gente, expresó la mandataria al subrayar que la iniciativa se trabajó en coordinación con los alcaldes. Según la fortaleza, los fondos provienen del presupuesto certificado del año fiscal 2026 y de remanentes del 2025, administrados por la Oficina de Gerencia y Presupuesto. La hora 8:37. La Junta de Gobierno de la Universidad de Puerto Rico reiteró su postura institucional de que la reciente actualización del plan fiscal no implica la aprobación de aumentos en costo de matrícula ni la imposición de nuevas cuotas o cargos a los estudiantes. A través de declaraciones oficiales, el cuerpo rector señaló que mantiene vigente lo establecido en la certificación 102, en la que se dejó claro que las medidas contenidas en el plan fiscal revisado no representan una autorización para cambios en la estructura de costos que afectan directamente a la comunidad estudiantil. Aunque la Junta de Gobierno reconoció el proceso de certificación realizado por la Junta de Supervisión Fiscal y la importancia de una gestión fiscal responsable y transparente, subrayó que dicho proceso no sustituye las facultades legales de la Junta de Gobierno para evaluar y aprobar cualquier modificación relacionada con matrícula, cuotas o cambios estructurales en la institución. 838. El representante del PNP, Gabriel Rodríguez Aguiló, defendió el proyecto de la Cámara 1211, medida de su autoría, que propone prohibir la transmisión, difusión o retransmisión en tiempo real de las vistas de causa probable para arresto y las vistas preliminares. Asimismo, destacó que el proceso legislativo apenas comienza y que próximamente se llevarán a cabo vistas públicas para evaluar la medida y escuchar las opiniones y recomendaciones de las agencias pertinentes antes de continuar con su consideración. Escuchemos las expresiones que hiciera aquí en el 740.
12: Vista pública, ¿verdad? El compañero presidente de la comisión, José Che Pérez Cordero, que lo he dialogado con él, queremos llevar un proceso amplio de discusión, ¿verdad? Los que estén a favor, ¿por qué están a favor? Los que estén en contra, ¿por qué están en contra? Y nosotros hacer un análisis final de la medida, ¿verdad? Para determinar si finalmente dejamos el proyecto como está o va a sufrir alguna enmienda. Hasta el momento, la gran mayoría de los con los que yo he hablado y con los que ya participaron en la vista están a favor. Como te dije, los únicos que están en contra es la oficina de la administración de tribunales, todos los demás, el colegio de abogados, organizaciones que defienden a las personas que no tienen recursos para en los casos de los tribunales, que son diferentes organizaciones, el Departamento de Justicia. Todos están a favor de que se limite la transmisión de las vistas con antelación al juicio.
0: ¿Y qué dijo la administración de tribunales? ¿Por qué se oponen?
12: No, porque se amarraron al reglamento que recién aprobó el Tribunal Supremo para transmitir las vistas, ¿verdad? Okay.
0: Están defendiendo la postura del tribunal, pero sin mirar las consecuencias que ustedes están planteando en esta etapa bien preliminar de estas vistas.
12: Claro. Hay casos, porque es una parte de discusión que se llevó a cabo. El riesgo que tienen y cómo la transmisión de una vista preliminar puede limitar el testimonio de un testigo importante o puede provocar el aspecto de seguridad de un testigo importante. Y yo traje un caso que ocurrió en el 2022, que no necesariamente fue transmitida la vista, pero era un caso de alto perfil, donde, ¿verdad?, se discutía constantemente, particularmente en la región de Macao, que es un caso de Yabucoa, donde este asesino narcotraficante, porque fue acusado, Tuntún, tenía un juicio y su abogado, testigo principal, fue a la vista preliminar, pero no llegó al juicio, lo asesinaron antes. Ahora mismo se discutió ayer si había algún estudio, algunas estadísticas sobre estos temas, y ayer no nos pudieron decir si existe o no. Aparentemente no existe, pues yo creo que es un tema importante que debemos mirar, ¿no? Estas estadísticas, si es que algún lugar están, y si no, pues tenemos que, yo creo que es importante producirla, ¿no? A la rama judicial, a la administración de tribunales, debería producirla.
0: La hora 8:40 en WIAC 7:40 de la mañana. Estamos cubriendo a Puerto Rico de punta a punta.
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0: Al regreso en el 7:40, agreden a batazos a un sexagenario en negocio de Santurce. Los detalles en solo minutos.
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0: Gracias por continuar con nosotros aquí en WIAC 740 de la mañana. Estamos cubriendo Puerto Rico de punta a punta con el acontecer noticioso.
2: Policiaca.
0: Un sexagenario fue golpeado a batazos a eso de las 12 y 20 de la madrugada en el negocio Nellylandia, en la calle del Parque en Santurce. Según el reporte de la uniformada, la querellante manifestó que mientras se encontraba en el lugar, un individuo se le acercó a un sexagenario que se encontraba en el área de la barra. El sujeto, sin mediar palabra, comenzó a agredirlo con un bate en diferentes partes del cuerpo. El hombre fue transportado por paramédicos a la sala de emergencia de un hospital, donde le tomaron varios puntos de sutura. 8:43. La policía divulgó este miércoles la imagen de un hombre al que vincula con un carjacking ocurrido la semana pasada en Bayamón y solicitó la colaboración de la ciudadanía para lograr su identificación. De acuerdo con la investigación, el incidente ocurrió el pasado 3 de junio en el estacionamiento de un restaurante de McDonald's ubicado en la carretera 174. El vehículo fue reportado posteriormente en una vía cercana al condominio Torre del Parque en Bayamón, y es que las autoridades alegan que el individuo se apropió de una guagua Hyundai modelo 2022 mientras la conductora se disponía a descender del vehículo tras estacionarlo en el establecimiento. 8:44 en WIAC, 7:40 de la mañana.
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0: La Policía Municipal de San Juan llevó a cabo una investigación que culminó con la erradicación de cargos por maltrato bajo la ley 54 para la prevención e intervención de la violencia doméstica contra un hombre identificado como Jesús Nieves Quiñones, de 35 años, conocido como Tatú, y residente de la capital. De acuerdo con la pesquisa, los hechos ocurrieron el pasado 8 de junio, alrededor de las 3:30 de la tarde, cuando el imputado presuntamente sostuvo una discusión con su pareja, una mujer de 25 años, en el sector de Barrio Obrero. Durante el altercado, alegadamente le ocasionó daños al romper el cristal frontal derecho de su vehículo Mitsubishi del año 2024. La hora 8:45 en el 7:40.
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0: La onda tropical que cruza la región junto con una vaguada de niveles altos de la atmósfera provocará condiciones más activas de lluvia. Las áreas con mayor potencial de recibir lluvia significativa serán el interior del norte, interior y también el noroeste. Durante la mañana no se espera lluvia constante, pero según avance el día, comenzarán a desarrollarse aguaceros y algunas tormentas. La nubosidad ayudará a controlar un poquito el calor, por lo que hoy se esperan las condiciones extremas de los últimos días. No se esperan. Temperatura máxima de los 88, viento del este de 6 a 13 millas por hora, probabilidad de lluvia un poco alto, 70%. 8:46, 7:40 en la mañana.
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0: Shandy D. Combs enfrenta una nueva demanda civil presentada por un ex actor infantil que lo acusa de haber cometido abuso sexual cuando él era menor de edad. La denuncia interpuesta bajo el seudónimo de John Doe se suma a la larga lista de acciones legales que han surgido contra el rapero y empresario de los últimos años. Conforme a la demanda, una vez que ambos quedaron a solas, el artista habría comenzado a realizar conductas inapropiadas que posteriormente derivaron en un presunto abuso sexual. 8:46, 7:40 de la mañana.
2: Internacionales.
0: El presidente de Estados Unidos, Donald Trump, promulgó el miércoles una ley que da acceso a una agenda de inmigración y deportación, financiamiento por casi, escuchen esto, 70 mil millones de dólares para el tiempo que le resta a la Casa Blanca. La ley asigna 38 mil millones de dólares al Servicio de Inmigración y Control de Aduanas y 26 mil millones a la Patrulla Fronteriza. Otros 5 mil millones cubrirán costos imprevistos según la Casa Blanca. Trump firmó la legislación en el despacho Oval un día después de que los republicanos de la Cámara impulsaran la medida con una votación de 214-212. 847, 740. El pedido de una congresista para que el presidente Gustavo Petro sea suspendido de su cargo temporalmente ha causado una polémica en Colombia y discusiones jurídicas sobre su alcance, al tiempo que fue rechazado por el propio mandatario. En el documento se solicita que Petro sea suspendido hasta el 21 de junio, día en que se celebrará la segunda vuelta presidencial entre el oficialista Iván Cepeda y el conservador Abelardo de la Espriella, en medio de una investigación disciplinaria por presunta participación indebida en la política. 848. La Basílica de la Sagrada Familia vivió este miércoles una jornada histórica con la inauguración de la Torre de Jesucristo, la estructura más allá del emblemático templo diseñado por Antoni Gaudí durante una ceremonia encabezada por el Papa León XIV. La nueva torre, que alcanza los 172 metros de altura y está coronada de una gran luz iluminada, se convirtió oficialmente en el nuevo símbolo del monumento barcelonés, cuya construcción comenzó, escuchen esto, 1882, sí, 1882, y continuó avanzando más de un siglo después. 8:49 en WAC 740 de la mañana, cubriendo a Puerto Rico de punta a punta.
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0: Amigos, se oponen a la energía nuclear y alerta sobre sus consecuencias. Además, ¿hay o no tapón en las principales vías de rodaje? ¿Se ha reportado accidente de tránsito? Lou Rodríguez informará.
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0: Gracias por continuar con nosotros aquí en WIAC 740 en la mañana. Estamos cubriendo a Puerto Rico de punta a punta.
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0: A esta hora de la mañana, ¿cómo está el tránsito? ¿Hay o no hay tapón? ¿Se han reportado accidentes de tránsito? ¿Cómo está la Valdorito de Castro? ¿Cómo está la carretera número 2 a la altura de Bayamón? ¿La zona de Arecibo, de Mayagüez, de Ponce? ¿Cómo está la situación en el Expreso Las Américas, en el Expreso 22? ¿Cómo está en el ramal 8? ¿Hay o no? Bueno, todo esto, vamos con Lou Rodríguez. Lou, buenos días.
19: Muy buenos días, el madrugador lo sabe, 7:40 de la mañana te mantiene informado, informe del tránsito. Tráfico pesado en la PR2 este en Vega Baja, 22 este en Manatí, 861 en Toalta. Tráfico pesado en la 22 este en Bayamón, 167 sur en Bayamón, 22 norte en San Juan, 30 oeste en Gurabo, 129 en Atillo. Accidente se reporta en la número 2 este, también en la carretera de acceso al puerto aquí en San Juan, también en el expreso Rafael Martínez Nadar Norte y el expreso Rafael Martínez Nadar Sur. También en la salida 69B, PR 17 Oeste, en Atorrey y San Juan. Esto fue el informe del tránsito aquí en 7:40 de la mañana, 8:51 con José Ángel Cordero.
0: a esta hora de la mañana. El portavoz de Queremos Luz, Rafael Feliciano, reiteró su rechazo a la energía nuclear, argumentando que esta alternativa tendría un impacto considerable sobre la ciudadanía, según indicó. Se trata de una propuesta que genera serias preocupaciones y que a su juicio no debe ser aceptada como parte del futuro energético del país. Escuchemos las expresiones que hiciera aquí en el 7:40 de la mañana.
20: El gobierno de Donald Trump ha asignado una cantidad enorme de dinero para experimentar con supuestos pequeños reactores nucleares, y hay toda una serie de sectores en Puerto Rico que le importa muy poco a Puerto Rico, porque ni siquiera viven aquí, que están tratando de buscar el que estos proyectos lleguen a la isla para ellos enriquecerse más y que ocurra lo que ya ocurrió en Rincón, que nos dejaron allí un desastre ecológico, más decenas y decenas de personas que se contaminaron, muchos han muerto de cáncer. Es lo mismo que nos dejaron en Vieques, que cuando lanzaron las balas de uranio reducido y eso disparó la cantidad de personas enfermas de cáncer. Inclusive en mi propia familia hay personas que sufrieron o sufren todavía por efecto de la contaminación de ese reactor nuclear allá en Rincón. Por lo tanto, yo creo que aquí lo que hay es que alertar el país. En primer lugar, esto no es para abaratar. Esto es un experimento y quieren usarnos de experimento y nuevamente dejar nuestra tierra envenenada. El que quiera hacer experimento tiene territorio de más que quieran desperdiciar, que yo no se justifica, pero nuestra isla tiene unos límites de expansión, de extensión de terreno, y eso es un crimen. Y de otra parte, fíjate que esto sigue siendo privatización, lucro, aumento de costo de tarifa, la Junta protegiendo a Luma, y por ejemplo en este caso está protegiendo actualmente una compañía que se llama Cobra Acquisition, Cobra, que vino cuando el huracán se hartó de dinero, pero no quiere pagar lo que le corresponde a los municipios por concepto de arbitrio y penalidades, porque no ha pagado. Hay una orden del tribunal que le dice que tiene que pagar, y ahora viene la Junta y dice, vamos a extinguirlo. Es decir, se jaltaron dinero, hicieron un mal trabajo carísimo, y ahora también le vamos a dar una subvención para que no paguen los impuestos mientras tú y yo tenemos que pagarlos. En general, vuelvo a los reactores. Los reactores no es una mala idea, es una malísima idea. Y en segundo lugar, es para experimentar en la isla. ¿Y a costa de qué? A costa de que el gobierno de Estados Unidos pretende que se experimente con nosotros nuevamente. Yo me opongo totalmente. Esto es un crimen ambiental y un crimen contra nuestro país.
0: La hora 8:55 en el 7:40. La expectativa de vida en las mujeres de Puerto Rico es de 85 años. Y en hombres es de 79. Más allá de esa información, profesionales de la salud no encontraron datos científicos que los ayudaran a conocer más sobre el envejecimiento. Ante esto, el grupo de 12 investigadores locales e internacionales reunirá datos durante los próximos 5 años que permitan entender la clave para lograr la longevidad saludable, las prácticas para una mejor calidad de vida en la tercera edad, informó la doctora Marilyn Pastrana Muriel, líder de la investigación. Ahora 8:56, el municipio de San Juan asignará un fondo de 5 millones que estará disponible para apoyar la creación de nuevas empresas y la expansión de negocios existentes en sectores prioritarios con miras a generar empleo e inversión de capital. De acuerdo con el director de Desarrollo Económico y Turismo de la Ciudad Capital, Joel Pizá, este fondo será asignado en octubre en un espacio ubicado en el segundo piso de Plaza Las Américas. Se llama Concierge Empresarial, donde las pymes pueden obtener permisos, solicitar incentivos económicos y contributivos y recibir asistencia técnica. La hora 8:56. A solo horas de comenzar la Copa Mundial de la FIFA 2026, propietarios de restaurantes, bares y negocios se preparan para transmitir los partidos durante todo el torneo, apostando a que la fiebre futbolística impulse la llegada de clientes y las ventas en un momento de incertidumbre económica. Es por esto que decidieron que hasta el próximo mes transmitirán los partidos del Mundial con el fin de ofrecer una experiencia diferente y atraer más clientelas. Así que en los restaurantes, en los bares, en todo lugar, va usted a estar viendo los televisores prendidos. Y mira, me tienen que avisar cuando hay que gritar. Cuando hay que gritar gol, me avisan, ¿ok? Claro, me tienen que avisar, voy a estar pendiente, para yo estoy listo. ¿Sí? Cuando me dan el cue y yo empiezo a decir gol y me quedo pegado por un buen rato. Claro. Oye, hablando como los locos. ¿Cómo es? No, eso lo voy a decir cuando metamos uno. ¿A qué equipo vas, Cano? ¿A qué equipo vas? Argentina. ¿Te gustaría que ganara Argentina? ¿Y has visto cuál está sólido? ¿Argentina está sólido? Sí. Bueno, pues vamos a ver qué pasa. Oye. Sí, mira, y otra cosa, en Puerto Rico parece que el fútbol está creciendo. Me están diciendo que están caminando. Están a pasitos ahí, pero recuerda que no es el deporte de nosotros. Ahí cuesta, ¿verdad? Sí. ¿Y usted, Lobo, a qué equipo va?
19: Al ganador.
0: Ay, Dios mío, mira esto. Escúchate esto, Cano. Sí. Ay, Cano. Qué incertidumbre, Cano. Wow. Qué expresión tan grande la que me acaba de decir Lobo. Al que gane. ¿Ah? Dios, ella nunca pierde, ¿verdad? Bueno, la hora 8:59, se me acabó el tiempo, amigo. Hay muchas cositas que comentar, pero yo creo que ya estamos bien. Miren, disfruten en familia, por Dios. Los juegos tampoco es para que se empiecen a pelear los familiares ni los amigos. Disfruten, hay un banquete de oportunidades. Está el fútbol, está el baloncesto, me imagino que la pelota y otros deportes también. Mira, yo voy a ver este fin de semana, ¿sabes lo que voy a ver? Golf. Me voy a sentar a ver un rato golf. Yo no sé cómo se gana eso, ni cuántas veces hay que darle la bola a esa, pero me voy a sentar más que a ver nada más. ¿Sí? ¿Tú no has hecho nada más eso? Te sientas y te dejas llevar. Hasta la próxima. Buen día.
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23: El pueblo en pie de lucha desde la UPR hasta las calles sin agua y ni luz. Puerto Rico le da la espalda a la incompetencia. Bienvenidos a su programa En Blanco y Negro con Sandra para hoy jueves 11 de junio de 2026. Les saluda Sandra Rodríguez Coto. Estudiantes de la UPR de Aguadilla le dieron la espalda a la nefasta presidenta de la Universidad de Puerto Rico en señal de protesta. La UPR no quiere a Sayira Jordán. Alcalde repartiendo agua en cisterna, la gente en la calle reclama por no tener agua, activan la Guardia Nacional y la gobernadora empieza a pagar anuncios anuncios y billboards diciendo que está todo arreglado y se está arreglando. Salida de la unidad de AES dejó a más de 137 mil clientes sin electricidad. Jueza presidenta del Tribunal Supremo advierte que las enmiendas a la reforma judicial no atienden las preocupaciones de los jueces. Denis Márquez cataloga a la Junta de Control Fiscal como torturadora y opresora de la juventud. DACO monitorea el impacto a los consumidores tras el ciberataque de Evertech. Alcalde de Atillo rechaza remoción de negocios ambulantes por parte del DITOP. Irán anuncia cierre total de Hormuz tras ataques de Estados Unidos. Solo uno de cada 10 europeos considera a Estados Unidos un aliado. Esto lo revela un estudio. La guerra de Ucrania es ahora la más larga y mucho más larga que la Primera Guerra Mundial. Mis amigos, vamos a hablar de esto y otros temas en la edición de hoy de En Blanco y Negro con Sandra. Esto es un programa independiente y sindicalizado. Esto significa que se produce de manera independiente, pero se distribuye de manera sindicalizada, es decir, por una serie de emisoras de radio y cadenas que son las más fuertes en sus respectivas regiones y también por todas sus plataformas digitales, aplicaciones para dispositivos móviles y redes sociales. Y estos medios son, comienzo con las cadenas. Cadena WIAC, que son tres emisoras. WIAC 930 AM Cabo Rojo, Mayagüez, WISA 1390 AM en Isabela, WIAC 740 en la zona metropolitana. X61, que son dos emisoras, 610 AM, 94.3 FM, Patillas y todo el sureste del país. WPAB desde Ponce, son dos emisoras, 550 AM Ponce, Eco 93.1 FM desde la zona metropolitana. También nos sintonizan por WLRP 1460 AM, Radio Raíces, La Voz del Pepino en San Sebastián, por el X61, como dije ya, que es AM y FM, por WOQI 1020 AM, Radio Casa Pueblo desde Adjuntas, y por MundoLatinoPR.com, la emisora web de música tropical y comentario. Así que vamos de lleno con los temas, mis amigos, para el día de hoy.
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1: Así es, mis amigos, bienvenidos en Blanco y Negro con Sandra, el espacio donde las noticias no tienen matices grises. Vamos de blanco a negro buscando la raíz de todas las cosas sin censura, con el único compromiso de buscar la verdad y revelar cuando hay truco. Soy Sandra Rodríguez Coto, periodista independiente, y como hacemos en este programa todos los días, traemos nuestras propias investigaciones, pero más que nada, el análisis de los hechos locales e internacionales, las historias que los grandes medios no siempre cuentan, porque no hay espacio para la corrupción ni para los intereses ocultos, señores. Y hoy tengo que comenzar con ese mismo tema, como dice la canción. Mira, ¿cómo es que decía la canción que le puse a ustedes? Habrá truco.

0: De eso es que se trata, señores. Es la impresión que nos da con lo que está sucediendo en Puerto Rico y el problema del agua. Alcaldes repartiendo agua en cisternas, la gente desesperada llenando cubitos. La situación se está poniendo peor cada día. La gente está reclamando porque no tienen el servicio. El gobierno activó la Guardia Nacional para repartir agua. Y mientras tanto, la gobernadora empieza a pagar anuncios y billboards diciendo que está todo bien y que está todo arreglado, adjudicando culpas por culpa de la falta del agua. Ella ofreció un mensaje en la tarde de ayer en la que aseguró que su gobierno está atendiendo los problemas de infraestructura eléctrica y de agua potable que están afectando a tantas y tantas miles de personas en todo Puerto Rico. Y esto lo atribuyó a la falta de inversión y mantenimiento durante las pasadas dos décadas, así como las fluctuaciones del voltaje en Luma Energy. Le dio la culpa a Luma Energy. Entonces dijo que la planta, empezó a hablar el detalle de la planta Sergio Cuevas, que es la principal instalación. Habló de lo que está prometiendo que va a arreglar, ¿verdad? Y dijo que iban a, por ejemplo, la finca Rosso en Guaynabo, que bombea agua a más de 60 mil clientes en Bayamón, Guaynabo y San Juan, que sufrió daño severo el año pasado por un problema de Luma Energy. Y así ¿verdad? Se reparte las culpas. Mientras tanto, usted escucha a los alcaldes presionando a la AAA porque saben que la situación es terrible. El municipio de San Juan logra ese acuerdo en el tribunal para que los que estaban antes empiecen a coordinar con el actual director de la AAA, pero como quiera la gente sigue igual. Y usted ve a los alcaldes con mucha molestia, sobre todo en municipios donde la gente que más pobre es y más necesita es más, donde más está sufriendo. Yo quiero compartir con ustedes parte del mensaje que dio la gobernadora y vamos a hablar un poquito sobre esto. Esto dura alrededor de 1 o 2 minutos, así que pendiente.
1: Buenas noches. Dos de los retos más grandes que he enfrentado como gobernadora son los problemas de infraestructura eléctrica y de agua potable. Ambos, por falta de inversión y mantenimiento por décadas. En el caso de la luz, se supone que tendríamos apagones por Luma el año pasado y este año ya superamos por mucho la producción energética pronosticada. Aprobamos y adjudicamos en noviembre del año pasado contratos de energía temporera para protegernos en caso de cualquier emergencia. Y la Junta de Control Fiscal vino a aprobar finalmente esta semana ese contrato. Este verano debemos adjudicar más de 3.000 megavatios de nueva generación permanente para el Puerto Rico de futuro que queremos. Ahora bien, tenemos un problema de agua potable que estamos atendiendo con igual premura. La planta de Sergio Cuevas es la principal instalación de producción de agua en la zona metro. Más de 190 mil clientes se atienden de esta planta. Sin embargo, por más de 10 años, tampoco se moderniza. Sus equipos operan dañados y más allá de su vida útil. La finca Rosso bombea agua a más de 60 mil clientes en Bayamón, Guaynabo y San Juan. Sufrió daños severos el año pasado por fluctuaciones en voltaje de Luma. En la planta Enrique Ortega se quedaban sin servicio eléctrico de Luma y dejaban sin operación el sistema. Esto no fue un día para otro y tampoco se va a resolver con improvisación. Ya identificamos y comenzamos todos los proyectos para arreglar la infraestructura que sostiene nuestro sistema de agua potable. Ya avanzan también los trabajos para reconstruir y recuperar la capacidad de tener agua y fortalecer nuestro sistema. Estamos invirtiendo 216 millones para modernizar estas plantas de un total de más de 7 mil millones de dólares en proyectos de agua potable que incluyen Caguas, Corozal, Mayagüez, Camuy, Morovis, Juncos y todo Puerto Rico. Sin agua no podemos vivir. Estamos atendiendo estos retos para fortalecer esta infraestructura crítica y garantizar que tú tengas agua.
2: Me huele a vendar, la cosa no cuadra.
0: Señores, eso es lo que parece, habrá truco. Es que la gobernadora dice una cosa y actúa de otra manera y la realidad es otra. Yo entiendo que la gobernadora tiene que tratar de llevar la tranquilidad. Yo entiendo que tiene que hacer un mensaje al país para que la gente se tranquilice y sepa que por lo menos alguien está haciendo algo, ¿verdad? Porque en la cotidianidad, en el día a día, el que tiene que bregar cargando los cubitos, haciendo fila, esperando que venga una cisterna a que le llenen las pailas y usted poder cargarlas hasta su casa para poder bajar los inodoros o para poder utilizarla para lo que sea, es usted, es el ciudadano, no es la gobernadora, no es el alcalde, no es el legislador, muchísimo menos, y los jefes de agencia ni se diga. Los jefes de agencia están cogiendo aire acondicionado de lo más feliz. El pueblo es el que está chavado. Y yo puedo entender que la gobernadora tiene que hacer un anuncio porque es de esperarse que la primera ejecutiva, la mandataria del país, dé este tipo de anuncio. Pero no es creíble. Hay que tener cuidado porque la comunicación tiene que ser efectiva y si están gastando tantos millones de dólares del pueblo de Puerto Rico en comunicación, mire, utilice esos billboards que están poniendo para lanzar la imagen de la gobernadora, utilice el dinero que se destinó para hacer esos videos, tomas aéreas con drones bien bonitos de todas las plantas y de todo lo que ha pasado en energía eléctrica y en acueducto. Utilice esos fondos para decir dónde son los oasis, para que la gente sepa, la gente que no puede caminar, la gente que están solos, que están encamados, los viejitos, ¿dónde pueden ir a buscar ayuda? Si no pueden casi ni arrastrar una compra, no pueden cargar una bolsita, van a tener que estar buscando a ver quién los ayuda. Ponga la lista, haga un anuncio para que diga qué jefe de agencia y qué agencia va a estar llevándole el agua a las casas de la gente que está en necesidad, que no puede levantarse. Eso es la diferencia cuando estamos en una emergencia como la que vive Puerto Rico. Pero gastar dinero en hablar de que yo estoy arreglándolo, mire, en este momento eso no es creíble. Porque eso le da coraje a la gente. Yo escucho a los alcaldes, hay algunos alcaldes que están bien indignados. La alcaldesa de Eloísa, por ejemplo, ha hecho unos planteamientos muy serios. Ha caído, no está en el, digamos, en la página de oro de la gobernadora. Están medio distanciadas porque evidentemente Eloísa está fastidiado. Pero váyase al interior de la isla para que usted vea cómo está la cosa. Mire el alcalde de San Juan, todos los problemas que ha tenido. El alcalde de mi pueblo de Guaynabo, Eduardo O'Neill, está insistiendo en hacer un racionamiento. Mire, no es justo, pero la pregunta es, la gobernadora, esta comunicación es correcta. Mire, vuelvo y digo, sé que tiene que comunicar, pero hágalo de otra manera. Muestre que tiene sentimiento, muestre que entiende lo que está sufriendo el pueblo, pero ahí usted ve la desconexión que hay entre la fortaleza y el pueblo. Si usted quiere gastar el dinero, si usted quiere pagarle a los que le hicieron la campaña para poner billboards y para poner todas esas pautas publicitarias, haga una pauta publicitaria que la gente se sienta informada. Ponga una lista de qué jefe de agencia y qué brigadas van a ir a las casas de los viejitos a llevarle las ayudas. ¿Quién le va a cargar los pailas a las envejecientes que están solos, a las madres solteras que no pueden bregar con la situación? ¿Por qué no hacen eso? Tiene que ser la culpa del ciudadano. Entonces, vemos ahí una desconexión muy fuerte entre lo que está pasando en Puerto Rico. Y yo tengo que decir que no es solamente el problema del agua, que lo está sufriendo tanta gente, ¿verdad? Están hablando de los oasis y todo lo demás. Está también pasando con energía eléctrica. Y eso es no solamente Luma, porque Luma evidentemente ha sido un desastre desde que empezó, que todos ellos empujaron para que se creara Luma. Todos ellos, incluyendo la gobernadora, ubicaron gente a trabajar en Luma cuando se eliminó la Autoridad de Energía Eléctrica como era, ¿verdad? Cuando se transformó. Pero la situación no es solamente Luma, también pasa con las plantas. Ayer salió una unidad de AES, de Applied Energy System. Eso lo dio a conocer el sal de energía, el que se pone las gafas de MAGA, de Make America Great Again, Josué Colón. Anunció que por segundo día consecutivo la unidad 2

0: tú necesitas resolver porque no puedes, no tienes agua, no tienes chavos para comprarte una cisterna. Pues mira, y eres una, sobre todo yo estoy pensando en la gente encamada, los viejitos. ¿Dónde está la secretaria de la familia identificando esas familias que necesitan, esos viejitos encamados, esas personas que tienen familiares con impedimentos, que tienen que ir a hacer fila en los oasis para cargar sus pailas? ¿Dónde está esa gente ayudándolo? ¿Por qué no hacen una lista de los anuncios, dónde son los oasis? ¿O qué gente, qué jefe de agencia, qué brigadas del gobierno va a llevarle el agua directamente a quien no puede moverse? Esas son las preguntas que uno se debería hacer. Y eso es el mensaje que uno debería esperar de la gobernadora. Por eso es que este mensaje no es creíble, porque la gente lo ve como una estrategia de campaña. Y la gente está bien, bien molesta. El pueblo de Puerto Rico está bastante molesto con lo que está pasando. Y mire, yo lo llevo diciendo, llevo ya 3 semanas haciéndole la lista de todas las protestas que ha habido recientemente, la gente que está protestando. Ustedes saben que lo hemos dicho varias veces. Y hace unas semanas hubo una manifestación de los estudiantes de recinto de ciencias médicas, que usted sabe que siempre son bastante tranquilos, y ellos hicieron una manifestación que le cantaron y se abuchearon a Jordán Conte, le dieron la espalda y se molestaron. Y entonces ayer en horas de la tarde, la presidenta de la Universidad de Puerto Rico, Sayira Jordán, demostrando también lo zafia y lo vengativa que es, y está cortada con la misma tijera de Jennifer González, porque es la misma actitud, señores. Y a mí me da pena decirlo porque yo conozco a Jennifer hace tantos años y la estoy viendo en estas ejecutorias muy errática. Y eso a la gente le molesta, ¿verdad? Pues Sayira Jordán es esa, pero en su máxima expresión. Por eso que es la comunidad de la Universidad de Puerto Rico la rechaza. Ella le ordenó al rector de la Universidad de Puerto Rico de Carolina que le prohibiera de ahora en adelante las colaboraciones del coro de la UPR Carolina con otros grupos musicales y recintos de distintas recintos de la universidad, porque como ustedes saben, el abucheo que sintió Jordán Conte la semana pasada cuando interpretó el coro de recinto de ciencias médicas junto con los de Carolina, empezaron a abuchar y le dieron la espalda, y encima de eso le cantaron lo que le pasó a Hawái de Bad Bunny. Imagínate, ella dio la instrucción que esta semana el rector José Mesa Pereira lo cumplió tempranito. Y mientras tanto, en el día de ayer, esto fue lo que pasó en Aguadilla. Esto que le dije fue en Carolina y en el recinto de ciencia médica. Ahora mire lo que pasó en Carolina.
1: Decanos, profesores, personal no docente. Y sobre todo a los 305 graduandos que hoy culminan una importante etapa de su vida y a quienes tendré el honor de conferirles sus grados académicos. Hoy es un día profundamente significativo para ustedes.
0: Eso fue parte de lo que dijo Sayira Jordán, y yo quisiera que ustedes vieran los visuales. La gente de espalda se paró y le dio la espalda ella hablando, y ellos de espalda a la presidenta de la UPR, incluyendo en la tarima que habían dos estudiantes que se viraron de espalda. La gente, mire, usted nos quiere convertir en el Cirque du Soleil, decía uno de los carteles. Doctora Jordán, usted es la crisis. Sin la UPR, no hay PR, sin la universidad no hay Puerto Rico. Entonces, el abucheo fue bastante cargado. Y yo los estoy diciendo, señores, que esto, en lo que vimos en el recinto de Río Piedra y lo que estamos viendo ahora en este recinto, en el de Aguadilla, que esto ocurrió en el de Aguadilla, perdóname, el recinto de Ciencias Médicas fue la semana pasada, y que tenía los estudiantes de Carolina, y ayer pasó en el recinto de UPR de Aguadilla. Espere que llegue a Río Piedra, espere que llegue a Mayagüez, espere que llegue a Ponce. La situación está bien caliente. La gente no quiere a Sayira Jordán y la gente se está molestando. Estas reacciones que hemos estado viendo son demostración de que el pueblo está por un lado y el gobierno, el liderato está por otro. Entonces no hay una conexión real entre lo que siente y padece el pueblo. Y eso son dos manifestaciones. La gobernadora, y estas acciones de la presidenta de la UPR lo estoy viendo incluso hasta como un reto, porque hay gente bien belicosa en la calle. Hay que tener cuidado con lo que estamos viendo, pero la gente llega a un nivel de indignación que la gente no tolera más, y lo consideran como una falta de respeto, este tipo de cosas. Y dentro de toda esta vorágine de situaciones que están ocurriendo en Puerto Rico, aparece entonces ahora la junta de la jueza presidenta del Tribunal Supremo, que usted sabe que Tomás Rivera Chats y en el Senado están evaluando un proyecto de la autoridad del presidente, el 1096, que va para votación entiendo que es hoy, ¿verdad? Me imagino que es la sesión de hoy, entiendo que sí, unas

0: enmiendas a la reforma judicial que van a prácticamente a quitarle el control de la presidencia a ella y darle el control absoluto a la mayoría PNP, que es el que está dominando la rama judicial con todos los nombramientos que ha hecho en los últimos 15 años el Poder Judicial del PNP. Y están preocupados con esto. La presidenta del Tribunal Supremo, Maite Oronoz, dijo que el proyecto no, o sea, amenaza la independencia judicial, amenaza la agilidad del poder judicial y coloca en riesgo la estabilidad de los servicios esenciales para la ciudadanía. Pero como ellos tienen el banquete total, ustedes saben que ellos, el gobierno que está de turno, eso es lo que les interesa. Entonces, yo lo traigo porque, miren, mientras el país está en una emergencia como la que estamos, sin agua y en muchos sitios sin luz, estas son las prioridades. Para que usted vea dónde están las prioridades, incluyendo el mismo presidente del Senado, Tomás Rivera Schatz. Es una desconexión, y yo digo a veces que es hasta a propósito, con lo que sufre y padece el pueblo versus cuáles son los intereses de quedarse con el banquete total. Mire, yo no estoy diciendo que no evalúen la rama judicial, que merece y necesita una reevaluación. Más que nada, a mí me parece que lo importante sería cómo se seleccionan a los jueces, cuál es la pericia que tienen jueces, la experiencia. Mire, muchos de los que nombran a la judicatura son gente que no tiene... O sea, no, de verdad, no, yo no sé cómo llegan a la posición de jueces, y ahí usted ve todas las injusticias que a veces se cometen, gente que no tiene la experiencia, pero en vez de entrar en eso, es en quién tiene el control total de todo el banquete, y es, volvemos a lo mismo, eso no es una prioridad, la prioridad es resolver los problemas, señores, y eso es lo que tenemos que ver. Ayer, el Partido Independentista Puertorriqueño hizo una conferencia de prensa para reaccionar a lo que está pasando en Puerto Rico. Hablaron brevemente de esta cuestión de los tribunales, pero el enfoque completo fue la situación del agua. Quiero compartir con ustedes un audio de parte de lo que se trascendió en esa conferencia de prensa, donde resume lo que hace lo que está proponiendo el Partido Independentista. Esto fue lo que ellos dijeron.
1: Propuestas para proteger el agua de Puerto Rico.
0: Vuelvo otra vez. Ellos dicen que tienen unas propuestas. Voy a comenzar de nuevo.
1: Tenemos las propuestas para proteger el agua de Puerto Rico. Propuesta 1. Despolitizar la autoridad de acueductos y alcantarillados. Establecer criterios técnicos para los nombramientos y una planificación que trascienda los ciclos electorales. 2. Reducir las pérdidas de agua por salideros y roturas hasta un máximo de 15% en 5 años. 3. Crear reservas hídricas permanentes para proteger los acuíferos del norte y del sur de Puerto Rico. 4. Proteger el Carso Norteño, uno de los sistemas de agua subterránea más importantes del país. 5. Establecer un sistema de reservas de cuencas hidrográficas para proteger las áreas de captación y recarga de agua. 6. Impulsar el reuso de aguas tratadas con infraestructura moderna de tratamiento. 7. Desarrollar un plan nacional de reforestación para fortalecer la captación de agua, proteger los suelos y reducir los efectos del calor extremo. Y 8. Presentar e insistir en legislación costo eficiente para atender las olas de calor intensas. El agua es un derecho humano fundamental. Apoya el futuro de Puerto Rico.
0: Eso es parte de la presentación que hizo el Partido Independentista. La voz se oye que evidentemente es de inteligencia artificial, pero resume parte de lo que ellos presentaron y me parece bien importante porque va a lo que la gente que conoce, los expertos, los estudiosos de la naturaleza, del ciclo, de los sistemas naturales del mundo, entienden que para tú poder tener agua tienes que proteger lo que crea esa agua, lo que crea las condiciones para que haya agua. En Puerto Rico está haciendo exactamente lo contrario. Toda la legislación que ha radicado Johnny Méndez y la que están en la Cámara de Representantes y la que están impulsando muchos de los senadores del PNP y algunos del Partido Popular en el Senado, tanto en Cámara como en Senado, y la gobernadora, va a todo lo contrario. Por ejemplo, el construir en las cuencas, el destruir la zona del Carso de Puerto Rico, que es por donde se filtra el agua, el construir, en extender el mar, ¿verdad? La construcción del mar hasta la arena prácticamente. Y yo digo, pero ¿en qué cabeza cabe si para ir al Capitolio está por allí en Puerta de Tierra? Que ustedes hagan la búsqueda por internet para que usted vea cómo está la foto aérea de cómo sigue colapsando ese terreno terreno ahí porque el mar sigue comiendo, pues ellos quieren extender la zona marítimo terrestre para adentro. El permitir construcciones de manera desmedida como el proyecto de Esencia en Cabo Rojo, por darle un mensaje. Es todo lo contrario lo que está haciendo la administración de Jennifer González para en vez de proteger el agua, es haciendo todo lo contrario. Entonces, ¿cómo tú vas a resolver el problema del agua y de infraestructura del país si estás pensando hacer lo mismo de siempre? Es como la dieta. Yo digo, yo voy a rebajar, tengo que rebajar, engordé un montón en estos meses yo. Esa soy yo, Sandra Rodríguez Coto. Pero si no me levanto a hacer ejercicio, no voy a rebajar. ¿Ve? Voy a seguir haciendo lo mismo. Pues es lo mismo que está pasando con el gobierno de Puerto Rico. Entonces, este mensaje que hace Jennifer González en el día de ayer, a mí me parece que es una falta de respeto a la inteligencia del pueblo cuando hay tanta necesidad. Creo que esto que hizo el Partido Independentista fue muy bueno y es una alternativa que la gente que sabe, los estudiosos, la gente que cuida el ambiente, entiende que hay que aprobar, hay que proteger todas estas cuencas hidrográficas y proteger lo que genera el agua para el país. Así que esa es la discusión que yo creo que vale la pena que se tiene que hacer en Puerto Rico. Quiero mencionar también, siguiendo con el tema del PIB, Denis Márquez, el portavoz del PIB en la Cámara, también hizo unas expresiones bastante fuertes en el día de ayer que catalogó como torturadora y opresora de la juventud a la Junta de Control Fiscal. Y eso también tiene que ver porque dice que es opresora y torturadora de la juventud y de la Universidad de Puerto Rico, porque las propuestas que está haciendo la Junta de Control Fiscal para seguir fastidiando a la universidad impactan directamente el principio de la UPR, que es ofrecer acceso a la educación universitaria a todos los sectores, particularmente a los pobres. Y todos estos recortes y el alza en las matrículas y todo lo que propone la Junta de Control Fiscal, en vez de quitarse esos fondos ellos mismos, en vez de distribuir mejor los fondos, pues no, es quitándoselo a la Universidad de Puerto Rico. Y eso pues le hace cada vez más difícil la vida a los estudiantes, que no solamente tienen que pagar una matrícula más alta y van a seguir aumentando la matrícula, sino que también todos los costos adicionales, ¿verdad? Los que viven en hospedaje, la transportación, los libros, los materiales. Mire, no todo el mundo puede pagar eso, pues el estudiante no va a estudiar. Quieren una sociedad que nos tenga amarrados en la pobreza sin estudiar y que seamos empleados de los que vienen de afuera. Eso es lo que están preparando, señores. Esa es la población que quieren preparar. Y si el pueblo lo permite, por ahí es que va la cosa. Quiero mencionar también que no todo tiene que ver con, ¿verdad? Esto no es un ataque al Partido Nuevo Progresista o al Partido Popular Democrático per se, porque hay alcaldes y hay líderes de esas colectividades que están muy conscientes de esto que yo estoy diciendo. El alcalde de Atillo, que es popular, ha estado reiteradamente diciendo que se opone a la remoción de los negocios ambulantes que están en los márgenes de las carreteras estatales, por lo menos de su municipio. Dice que eso es un atropello, la manera en cómo están atentando el gobierno central contra decenas de familias que vive de la venta de los productos. Este es un tema, señores, que también va a tener repercusión. A esto le ato la caminata que se está haciendo como protesta por todo Puerto Rico de uno de estos vendedores que va a llegar posiblemente este fin de semana, el sábado, presumiblemente al área del Capitolio. Así que el pueblo se está activando, la gente está buscando otras alternativas, está molesta. Y yo a veces veo que hay una desconexión entre el liderato central y lo que está pasando a nivel de los municipios, a nivel del ciudadano. Y eso lo vemos en todos los sectores. Así que lo quería plantear porque me parece súper interesante. Tengo que hacer una pausa porque tengo ahí la pausa encima, pero continuamos esta conversación a nuestro regreso.
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0: parece viviendo en el mismo boom.
1: Así es, mis amigos, regresamos en Blanco y Negro con Sandra. Estaban escuchando la canción Habrá Truco. Y eso es lo que parece que está pasando en Puerto Rico en la cara de todos nosotros. Quería mencionar varias cosas adicionales que están ocurriendo y me parecen importantes. Los cambios que se están viendo en nuestra sociedad, porque tenemos una sociedad que está envejeciendo dramáticamente. Eso es una discusión muy amplia. Una juventud que está cada día más difícil. Ayer anoche, por ejemplo, yo estaba reunida, como todos los miércoles que la comunidad Solda nos reunimos, ¿verdad? Y nos encontramos. Y en esta semana en particular, pues con el fallecimiento de Edgardo Figueroa, uno de los más importantes líderes de la comunidad, pues teníamos que estar en un espacio de duelo compartido. Estábamos allí, yo todo el mundo riéndose y acordándose de sus anécdotas y yo llorando como una magdalena y todo. Pero yo no podía dejar de llorar, la Ibilín. Me dan esas cosas, pero traigo el tema porque empezaron a hablarme algunas mamás y algunos muchachos que son jóvenes, sordos, de la comunidad sorda, hablando de lo difícil que es vivir en Puerto Rico y lo costoso que es. Se le hace prácticamente imposible el poder adquirir una vivienda. Ahora hay unos programas que están anunciando al gobierno, pero es que cada casa, o sea, está cara la cosa, la gente no puede comprarla, y sobre todo los jóvenes que tienen que tener 2 y 3 trabajos, estaban hablando de ese tema, ¿verdad? Algunos de ellos. Y yo quería mencionar también que este cambio, esta situación en el comportamiento de la sociedad, se está viendo incluso en los hábitos de consumo de las generaciones, ¿verdad? Por ejemplo, se da a conocer que en la industria de las bebidas alcohólicas, que usted sabe que Puerto Rico es uno de los mercados donde más alcohol y cerveza se vende, ¿verdad? Por milla cuadrada en el planeta, el consumo es sumamente alto. Están diciendo que los jóvenes están cambiando y transformando esta industria. Y ese tema fue discutido ayer ampliamente también en la tercera edición de The Bars Show 2026, que se llevó a cabo en el Centro de Convenciones, donde los expertos de la industria estaban hablando de los retos y las oportunidades que enfrenta este sector. Y entre las tendencias de consumo, hablaron de la evolución de los mercados, la preferencia de generaciones en una discusión de la industria, ¿verdad? De cómo un estudio que hizo Gallup dice que los jóvenes de 18 a 34 años beben menos que generaciones previas. Increíblemente, yo presupongo que están utilizando más droga, ¿verdad? Uno puede pensar eso. O presupongo que como tienen que, la situación económica está tan difícil, tienen que tener 2 y 3 trabajos, pues no le dan ni para beber. No tienen tiempo para compartir como se pasaba antes. Esta generación Z, que son los jóvenes que nacieron entre 1997 y el año 2012, también está modificando la manera en que las empresas promueven sus productos. Y todos estos factores tienen que ver con existe ahora una mayor preocupación por el alto costo de vida y las prioridades. Y esto pues cambia la manera de consumo. Y me parece esto interesante que lo traen a Puerto Rico como parte de este estudio que se presentó en el caso de las bebidas alcohólicas, pero llévelo a otros renglones de la sociedad y eso pues evidentemente está ahí. Señores, DACO, el Departamento de Asuntos al Consumidor, y su secretario Irán Torres Montalvo dieron a conocer que están monitoreando el impacto que puede y pudo haber tenido el ciberataque a la plataforma de Evertech, que se reportó en estos días que atacaron a nivel internacional la plataforma y que eso tuvo un impacto directo en los consumidores. La empresa dio a conocer que hubo una intrusión que se reportó, me parece que fue el martes en horas de la tarde, que pudo haber comprometido ciertos números de tarjetas de crédito, fechas de expiración y nombres y fechas de nacimiento, pero que según Evertech, no, la gente no se afectó porque como las contraseñas y los números de identificación personal, el PIN number, no pudieron alterarlo, pues mucha gente trataron de entrar, ¿verdad? El hacker, pero ¿verdad? Este ataque cibernético, pero no lograron, según ellos. Pero DACO dice que está vigilando a ver qué es lo que está pasando. Y también dio a conocer el DACO que la Asociación de Bancos está pendiente a esta situación y que en lo que va de este año, la Unidad para la Detección de Esquemas Fraudulentos contra el Consumidor ha identificado o ha alertado sobre 48 esquemas fraudulentos distintos que están dándose a conocer en lo que va de año. O sea, surgen estos esquemas, surgen también ataques cibernéticos en la medida en que la economía se pone más difícil y la gente está buscando cómo sobrevivir. Así que estos son parte de los temas que se discutieron ayer. Pero tengo que volver a la cloaca de la política, señores. Partido Popular Democrático, si estábamos pensando que era la solución a los problemas tan apremiantes del gobierno PNP, siéntese esperar. Aquí va a ganar el PNP otra vez, como yo veo la cosa. No sé si va a ser Jennifer González, a lo mejor es Miguel Romero, pero uno mira el Partido Popular y bendito sea Dios. La gente está desesperada sin agua en las casas. La gente está buscando trabajo. Los jóvenes están frustrados. ¿Y de qué habla Pablo José Hernández? De que radicó un proyecto de estatus que se incluya a Lela como una opción. Que se haga un plebiscito que sea vinculante con opciones de estadidad, independencia, libre asociación o reformar el Estado Libre Asociado. Él lo anunció como un proyecto de autodeterminación de todas las opciones posibles, Puerto Rico Democratic Self-Determination Act, un proyecto que permitiría a los puertorriqueños votar en un plebiscito vinculante por la estadidad, como dije ya, todas estas opciones. Los proyectos previos que se habían presentado ante el Congreso habían eliminado el ELA como una opción de cara a un referéndum, menos el Partido Popular Democrático, pero le pasaron el rolo un montón de veces. Entonces, la pregunta que yo tengo que hacerme es, ¿qué le pasa al Partido Popular Democrático y al liderato de Pablo José Hernández? O sea, ¿dónde está parado? O sea, el país está pasando necesidad sin agua. La gente está agobiada porque le quitan el agua. Hay comunidades que llevan 3 semanas sin tener una gota de agua y la factura le llega grande. Tienen que pagarla. Gente que le están cortando el beneficio de la tarjeta del PAN. Gente pobre que vive de eso y que sabemos que esto va a seguir aumentando dramáticamente. Gente que tiene que tener 2 y 3 trabajos part-time para poder sobrevivir. Y el presidente del Partido Popular está hablando de un proyecto de estatus. Bien, gracias. Por eso que digo, señores, ¿qué le está pasando al Partido Popular? No me gusta generalizar porque hay gente buena dentro del Partido Popular, sabemos la verdad, pero es una desconexión total que tiene evidentemente este liderato del Partido Popular que nos tiene que poner a pensar como pueblo, o sea, ¿cuáles son las prioridades? ¿Cuál es la intención? ¿Por qué están hablando de estas cosas cuando la necesidad del pueblo es obvia? Y entonces venía hablando de un proyecto de estatus cuando no hay ambiente para eso en Washington, señores, por más que traten, no lo hay. Gobierno de los Estados Unidos y bajo la administración Trump, menos si la gente en Estados Unidos está más pendiente a resolver la, ¿cómo se llama? La cuestión con Cuba y con Venezuela, que está pendiente a Puerto Rico. De eso es que se trata. Entonces, miren, mientras eso sucede, Partido Popular hablando de un proyecto de estatus, mire cómo está Puerto Rico. Yo le voy a leer unos titulares nada más para que usted tenga una idea. Balean residencia con adultos mayores adentro. Unidad 2 de AES, como le dije en el segmento anterior, salió por falta de servicio. Extienden búsqueda de los 3 jóvenes desaparecidos de la Reserva Natural de la Laguna de Tortuguero. Arrestaron, la policía arrestó a 16 personas por presunta venta ilegal en un operativo titulado Desarmedo. Y radicaron cargos contra madre e hija por negligencia tras la muerte de un perro, señores. Radicaron también cargos contra un hombre por agresión sexual. Puerto Rico está bien caliente. De hecho, están ahora solicitando ayuda por otra muchacha que está desaparecida. Entonces, ¿cómo tú vas a tener esta desconexión, verdad, de la necesidad del pueblo versus lo que dice el Partido Popular, o por lo menos el liderato de Pablo José Hernández? No entiendo, ¿verdad? Señores, hablando de los adultos mayores, el tiroteo que hubo en contra de unos adultos mayores, esto ocurrió en el reparto Pueblo Nuevo, en el pueblo de San Germán, en horas de la madrugada, la calle Rubí. 3 personas, 2 de ellas adultos mayores, estaban dentro de una casa y ellos se llamaron al 911 porque a eso de las 2 de la mañana empezaron a sentir disparos. Los agentes acudieron a investigar, encontraron múltiples casquillos de bala en una residencia con varios impactos. Y lo que había adentro era gente mayor de edad. En la escena se levantaron casquillos calibres 9 milímetros, 5.6 milímetros y .223. También las autoridades ocuparon un Nissan Versa azul del año 2010, tablilla JFG-084, que recibió impactos de bala. Y esto nos tiene que poner a pensar a nosotros. Mire cómo estamos, señores. Mire cómo está la violencia en este país y dónde están las respuestas afirmativas de parte del gobierno para resolver esto. Mira, nada. Entonces, la oposición política, pues, vamos a hablar de un proyecto de estatus. Ve lo que le quiero decir. Yo no es que tenga nada en contra de ese muchacho, del presidente del Partido Popular, pero es que está, obviamente, desconectado de la realidad. No está pendiente a lo que el pueblo está sintiendo y padeciendo. Yo no sé si es que es la condición que él tiene o es que no tiene asesores, pero realmente está bien fuerte uno ver lo que está pasando y uno dice, Dios mío, pero abra los ojos que Puerto Rico no la está pasando bien, la está pasando un poquito mal con toda esta situación. Así que eso es parte de lo que quería traerles hoy. Y obviamente uno de los temas que siempre tenemos que tocar, aunque ya es como que uno lo dice tanto que uno dice, ya hay mucha gente ni le presta atención al nivel de corrupción que existe en el país, pero me parece que esto es importante que lo tengamos ¿verdad? Pendiente. La secretaria de Justicia, Lourdes Gómez Torres, ayer finalmente recomendó oficialmente que se designe un fiscal especial independiente para que investigue al exsecretario auxiliar de la Oficina de Gerencia de Permisos, OCPE, Norberto Almodóvar, y a la exjefa de ese personal, Charlene Newman. La recomendación se enfoca en presuntas actuaciones indebidas de ambos funcionarios durante el proceso competitivo para la contratación de servicios profesionales mientras ellos ocupaban los puestos. Justicia dice que la recomendación surge de una investigación preliminar rigurosa, dicen ellos, que hizo la División de Integridad Pública, que determinó que hay que información suficiente para activar el mecanismo del FEI, y ahora le toca al panel del FEI determinar si esto es o no. La secretaria aclaró que esto no es una adjudicación de responsabilidad penal, eso lo va a determinar el FEI, pero la pregunta que yo le hago es, ¿realmente esa es la solución? Esto es el mismo esquema que se había denunciado, por el cual se había ido todo el componente de desarrollo económico, los problemas que habían ahí internos. Así que me parece importante que veamos esto. Pero vuelvo y digo, mientras eso está pasando en el país, siguen los anuncios, vemos los anuncios de la gobernadora y no vemos nada de respuesta a lo que está pasando en la crisis y lo que siente y padece el pueblo de Puerto Rico. Si usted está a favor de lo que yo digo, pues gracias. Si está en contra, pues mire, estamos difiriendo en eso. Pero yo respeto lo que cada persona opine, por supuesto. Ahora, usted me quiere decir algo, escríbame a través de las redes sociales o me puede enviar un correo electrónico a enblancoynegroconsandra@gmail.com, que yo me encargo de contestarle. Voy a hacer una pausa, regresamos enseguida.
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1: Y regresamos a esta parte final de En Blanco y Negro con Sandra. Bueno, mis amigos, están escuchando esa canción de Habrá Truco, que habla de lo que hay detrás de todo esto y la, el, ¿verdad?, la intención que se ve del gobierno de buscar una nueva privatización de la Autoridad de Acueductos y Alcantarillado. Y yo creo que toda esta mediocridad es a propósito para que la gente se desespere y diga véndelo. Y mientras tanto la gente se fastidie. Pero quiero hablar de varias noticias de corte internacional, de lo que está pasando fuera de aquí, porque también están ocurriendo unas noticias sumamente serias. Los que siguen los titulares que nosotros hacemos todas las mañanas, se suscriben a la plataforma de Substack y lo pueden recibir. Y hablamos bastante de lo que está ocurriendo. Irán anunció el cierre total del estrecho de Hormuz después de los ataques que han estado ocurriendo en las últimas horas, que se supone que hubiese una tregua, ¿verdad?, de la pelea entre Estados Unidos y Israel contra Irán, pero no ha sucedido, por el contrario. Irán ayer arrasó, empezaron a hacer unos ataques en bases, nuevamente en una segunda ronda de ataques a las bases estadounidenses en todos los países del Golfo Pérsico, desde Bahrein hasta ¿verdad?, Kuwait y otros. Y Donald Trump, mientras tanto, estaba diciendo que también atacó. O sea que evidentemente las negociaciones están prácticamente, de una negociación de paz estaba prácticamente detenido. Irán afirmó que los ataques de Estados Unidos dejaron el alto al fuego en prácticamente en un sinsentido. El alto al fuego entre Teherán y Washington, vigente desde el 8 de abril, quedó prácticamente sin sentido, afirma la diplomacia iraní, después de que Estados Unidos lanzara una segunda oleada de ataques contra Irán. Y en respuesta, el mando iraní anunció el cierre del estrecho de Hormuz. La Guardia Revolucionaria aseguró haber atacado un centro de control estadounidense en Jordania. Kuwait activó todas sus defensas aéreas y Bahrein informó que restos de drones iraníes fueron interceptados, que dejaron a una niña herida. ¿Qué es lo más importante que está pasando ahora mismo? Bueno, el ejército de los Estados Unidos confirmó que hicieron una nueva ola de ataques de precisión contra objetivos en Irán. El mando militar en Irán declaró el cierre total del estrecho de Hormuz, como dije, advirtió que atacará cualquier buque que intente transitarlo. Esto tiene una repercusión directa porque rápidamente se vuelve a trepar el precio del petróleo. El Comando Central de los Estados Unidos desmintió reportes de medios estatales iraníes sobre supuestos impactos contra su flota. Dicen que es falso, pero los iraníes dicen que sí. Bahrein, Kuwait y Jordania reportaron ataques iraníes. El Ministerio de Exteriores de Irán afirmó que el alto al fuego pactado por Washington quedó prácticamente, como dije, en un sinsentido. Y la recién creada Autoridad del Estrecho del Golfo Pérsico confirmó el cierre total y definitivo de ese estrecho de Hormuz. Así que, señores, mientras eso sucede, en Israel sigue destruyendo gente, sacando a los palestinos y atacando en Cisjordania. La situación está bien tensa. Egipto y Pakistán están ya, Pakistán, imagínate, están pidiéndole, quieren mantener una vía diplomática y entre Estados Unidos e Irán, porque saben que toda la región se va a desestabilizar, y eso es lo que está pasando. Mientras tanto, es como que Donald Trump le importa tres pepinos. Donald Trump quiere seguir para adelante en ese interés belicoso de seguir guerreando con el mundo sin mirar el impacto que esto está ya teniendo en la economía de Estados Unidos y del planeta entero. Y si allá tienen catarro, aquí tenemos una pulmonía. Ustedes saben que eso es así. Ahora, obviamente la gente está pendiente a otras cosas, por ejemplo, la contienda electoral que está ocurriendo en Perú, que fueron en la vuelta electoral. Primero salía Fujimori al frente, después Sánchez al frente, y hasta ayer, hasta horas de la madrugada de hoy, decía que Sánchez estaba al frente, pero hace un rato bajo un reporte que lo vi, que Keiko Fujimori volvió a arrebatarle la delantera con una diferencia de apenas 650 votos. Así que veremos a ver qué pasa en esa contienda a la gobernación, a la presidencia, perdón, de Perú. A ver si nuevamente, ahí me quedé sin voz aquí. Bueno, me disculpan, estoy tratando de ver que no me dé el catarro, así que estoy haciendo lo indecible porque no me dé catarro en pleno verano, increíble por demás. Bueno, estábamos hablando de la elección presidencial en Perú y es parte de la ola de esta lucha entre si la derecha, la ultraderecha, vuelve a controlar países de Sudamérica o si se mantiene, ¿verdad?, el grupo progresista. Así que vamos a ver qué va a pasar allí. Todavía es muy temprano para determinar quién va al frente, pero ya, como dije, hasta hace unas horas estaba el progresista y ahora volvió Keiko Fujimori, que había sido primera dama, y esta es la cuarta vez que ella busca la presidencia. Mientras eso sucede, señores, la situación en Cuba, préstele atención también, el secretario de guerra de Estados Unidos, que antes era secretario de defensa, Pete Hegseth, llegó a la base de Guantánamo vestido como si fuera a hacer ejercicio en pantalones cortos y t-shirts, y recibió allí a los militares, los saludó, y de hecho en las fotos aparece como si estuviese, como hacía Elon Musk, la señal de Heil Hitler, con la mano así para arriba, que yo digo, pero ¿qué le está pasando a esta gente? Ya no guarda ni siquiera las imágenes, no tiene ni siquiera compostura para decir lo que sienten. Pues estiró la mano allí en La Habana y volvió con una advertencia mucho más directa. Yo creo que hasta ahora es la amenaza más directa a Cuba en medio de toda esta ofensiva diplomática y militar que la administración Trump ha presionado sobre la isla caribeña. El gobierno cubano respondió que cualquier acción militar va a terminar en un baño de sangre. Yo te voy a ser bien honesta. Cuba se ha preparado porque lleva 60 años manteniendo este sistema, pero cuando la gente está desesperada, que eso es a lo que está apostando el gobierno americano, pues entienden que la gente se va a levantar. Sea lo que sea, la gente va a morir. Y gente que está sufriendo mucho, mucha necesidad. Así que me da preocupación esta situación que está pasando en Cuba. Y pues una confrontación que yo a veces digo que esto es innecesario cuando hay tantos problemas, ¿verdad? Habría que buscar otra manera para que se evite un baño de sangre, que no mueran cubanos y cubanas, e incluso que no mueran estadounidenses en este proceso, ¿verdad? Pero eso es lo que vemos que parece ser que Donald Trump quiere lograr. Y todo esto se da en un momento en que el planeta está más pendiente al Mundial de Fútbol, la Copa del Mundo, que es una de las más ambiciosas en muchos años. Quizás es la más ambiciosa de todos los tiempos, porque se va a estar llevando a cabo en tres países distintos, en Canadá, Estados Unidos y México. Empieza en México, en el Estadio Azteca. Y la expectativa es dejar atrás muchas de las controversias que han estado ensombreciendo al fútbol hasta ahora. No ha sido un camino fácil para llegar a este mundial tan colosal, porque ha sido una ruta bastante conflictiva. Y seguramente esto va a seguir siendo conflictiva hasta el final. A partir de prácticamente hoy, el balón tratará de tener la última palabra cuando empiecen a saltar a la cancha los grandes talentos del fútbol internacional y la gente, los fanáticos. Ustedes saben que ese deporte es una locura a nivel internacional, la gente vive por el fútbol, y este mundial llevándose en tres países, en tres horarios distintos, en 16 ciudades con sus respectivos estadios, 48 selecciones nacionales incluyendo la de Irán, 12 grupos que van a la primera fase, todo va a estar pasando en Norteamérica. Es, digamos, como dice la prensa internacional, es hiperbólico, superlativo, sobredimensionado, porque están en tres sitios a la misma vez. Imagínate, las piezas sueltas son las que han estado a merced de los problemas. En México ha habido mucha protesta, pero obviamente a la hora de la verdad todo el mundo se va a enderezar, porque la gente se olvida de las protestas cuando empieza a ver a todos estos artistas, todos estos jugadores importantes que son estrellas como Lionel Messi, como Mbappé, no sé cómo se pronuncia el apellido de él, que vino aquí al concierto de Bad Bunny, y otros jugadores estelares. Para la final, que debe ser el 19 de julio en el estadio MetLife en New Jersey, los equipos van a tener que jugar en un partido adicional en la ronda de 16avos de final que se disputa por primera vez en un mundial. De las 48 selecciones que van a ser parte de este torneo, las dos mejores de cada grupo y las 8 mejores terciarias avanzarán para entonces completar las 32 que disputan esa nueva fase. Francia y España son dos de los favoritos para llegar hasta esa etapa. Dicen que son los que tienen las mejores opciones. La Liga Española está bastante fuerte. Y el torneo ha sido diseñado de tal forma que los 4 primeros en el ranking de la FIFA, Argentina, Francia, España e Inglaterra, en ese orden, no podrán encontrarse hasta las semifinales, siempre y cuando todos cumplan con la mínima de clasificación, ¿verdad? Me parece interesante, el equipo de la Roja llega con 30 partidos consecutivos sin derrota, y me parece también que va a ser un momento, ¿verdad? La participación de Portugal va a estar importante en esto también, pero yo creo que más que nada es una cuestión de fanatismo, de cultura, donde la gente va a estar pendiente a esto. Yo creo que esperemos, ¿verdad?, que baje un poco la diapasón en los temas de política y de guerra, porque la gente necesita cogerse un respiro, y usted sabe que con el fútbol pues son unos torneos que la gente se los vive. Obviamente me preocupa un poco lo que está pasando en México, lo que se anticipa, las protestas que han habido, y obviamente ha habido muchas protestas que van, y se sabe, van a tratar de utilizar esa proyección que tiene el Mundial para visibilizar la situación de la criminalidad, el narcotráfico, los más de 100.000 desaparecidos, todos los reclamos que hace el pueblo, que es bastante preocupante que suceda allí. Me parece también importante lo que está pasando con el equipo de Irán, que tuvo que mudarse a México porque ellos van a estar jugando en Seattle y en Atlanta, y Los Ángeles, perdón. El gobierno de los Estados Unidos dijo que los iba a permitir entrar, pero por motivos de seguridad se han quedado en México. Eso está también bien importante sobre esto. El gobierno de los Estados Unidos tiene a la gente de ICE y la presidenta de México no los quiere, no los quiere recibir, y está molesta por eso. Y Estados Unidos no le permitió a un árbitro de Somalia entrar al país, porque, y lo interrogaron por 11 horas y después lo devolvieron. Ese hombre fue, cuando llegó al país, llegó como un héroe. Y esto es parte del racismo estructural que tiene Donald Trump, que no quiere a la gente de los países del tercer mundo, y sobre todo si son negros africanos, no los quiere. Eso lo ha dicho abiertamente. Pero lo que sí se ha notado es que hay como un, le llaman la gentrificación del fútbol, que es un deporte que se originó en las comunas, en la gente pobre. Era un deporte masificado para los pobres, las comunidades pobres del planeta entero. Y ahora esos viejos tiempos románticos, donde pues la gente viajaba en trenes en los países para jugar, la gente era la gente que vivía en barriadas, por ejemplo aquí era en la península cantera donde jugaban eso, mi papá estaba, que papi era de cantera, jugaba fútbol en el oratorio San Juan Bosco, que era donde se, uno de los pocos sitios que se jugaba aquí en esa época, pero ahora se ha convertido en todos high ranking y todos gastos y todos multimillonarios, y desde que entró Estados Unidos también ves como si fuese todo VIP, y la oferta-demanda pues se ha convertido en un negocio enorme, así que eso también va a ser parte de la discusión que vamos a estar viendo, pero también los cambios en formato que ha habido en los partidos me parece que también son temas que van a estar dando de qué hablar. ¿Quién va a ganar? Pues mira, yo desconozco. ¿Quién es el que es favorito? Déjenme saber ustedes, escríbanme. Yo no soy fanática del deporte, yo lo estoy tratando de educarme para poder, ¿verdad? Y sigo las noticias, pero no es que me interese mucho, porque honestamente me aburre, pero hay gente que le encanta. Déjeme saber, mi hermano me oye, me coge por el cuello, mi hermano es locura con el fútbol y mi sobrino también, y juegan. Tengo un sobrino que ahora es entrenador en Salinas, imagínate, pero yo no estoy metida en eso. ¿Qué usted opina del juego? Déjeme saber, escríbame a través de las redes sociales o en el correo electrónico en blancoynegroconsandra@gmail.com. Amigos, me tengo que despedir, no tengo tiempo para más. Que pasen muy buen día, los espero mañana en otra edición más de En Blanco y Negro con Sandra. Y ahora me voy a chavar porque me van a criticar porque dije que no me gusta el fútbol, pero es la verdad. Nos vemos mañana.
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16: Bueno, saludos, buen día, 9:59 de la mañana en WIAC en todo Puerto Rico. La chispa de la radio se va al ritmo de ella, rapidito, rapidito. Giancarlo está triste y no es para menos. Es como cuando usted tiene un bebé que le quita la comida de la boca. Giancarlo la tenía la victoria y se le escapó. Pero así es el deporte. Lo que parecía que se empataba la serie, ahora está 3-1. Hablaremos ahorita de eso. Juan Carlos Montero, el dirigente de Atillo, va a hablar en breve sobre su equipo de Atillo, que por primera vez en 20 temporadas va al Carnaval de Campeones. Para él sería su cuarto en las últimas 6 temporadas. Por otro lado, tenemos la información del baloncesto. Oye, Guaynabo no le gana a Cagua. No le gana a Cagua. Quinta derrota frente a Cagua en esta temporada. La AA continúa mañana. El juego que va por televisión, precisamente el juego de Comerío frente a Calley. Giancarlo, se habían vendido más de 1,100 boletos hasta ayer. Yo creo que ya debe estar un poquito más, cerca de 2,000 más o menos, apretadito es lo que cabe allí en Comerío. Entonces, hablaremos también de todo lo que pasó en Grandes Ligas, pero nos vamos a ir rapidito a esa primera pausa para regresar en breve con Juan Carlos Montero. Después, a las 9:30, entraremos con el licenciado Ángel Valverde. Adelante, Giancarlo.
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13: Bien, y continuamos con la ley deportiva, agradeciendo a nuestro director técnico Giancarlo, y aprovechamos que tenemos al dirigente de los Campeones Tigres de Atillo, que están haciendo historia por primera vez en 20 temporadas, pasan al Carnaval de Campeones. Bienvenido, Juan Carlos, felicidades.
14: Saludos, Cano, un gran saludo a esa gran fanaticada del béisbol, la de tu programa Ley Deportiva.
13: Oye, Juan Carlos, la última vez que te entrevisté, hablaba sobre el equipo de Atillo y yo te preguntaba sobre cuáles fueron los factores que los tenía cerca, ¿no? De entrar a una buena serie e inclusive tener opciones a ganarla. Tú me hablabas de que mejoraste la defensa, un equipo que bateaba mucho pero que cometía muchos errores los años anteriores. Su picheo, tal vez su relevo, no tampoco eran los mejores, pero este año te las arreglaste para que todo eso funcionara. Y yo pienso que ese último cambio que ustedes hicieron, donde Raúl Rivera, el veterano, que prácticamente en Gurabo lo utilizaban en relevo, al igual que en Comerío la temporada anterior, fue un factor grande porque te dio buenas victorias y te daba 6-7 entradas sólidas.
14: Mira, Cano, ese cambio fue bien significativo por eso mismo. Y entonces, aparte de que en el otro cambio cogimos a Brian Robles, y lo que hicimos fue los lanzadores que estaban iniciando, que eran relevo, ese era su rol antes, pues los movimos al rol que eran. Al llegar Raúl y Brian, se estabilizó todo. Y entonces en la serie, en las dos series que tú sabes que no estuvimos bateando durante la temporada regular, pues los bates explotaron como se esperaban. Y ahora es cuestión de que se mantenga la consistencia.
13: Eso es así. Oye, primer campeonato en 20 temporadas. De hecho, lo más cerca que tuvieron fue en el 2023, cuando tenían a Camuy 3-1 y perdieron esa serie, que tú estabas luego en el Carnaval frente a Camuy, pero dirigiendo tú al equipo de Salinas.
14: Sí, señor. Así mismo fue. Ellos tuvieron a elegir de 9 entradas para proclamarse campeón. Camuy le dio el riversazo. Y Nanca, muy fue el equipo campeón ese año de Puerto Rico.
13: Juan Carlos, se dan unas situaciones interesantes antes de hablar del análisis de tu equipo. Por ejemplo, el caso tuyo, vas a tu cuarto Carnaval en las últimas 6 temporadas, 3 con Salinas, incluyendo un subcampeón nacional que fue en el 22, en una serie que se extendió a 7 juegos. Luego pasaste a Las Piedras, pasaste con Ay Bonito, vas a Tillo, donde inclusive me sorprendiste a mí, que te lo dije, que por qué tan lejos, y tú me explicaste el por qué, y ahí está haciendo historia. También te vas a enfrentar a un Igor González, que fue tu rival en ese 2022, y que de los últimos 6 torneos, 5 de ellos, ha estado en Carnavales de Campeones con 3 equipos diferentes, porque era Humacao, Calley y ahora Yabucoa, y entonces el este va a tener a Junco, que de los últimos 7 torneos ha dominado 6 de ellos, excepto el 23, que fue ganado por el equipo de Gurabo. ¿Qué te parece eso?
14: Mira, no es casualidad que tanto Junco como Yabucoa estén en el Carnaval. Tienen grandes equipos, grandes lanzadores. Creo que de los últimos años, como tú dijiste, yo he estado 4, Igor ha estado 5, Jaime Muñoz ha estado ahora, yo creo que es su tercero o cuarto también.
13: Tercero corrido. Sí, el tercero corrido, porque él fue el que te sustituyó a ti en Salinas.
14: En Salinas, pues tercero corrido. Y nada, es una grata alegría, ¿verdad? Compartir con esos reconocimientos tanto con Igor como con Jaime, que hemos sido los últimos años los dirigentes más exitosos, con mucha humildad. Ahora prepararnos para el Carnaval de Campeones, que ya tú sabes que es fuerte.
13: Es fuerte y que todo comienza en cero. Juan Carlos, 48 carreras anotaste, pero te marcaron 32. Debe haber algo de preocupación ahí.
14: Sí, y en eso vamos a estar bregando. Sabemos que Florida tiene un equipo ofensivo también muy bueno, pero mayormente las carreras vinieron en esas últimas entradas. Tenemos que trabajar un poco más con el relevo, seguir atacando los tipos. Yo creo que el picheo iniciador me hizo un trabajo excelente. Raúl, Brian Robles en su segunda salida me logró tirar 5 entradas muy buenas. El relevo en las últimas entradas pues estuvo un poquito inconsistente. Gracias a Dios que en el último juego Jaime Allende me pudo dar esas 3 entradas sólidas para aguantar la ofensiva de Florida. Pero nada, tú sabes cómo es esto, Cano. Ahora uno trabaja con el plan. Trabajamos las debilidades que tengamos o que tuvimos en estas pasadas series para estar ready para el Carnaval.
13: Ahora se juega del 1 al 8 en base al récord que tuvieron de la regular, semifinal y final. En el caso tuyo termina con un 19-11, que es un tremendo récord, pero te supera Yabucoa, Sabana Grande y Junco. Tú superas a Cuamo al momento. Hay 3, todavía faltan 3 finalistas. Si ganara Dorado, tu récord es mejor que el de Dorado. Si ganara Carolina, no. Obviamente, San Sebastián uno sabe que fue el mejor récord de Puerto Rico. Y la sesión central, sea Calley o sea Comerío, va mejor récord. O sea que tú debes estar entre el sexto, séptimo. Y wow. Digo esto, perdón, para los fanáticos que nos escuchan es... Porque del 1 al 4 juegan 4 juegos locales y 3 visitantes, del 5 al 8 es al revés, pero como quiera, tú tienes que jugar 7 juegos y sumar más que los demás.
14: Sí, señor, de eso se trata, Cano. Ahora en el carnaval uno de 7 juegos uno hay que tratar de ganar 4 para estar en el Final Four. Ahora es cuestión de cómo uno va a marchar, cómo uno va a trabajar, ¿verdad? Según el rival que uno tenga y las oportunidades que uno tenga, contra qué lanzador vamos, y así es que vamos a estar trabajando. Cuando nos enteremos de cómo va a ser el itinerario de juego, pues ahí trazaremos el plan.
13: Oye,

0: que ahora en este carnaval se ven equipos buenísimos, o sea, que no los ves todo el año y a veces no los ves muchos años. Tiene que apoyar, sí, señor, al equipo.
1: Tú tienes toda la razón en eso. En el último juego que jugamos en Isabela, creo que hubo una buena asistencia. Ahora esperamos que se una tanto la fanaticada de Atillo como la del Norte, que tiene una gran fanaticada, y apoye a los Tigres de Atillo, porque como tú dices, vamos a enfrentarnos a grandes equipos, equipos buenos, sólidos, que nos van a ver en muchos años.
0: Tienes a todo el mundo saludable, aprovechando que ya no te toca jugar por lo menos este weekend, sino hasta el otro, que es que comienza el carnaval.
1: Sí, está todo el mundo saludable, todo el mundo ready. Ayer no practicamos, vamos a darle una práctica hoy. La semana que viene, pues, estaremos tratando de practicar dos veces para entonces estar ready para el viernes que viene.
0: ¿No se te va nadie? ¿Te llega alguien?
1: No, nos llegó un colegial para la última serie ahora de Florida, que fue de gran ayuda. Pablo Valga, Aufil Zurdo, hizo un gran trabajo contra la serie de Florida, pero hasta ahora no llega más nadie.
0: Oye, Juan Carlos, nosotros, y tú que has jugado con prácticamente las sesiones del lado de acá, la central, el este, el sureste, tanto como jugador como dirigente, te faltaba prácticamente esa que estás ahora, pero siempre fuiste un winner como pelotero, y eso lo reconocemos. ¿Qué te pareció la serie donde Junco vira la serie en un juego donde no lo puede cerrar las piernas ganándolo 5-0? Y no fue que le entraron a palo, porque el juego de pelota, pues tú dices, bueno, eso jugando, sí, pasan muchas cosas, pero que te entren a palo para que por lo menos tú digas, pues mira, no se pudo, pero que te ganen por base, por bola y pelotazo ese juego. Oye, ¿y te quitaron la serie completa?
1: Yo creo que ese fue el turning point de la serie, tú ganando una serie, un juego 5-0 con la calidad de picheo que tiene las piedras. No pudieron cerrar el juego, lo que hicieron fue levantar a Junco y lo demás historia. A veces uno piensa, Cano, pero un juego en una serie puede virar la serie, y yo creo que ese fue el caso de la serie de las piedras y Junco. Aparte de que Junco tiene un picho extraordinario y aguantó la ofensiva, ¿verdad?, de las piedras.
0: Así mismo es. Aquí yo tengo un amigo que es mi técnico, que él es fanático de las Espuelas de San Antonio, y está, tiene dolor en todo el cuerpo con esa derrota de ayer, que ganaban por 29 puntos.
1: Eso es lo que te digo. Cuando tú no puedes cerrar los juegos, cuando se supone que los cierres, eso va a ir a la serie. Ahora le di un chance, ¿verdad? Hablando del NBA.
0: Sí.
1: Ahora tienen tres oportunidades para ganar el campeonato los New York Knicks.
0: ¿Cómo ves? Tú dirigiste esos dos equipos en algún momento en tu carrera, Calle y Comerío. ¿Cómo ves esa serie que parecía que estaba por un solo lado, pero al momento se está cerrando?
1: Pues ahora se pone bien interesante, porque Leroy ha tenido dos juegos que no ha sido, ¿verdad?, en los primeros dos juegos que ha iniciado, no ha tenido éxito. Uno piensa que tres juegos, Leroy no va a tener tres juegos malos. Pero está bien interesante esta serie. Yo voy a tratar de ir a ese juego, porque posiblemente uno de ellos nos estemos enfrentando en ese primer juego de la serie del carnaval.
0: Así es, así es. Y si va a llegar temprano, si no puedes ir, puede ser que va por televisión mañana por el Canal 6. Juan, claro. Carlos, la serie de... ¿Qué te parece entonces cuando hablamos de Dorado y Carolina? Que ha sido una serie donde, fíjate que Dorado marca 23 carreras, Carolina 20, pero es solamente por esas 13 carreras que le marcaron en ese último juego.
1: Mira, yo creo que Carolina tiene una gran oportunidad, ¿verdad?, con esos grandes lanzadores. Tienen dos juegos, tienen tres lanzadores excelentes, tanto Eto y Gerald Barrios, para cerrar un juego por lo menos. Yo entiendo que el juego del viernes es sumamente importante para Carolina. De no, pues la cosa se le complica, porque tendrían que ir a Dorado a un séptimo juego, y Dorado en las últimas temporadas yo creo que esos juegos cruciales los ha ganado Dorado.
0: Así es. Oye, por primera vez en 6 años nos vamos a ver a un equipo que tú amabas mucho, lo sigues amando, el caso de Salinas, por primera vez en 6 años, porque Cuamo ahora es el nuevo campeón de esa sesión.
1: Mira, así mismo es, le tocó este año a Salina perder. Yo creo que le afectó la lesión de Edwin Arroyo y la salida de Joex Rivera, que se fue para el torneo ese de MLB. Aparte de que el equipo de Coamo batió también un montón, barbaridades. y mantuvieron siempre el juego. Cuando caían atrás, volvían.

0: Yo creo que hicieron un gran trabajo. Luis me hizo un gran trabajo con los maratonistas. Y nada, nos veremos en el Carnaval de Campeones.
1: Se van a mantener, que tú sepas, ¿se van a mantener en Isabela o hay algún plan B?
0: Mira, yo creo que están tratando de, para tratar de que sea más cerca en Manatí, pero eso yo no doy todavía seguridad. Están haciendo las gestiones, pero no sé qué vaya a pasar. Pero hasta ahora estamos en Isabela.
1: Juan Carlos, ya ganaste el campeonato, pero obviamente me gustaría que hablaras un poquito sobre qué te pareció esta experiencia. Y te voy a decir qué te pareció por el hecho de que ya tú terminaste con esos equipos de tu sesión. Tú vas a jugar ahora con 7 campeones de otras sesiones. Ya tú no tienes que ver ni a Florida, ni a Camuña, ni a ninguno de esos. ¿Qué te pareció esa experiencia en esa sesión?
0: Mira, fue otra experiencia ver otros jugadores que hace tiempo no veía. De verdad que la experiencia con la administración, tanto Manuel Rodríguez Bambán y Zambrana, que son, ¿verdad?, apoderados y coapoderados, me trataron muy bien y trataron el estar muy bien. Han hecho todo lo posible para mantener a los muchachos contentos. No es fácil jugar 9 años fuera de tu parque. Han hecho una excelente labor por los pasados años. Y la sección, una sección competitiva, Cano, yo creo que la cosa se está achicando. No era como antes, que todo el mundo decía que la Central y Este siempre ganaban el campeonato. Yo creo que ahora a nivel nacional se está cerrando el cerco. Hay que jugar béisbol día tras día. Ahora en el Carnaval, tú sabes que en un juego puede pasar cualquier cosa. No es lo mismo una serie, que tú puedes hacer un ajuste de serie en la serie, ¿verdad?, juego tras juego, pero ahora no. Ahora el plan es tratar de ganar esos 4 juegos, como te dije, a ver si logramos alcanzar el Final Four. Yo sé que nos vamos a enfrentar a grandes equipos, a grandes lanzadores, pero nuestros muchachos están ready, estamos preparados para el reto.
1: Por lo menos, si algo te favorece a ti, como dirigente, que tú conoces los equipos que vas a enfrentar. O sea, que a veces pues hay un dirigente que está por primera vez y entonces no tiene esa experiencia. Aunque claro, el que es buen dirigente, no importa quién se enfrente. Te puede enfrentar a la japonesa y como quiera tú vas a llevar tu juego. Pero ese detalle te puede ayudar.
0: Claro, por lo menos ese equipo de Calle básicamente ha sido el mismo por los pasados años. Comerío, me enfrenté a ellos. Unco, aunque es un equipo diferente porque hicieron varios cambios, pero son peloteros que yo conozco. Pero eso no te da una garantía, Cano. Hay que seguir el plan, tener plan A, plan B y plan C y llevarle el mensaje, por lo menos pues a los lanzadores. Puedo básicamente tenerle una idea de cómo poderle lanzar a la XY bateador, pero es cuestión de ejecución, Cano. Tú has dirigido esta pelota. Si no ejecutamos, ¿verdad?, uno puede preparar el plan, pero si no se ejecuta como es, pues no hay resultado.
1: No hay resultado. Finalmente, hermano, finalmente, ¿estás de vacaciones con la escuela que tú diriges, que es una escuela de béisbol ahí en Comerío?
0: Sí, señor. Ya estoy de vacaciones, poniéndonos ready para agosto, pero nada, tuvimos un gran año exitoso en la escuela, competitivamente hablando con las demás academias. Ahora es preparar el plan para el año que viene.
1: Una ñapita, ¿tienes alguno de los que tú entiendes que se pueden ir en este draft, de los tuyos?
0: Pues mira, tengo un pelotero que se llama Eliel Martínez, está ahí dentro del bonche. Si no se le da lo del profesionalismo, pues ya tienen una beca en una universidad de 4 años, que tiene chance. Vamos a verlo.
1: Qué bueno.
0: Vamos a ver cómo le va.
1: Bueno, hermanito, deseándote como siempre la mejor de la suerte. Ya te veré en alguno de los juegos, porque tú sabes que nos toca ahora en el Carnaval también nos toca trabajar algunos de los juegos, así que te veré por allá personalmente para saludarte. Y nuestras felicitaciones para ti y para Walter, todos los muchachos allá en Atillo, que sigan disfrutando el campeonato y que tengan un buen Carnaval de Campeones ahora.
0: Gracias, Canito, por siempre darme la oportunidad. Usted sabe que tiene un hermano por acá, papá.
1: Así es.
0: Dale para adelante.
1: Bien. Agradecido, hermano.
0: Bien,
1: ahí lo escucharon, Juan Carlos Montero. Nos vamos a la pausa, regresamos en breve porque hay que hablar con Giancarlo. Bendito, yo lo veo, antier yo lo veía con una buena sonrisa y es un buen muchacho y él no tiene la culpa, porque si fuera por él hubiesen ganado. Pero nos vamos a la pausa, hablamos ya breve, Giancarlo.
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9: Bien, y continuamos con la ley deportiva. Giancarlo en el control. Escucharon a Juan Carlos Montero, el dirigente de los campeones del norte, los Tigres de Hatillo. Y ahora tenemos al licenciado Ángel Walver. Licenciado, saludo, buen día.
10: Buenos días, Cano. Buenos días a Giancarlo, que está herido. A Jaime Rullán y a los gentiles radioescuchas.
9: Este herido y no es para menos. Licenciado, antes de que me abunde un poquito sobre lo que usted, el espectáculo que usted montó ayer, tal y como lo hizo Nueva York luego con San Antonio en la noche, sobre el extraordinario, la apertura, ¿no?, del cabal, la cabal información que usted le brindó a Ley Deportiva y a todo Puerto Rico, porque esto fue increíble. ¿Qué le pareció ese partido?
10: ¿El partido de hoy?
9: No, el de San Antonio y los Knicks anoche.
10: Ah, te lo voy a tocar, pero voy a contestar rapidito una pregunta que me formularon ayer durante el día.
9: Ajá.
10: Las dimensiones de la cancha de fútbol en partidos como el de la Copa es de 344 pies de largo por 223 pies de ancho. Entonces, las porterías, que son esas dos estructuras metálicas que se encuentran en los extremos del campo y que tienen forma rectangular, está compuesta por dos postes verticales y un travesaño horizontal que los une. La portería mide 24 pies de ancho y 8 pies de alto. Entonces está el área de penal, el rectángulo grande que uno ve frente a la portería. Ese rectángulo grande, que es el área de penal, ¿verdad? Pues eso, ciertamente... mide un total de 132 pies de ancho por 54 de fondo. Y hay un área pequeña, un rectángulo más pequeño frente a la portería, que es el área chica, desde donde el portero realiza los saques de meta. Así que ahí contesto las preguntas que me fueron formuladas.
9: Qué bueno. Licenciado, antes de que entre con el baloncesto de la NBA, ¿cuáles son los juegos de hoy para la gente que está pendiente?
10: Hoy hay un solo juego, que es el juego entre México y el equipo de África del Sur. Ese es el único juego que hay hoy en el Estadio Azteca de México.
9: ¿Y el horario cuál sería?
10: Cerca de las 7 de la noche, hora de Puerto Rico. No lo tengo por aquí de momento, pero cerca de las 7 de la noche.
9: Ok, o sea que mañana entonces es la tanda grande.
10: Mañana es la tanda grande. Bueno, mañana sí, es que aquí en el fútbol, ciertamente, pues, como son unos juegos que demandan mucho físico, no son... Son muchos juegos al principio, pero no son tantos juegos diariamente, ¿verdad? Como en otros deportes.
9: Ok. Bueno, pues sí. vamos a la remontada de los Knicks de Nueva York.
10: Pues cómo no, vamos a ese tema. Mira, hoy el juego es a las 10 de la noche, ¿verdad? Ese partido, a las 10 de la noche. Y pues hay que estar pendiente, ¿verdad? Y ese horario de las 10 de la noche, creo que es el horario de nosotros, ¿verdad? Bueno, mejor que lo busquen por ahí.
9: Ahora, mira, me tira Jaime, nuestro compañero también de la Ley Deportiva, dice que es a la 1 el de México.
10: Perdóname, sí, es a la 1, porque agenda de hoy, que son las, ¿verdad? Que vienen siendo, sí, más o menos a esa hora.
9: Ok, pues vamos al NBA.
10: Porque es que tengo los horarios de Europa y así, serían las 4 de la tarde hora de Argentina, viene siendo como las 2 de la tarde hora de Puerto Rico.
9: Ok, vamos para encima. Dígale algo ahí a Giancarlo, a ver si se ríe por lo menos.
10: Bendito, bueno, mira, ese juego de anoche, los Espuelas de Giancarlo ganaban 81-52 por 29 puntos a los pocos segundos de comenzar la segunda mitad. Tercer parcial. Y el Madison Square Garden, que ha sido un hervidero hasta para las celebridades, que allí festean hasta los saques de balón, lucía como un velatorio. Observaban incrédulos los fanáticos de los Knicks cómo las espuelas en estado de gracia aniquilaban a su equipo, y no solo buscaban el empate de la serie, sino imprimirle un giro anímico. Pero ocurrió lo impensable. Los Knicks remontaron esos 29 puntos y con un tapeo histórico de OG Anunoby, faltando un segundo, dos décimas, cuando perdían 106-105 los Knicks, el balón entró al aro y ganaron los Knicks 107-106. Y decía Carl Anthony Towns, la mano derecha de Dios. ¿Se acuerdan en el 86 la mano de Dios de Maradona?
9: Sí.
10: Pues aquí está esa mano providencial de OG Anunoby. Y esa fue una remontada titánica e histórica. Porque los espuelas iniciaron anotando 11 de los primeros 16 canastos de 3. Pero se enfriaron en la segunda mitad. Solamente 3 canastos de 3 en 17 intentos. Y los Knicks limitaron a las espuelas a 14 puntos en el tercer parcial. 4 canastos en 20 intentos. Ganaron los Knicks 26-14, utilizando un avance de 13-0 para colocarse a 15. 90-75 al entrar al cuarto parcial. Y con tanta ventaja, después de anotar triple a un ritmo demencial y de imprimir un ritmo veloz al juego, las espuelas no supieron qué hacer con esa holgada ventaja y recurrieron a una estrategia muy peligrosa: dejar coger el tiempo. Una táctica que en el papel suena coherente, pero en la práctica puede resultar en jugar con fuego.
9: ¿Contraproducente?
10: Sí, porque es jugar a no anotar.
9: Sí, y esa no es.
10: Y de repente se dieron cuenta que en esas instancias el reloj corre más lento. Y vino un avance de 10-0 en 2 minutos y medio de los Knicks. Y en un abrir y cerrar de ojos se colocaron a 4 puntos. Y entonces la moribunda fanaticada de los Knicks despertó, se tornó delirante, vociferante, y metida de lleno en el juego cantaban: no dejes de creer.
9: Licenciado, me trae Giancarlo una jugada que la quiero compartir con usted para que usted me explique alguito de esa. Fox coge la bola y en vez de detenerse porque le van a dar foul para que vaya el tiro libre, porque ellos quieren parar el reloj, quiso jugarse el show. Trató de tirar y cogió un tapón, que todavía están buscando la bola, del propio jugador que fue el que marcó el canasto de la victoria, el tapeo.
10: Eso es una jugada importante y muy decisiva, porque estás perdiendo por un punto. Hay jugar inversa. Mientras había tiempo en que podían tirar cómodo y dejaron correr el reloj, ahí que tenía que aguantarse, pues tiró y se cogió el tapón. Y entonces el colapso de las espuelas culminó con el histórico tapeo de OG Anunoby, faltando ese segundo dos décimas, que fue la estocada, porque los Knicks ganaron el cuarto parcial 32-16. Ganaron la segunda mitad 58-30. Entonces, datos históricos de esta remontada. Los Knicks perdían por 27 puntos al concluir la primera mitad. Esa es la mayor ventaja de un equipo visitante en una final, en una primera mitad. Y entonces remontar 29 puntos es la mayor remontada en los anales de una final de la NBA. Y la escuela se convirtió en el único equipo en anotar 76 puntos en la primera mitad y solo 30 en la segunda. Y tomaría más de 1000 palabras narrar lo ocurrido en los últimos minutos del juego. El triple de Bronson sobre la defensa de Wembanyama para acercar a los Knicks 104-103. La guirita fallada por Josh Hart estando completamente solo en contraataque. Los dos tiros libres fallados por Wembanyama, faltando un segundo 47 décimas. Y lo más importante de todas esas jugadas es que condujeron a ese palmeo que ya tiene su sitio en el Olimpo de las canastas más importantes de la historia de la NBA. Con 5 segundos, 7 décimas para el final, San Antonio quiso empujar a Jalen Bronson lo más lejos del aro y colocaron a Wembanyama a defenderlo para obligarlo a lanzar desde el perímetro. Y cuando tiró, la bola impactó el aro, rebotó. Parecía que el plan había sido un éxito, pero había un cabo suelto. Sin Wembanyama en la pintura, ese balón flotando, se produjo la presencia de OG Anunoby volando sobre el Madison Square Garden, utilizando sus alas y la sutileza de sus manos para meter el balón. A San Antonio le quedaron un segundo dos décimas para intentar cambiar el curso de la historia, pero entre un mal pase y una peor recepción, sonó la chicharra sin intentar al aro. ¿Y qué pasó? Esa es la pregunta que habita hoy una y otra vez en la cabeza de los jugadores y de estar de los Spurs, que pensaron que regresarían a San Antonio con la serie empatada. Así que esa derrota roza el suicidio para las espuelas, que enfrentan la dura realidad del deseo y el hambre de los Knicks por un campeonato, un deseo supremo. Ellos tienen solamente dos títulos en la historia de 80 años, en el 70 y en el 73, y ahora acarician un anillo porque parecen elegidos por el destino.
9: Así es. Bueno, licenciado, me quedan 6 minutitos. Tampa le varió la serie a Boston y los Yankees le varió la serie a los Guardianes.
10: Así mismo es. Quería culminar para darle una dosis de alegría a Giancarlo. Que los jugadores con 25 años o menos de las espuelas han anotado ya 1.719 puntos en esta postemporada. Hay mucho futuro.
9: Yo creo que Giancarlo está en esa edad también, güey, licenciado. Es parte de esa edad también, ¿verdad, Giancarlo? Por ahí está.
10: Está bueno eso.
9: Sí.
10: Quiere decir que va a crecer con esa generación.
9: Así, así mismo es. Pero ¿sabe qué? Él se crió en esa área de Nueva York, ¿sabe? Me enseñó una foto ahí con una camisa que decía Knicks.
10: Mira, los Yankees le barrieron la serie de tres juegos a Cleveland. Ayer los derrotaron 8-4. Cleveland llevaba 31 series consecutivas sin ser barrido. Pero han perdido 6-7. Y los Yankees ganaron y Tampa ganó. Y se mantiene el empate en esa primera posición en el este. Porque Bruce Rasmussen de Tampa tiró 7 entradas en 0 con 13 ponches. Y Tampa también hizo lo propio con Boston. Y los primeros 4 bateadores de Boston se fueron de 11-0 con 11 ponches. Y este Drew Rasmussen tiene 6-2 con 2.71.
9: ¿Eso no es un récord, licenciado?
10: Yo creo que sí.
9: ¿Verdad?
10: Tendría que buscarlo. Para mañana te lo voy a tener.
9: Licenciado, y eso lo aprovechó el equipo de los Media Blanca para amanecer en la primera posición.
10: Sí, voy a eso ahora. pero Tampa tiene 12-0 contra los equipos del este de la Americana en el Tropicana Field, y Yandy Díaz de 5-3, 331. Entonces las medias blancas, con un lanzador, David Martin, que está impresionante, tiró 6 entradas en 0, y en un juego reñido, las medias blancas le ganaron 2-1 a Atlanta, y le ganaron a Chris Sale, que permitió solo 2 carreras en 5 y 2/3 entradas, y tiene 2.30 de efectividad. Pero las medias blancas están ganando. Este David Martin tiene 9-2, con 2.41 de efectividad, y empata en el liderato de victoria con el relevista de Milwaukee, Aaron Ashby, y con el iniciador de Cleveland, Gavin Williams, con 9. Y en ese juego, Brandon Montgomery, un guardabosque, que debutó el martes con un doble y un jonrón para ganar el juego del martes. Ayer conectó 2 dobles importantes. Y de buenas a primeras, las medias blancas están primero en la división central.
9: Así es.
10: Han ganado 7 al hilo en Chicago, 9-13. Y tienen un juego de ventaja sobre Cleveland.
9: Han obligado a los fanáticos a regresar al parque, ¿sabes? Luego de varios años ausente.
10: Sí, y tengo una notita para concluir. Bryce Eldridge, un jugador de los Gigantes, ayer conectó un cuadrangular con 3 en base para dejar en el terreno al contrario. Y superó a Roberto Clemente. Porque el único más joven en conectar un cuadrangular para acabar un partido con 3 en base fue Roberto Clemente el 25 de julio de 1956. Pero fue dentro del parque. Y tenía Clemente 21 años, 342 días. Ayer Bryce Eldridge tenía 21 años, 233 días. 109 días más joven que Clemente.
9: Bueno, licenciado, mañana lo tenemos entonces a las 10.
10: Gracias.
9: 10:05.
10: Gracias.
9: Buen día. Ahí lo escucharon, el licenciado Ángel Huelve. Nos vamos a la pausa, regresamos con la parte final, que hay que hablar del baloncesto, que me dice Giancarlo que Guaynabo no le gana a Cagua. Oye, perdieron los 5 juegos. ¿Qué vamos a hacer con eso? Bueno, pero Giancarlo dice, yo soy fanático de Bayamón. Adelante con la pausa.
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9: Bueno, Giancarlo, entramos a la parte final. Te tengo que dar un turnito ahí. Me quedan 4 minutos. Dime alguito ahí. Como duele, ¿verdad? Dice la canción.
21: Así mismo es, como duele. Muy buenos días, Cano. Muy buenos días a los radioescuchas. Un evento histórico lo de anoche, pero qué triste es que haya sido contra el equipo que uno apoya. Pero no se puede descartar. Fue un juego de puros errores. No hay excusa. El error lo cometió completamente San Antonio, y Nueva York ha demostrado que sabe trabajar en los momentos difíciles.
9: Sí, eso se debe a la experiencia, lo que decía Juanvi ahorita, muchachos jóvenes con mucho talento y están pagando el precio. Pero a llorar para maternidad, es el sábado el juego, no es mañana.
21: Exacto, exactamente, el próximo juego es el sábado. Veremos a ver, está complicado porque, como bien se sabe, tienen que ganar 3 juegos consecutivos y es difícil. Y como está el panorama, es difícil que se pueda remontar esa serie. Independientemente, yo lo voy a ver, aunque perdamos, hay que dar la cara, pero está difícil.
9: Así es, muchas veces los momentum, el momentum lo agarraba San Antonio si hubiese ganado el partido, pero esa no fue la realidad. La realidad es que está 3-1 y están abajo en la serie. Veremos a ver. Bueno, anoche Guaynabo le ganó a Cagua. No, ya quisiera Guaynabo ganarle a Cagua. Cagua le volvió a ganar, le ganó los 5 juegos, 104-89. Está en el mismo grupo también. 17-9 los criollos, que están primero. Guaynabo 12-14, que están cuarto, pero Santurce está quinto, medio juego atrás, y Santurce juega hoy frente al equipo de Mayagüez. Anoche también San Germán le quitó el juego a Carolina. Carolina estuvo ganando prácticamente todo el juego, pero al final ganó San Germán 93-89. Tremenda temporada para San Germán, 19-9, Carolina 15-11. Hoy Mayagüez en Santurce, Aguada en Arecibo. Entonces, con los juegos de ayer en Grandes Ligas, oye, Otani es humano también. Es el fenómeno, pero es humano. Ayer le hacen 4 carreras como lanzador por primera vez en esta temporada. Pero aún así, merecía la victoria, ¿sabes? Dejó el juego ganando. El relevo lo echó por la borda. Perdieron ayer los Dodgers. Tampa, al igual que los Yankees, empate en la primera posición. Toronto está a 9-10 Baltimore y Boston está a 13.5. La Central tiene a los Medias Blancas al frente. 36-31, medio juego atrás el equipo de los Guardianes, los gemelos a 6, a 8 y medio Detroit, al igual que Kansas City. En el oeste Seattle domina, 36-33, dos juegos al frente de Texas, 2 y medio de Oakland, Houston a 5 y medio, a 9 Anaheim. En la Nacional, Atlanta domina con 45-23, Filadelfia está segundo a 8 juegos, a 10 y medio los Nacionales, los Marlins a 12 y a 15 y medio los Mets. En la División Central, Milwaukee 41-25, 3 y medio de ventaja sobre San Luis, que está jugando muy bien. Ayer vi el juego, Nelson Velázquez la sacó, su segundo de la temporada. Estaba bateando antes de ese turno 3.89. Y está jugando esporádico, pero el muchacho, qué bueno, que está de regreso en Grandes Ligas. Ojalá y pueda mantenerse ahí todo el año. Milwaukee, le dije, al frente, 3 y medio San Luis, 7 los Piratas, 8 los Cubs, y Cincinnati está a 9 y medio. En el oeste los Dodgers dominan 43-25, tienen 7 juegos y medio sobre los Padres, 8 y medio de Arizona, 15 y medio de San Francisco y 17 de Colorado. Recuerden que mañana también la pelota AA tiene 3 juegos. El juego que va por televisión por el Canal 6 es el de Comerío, que recibe a Calley. Entonces esa serie la domina Calley 3-2. Comerío ha ganado los últimos 2 partidos. El juego de Dorado es en Carolina, en el Clemente Walker. Esa serie está 3-2, favorece a Carolina. Y el juego de San Sebastián es en Hormiguero, los hermanos Miura. La serie domina San Sebastián 3-2. Si los que están perdiendo la serie ganan mañana, se empata, hay que jugar sábado porque ahí se define todo. El 19, que es el otro domingo, estamos hablando del el otro viernes, 19, estaría comenzando el Carnaval de Campeones con los 8 campeones en el formato de 2-3-2. Así que veremos a ver qué pasa. Así que agradecemos a Juan Carlos Montero, dirigente campeón de Atillo. Agradecemos al licenciado Ángel Walve, Giancarlo en el control y el Cano Negrón acá, deseándoles a todos un lindo día. Será nuevamente hasta mañana, si Dios y la Virgen lo permiten.

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0: Habla la licenciada Coralis Díaz San Pedro para dejarles saber que para que los tribunales puedan actuar sobre la persona de un demandado, precisa que dicho foro tenga la autoridad para así hacerlo, es decir, que adquiera jurisdicción sobre su persona. Es el emplazamiento o una notificación el mecanismo procesal mediante el cual el tribunal hace efectiva su jurisdicción y le informa al demandado que existe una reclamación en su contra.
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0: 11:20 de la mañana y tenías a Tito el Bambino con el tema El Amor. Oiga, gracias por su sintonía. Hoy es jueves 11 de junio de 2026. Vámonos a unos importantes anuncios y seguimos disfrutando la buena música.
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1: Y 38 de la mañana. Ahora te traigo un tema de Cristian Castro que se titula Solo Dame Una Noche.

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3: Oye, ya casi culminamos esta hora de buena música, pero te dejo saber que continúa ahora a las 12 del mediodía. Te traigo este tema de Enita Nazario que se titula No Voy a Llorar.

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1: 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Ahora a las 12 del mediodía, un excelente repertorio musical, hora de almuerzo para muchos, buen provecho. Y gracias por su sintonía. Escuchas a Ricardo Arjona con el tema ¿Quién diría?

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6: Oiga, si descargue la aplicación en su dispositivo móvil de WIAC 740 completamente gratis. Son las 2:23 del mediodía y te traigo al grupo Maná con el tema que se titula Vivir sin aire.

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0: 12 y 36 del mediodía. Ahí tenías a Ricardo Montaner con el tema La Cima del Cielo. Oiga, escucha esta información. Puerto Rico Innovation and Technology Service, PRITS, la agencia del gobierno de Puerto Rico responsable de liderar la transformación digital, centralizar la infraestructura tecnológica y fortalecer la ciberseguridad, lanzó este jueves un listado de recomendaciones para evitar que personas no autorizadas logren acceso a data sensitiva de las tarjetas y cuentas bancarias. Lo hizo luego de que la empresa Evertech informara el martes que investiga un incidente de seguridad que involucró un acceso no autorizado a datos almacenados, lo que pudo comprometer información de clientes de instituciones financieras a las que presta servicios en Puerto Rico. Según la información divulgada por la empresa, entre la información potencialmente comprometida se encuentran números de tarjetas de pago y, en algunos casos, nombres, fechas de expiración, fechas de nacimiento, números de teléfono y otra información de contacto. PRITS recomendó a los consumidores las siguientes cosas: monitorear regularmente las transacciones de sus cuentas bancarias y tarjetas de crédito, revisar cualquier comunicación enviada por sus instituciones financieras y reportar de inmediato cualquier actividad sospechosa. Asimismo, la agencia alertó sobre la posibilidad de que actores maliciosos intenten aprovechar la situación mediante correos electrónicos, mensajes de texto o llamadas fraudulentas que aparentan provenir de instituciones financieras o empresas relacionadas con el incidente. Ante cualquier comunicación que solicite información personal, credenciales de acceso o datos bancarios, recomendamos verificar directamente con la institución financiera utilizando canales oficiales. Nunca se deben compartir contraseñas, códigos de autenticación ni información confidencial a través de enlaces recibidos por mensajes o correo electrónicos, añadió el director ejecutivo. Otra de las medidas que PRITS recomienda a la ciudadanía son utilizar contraseñas únicas y difíciles de adivinar para cada cuenta, activar la verificación en dos pasos o autenticación multifactor siempre que esté disponible, desconfiar de enlaces o mensajes no solicitados relacionados con el incidente, mantener actualizados los dispositivos y aplicaciones, revisar periódicamente estados de cuenta y reportes de crédito, proteger los datos personales y evitar compartir información sensible sin verificar la legitimidad del solicitante. Ya lo sabe, precaución. Son las 12 y 39 del mediodía y seguimos tocando aquí en WIAC 740 la mejor música.
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6: Así mismo es, por WIAC 740. Buenas tardes, mi nombre es Gabriel Berríos, aquí acompañándote en tu hora de música. Vengo brevemente a darte el informe del clima para Bayamón a las 12:53 de la tarde. La temperatura a 87 grados con la probabilidad de precipitación al 27%, humedad al 65% con vientos de 9 millas por hora. Así que tengan cuidado por ahí en la calle, así que mantente en sintonía aquí con la mejor música. Te dejo con Amor Bonito de Kany García.

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1: Sintoniza WIAC740. Mi nombre es Gabriel Berríos. Estamos en temporada de huracanes y una onda tropical pudiera causar fuertes aguaceros, tronadas e inundaciones este jueves. El Servicio Nacional de Meteorología en San Juan advirtió este jueves que una onda tropical provocará un aumento en la actividad de aguaceros y tormentas eléctricas sobre Puerto Rico. La agencia indicó que la probabilidad de aguaceros es alta debido a la onda que tendrá interacción con una vaguada en la zona. Así que mucha precaución en las carreteras. Y mientras el tiempo se complica afuera, pues nosotros te refrescamos ese ambiente acá con buena música. Mi nombre es Gabriel Berríos, 1:20 de la tarde.

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2: Dale volumen aquí en la WIAC 740 con la mejor música. Mi nombre es Gabriel Berrío, feliz de acompañarte en esta hora. Te dejo con Enrique Iglesias.

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0: 1:48 de la tarde aquí en WIAC 740 en tu horario de música favorita. Así que mi nombre es Gabriel Berríos. Recuerda que nos puedes seguir en nuestras páginas de Facebook y Twitter WIAC 740, como también puedes descargar nuestra aplicación WIAC 740 en tus dispositivos móviles para que nos escuches en vivo y te mantengas al tanto de todas las noticias. 1:49 de la tarde, WIAC 740, tu horario de música.
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1: Saludos amigos radioescuchas de WIAC740 AM. A continuación las noticias más relevantes para esta hora. Hoy jueves 11 de junio de 2026. La Junta de Control Fiscal aprobó una asignación de poco más de $7 millones para financiar proyectos de mejoras permanentes en 17 municipios. La gobernadora Jennifer González confirmó el desembolso y dijo que los fondos buscan impulsar obras con impacto directo en las comunidades. Según la Fortaleza, el dinero proviene del presupuesto certificado del año fiscal 2026 y remanentes del 2025, administrados por la Oficina de Gerencia y Presupuesto. Los municipios deberán utilizar los fondos exclusivamente para los fines aprobados. Por otra parte, la colación de grados de la Universidad de Puerto Rico, recinto de Arecibo, fue interrumpida en dos ocasiones por una falla en el servicio eléctrico. Según reportes divulgados en redes sociales, la ceremonia se celebró ayer en el Coliseo Manuel Petaca Higuina. Hasta el momento no se han ofrecido detalles sobre la causa de la interrupción. En noticias internacionales, el ejército de Irán anunció el cierre por completo del Estrecho de Hormuz a todo tipo de embarcaciones y advirtió que disparará contra los barcos que intenten cruzar. La Guardia Revolucionaria aseguró haber disparado contra dos barcos. Estados Unidos negó que el estrecho esté cerrado y afirmó que buques comerciales continúan transitando por la zona. En cuanto al tiempo, se espera una tarde parcialmente soleada y calurosa con aguaceros y tronadas posibles, especialmente durante la tarde. La temperatura máxima estará cerca de 90 grados Fahrenheit y la mínima esta noche alrededor de 77 grados. Una onda tropical y una vaguada aumentan el riesgo de aguaceros fuertes, tronadas, inundaciones urbanas y crecidas en áreas vulnerables. El riesgo de corrientes marinas es bajo. Esto ha sido todo por el momento. Continúe en sintonía de WIAC740 AM. Recuerda que también puedes sintonizarnos a través de nuestra página web WIAC740.com. Para WIAC740 AM, Luis José Juarbe.
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0: 2 y 8 de la tarde, ahí tenías a Ricky Martin con el tema A Medio Vivir. Oiga, gracias por su sintonía. Recuerda que de 3 a 4 de la tarde te traemos a Esa Informa, de 4 a 5 de la tarde de Frente con José Ángel López Martínez y de 5 a 6 a Alianza Solidaria.
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0: Les habla la licenciada Coralis Díaz San Pedro para dejarles saber que una reclamación bajo la regla 60 de procedimiento civil es un procedimiento sumario, rápido, al cual se puede acoger la parte demandante, persona que presenta la demanda o petición en el tribunal, que presenta una reclamación en cobro de dinero, siempre y cuando la suma de dinero adeudada, sin incluir los intereses, sea de $15,000 o menos.
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3: Lo primero que tenemos que tener en consideración es que el problema no puede ser parte de la solución. Y el problema aquí es el Estado Libre Asociado, es el estatus colonial que nosotros tenemos. Entiendo que ese estatus no puede estar ahí porque es parte del problema, no parte de la solución. Nosotros creemos firmemente en la estadidad y la igualdad plena para Puerto Rico. 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
2: Muy buenas tardes, Radio Escucha. Bienvenidos a una sección más de tu programa favorito de todos los jueves, A Esa Informa. Este es tu amigo Domingo del Valle Ponce, que junto a la bella de nosotros, Ángela Pérez, estamos llevando información allí.
3: Gracias, gracias por esa introducción, Adiós, Domingo. Y yo soy la bella, ellos son los caballeros, pero hoy estamos cojo de un caballero. Está un poquito indispuesto, le deseamos pronta recuperación a nuestro Rafa. Rafa, te queremos mucho, espero que te recuperes pronto. Así que te voy a extrañar.
2: Sigue quedándote por allá porque la bella es mía sola nada más, no hay problema en cuanto a eso.
3: Mira, tenemos, oye, todos los que nos ven por Facebook Live y los que nos puedan se puedan conectar a través de WIAC740M también. Hoy tenemos un programazo, Domingo.
2: Eso es así.
3: Hoy tenemos la visita de la señora Rosemary Valdés, que es la directora regional de comunicaciones de la Cruz Roja Americana, y tiene un tema que usted no se puede perder, así que quédese pegadito ahí, la preparación de la temporada de huracanes para adultos mayores.
2: Eso es así, ya estamos cónsonos con la temporada, esta temporada viene siempre un poco activa y tenemos que orientar a nuestros adultos mayores, que son nuestra razón de ser, para que tomen esas previsiones previo, durante y después de un huracán, si viene, pero es importante que estén orientados.
3: Y te voy a decir, para uno, ¿verdad?, a veces que tiene una movilidad y un acceso a unas cosas mucho más tangibles, es difícil. Imagínese un adulto mayor solo o que no tiene a nadie que lo asista dentro de estas situaciones de emergencia. Pues así que usted necesita escuchar este programa para que sepa que hay recursos y que usted puede hacer.
2: Eso es así. 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
3: 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Así.
2: Y a nombre de nuestra directora ejecutiva, la señora Genoveva Ríos Quintero, un saludo a nuestros radioescuchas también, que nos estamos reponiendo del famoso viaje a Cancún.
3: Llegó de Cancún y no ha dejado de hablar de eso. Ya.
2: Con los viajeros dorados, más adelante le daremos orejitas, pero la pasamos espectacular. El grupo de 42 que fuimos en a Cancún, una experiencia única con la gente de AESA.
3: Antes de terminar el programa, tenemos que escuchar esas anécdotas porque Domingo se robó el show allí, hizo un personaje. Bueno, las contrataciones están a chorrete.
2: Eso es así.
3: Así que ya lo saben, preparen la pipa para que apunten el número que
2: tú me representarás. Mary, sí. Vámonos con el pensamiento positivo.
3: Dale,
2: el pensamiento positivo o una frase positiva, mejor dice. Dice, de lo que no se sabe, no se habla. Y de lo que no se ha vivido, no se opina.
3: Uf.
2: ¿Qué tú crees?
3: Es que si tú no estás en los zapatos del otro, tú no puedes decir ni me gusta, no me gusta, haría esto o haría lo otro, porque si tú no estás ahí.
2: Eso
3: así
2: es
3: que,
2: así.
3: Muy bonito ese pensamiento. Repítelo, pues no está. Dice, Rafa, pero repítelo.
2: De lo que no se sabe, no se habla. Y de lo que no se ha vivido, no se opina.
3: Así que vamos a mirar.
2: Calladito te ves más bonito. Eso es. Pero nosotros aquí en AESA vamos a dar la información pertinente para usted porque no nos callamos. Alzamos la voz en pro del adulto mayor. Llevamos la información veraz y fidedigna siempre. Así que
3: quédese con nosotros. Vamos a pausar rapidito y regresamos con nuestra invitada, la señora Rosemary Valdés.
2: Eso es así. Esto es AESA que acaba de comenzar. Llévatela.
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3: Y ya de vuelta con ustedes en AESA Informa y con nuestra invitada, la señora Rosemary Valdés. Bienvenida y gracias por estar con nosotros.
7: No, gracias a ustedes bienvenida, por la invitación.
2: Bienvenida.
7: Un placer.
2: Pertinente el tema que vamos a discutir, ¿no? Empezamos la temporada de huracanes y vamos a hablar cómo esos adultos mayores de nosotros deben prepararse antes, durante y después en esta temporada de huracanes. Estamos en lo correcto, ¿no?
7: Estamos en lo correcto. Siempre yo hablo cuando pienso en preparación y en todo cualquier tipo de desastre o emergencia, que nosotros los voluntarios y los empleados de Cruz Roja salen a dar las orientaciones. Pero cuando empieza la temporada, ahí incrementa más nuestra presencia y es como la machaca de recordarle a esas personas esos consejitos que deben tener, porque siempre hay dudas y siempre tienen preguntas sobre cómo es que se deben sentir más seguros en su hogar. Así que una de las cosas que nosotros siempre entramos de lleno, rápido, es hablar primero sobre la mochila. ¿Cómo las personas se deben preparar? Siempre recomendamos que debe haber dos mochilas. Una mochila de desalojo, que es para lo que usted necesita de lo más esencial para 3 días, en el caso que tenga que salir por alguna inundación que no se pueda quedar en el hogar. Y está también la mochila o el kit de suministros para su hogar. Si tiene que quedarse 2 semanas en su hogar, pues que se asegure que usted tiene todos esos alimentos y los artículos esenciales para poder pasar esos días críticos luego del desastre. Pensando un poquito en qué cositas, elementos deben incluir en esa mochila o que ustedes deben tener, pues las cosas tradicionales que más o menos ya todo el mundo sabe: agua, alimentos no perecederos, radio, linterna. Sin embargo, es importante personalizarlo y añadir esas cositas bien particulares de cada persona. Bien. Por ejemplo, y más para los adultos mayores, algo que es de entrada que se debe preparar desde ya son los medicamentos. Tener tanto los medicamentos recetados y no recetados, como también hacer una lista de todos los medicamentos que se tiene, con las dosis, toda la información, porque eso es importante, ya sea que en el caso que se tengan que ir a un refugio y tengan que necesitar reabastecimiento, pues tienen la información a la mano de cuáles son esos medicamentos y poder hacer esos arreglos con la farmacéutica para que entonces pueda tener esos suministros. Otra de las cosas que también nosotros le decimos es piensen en equipo médico. Si ustedes utilizan un CPAP o ustedes tienen, por ejemplo, anteojos adicionales o unos equipos auditivos, pues tengan un respaldo. Okay. Llévenlo consigo, téngalo también presente para que lo incluyan en esa mochila, que si usted tiene que salir, pues ya ahí tiene esos elementos que va a tener con qué resolverse cuando esté fuera de su hogar. Así que son esas cositas que nosotros también le decimos que incluyan. Algo bien importante es cuando hacemos las charlas que nos dicen, pero es que nosotros si queremos seguir echando cosas, eso va a ser una maleta. No. Y nosotros tenemos unos consejos particulares que decimos, pues mira, para las personas adultos mayores, les conviene también tener ruedas, una pequeña, hay bastantes que se consiguen como mochilas pequeñas que tienen ruedas, que eso les facilita el que se le haga fácil transportar todos esos suministros que ellos necesitan para poder estar bien por 3 días. Una de las cosas que también nosotros recomendamos cuando ya la persona se siente que tiene su mochila, que tiene los elementos esenciales, le decimos, ok, ahora vamos, piensa en su entorno, piensa una red de apoyo. Tienes que tener personas con quien tú puedas contar. Por ejemplo, si tienes un familiar o un vecino que esté pendiente, que pues, tenga las llaves de tu hogar, que tenga la confianza en verificar si estás bien. Otra persona que pueda ser el quien te busque si necesitas transporte. Para salir, si vives en una zona inundable y sabes que ya de por sí no te puedes quedar, ¿quién va a ser esa persona que te va a ayudar a movilizarte a donde debes estar seguro? Esas son las cosas que nosotros también decimos que desarrollen desde ahora. Piensen en quién va a ser esa red de apoyo para que ustedes no estén solos y no se queden solos y no se sientan que no tienen ese apoyo para que en el momento cuando más cuenta estén seguros y estén bien.
3: Rosemary, te iba a preguntar, ¿la Cruz Roja despliega algún tipo de personal junto con, me imagino, manejo de emergencias para ir a estas comunidades y ayudar en este proceso? Vamos a suponer que, pues, anunciaron el huracán y estas personas, estos adultos mayores no saben, no sé qué voy a meter, uh-huh. No, o sea, porque ahora lo estamos diciendo aquí, pero ellos no, a veces no tienen la oportunidad de escuchar qué tipo de cosas me puedo llevar o no. Pues los medicamentos ellos saben, pero de ahí en fuera a lo mejor, como usted dijo, quieren meter media casa en una maleta. Pero ¿tienen un personal que se desplaza con ustedes junto con manejo de emergencia?
7: Pues mira, nuestro personal trabaja antes y después del desastre. A diferencia de otras Cruz Roja que sí son primeros respondedores, donde quizás ahí tienen una labor bien parecida como manejo de emergencia y rescatistas, nosotros en la Cruz Roja Americana no tenemos esa función en particular. Así que nuestro voluntariado está bien activo en la parte pre-evento, con la orientación y la movilización que se necesita para nosotros también como organización prepararnos para salir a ayudar tan pronto pasa el desastre, y luego después, cuando ya luego que surge el desastre, ahí entonces es que salen nuestros voluntarios para hacer la evaluación de daños, comenzar a visitar a los refugios, empezar a entregar algún suministro que se necesita en los refugios de las personas que están allí. También empezamos con la movilización a las comunidades particulares sobre distribución de agua y cualquier otra cosa que se necesite en el momento para empezar ese proceso de respuesta.
2: Eso así. Esos adultos mayores que están que en su mochila guardan, ¿no?, sus audífonos, uh-huh, sus espejuelos, uh-huh, o sus máquinas que necesiten. Uh-huh. Si tienen alguna dieta especial, deben también, ¿verdad?,
7: sí,
2: trabajarla con ella, porque eso es importante, porque quizás vamos a un refugio y quizás la comida es toda para todo el mundo, pero no como nada porque mi dieta es esta. Deberían.
7: Sí, ese es un buen punto que trae. Detalles específicos de la alimentación.
2: Eso.
7: Si tienen también alergias a algo en específico, es importante que lo tenga presente y que tengan esos suministros para que se puedan ellos mismos responder en el caso de que no se lo ofrezca, no lo tengan disponible en el refugio. Algo que también nosotros le hacemos mucho hincapié es de la energía eléctrica.
2: Eso.
7: Si les decimos, piensen cómo ustedes van a responder en el caso de que haya largos periodos de tiempo donde no cuenten con el servicio de energía eléctrica. Por ejemplo, si tiene una silla de rueda motorizada, pues tiene una de respaldo que se llama
3: un cargador o una batería.
7: Exacto, una batería.
2: Las maquinitas de apnea de sueño, esas que son tan necesarias.
3: Sí. Sí, y personal que utilice equipo de oxígeno también que ellos tienen que cambiar.
7: Sí, nosotros lanzamos y traigo este folleto y me parece que es una buena herramienta porque la Cruz Roja Americana desarrolló un programa de preparación específicamente para los adultos mayores.
2: Qué bien.
7: Y lo tenemos disponible, un folleto que las personas, el que nos esté escuchando, que guste un folleto físico, se lo podemos enviar por correo, le voy a dar breve el teléfono, pero también está disponible para descargar gratuitamente online. En nuestra página, okay, en línea. Así que a todos los que son cuidadores y a todas las personas quienes quieran tener este folleto, pueden hacerlo de dos maneras. O si lo gustan físicamente, pueden llamarnos al 787-758-8150 y con gusto nos da su información y se la hacemos llegar por correo postal, 787-758-8150. Si no, otra opción es que la pueda descargar y completamente gratuita de manera en línea en nuestra página web cruzrojapr.net.
2: Repíteme de nuevo el teléfono, por favor.
7: 787-758-8150.
2: Okay.
7: Y es un folleto muy de está muy completo, habla sobre las diferentes etapas, evaluar las necesidades, habla sobre la red de apoyo, que lo tocamos ahora, si va a quedarse en el hogar, cuáles son las consideraciones que debe tener, importante, si prefiere eso, salir. Así que de verdad que es una excelente pieza. Habla sobre los documentos importantes, sobre los medicamentos. Así que es algo que yo creo que todas las personas que sean mayor de edad deben tener acceso a ella. Ya saben que ahí lo pueden hacer a través de nuestra organización.
2: Gente, estamos hablando con Rosemary Valdés, directora regional de comunicaciones de la Cruz Roja Americana, sobre el tema la preparación en la temporada de huracanes para el adulto mayor. Es importante que usted escuche, es importante que usted se instruya para que después no tenga situaciones en esta época. Ángela.
3: Sí, le iba a preguntar, Rosemary, como dice que la Cruz Roja se dedica específicamente a antes del suceso y después del suceso, me imagino que ustedes tienen algunos centros de acopio, centros de recolecta para alimentos, medicamentos que alguien quiera llevar.
7: Pues nosotros siempre pedimos que cualquier persona que quiera dar una aportación o ayudar a la Cruz Roja, que lo haga de manera financiera, porque okay, es la manera más ágil que podemos traducir ese dinero en la ayuda que se requiere en las comunidades. Sí tenemos almacenes, tenemos inventario de los suministros que nosotros distribuimos, que normalmente pues agua. Por ejemplo, tenemos artículos de higiene personal, porque cuando visitamos los refugios vemos que hay muchas personas que necesitan desde repelente hasta hand sanitizer. Gracias, que no lo quería decir en inglés, entonces estoy acostumbrada.
3: Ya ese es anglicismo.
7: Sí,

0: se requiere. Y de igual manera también, cuando nosotros atendemos a una familia, ya sea si fue por un fuego o por una inundación, desastre mayor, casi siempre la asistencia que damos es financiera. Y entonces es dinero que la persona va a recibir a través de una tarjeta y ahí puede entonces también ir y comprar sus artículos esenciales.
1: Ahora que toco ese punto, ¿hay algún requisito? Obviamente sabemos que si tuvo una pérdida en su casa, ustedes tienen que hacer la investigación y todo eso, pero adicional a eso, ¿hay algunos requisitos como estas agencias como FEMA y esto que tienen que pasar por un proceso para que se les pueda ayudar económicamente si ese fuese el caso?
0: Pues mira, te voy a explicar los dos escenarios, un desastre pequeño y un desastre mayor. Un desastre pequeño, que para la persona no es pequeño, es porque pierde todo. Vamos a poner un caso de fuego. Estamos como un día como hoy, puede ser que se suscite un fuego en Maricao, en San Juan o en Rincón, donde sea. Pues ahí va un voluntario de la Cruz Roja, hace la evaluación y verifica que hubo el incidente. Si el fuego logró daños en la cocina, pues sabemos que entonces perdieron alimentos. Si vemos que el fuego llegó a los cuartos, pues ya perdieron ropa, ropa de cama, zapatos. Se les hace las preguntas. ¿Usted perdió medicamentos? Sí, mira, mi tanque de oxígeno estacionario explotó con el fuego. Ta, ta, ta. Todo eso se tabula y al final el voluntario tiene una métrica donde le asigna una cantidad de dinero basada en las pérdidas que tuvieron y en la cantidad de personas que viven en el hogar. Okay. Entonces le dice, pues mire, aquí le tenemos, dentro de este sobresellado hay una tarjeta que tiene un número de PIN. Usted puede ir a cualquier establecimiento y va a poder comprar lo que usted requiere para que empiece. Y eso se activa en el momento. Así que ese es el proceso que lo hacemos en esos tipos de escenarios. Cuando hay un desastre mayor, vamos a poner el ejemplo más reciente, yo creo que fue Fiona en el 2022, ahí lo primero que se hace es, se empiezan a visitar los refugios. Nosotros sí tenemos voluntarios que están destacados en los centros de operación de emergencia, de manejo de emergencia. Okay. Así que a la misma vez que tenemos voluntarios en los COE recibiendo información sobre las comunidades, tenemos voluntarios de evaluación de daños que son los primeros que salen y empiezan a identificar cuáles son las comunidades que están afectadas. Así que mientras está ese trabajo, rápido tenemos otros voluntarios que visitan refugios porque nos llaman. Mira, tenemos aquí hay una familia que tiene niños y no tenemos fórmula de bebé. Pues entonces, si nosotros lo tenemos, se lo suplimos. Así que empezamos con esas visitas. Cuando tenemos ya información de esas primeras comunidades, que pues entonces ahí empezamos a visitar casa por casa. Se entregan cajas de agua, alimentos. Nosotros tenemos esfuerzo de colaboración con el Banco de Alimentos, así que también
1: esa podemos hacer. Esa era mi otra pregunta, que si trabajaban en conjunto con algunas agencias gubernamentales, porque es importante, ¿verdad?
2: Sí, porque ellos están en el COE. Exacto. Recibiendo información de primera.
0: Exacto.
2: Entonces ahí, junto con esos coordinadores de manejo de emergencia,
0: nos pues, permite tener esa información para nosotros
2: para
0: salir.
2: De cabular.
0: Que lo bueno es, nuestra organización es una organización sin fines de lucro, pero como tenemos esa particularidad que trabajamos con el gobierno, pues nos permite tener la información, pero no dependemos del gobierno para nosotros salir a ayudar y o poder empezar a distribuir ayudar. Más bien, lo que nos gusta también esa colaboración con el gobierno es un poco para no duplicar esfuerzos también. Así que nada, pues hacemos esfuerzos con el Banco de Alimentos si tenemos que distribuir en ciertas comunidades con alimentos y así y a la medida que va moviéndose el desastre, de acuerdo con las necesidades, pues entonces los servicios se van cambiando.
2: Pregunta, mascotas también en el momento que las personas tengan mascotas algo también.
0: Pues mira, nosotros con mascotas tenemos varios consejos. Primero es, las mascotas también deben tener su propia kit.
2: Eso.
0: Así que su comida, correa,
2: con un animal,
0: una jaula.
1: No, estoy mira, con los dos oídas parabólicas así, porque yo tengo una perrita y tengo un gato.
0: Ah, pues sí.
1: El gato es heredado casi, es como el nieto del hijo casi de uno, pero ahí está.
0: Sí, así que sí, tenemos ciertas cosas que se deben tomar en consideración, hasta los medicamentos. Sí. Todo, de incluso si hay una persona quien sabe que ya se va a movilizar a un refugio, también verifique que ese refugio acepte mascotas. También muchas personas dicen, no, yo me voy a ir en casa de mi suegro, en casa de fulano, pues verifica que puedas llegar con tu mascota. Exacto. Así que son esas cositas también que deben tener
2: la prevención.

0: prevención. Relación.
1: Sí, Rosemary, le iba a preguntar, en el caso de estos adultos mayores que están encamados, ¿ustedes también intervienen de alguna manera antes, obviamente en el proceso identificando, mira, en esta casa hay un adulto mayor que está encamado, tenemos que trabajar?
2: Si nos avisan, que claro, recibimos la información, sí lo hacemos. De hecho, yo recuerdo con... ¿Qué desastre fue? Se me mezclan a veces. Estoy casi segura, fue o Fiona o María. Que nos decían, hay ciertas personas que tienen esta necesidad y nosotros íbamos incluso, y recuerdo, de voluntarios conversando con las personas que estaban encamadas, y nosotros tenemos voluntarios del área de salud mental. Y recuerdo que nosotros íbamos, y además de entregar la caja de agua y todo lo demás, ellos se quedaban ese ratito adicional conversando, porque la manera como nosotros hemos desarrollado la respuesta es bien interesante. Es pensando de una manera holística, ¿no? De que no tan solo entregamos esa caja de agua, sino también tenemos un equipo del área de salud mental, hasta de cuidado espiritual. Tenemos capellanes y entonces tienen esa intervención adicional, que es bien bonito ver cómo se trabaja, porque hay muchas personas que a veces lo más que aprecian es ese ratito
0: dentro de la, de esa dentro conversación. Dentro del desastre, ese momento de conversación, ese momento de espiritualidad, uh-huh. Es refrescante, ¿no? Y entonces los niveles de estrés bajan y tú puedes bregar mejor la emergencia.
2: Sí. Eso es. Y les da esperanza.
0: Les da esperanza, esa es la palabra.
2: Les da esperanza.
0: Yo trabajé una vez en un COE y... Cuando en mi día
1: de... ¿Dónde no ha trabajado Domingo, gente?
0: en mi día de gobierno, ¿no? Y sé de los voluntarios de Cruz Roja y sé que también esto de los encamados, porque cuando tú vas por municipio, los alcaldes dicen, tengo tantos encamados, tengo tantos. Entonces, pues, se comparte la información y ya uno sabe dónde hay, que es más fácil llegar.
2: Sí, y de hecho, qué bueno que traes eso, Domingo, porque otra de las recomendaciones es que también verifique con su municipio si tienen un registro para que se registren, porque esos son de las primeras personas que luego de un desastre van a tocar base para saber si están bien, especialmente los encamados.
0: Eso.
1: No, y en el momento de desalojo, o sea, después también, del desastre, pero antes, en el momento de desalojo, si es una persona que tiene unas condiciones que necesita estar en un lugar donde le puedan proveer... con una planta, luz para algún equipo, pues eso tiene que saberse de antemano para poder trabajar.
0: ¿Algún consejo adicional o que nuestros adultos mayores tengan que tener presente inmediato?
2: Pues, sí, de todo lo que hemos traído de consejo, lo más que yo pienso que se deben llevar es que toquen las puertas ahora de las personas de su confianza para que creen ese red de apoyo, para que no esperen hasta lo último para empezar a decir dónde me voy a mover y a quién yo voy a llamar, sino que ahora identifique esas personas de confianza con quienes ustedes puedan contar, que no se queden solos. Y a las personas que no son adultos mayores, que nosotros tenemos responsabilidad como seres humanos de estar pendiente de nuestros vecinos y toque la puerta y verifique que ellos están bien, que si necesitan algo, si la próxima que voy al supermercado, si necesita que yo le compre algo. No dejemos a las personas solas.
0: Muy bien.
2: Así que nada.
1: Yo quiero, antes de terminar, yo quiero que nos hablen rapidito y esto a modo de... ver al público en general, quien quiera ser parte del voluntariado de la Cruz Roja. Ahorita mencionaste que tenías capellanes, que ¿hay algún requisito para que puedan ser voluntarios o todo el que quiera puede ir? No importa, pero ya haces llamado a una gente en específico.
2: Mira, todo el que tenga el interés de ayudar y que tenga el tiempo y la disponibilidad son bienvenidos. Nosotros, la manera como lo trabajamos es que le damos la orientación, le decimos, este es el menú completo. Y ahí la persona identifica de acuerdo a sus intereses, sus capacidades, pues mira, esto me interesa o esto ya yo tengo experiencia haciendo esto porque esto es a lo que me dedico, me gustaría irme por esta línea. Y cuando esa persona identifica esa posición, pues ahí entonces se le dice, ok, pues te vamos vamos a referir al supervisor, a la persona quien sería tu supervisor, para que entonces te dé la orientación de todos los cursos que debes tomar para que entonces puedas desempeñarte exitosamente en esa función. Sí, con los capellanes, con los enfermeros, los voluntarios mental. De salud mental, cuidado espiritual, claro, pues deben tener unas licencias y unas certificaciones. Así que cuando nos llegan, que sabemos que son de esa área, pues naturalmente le hablamos sobre esas posiciones, pero también hemos tenido médicos que dicen no quiero hacer nada del área de salud y son de los primeros que salen como trabajadores de caso y son los que atienden los fuegos. Así que es lo que quieran, de verdad. Lo que
0: es importante que tengan un compromiso genuino, ¿no? Porque vamos a llegar, vamos a ocupar un tiempo de unos supervisores que nos van a instruir, nos van a decir que, pero el compromiso tiene que ser genuino, porque no es lo mismo quiero hacerlo que estar en el momento en el campo.
1: Eso es así. ¿Entiendes?
0: Entonces me convierto en parte del problema y eso no es lo que queremos.
1: Sí, sí, y vamos a repetir los números para todos los que nos están escuchando. El 787-758-8150, Cruz Roja Americana, o a través de su página web, cruzrojapr.net.
2: Correcto.
1: A lo apunté bien, mi retentiva.
0: Eso, para que tú veas, es importante que usted esté. Y esa mochilita que tenemos de desalojo, la de suministro, usted la puede preparar ya y tenerla y irla renovando poco a poco, ¿no? Porque no sabemos cuándo puede ser, porque si nos llega el huracán y la preparamos, a veces durante el nerviosismo se nos quedan las cosas.
1: Mira, es que no necesitamos ni el huracán. Aquí en Puerto Rico cae una lluvia por todo un día y ya tenemos una inundación terrible y todo el mundo tiene que salir de la casa y se fue la luz y se fue el agua. Ahora mismo no tenemos lluvia, ya no tenemos agua. Así que la mochilita la tiene que tener ya.
0: Esa es una asignación recomendada de nosotros de la cabina. Vaya haciendo su mochilita y para que pueda tenerla ahí para cualquier momento, eso es importante.
1: Y eso sería una mochila por miembro
2: persona,
1: de la
2: por
1: casa,
2: miembro
1: claro,
2: persona, claro.
1: Está. Por el perro y por el gato.
0: La de Ángela tiene que ser tres mochilas, porque lo primero que Ángela echa es el maquillaje, lo sé.
1: Este domingo.
0: Es que la molesto, la quiero mucho, la quiero
1: después
0: mucho.
1: Cuando yo le tire, ya lo saben, ya lo saben. Gracias, Rosemary, por estar con nosotros. De verdad.
2: No,
1: una información valiosísima. Si usted tiene dudas, recuerde, llame directamente 787-758-8150 y tienen personal allí que les puede orientar. Si se le quedó algo que usted quisiera preguntar, también puede llamarlo. Así que no espere al último momento para salir corriendo sin nada.
0: Eso es, Rosemary. Las ondas de este programa están a la disposición siempre. Cuando deseen venir, esta vez que tienes unos amigos más y tienes un foro más y un programa de difundir información.
2: Ay, no, pues eso lo agradezco. Sí. Gracias estamos. Mil y siempre a las órdenes acá también.
0: La Cruz Roja es más amplia que el desastre.
1: Sí, y hay otras áreas dentro de la Cruz Roja que también se pueden trabajar y se pueden orientar aquí, como es la donación de sangre y otro tipo de cosas que ustedes
2: también
1: trabajan.
2: Y de todos los
1: otros
2: que hacemos, de servicio de veteranos, servicio a los militares, así que tenemos tela para cortar.
0: Esa es la segunda parte del
1: temas, hay temas por ahí pendientes aquí, ¿ok?
0: Eso.
1: Gracias por estar con nosotros.
2: Gracias nuevamente.
0: Esto es A Esa Informa. Nos vamos a una pausita y cuando regresemos tenemos la información de nuestro auspiciador MMM, porque el plan de tu vida lo decides tú. ¿Y cómo caminamos?
1: Juntos y hecho
0: eso
1: para
0: es
1: mí.
0: Así. Llévatela.
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0: Ya estamos de regreso en A Esa Informa, programa oficial de la Asociación Ex Empleados de Socios en Acción. 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
1: ¿Estás loco?
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1: Gracias un millón.
0: Gracias, Mario. 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
6: No, profe, que tengan buenas tardes.
0: Bien.
6: Igual.
0: Eso es así. 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Así.
1: Ahora nos vamos a una pausita rápido, pero regresamos en breve y te vamos a contar todo lo que AESA tiene para ti. Tenemos un pasadía familiar. ¿Tú vas para allá, Domingo?
0: Sí, voy para allá y tú vas también.
1: Bueno, no sé. Así que nos vemos en breve.
0: Eso
1: seguimos.
0: Así. Vamos a contarle el viaje también. Me tiene que dar un break. Llévatela.
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0: De regreso a tu programa favorito de los jueves, AESA Informa, con información pertinente para ti, adulto mayor. Y ahora... siempre nosotros cambiamos vida y tenemos calidad de vida, que es lo que le damos al adulto mayor. Y hoy tenemos con nosotros uno de ellos.
1: Abrimos las líneas telefónicas y tenemos al señor López J. Salas, que estuvo escuchando, ¿verdad?, lo que estábamos hablando de la Cruz Roja Americana. Ajá. Y toda esta ayuda y todo esto, esta preparación, ¿verdad?, para cuando vamos a afrontar un desastre natural como esto. El señor Salas es no vidente y él quiere hablarnos un poquito de cómo ha sido para él, él vive solo también, poder trabajar con este tipo de situación cuando tenemos estos desastres naturales. Salas, buenas tardes, ¿cómo está?
8: Muy buenas tardes para usted y el equipo de producción y todos los hermanos radio oyentes en Puerto Rico, en los Estados Unidos, y en sus estados, valga la redundancia, y en los demás países extranjeros donde la señal de radio llega, porque la radio llega a todas las partes. Muy buenas tardes.
0: Sala, Domingo por aquí, bendecido. Bien.
8: A usted también. Felicidades en el mes de los padres para usted y toda la familia suya que sean padres. Felicidades, que Dios los guarde grandemente.
0: Gracias, Sala.
1: Gracias. Sala, cuéntanos, ¿cuán difícil es para ti o cuán, verdad? ¿Cuánta dificultad confrontas cuando dicen viene un huracán y ahí Salas tiene que hacer qué? Cuéntanos, explícanos para...
8: Bueno, primero que nada, esto no es nuevo para mí. No es nuevo porque voy a decir, como yo digo cuando digo que soy ciudadano americano, yo, aunque no pertenezco a la Cruz Roja, pertenecí, que de hecho saludo a los miembros de la Cruz Roja, a todos. Yo soy Cruz Rojista por adhesión y por convicción. ¿Por qué digo esto? Porque primero que nada yo soy producto de hogares de crianza, que llamaban antes hijos adoptivos, digo hijos de crianza, que es padre, hogares sustitutos, ahora le llaman hogares, que antes era hijo de crianza, y yo digo de crianza de quién, no, yo fui hijo adoptivo, como menos lógicamente, a pesar de que yo siempre fui independiente, porque yo me crié en el campo, y lógicamente pues tenía que sobrevivir para también aportar al sostenimiento de que la familia no se rompiera, que fuera sustituta, pues mis padres, y ya sea por amor y porque el Departamento de la Familia, que antes era Bienestar Social, le ordenaba a ellos proteger a los menores. Somos 5 hermanos, la mayoría somos ciegos, unos parciales, otros totales, y otros, pues, el mayor que tiene otras condiciones. Pero sí, para mí esto no es nuevo, porque, por ejemplo, yo siempre me mantengo al tanto de los boletines, tanto radiales como televisivos. Y yo entiendo que yo soy uno de los pocos, sin alabarme mucho, uno de los pocos pues, ciudadanos con poca o mucha conciencia cívica. Bien. Porque pues le digo esto porque también si habemos personas que tenemos conciencia cívica, hay otros que, por ejemplo, que los medios de información y el gobierno le dice, mire, cuando está esto, no déjese ayudar. Hay personas que no quieren ir a los refugios o no quieren que la Secretaría de Seguridad, no, esta es mi casa, yo me quedo aquí, pero si hay una inundación, sobre todo si están en los cuerpos de agua, gracias a Dios, donde yo pues me he hecho mis raíces aquí en el área metropolitana, no he tenido inundaciones. Sí he tenido experiencias traumáticas, y ya le contaré, no me acuerdo para qué huracán fue. Después que terminó el huracán, yo salí, pues como todo el mundo, a ver qué hay de escombro y cómo puedo recogerlo. No para ayudarme yo también, sino para ayudar a la comunidad, porque los escombros son barreras arquitectónicas, sean para ciudadanos con diversidad funcional o como para otra persona, sobre todo para nosotros, el adulto mayor, que muchos de nosotros o caminan con bastón parasigo o los que caminan con bastón ortopédico o simplemente pues tienen desbalance. Pues yo salgo a recoger supuestamente mis obstáculos, ¿ves? Y no sé ustedes, yo siempre he sentido cuando veo fenómenos así, se siente la presencia y la desolación de desastre. Entonces, pues yo lógicamente en lo que pueda hacer, porque no lo sé todo, y me encuentro en el patio uno de los obstáculos, un letrero bien grande. Yo pues trato de quitarlo del medio, que aunque está en mi patio, en la grama, al frente, siempre pienso los demás, cualquier persona puede tropezar, ¿ves? Y no lo hago por demás, porque me demanden, no, es porque yo estoy consciente de que lo que no me gustaría tener a mí, tampoco a las personas, pues trato de mover ese obstáculo. Y me quedo doblado por un tiempo, porque era tan pesado, yo, esto tiene que ser del municipio. Pues llamé al municipio y lo recogieron. En otro huracán, que no me acuerdo cuál fue, si fue María o Irma, yo salí a ver cómo estaba la comunidad. Y les contaré que en la comunidad vecina que yo caminé, porque yo caminé, me sentí como cuando camino por la plaza más del tren urbano. Ustedes saben que a la derecha y a la izquierda, si te tiras a la derecha, te puedes caer por la vía. Y si te tiras a la izquierda, yo cuando camino por ahí, en esa plataforma, si no es con un security, no voy. Pero en mi comunidad pues fui a ver cómo estaba la cosa. Creo que se llamaba el ensanche, el último chance, y le caía el nombre. Metafóricamente y realistamente la carretera se puso pequeña, porque el huracán que nos azotó fue tan, tan y tan devastador. Cuando yo pasé por ahí, yo lo que me imaginé, me vino a la mente las imágenes de la Europa devastada de la Segunda Posguerra. Y no llegué ni siquiera a la mitad, me miré y dije, esto todavía. O sea que, por eso que digo, yo soy consciente. A mí si me dicen, no pase por ahí, pues no paso.
1: Sala,
8: experiencia,
1: te pregunto rapidito. Cuando estás en este tipo de situaciones, ¿tú has tenido que acudir a alguna agencia gubernamental para que te ayuden, a lo mejor con algo, con alimento, con alguna situación en particular? Sabemos que tiene, ¿verdad?, unas limitaciones. ¿Y cuál ha sido la respuesta si es que has tenido que llamar a alguna de estas oficinas?
8: Bueno, sí, el municipio muy amablemente se ha dignado a ayudarme, incluso de ofrecerme alimentos. También la comunidad de fe a la que yo pues me congrego, me ha traído comida o me dice, hermano, pues eso, amiga, hermano, usted sabe cualquier cosita. Pues lamentable aquí, pues no ha pasado nada. Y yo, pues como ya le digo, como una persona que tiene conciencia, que nos dicen a nosotros los ciudadanos tantas veces, tenga alimentos así, su maletita de emergencia.
1: No, lo que dijo la de la Cruz Roja, bueno, ahora sí mismo, que hay que hacer una mochila.
0: La mochila de suministro y la mochila de emergencia.
1: Exacto.
8: Pues mire, ahora mismo aquí estoy en mi sofá en la sala, ahora mismo aquí al lado de mi sofá, que yo duermo aquí para todas las semanas, para que no me coja el día, aquí estoy tocándolo. Oye, esta maleta tiene todo lo que yo necesito de emergencia.
0: Muy bien.
8: Entonces, compro alimentos antes de eso, no en el momento de lo grande, ni después. Antes de eso compro alimentos no perecederos. Pues salchicha que puedo comer, que eso se puede comer fría, con flay.
1: Espagueti, de pote, no diga la marca.
8: No digo la marca. O sea, simplemente alimentos no perecederos. De hecho, valga la redundancia, y no me da, no, como dicen en el boricua natural, una colega mía y yo, que también se ha quedado ciega, pero ya vive en Orlando, Florida, y ella fue también parte de mi autoeducación para los procesos de ayudarme yo misma, autoayudarme en los procesos de emergencia. Ella y yo, ella como siempre está pendiente del tiempo y a sus estudiantes le enseñó cómo ayudarse y ayudar a su familia en los momentos críticos de emergencia, como estos meses de tormenta y terremotos. Y ella incluso me avisaba, si no importa si fuera a la 1 de la mañana, Javier, perdón, que grité, Javier, corre que en Puerto Rico está temblando. No tengo mi llave, se quita la puerta. Sí, y entonces hago lo que ella me indica, corro en zigzag, porque se sabe que cuando se menea la tierra es como la batidora, del sí, agua al agua.
9: Hay que correr en zigzag, es verdad, tienes toda la razón.
8: Y ese día le voy a contar que la primera que me hizo eso, que fue en diciembre, en un terremoto en diciembre, mis vecinos de al lado, los que tenía, me dice, pero así tranquilamente, Javier, ¿qué tú haces afuera? Mira, entra para adentro, que tú sabes que no se puede estar. Yo, ustedes no saben lo que está pasando. ¿Qué? Pero no han sentido el jamaqueo. Ay, no, Javier, eso, así me lo digo. Ay, no, Javier, tranquilo, son en nazo. Y yo, sintiendo el jamaqueo, yo, pero compañeros, vecinos, quiero protegerlos. Y entonces, pues eso me creo, como les dije, con mi colega, que ya no está, por cierto, conmigo, ya vive en Orlando, Florida. A veces, si el Señor me la permite verla, la veo. Pues diseñamos ella y yo un manual de emergencia con nuestro dinero. En ambos formatos, en formato impreso, ella en letra agrandada, y yo en el formato Braille, para donarlo a instituciones o individuos que sean ciegos, por ejemplo, ya lo creo, para ayudar a sus estudiantes, que ella trabaja con estudiantes con diversidad funcional de diferentes condiciones, y estudiantes pues talentosos, todos los learning de inteligencia lenta. Y ella me dijo, Javier, tú puedes preparar esto mismo en el sistema Braille. Eso me enseñó el manual. De hecho, me regaló uno en que ella preparó. Porque, pues, las personas sordas ven. Nosotros no vemos, pero podemos leer. De hecho, hay un mapa en el sistema Braille que lo diseñó un compañero servidor público, Ismael, del DPI, lo que era antes la Defensoría de Personas con Impedimento. Y ese mapa está disponible. Y él lo diseñó, yo no me arrojo escualadio ajeno, pero sí diseñé con ella lo que muy ella bien. Me presentó en Braille. No sé qué hicieron con ese manual de la Cruz Roja, pero yo le hice a la Cruz Roja cuando yo bien. Era miembro activo.
9: Javier, muy bien, porque te preocupaste por tu semejante. Uh-huh. Mira, el tiempo no está traicionando.
8: Sí, yo sé que es corto.
9: Tenemos que irnos, pero te damos las gracias por tu experiencia y por decir presente en el momento de la emergencia y preocuparte por tus semejantes.
8: Muchas gracias a ustedes por invitarme y pues estoy a disposición de AESA y todos aquellos ciudadanos pues que quieran mi ayuda cuando se necesite y en lo que yo les pueda ayudar a la ciudadanía, no solamente a mi comunidad, en esa estoy.
9: A eso estamos.
8: Y Ángela, pues nos veremos el sábado. Para lo que
9: nos veremos el sábado allá en Producciones a esa. Importante,
1: gracias.
9: Cuando venga el jamaquión, corremos en zigzag. Así
1: muchas
9: vamos.
1: Gracias, López Sala. Que
9: te
1: tengas buen fin de semana.
9: Esto es así.
8: Igual a ustedes también. Gracias por invitarme a la entrevista.
9: Nos vamos a una pausita y cuando regresemos tenemos más de AESA Informa, tu programa favorito de los jueves. Llévatela.
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9: Bien. De regreso a tu programa favorito de los jueves, a esa Informa. Ángela, y vamos a hablar del día familiar que tiene Isla de Cabra.
1: Mire, el viernes, apunte la fecha. Eso. Viernes 26 de junio, desde las 10 de la mañana hasta que cierren Isla de Cabra.
9: Sol, playa, comida y música.
1: Llévese su neverita y su silla de playa y allí usted va a disfrutar de música, sorteos, sorpresa. O sea, esto va a estar súper chévere.
9: Un donativo de $10.
1: Exacto.
9: Un donativo de $10.
1: Pero eso es un regalo, eso no, lo incluye el almuerzo. Eso es
9: así. Mira. Un donativo de $10. Va a tener un almuerzo, va a tener la música. Hay sorteos durante toda la actividad. Va a haber sorteos donde toda, y muchas sorpresas. Así que ese viernes 26 de 10 a 4 y 30 en Isla de Cabra, el día familiar de AESA.
1: Sí, y ya sabe, por 10 pesitos, usted le incluye la música, le incluye los sorteos, le incluye la sorpresa, le incluye la diversión y le incluye el almuerzo.
9: Dos restricciones tenemos. No se permiten barbecue de carbón ni boceteo.
1: Ay, Dios mío.
9: El si boceteo va, somos nosotros los que vamos a hablar.
1: Usted
9: manda
1: la música allí, que boceteo ni que nada. Espérate, así, que no nos podemos ir y, no, y esta información de primera tinta. Cuéntame del viaje de Cancún.
9: Ah, eso ha sido. Ustedes, durante estos 9 días pasados, estuvimos en la Riviera Maya, en Cancún, en el Hotel Royal Tom. Eso.
1: ¿Y cuenta? ¿Qué pasó por allá?
9: Estuvimos por allá, el grupo de viajeros dorados de AESA. Y la pasamos de show. Visitamos Playa Mujeres, Chichen Itza, visitamos Puerto Morelos, visitamos un mercado que se llama Estudio 58, que es un mercado de artesanías que tú caminas y caminas y caminas y caminas y no para. La pasamos muy bien. Nuestra directora, la presidenta de la Junta de Directores nos acompañó con un grupo de personas donde hicimos la calidad de vida, ¿no? Porque muchas veces en la vida cotidiana uno necesita cambiar de ambiente. Los que trabajamos necesitamos vacaciones, pues entonces estuvimos por allá disfrutando de lo que ya está institucionalizado, los viajeros dorados de AESA. Así que el próximo año, esperen el próximo viaje que promete.
1: Y
9: así
1: le
9: que
1: voy a decir, si usted quiere ir para ese viaje y montarse en todos estos bayús que se inventan en AESA, miren los chinchorreos, los pasadías, las bohemias. Ya por ahí ya mismo viene una actividad que a AESA no se la pueden perder. Le vamos a estar dando información.
9: Eso es así.
1: Así que usted lo que tiene que hacer es llamar al 787-641-4034. Usted le dice, yo quiero ser miembro de AESA. Y por $1.50 quincenal, 3 pesitos al mes, usted ya es miembro de AESA y usted va a ser beneficiario de todos estos estos pasadías y todas estas giras y todos estos viajes.
9: Esta actividad, estamos cumpliendo 55 años de existencia de nuestra asociación este año, así que vamos a botar la casa por la ventana cuando hagamos esa actividad. Así que estamos trabajando, tenemos teatro, tenemos orquesta de güiro, tenemos, por ahí vienen clases de bomba, tenemos los talleres de tecnología para los abuelos, tenemos
1: mira, asistencia legal, porque aquí tuvimos a la licenciada sí, la semana pasada. Así que usted, mira, esta es la asociación de la que usted tiene que ser miembro, porque usted va a tener una gama de cosas para escoger.
9: Tenemos
1: aquí
9: un eslogan que dice, si tu vida de jubilados quieres disfrutar, en AESA debes estar.
1: Y el de producciones AESA, eso. No tenemos edad. Tenemos vida.
9: Aquí la directora de teatro, de producciones, que está preparando una cosa bien buena. Está preparando Ángel, está preparando una cosa bien buena
1: Estamos trabajando con eso. 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Allí le va a contestar Ana Liceo, cualquiera de las muchachas súper chévere en esa oficina. Usted le dice, lo escuché en AESA Informa por WIAC740M el jueves pasado y estoy llamando hoy para hacerme miembro de AESA.
9: $1.50 quincenal, $3 mensuales o $36 anuales, como usted los quiera pagar. con ATH móvil, lo apaga.
1: Mira, ya los combos no valen eso. ¿Ah? Antes usted iba a cualquiera de estos fast food y por $2.99 usted se comía, ¿verdad que sí? Mira cómo dice Jay. Sí. Se comió un combito, ahora el combo le sale en 10 pesos lo que va a gastar en el pasadía.
9: Eso es así, así que
1: y no va a tener todo lo que tiene en el pasadía. Allí le da, mire, a veces cuando usted va a la casa y llega a comerse, no tiene ni las papas, o le dejaron el ketchup, o le dejaron
9: y yo le puedo decir que los regalos del sorteo de pasadías son buenos, porque van desde metálico hasta en seres. Una cosa.
1: Ay, no, espérate, déjame separarlo. Déjame separarlo desde ahora. Es así. Ven acá, Alberto, tú vas para allá. Separa.
9: Eso es así.
1: Jay, te apunta el 26, viernes. Mira, tú vas a estar trabajando. Jan, hoy, mira, que no te escucharon.
9: Mire, gente,
1: no voy a repetir lo que dijo.
9: Vayan el 26, porque Ángela va a cantar conmigo en el karaoke. Y usted sabe que Ángela canta muy bien.
1: Pues ya no voy a cantar, no. Porque entonces contigo. Así.
9: Así que, no, pero yo voy a ser el presentador. Y ahora con ustedes, la voz y el sentimiento de Angie. Eso.
1: Bueno, mi gente, yo creo que
9: ya hemos
1: estamos llegando
9: todo
1: al final de nuestro programa.
9: Será hasta
1: sin
9: el próximo
1: antes darle
9: jueves.
1: darle las gracias por su sintonía, darle las gracias por vernos a través de Facebook Live y todas, ¿verdad?, las plataformas digitales. A nuestro Rafa, saluditos, lo esperamos ver el próximo jueves. Gracias a nuestro relacionista público, Alberto, que está con nosotros
9: el
1: aquí
9: mejor,
1: también.
9: El mejor, el mejor.
1: Y los mejores Eso técnicos son de cabina, Jan y Jay.
9: Eso
1: hasta la próxima, gracias.
9: Llévatela, eso, gente.

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2: Saludos amigos radioescuchas de WIAC 740 AM. A continuación las noticias más relevantes para esta hora. Hoy jueves 11 de junio de 2026. La Junta de Control Fiscal aprobó una asignación de poco más de 7 millones de dólares para financiar proyectos de mejoras permanentes en 17 municipios. La gobernadora Jennifer González confirmó el desembolso y dijo que los fondos buscan impulsar obras con impacto directo en las comunidades. Según la Fortaleza, el dinero proviene del presupuesto certificado del año fiscal 2026 y remanentes del 2025, administrados por la Oficina de Gerencia y Presupuesto. Los municipios deberán utilizar los fondos exclusivamente para los fines aprobados. Por otra parte, la colación de grados de la Universidad de Puerto Rico Recinto de Arecibo fue interrumpida en dos ocasiones por una falla en el servicio eléctrico. Según reportes divulgados en redes sociales, la ceremonia se celebró ayer en el Coliseo Manuel Petaca Higuina. Hasta el momento no se han ofrecido detalles sobre la causa de la interrupción. En noticias internacionales, el ejército de Irán anunció el cierre por completo del Estrecho de Hormuz a todo tipo de embarcaciones y advirtió que disparará contra los barcos que intenten cruzar. La Guardia Revolucionaria aseguró haber disparado contra dos barcos. Estados Unidos negó que el estrecho esté cerrado y afirmó que buques comerciales continúan transitando por la zona. En cuanto al tiempo, se espera una tarde parcialmente soleada y calurosa con aguaceros y tronadas posibles, especialmente durante la tarde. La temperatura máxima estará cerca de 90 grados Fahrenheit y la mínima esta noche alrededor de 77 grados. Una onda tropical y una vaguada aumentan el riesgo de aguaceros fuertes, tronadas, inundaciones urbanas y crecidas en áreas vulnerables. El riesgo de corrientes marinas es bajo. Esto ha sido todo por el momento. 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
4: Muy buenas tardes a todos los que nos siguen de lunes a viernes. Hoy es jueves, el día que hizo el Señor para gozarnos y alegrarnos. Lo malo es que me estoy gozando yo en el tapón ese que tanto censuro, que todos los días hay, pero es el tapón el que a las 4 le permite usted escucharnos a nosotros todos los días con una palabra de ánimo, de aliento, análisis político, religioso, y con un tono que usted quiere sentirlo mejor que en otros lugares que es más hostil. Nosotros tratamos de llegar a usted y al corazón suyo porque sabemos que esto no es un programa religioso, pero tiende a mantener a Dios metido en todo lo que hablamos. Yo antes de continuar el programa quiero hacer unas declaraciones que no hago responsable a WIAC, ni hago responsable a ninguna de las emisoras que está en la cadena, ni es responsable ninguna familia de lo que yo voy a hablar. Somos responsables de la familia Martínez Rashke. Y el día de ayer la reverenda Iris Nanet Torres Padilla hizo unas declaraciones en su iglesia con relación a algo que nosotros no esperábamos que iba a ocurrir. Digo no esperábamos porque no teníamos conocimiento que el evento que tantas personas en el mundo cristiano ha censurado, que fue en el Coca-Cola Music Hall, porque se cobró la taquilla para ir el mensaje de salvación, nosotros nos hemos mantenido callados, hemos hecho silencio, no hemos dicho nada, porque entendemos que cada cual tendrá que dar cuenta a Dios de los actos buenos y malos que hagan. Nosotros, por nuestra parte, no tenemos que interferir en el modo en que el señor Brian Caro haya querido y su manejador hayan querido hacer el evento. Las facilidades no son responsables porque las facilidades se alquilan y ellos se desentienden de lo que allí ocurra con el contrato. Por lo tanto, lo que él haya hecho y haya dicho allí, tampoco el distrito T-Mobile ni Coca-Cola Music Hall es responsable. Fíjese lo que le estoy diciendo. No estoy responsabilizando a nadie. Pero sí quiero en este momento que me escuche bien. En ese evento, él tenía puesto una camisa con una foto emblemática que tenemos las tres familias, donde sale el reverendo Gigi Ávila, el reverendo Torres Ortega y el reverendo Jorge Rashki, que es mi tío. Todo tiene que ir en orden. Hay una cosa que se llaman derechos reservados. Usted pudo habernos enviado una carta, reunirse con nosotros, pudo haber pedido una audiencia, mire, quiero hacer unas camisas con el único propósito de honrar a dos que ya no están con nosotros, que ganaron la batalla de la fe, y a uno que todavía está vivo predicando el evangelio por el mundo entero y en Puerto Rico. Yo lamento mucho, pero mucho, mucho no haberme enterado de esas camisas antes del evento, porque yo de buena fe lo hubiera llamado y le hubiera advertido el procedimiento que eso conlleva. Y eso conlleva un procedimiento que yo lo acabo de poner en mi página de Facebook, José Ángel López Martínez PR en Facebook, que es bien sencillo. Si usted sigue las reglas del juego, no tiene problema. Pero lamentablemente, cuando se entra en el mundo de la comercialización, uno tiene que saber a qué atenerse si no hace las cosas bien. Primero que nada, yo no me tengo que solidarizar de las doctrinas, estilos y prédicas del señor Brian Caro. Nosotros somos evangélicos pentecostales, no somos neopentecostales. No somos neopentecostales. Somos evangélico pentecostal, que es muy distinto. Somos la vieja escuela, la vieja iglesia, como llaman los neopentecostales, respectivamente a nosotros. Nosotros nos hemos mantenido en la brecha con un mensaje sólido de que Cristo viene pronto. Porque nosotros sí creemos en el arrebatamiento. Nosotros creemos en que antes de que venga la gran tribulación, nosotros seremos arrebatados e iremos a las moradas celestiales, porque dice en Tesalonicenses, primera de Tesalonicenses, capítulo 4, versículo 13 al 18, claramente que seremos arrebatados. Pero ¿cómo dice el proceso? Que los muertos en Cristo resucitarán primero. ¡Qué bendición! Luego nosotros, los que vivimos aquí en la tierra, que nos hayamos muerto, seremos arrebatados juntamente con ellos en las nubes para recibir al Señor. E iremos al cielo a morar. Ese mensaje no cambia. Por más que me quieran coger odio los neopentecostales y los que son preteristas, no cambia ese mensaje, porque es repetitivo en el Nuevo Testamento. Es repetitivo la enseñanza en el Nuevo Testamento. Y en Apocalipsis, que cierra el libro de los 66, vuelve y lo repite con ahínco. Que estemos preparados para ese momento. El Señor no quiere que la iglesia pase por un momento doloroso como va a ser la gran tribulación, y quiere que estemos preparados. Pero me quiero ir nuevamente a las consecuencias, porque esto le va a enseñar mucho a los que hacen inventos con imágenes de otras personas para sacar dinero. Fíjese, yo no me voy a prestar para permitir este tipo de cosas ocurran. Esto tiene delito en lo que corresponde a la parte, fíjense lo que le voy a decir, derechos reservados. Y yo sé que usted está diciendo, pero termina de hablar. Yo lo estoy buscando porque se lo voy a terminar de explicar bien para que después no digan que no se lo dije. Y se lo voy a explicar lo que implica todos los derechos reservados. El uso, copia, distribución, modificación o comercialización no autorizada de una obra protegida, esto abarca desde la piratería y el plagio hasta la utilización de imágenes, música o texto sin permiso del expreso creador. Infringir estos derechos tiene consecuencias graves que incluyen lo siguiente que les voy a decir. Consecuencias legales. El titular, que somos nosotros, la familia Torres Padilla, la familia de Guille Ávila, el ministerio, la familia de Jorge Rashke Martínez, nosotros, y la familia y el ministerio que está en pie, todos tenemos unos derechos. En el legal podemos demandar a nivel civil para exigir que se cese el uso de la obra, reclamar indemnización económica por daños y perjuicios causados. Segundo, consecuencias penales. Dependiendo de la gravedad del caso, específicamente, si existe lucro o falsificación a gran escala, puede constituir un delito castigado con multa severa e incluso penas de cárcel. Y sé que me queda un minuto para la pausa. Plataforma e internet. Plataformas como YouTube, Instagram o TikTok que suelen penalizar los infractores, eliminando el contenido, restringiendo la monetización y suspendiendo definitivamente a estas cuentas. Y destrucción del material en caso de que las autoridades puedan ordenar la incautación, retiro del mercado o destrucción de las copias, en este caso las camisetas ilegales o productos falsificados. Me voy a ir a la pausa ahora de las 10 de la tarde, pero quiero dejar claro, esto no termina hoy, esto comienza hoy. Y no se trata de que la Biblia dice, no lleves a la corte a tus hermanos. Él no es hermano mío. El hermano mío no me falta respeto. El hermano mío no me destruye. El hermano mío no me hace daño. Por lo tanto, el que me hace daño, sí lo puedo llevar a la corte. Sí lo puedo procesar. Por lo tanto, no me venga con el texto bíblico y la enseñanza bíblica donde dice que no lleves a tu hermano a las cortes. Brian Caro no es hermano de Irinares ni mío, y no estoy hablando en términos sanguíneos, ni es hermano de Kimi, ni de Catherine, de ninguno de nosotros. Brian Caro es una persona que nos ha faltado el respeto. Y yo te advierto por este medio, que este medio no es responsable de lo que yo estoy diciendo. Esto empieza hoy. Y los alcahuetes que están contigo, que se preparen también. Irinares y yo somos de cuero blando. El pueblo de nosotros es bien fuerte. Así que, Jay, llévanos a la pausa y seguimos.

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Y seguimos aquí en De Frente con José Ángel López Martínez. Estaba hablando ahorita de una situación que no debe estar sucediendo en el país ni en ninguna parte de los territorios de Estados Unidos. Somos 50 estados y 20 territorios. Y la ley federal nos aplica en los 50 estados y en los 20 territorios. Y fíjense que la ley federal de los derechos de autor es mundial. Cubre todos los países del mundo. Cuando usted coloca algo en las redes sociales, que vive la persona por allá, por Israel, Pakistán, por donde sea, y reclama su derecho de autor que usted se lo robó porque lo utilizó sin pedir permiso, ese derecho tiene la persona para demandar también. O sea que no estamos hablando de que somos exclusivos Puerto Rico y Estados Unidos. Todos los 50 estados y los 20 territorios tenemos el derecho. Esto tiene que servir de lección. Esto tiene que ayudar a que la gente aprenda que a los hombres y mujeres de Dios, y ahora me voy a hacer de la parte legal, que los hombres y mujeres de Dios hay que respetarlos, como usted también quiere respeto. Todos los que estamos aquí, el ser humano tiene que entender que la dignidad es inviolable. Nuestra Constitución lo reafirma. Y se supone que cada uno de nosotros sea responsable en ese aspecto. Yo pongo muchas veces prédicas de mi tío en mi Facebook. Claro, él lo sabe, no tenemos problemas. Pero usted nunca me ha visto en las redes sociales colocando prédicas de otros ministros si yo no le pido permiso. Ah, usted ha visto cosas de otros ministros en mi Facebook. Yo he pedido permiso antes. Puse el corte de la prédica de la reverenda Irina, claro, yo pedí permiso antes. Hay algo que usted lo voy a sacar de lo religioso, lo voy a meter en lo secular. Hay algo que si usted la Coca-Cola no le da derecho a poner su logo en un lugar, usted no lo puede colocar. Ah, es que lo puse para llamar la atención. Usted no lo puede colocar si no tiene los derechos. Esto es sencillo. Una carta, se solicita el permiso, del permiso, si es aprobado, usted lo usa. Si es denegado, puede decir, mire, pedimos permiso, nos los negaron y ahí queríamos poner a fulano de tal, pero no está porque... Tranquilamente lo puede decir, porque a nosotros no nos afecta. Si usted tiene unos derechos, también como los tenemos nosotros. Que usted pues diga, pedí permiso, pero no me dieron el permiso. Claro que no le hemos dado el permiso.

de que fue regalo. Si eso es así, las cosas no van a estar bien. Si la camisa él la mandó a hacer para ponérsela a él y honrarlos a los tres, ¿sabe qué? Si en esa forma que él quiso poner las tres caras de los tres ministros que más almas han ganado para el reino de los cielos y nacidos en Puerto Rico, mire, yo no tengo ningún problema, porque la usaré. Yo sé que Linares no le va a dar problema porque es para usarla a él. Pero si es para sacar dinero a costillas de estos ministerios y de estos hombres de Dios, sí voy a estar molesto. Sí voy a hacer que las consecuencias legales lleguen lejos. Porque la iglesia no está exenta de recibir un cantazo si hace las cosas mal. Porque somos buenos la iglesia para atacar el gobierno cuando hace las cosas mal. La iglesia es buena para atacar las leyes que no nos perjudican. La iglesia es buena para que el gobierno camine recto. La iglesia es buena para levantar su bandera y decir que lo que está mal. Pero cuando las cosas de la iglesia están mal, ¿por qué nosotros nos quedamos callados? ¿Ah? Porque rápido me sacan el texto bíblico que no escandalicemos la obra. Pero entonces hay concilios que cuando el ministro le falla el Señor en adulterio, hacen como la iglesia católica, que de San Juan lo mandan para Mayagüez y se quedan callados. Yo le dije a usted que este programa es secular, no es religioso. Y aquí se habla también de Dios, pero se habla también de la realidad legal, política, de lo religioso, y se habla de lo social, se habla de todo. Porque este programa no es religioso. Este es un programa secular que mucha gente cristiana lo escucha y mucha gente no creyente lo escucha. Y le doy gracias a ustedes por prestarme su oído todos los días a las 4 de la tarde. Y lamento que hoy yo tenga que dar este disclaimer, esta explicación. Si los abogados entienden que alguna de las causales están por el medio afectando, créame, mi hermano querido, que vamos a proceder. Porque ya esta generación no es la generación de mis abuelos, que se quedaban ellos, vamos a trabajar esto acá en silencio y buscar que el hermano, yo entiendo la ética ministerial, a mí nadie me la tiene que enseñar. Ah, que usted no sabe que yo estudié en el Instituto de las Asambleas de Dios, no, en el de Puerto Rico no, estudié en el de Chile mientras viví en Chile, estudié en el de Nicaragua mientras estuve en Nicaragua. Y no para credenciales, porque no me interesan las credenciales, sino para estudiar más cada día la palabra del Señor. Y pedí ser oyente pagando en los tres institutos, en los dos institutos, porque yo quería aprender más. Y siempre tuve el talón de Aquiles cada vez que tocábamos el tema del escandalizar la obra, que nos decían que debíamos irnos por unos caminos y por unas formas y por unos estilos para evitar esto y evitar lo otro, porque los no cristianos entonces... Mire, ¿sabe qué? Los no cristianos se escandalizan cuando ven que la iglesia no alza su voz y demanda que lo que está mal dentro de la iglesia está mal, porque dicen ustedes encubren a los de ustedes, y nosotros no estamos aquí para encubrir a nadie. Nosotros estamos aquí para decir la verdad. Dice la Biblia, compra la verdad y no la vendas. Y si dice que no la vendas, es que no la cambien. No, por unas lentejas no te vayas con el otro. Por unas lentejas, que lo que quiere decir, por algo que te den, por algo que te prometan, por algo que te vayan a dar. No comprometas la verdad. Y yo, pues, usted sabe que yo si fuera... una mascota, en este momento yo sería un chihuahua, me imagino peleón y ladrando como que vuelve loco a la gente, yo sería algo así. Pero como yo soy un ser humano de carne y hueso, soy hombre y llevo los órganos de un hombre en donde tienen que estar y los cargo bien puestos, y Linares carga sus órganos de mujer donde tienen que estar y los carga bien puestos, no me puedo quedar callado ante algo que no se pidió permiso legalmente. Y cuando no es legal, ¿sabe qué? Usted es libre de conciliar y usted

0: pastor escuchando se queda callado si se atreve a decir que lo que yo estoy haciendo es escandalizando la obra. Y más bien se debe de unir a nosotros para que combata lo que es la piratería, combata lo que es el error, combata lo que es el engaño, combata lo que es el robo, porque esto es un robo de identidad, esto es un robo también de piratería, esto es piratería, es robo, es un delito federal. ¿O usted se quiere enredado con esa persona? Porque todos los que estuvieron en compinche con eso van a ir enredados también. Conforme a lo que los abogados nos expliquen. Porque no nos vamos a callar. Ah, que usted está, lo que usted está diciendo afecta lo que Brian hizo en el Coca-Cola Music Hall. No, no, a mí no me interesa eso. ¿Sabe por qué no me interesa? Porque yo en 55 años que tengo he visto el ministerio de mi tío que nunca ha cobrado una sola taquilla para que lo escuchen hablar el mensaje de salvación. Es más, hemos tenido banquetes que no han tenido nada que ver y tampoco los hemos cobrado. Es más, hemos hecho reuniones ministeriales, hemos dado comida y hemos dado entremeses y nunca cobramos nada. Porque quiero que envuelva el evangelio, tiene sus particularidades y yo no estoy negándome a que se hagan conciertos y se cobren. No me estoy negando a que se hagan banquetes y se cobren. No me estoy negando a ningún acampamento y se cobren. No me estoy negando a que se hagan retiros y se cobren. Todo tiene un gasto y no todas las instituciones pueden cargar ese gasto, tienen que depender de un cobro, pero en este en particular cobraron, si no estoy mal, $100 la taquilla por escuchar el mensaje de salvación. Y lo que nos impacta a nosotros es ver a Brian Caro con la camisa puesta, así diga el legado. Él no sabe lo que es un legado. Él no sabe lo que es un legado. Aquí no se habla de herencia. Irinales no recibió una herencia. Y lo hemos hablado ella y yo mil veces. Ella primero recibió el llamado. Y ese llamado la ayudó a llegar a dónde. A que cuando su padre faltó, todo estaba encaminado. Porque el llamado vino primero. Y luego se fue formando para que pudiera seguir el legado ministerial. Por eso es que su iglesia lo que ha tenido son tres pastores con ella. El ministerio de clamor sigue hacia adelante. Mi tío está vivo, no se ha muerto. Ah, que en Puerto Rico han sido más que malagradecidos con mi tío. Sí, Puerto Rico es muy malagradecido con mi tío, el reverendo Jorge Raschke. Sí, lo digo yo. No lo dice él, se lo digo yo. Ha sido bien malagradecido. Ha abierto puertas en el gobierno, ha abierto puertas de protesta, ha abierto puertas de justicia social, ha abierto puertas para la iglesia. Él fue y trabajó mano a mano con Torres Ortega, los terrenos de las iglesias que estaban ilegales y que por un peso se regularon esas iglesias. Se le olvidan a esos pastores. Las luchas sociales desde que yo tengo uso de razón. Yo me trepaba en los hombros de mi tío con 2 años. Piqueteando con los catacumbas en los burdeles, frente a los burdeles. Esa ha sido la vida de nosotros. Esa ha sido nuestra cuna, la defensa del evangelio, la moral, los valores. A mí nadie me venga a desautorizar con lo que yo estoy diciendo, porque lo que yo estoy diciendo yo me hago responsable. Y mi familia es responsable, y la familia de Torre Ortega es responsable. Porque ¿saben qué? Con las cosas de Dios no se juega. Y esos tres hombres de Dios, a mi tío últimamente lo están tratando como que ya no existe, como que se murió. Porque cada vez que leo un escrito por las redes dice, y como predicaba, pero seguimos hacia adelante porque nos enseñó el mensaje. ¿Sabe qué? Él está muy vivo. Lo que pasa es que en este país son tan mal agradecidos que a las convenciones ya no le invitan. Son tan mal agradecidos que no hay actividad que ya no le invitan. Reuniones que ya no le invitan, son tan mal agradecidos que le han dado la espalda, y no generalizo, pero hay un grupo grande en este país que debe hacer un examen de conciencia a raíz de esto que estoy hablando. Pero yo no me voy a quedar callado, y Irinales no se va a quedar callado, y vamos a llegar hasta las últimas consecuencias que legalmente esto traiga. Ah, que Brian Caro se puede reunir con nosotros, claro, somos civilizados, nos podemos reunir. Podemos reunir, nada impide reunirnos. Nos reuniríamos en las oficinas de la Iglesia de Jesucristo, el Caballero de la Cruz, en Bayamón, nuestras familias. y el presente, y ambas partes con representación legal. Claro que sí podemos hacerlo. Ah, que no, vuelvo y le digo, no me digas que no lleves a tu hermano a la corte, que la palabra se desautoriza. Brian Caro, no, permítame decirle, Brian Caro no es mi hermano, y no estamos hablando de sanguíneo. No es mi hermano en la fe porque no coincidimos en la doctrina ni la prédica de ellos. Digo de ellos porque es un grupito de pastorcitos y evangelistas que se están levantando con una fogosidad que, mire, yo le pido a Dios que los pula bien para que puedan llevar el mensaje de salvación correctamente, pero que los enmudezca si van a llevar un mensaje distorsionado. Muchos de ellos lo que están postulando es un mensaje solo de prosperidad. Muchos de ellos lo que están postulando es un mensaje solamente relacionado al preterismo. Quédate tranquilo que Cristo vendrá al final de los tiempos y seremos reyes y sacerdotes. Nosotros no somos así. Nosotros somos la escuela pentecostal, evangélica pentecostal, que postula el arrebatamiento con fervor. Nosotros somos de la escuela pentecostal que pese que a ustedes, los preteristas, están confundiendo y haciendo desastre, no los llamamos por su nombre ni los denunciamos por su nombre para no perjudicar sus ministerios. Pero si a mí se me acerca alguien y me pregunta cuál es la doctrina que predica, porque no estamos hablando de dogma, estamos hablando de doctrina, y la doctrina son cuatro valores fundamentales: la salvación, la sanidad divina, el bautismo en el Espíritu Santo, que poco se practica ya en las iglesias, ahora es todo danza, que son coreografías. El bautismo en el Espíritu Santo y la segunda venida, que en nuestro caso los creyentes se dividen que en el arrebatamiento y al final de los tiempos, cuando vengamos con el Rey de Reyes, Señor de Señores, ese jinete en el caballo blanco, Cristo glorificado, que la victoria nos dará, como dice el himno. Y ahí surgirá la gran batalla contra el anticristo y vendrá todo lo que corresponde restituido al punto que tendremos cielo nuevo, como dice la palabra. Yo lamento mucho que yo tenga que estar hablando estas palabras, pero es que si yo me quedo callado, me hago aliado. Si me quedo callado, las piedras son las que van a hablar. Si yo me quedo callado, esto pasa por desapercibido. Si yo me quedo callado, los líderes no entienden que la iglesia también tiene que fiscalizarse internamente y llevarla al foro público, porque cuando la iglesia esconde las cosas, se hace cómplice del pecado, se hace cómplice de la maldad, se hace cómplice también del engaño, se hace cómplice de la piratería, se hace cómplice del plagio, se hace cómplice de lo malo. Y usted, líder, no quiere ser cómplice de lo malo. Haz el bien y no hagas el mal, dice la palabra. Tanto que han arrastrado conmigo en Puerto Rico, sí, a José Ángel López Martínez, angelito. Tanto que la iglesia me ha arrastrado en Puerto Rico. No la generalizo porque gran parte de la iglesia evangélica pentecostal me tiene un cariño hermoso, que yo lo valoro, pero usted no sabe cuánto. Y no sabe cuánto hay gente que me escribe y me manda unas notas que yo me reaniman en el momento que las leo. Pero tengo indignación porque soy ser humano. Mire, decía una vez mi tío, dice él siempre que va a un funeral de un compañero en la fe que muere, que le invitan y que lo llaman, o que él va, a mí no me hagan homenajes de póstumo después de yo esté muerto. No me hagan nada cuando yo me muera, que mi familia ni yo lo vamos a apoyar. Y no sabe qué, el día que mi tío, yo espero en Dios que él se vaya en el arrebatamiento con nosotros, pero si Dios se lo lleva antes, entienda usted que nosotros no vamos a hacer homenajes póstumos. Si usted le quiere hacer un homenaje a mi tío, hágaselo en vida. Brian Caro, si tú le querías hacer un homenaje a mi tío y ponértelo en la camisa, lo debiste haber invitado, así no pudiera ir, porque estaba en Nicaragua y en Panamá ahora mismo. Pero él hubiera ido, ¿sabes por qué? Porque está vivo. Pero los otros dos te aprovechaste porque están muertos. Y el otro está de viaje. Pero ¿sabes qué? Las familias automáticamente recibimos los derechos legales cuando ellos no están. Y por eso nos vamos a asesorar bien. Por eso nos vamos a asesorar bien. Y les reitero, no me digas, no lleves a tu hermano a la corte porque la palabra lo prohíbe. Él no es mi hermano. Mi hermano en la fe tiene que ser una persona que cumple los requisitos que la palabra exige. Hay unas cosas que son cánones éticos. Y la misma palabra, los mismos apóstoles, el mismo Pablo tuvo que hablarle a la iglesia, hacer las cartas en el Antiguo Testamento, el Nuevo Testamento, hacer unas cartas de corrección, porque te amaba, iglesia, te hacía esas cartas. Y no lo hacía porque él quería estar regañando, lo hacía porque él llegó al punto de que se tenía que entender que la iglesia también tiene que existir orden. Y si Pablo exigía orden, y las cartas de Pablo están en la Biblia, usted que está aquí en la tierra, en este momento, en esta dispensación que nos ha tocado vivir, no me venga con el cuento de que yo no puedo llevarlo a la corte a él. No me venga con el cuento de que la iglesia no puede tomar acción. Bueno, yo tengo una iglesia vecina aquí en Guaynabo. ¿Y qué hizo esa iglesia? ¿Qué hizo el concilio de esa iglesia? Bendito, no solamente lo llevó a la corte, le quitó a la iglesia a los pastores Martínez. ¿No se acuerdan del escándalo de Efraín Martínez? ¿Y por qué escándalo? Porque esa gente simplemente lo que estaban pidiendo era unos derechos que lamentablemente ellos ignorantemente no se asesoraron bien, que habían firmado unos documentos donde le daban la titularidad de la iglesia al concilio, y el concilio sí tenía la razón, pues el concilio, para tener la razón completa, tuvo que ir a la corte y pagarle al abogado, que ya murió, fue el mismo abogado, Héctor Rivera Cruz, en el Cerro Maravilla. Nosotros tenemos que ser responsables con lo que decimos. Yo cargo una responsabilidad con lo que yo digo. Yo cargo una responsabilidad por lo que yo declaro a través de estos medios. Yo cargo una responsabilidad personal. Los otros días, para que usted lo sepa, me llevaron un emplazamiento a la emisora, a WIAC. Un emplazamiento. Y yo lo recibí, ¿sabe qué? Con sonrisa en mi cara. Porque lo que estaba escrito allí era falso. Y que cuando yo tenga que ir al tribunal próximamente, voy con mi frente en alto. Y cuando yo esté en el tribunal, me voy a salir fuera de la sala y voy a hacer el programa diciendo que estoy en el tribunal. Sí me emplazaron en WIAC. Eso está grabado en las cámaras que monitorean WIAC. Cuando llegó el alguacil y me llevó, me salí de la cabina, se quedaron los panelistas y entré yo. Y me pidieron que saliera y en un anuncio. Salí, recibí el alguacil y firmé el emplazamiento. ¿A que de qué era el emplazamiento? Mire, tiene que ver con algo del edificio que yo vivo. Algo que yo lo voy a ganar por default. Porque usted me ve que yo me pongo traje y corbata, me visto bien, ando en una guagua Mercedes-Benz y rápido estigma a la persona. Este es de clase alta, este tiene dinero. Pues mire, la demanda va por ahí. Que no estoy impedido, pero ¿sabes qué? Yo estoy certificado por mis médicos que yo tengo una incapacidad física. Que yo no le tengo que explicar a usted porque la ley IPA me protege. Pero pusieron en la demanda que yo no estoy incapacitado. Ellos empezaron mal con la demanda. Y ahí se ha enredado, ¿sabes quién? Mis doctores. Le estoy dando una clase a usted para que usted sepa sus derechos. Se han enredado mis doctores también, ¿sabe por qué? Porque mis doctores van a demandar también a esos que están en la demanda, que alegan que yo no tengo incapacidad, porque cuando tú alegas que yo no tengo una incapacidad, tú estás diciendo que mis médicos hicieron fraude para ayudarme a mí en algo, y mis médicos no han hecho fraude. Están todos los CT, están todas las operaciones, está todo el material, está todo documentado del 2012 al presente. Como tenemos derechos, los derechos los utilizamos. Bendito sea el Señor. Tengo que ir ahora a la demanda del edificio, que la voy a ganar por default. La voy a ganar eso de entrada. Y ahora tenemos que asesorarnos para el caso de Brian Caron. Qué pena. Que muchos de los que cacarearon en las redes, diciendo que estaban en contra de los $100 que él cobrara, no cacarearon para decir de las camisas. ¿Usted sabe que cuántas veces usted ha puesto la voz de mi tío en las redes, que le sale una notificación que le dice, vamos a verificar los derechos reservados, si usted está en ley o no? A Torres Ortega, a la familia Torres Padilla, a Torres Ortega le han robado los derechos muchas personas posteando prédicas de él. A mi tío ni se diga, a Gigi Ávila ni se diga. ¿Y qué nosotros hemos hecho? Que como es el mensaje de salvación, hemos dejado que corra. A menos que le estuvieran monetizando, como único nos metemos. Ahí me llega una carta de una notificación de Meta a cada rato. Usted aprueba los derechos reservados del reverendo Jorge Raschke para que se postee, esta otra persona postee. Claro, todo eso me llega de Meta, que es la empresa matriz de Facebook continuamente. Y yo todo le digo que sí, porque no están cobrando. Hay una parte que dice, permitan monetizar, y yo le marco no monetizar. Permitido, más no monetizar. Permitido transmitir, más no monetizar. Así funcionan las cosas. Y yo le voy a decir claramente, el caso de Brian me da mucha lástima porque él tenía para capitalizar muy bien el testimonio de él, más allá de las doctrinas. Porque recuerde lo que yo siempre le he dicho, los dogmas son los que imponen los hombres, no Dios. Los dogmas son los que las iglesias que te dicen, no te pongas pantalla, no te pintes, no uses pantalones, la mujer. Esos son los dogmas, que eso no es bíblico. Ahora, bíblico es un dogma que te diga, no te pongas unos pantalones apretados, marcándote la parte, no te pongas una blusa que esté enseñando el busto. Eso sí es un dogma que tiene sentido. Pero doctrina no es dogma, y dogma no es doctrina, así que vamos a separar las cosas. Y cuando usted postula que Cristo no viene, que usted es preterista, que usted es de la escuela, de que Cristo viene al final de los tiempos y seremos príncipes, reyes y sacerdotes y gobernadores, esa escuela no es válida. Claro, si usted está bien con Dios, el día que Cristo venga, usted se va a ir. Ella en el cielo va a decir contra, estaba equivocado, pero me fui. Pero lo que le quiero decir es que en este momento, lo que no es mío, no me pertenece, y lo que es mío, se respeta. Así que muchos concilios se estarán escandalizando, y pastores y líderes conciliares que le mandé mi nota de Facebook deben de estar escandalizados. Pero a mí no me preocupa el escándalo de ellos, porque muchos de ellos me arrastran y no se preocupan por mí cuando me arrastran en las reuniones de sus organizaciones. Pero yo, antes de la pausa de las 40, le digo a usted, compra la verdad y no la vendas. Vámonos a la pausa.
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seguimos aquí. Y seguimos aquí en De Frente con José Ángel López Martínez y los panelistas. Tengo que decir que no voy a poder seguir hablando porque tengo la garganta bien afectada, las cuerdas vocales, así que lamento no poderle atender en este momento de más tiempo. Pero quiero reiterar que la cadena WIAC, la cadena del ingeniero Jesús Arriaga, la cadena del reverendo Reinaldo López y cualquiera que se esté encadenando con nosotros, no son responsables de nada de lo que yo he dicho en el día de hoy. Yo soy totalmente responsable de lo que yo he estado diciendo en el día de hoy. Que en el Facebook usted va a encontrar el video de la reverenda Iris Nanet, sí, lo posteé justo la parte que me convenía tocar en el día de hoy. Justo ese pedazo lo posteé y ella está consciente. Tenía un escrito debajo que no correspondía, lo cambié y ahora le puse el correcto. Porque quiero que cuando lo vean, vean la magnitud de los errores. Y quiero reiterar que la iglesia vive condenando al gobierno, desenmascarando al gobierno, tirándole al gobierno, tirándole a lo inmoral, tirándole a lo malo. Claro que lo tenemos que hacer. La iglesia está llamada para juzgar la conducta y las actitudes de los ministros, perdón, del gobierno, porque son los que administran este lugar. Pero nosotros tenemos que a la misma vez entender que si aún los nuestros, aún los de la casa, cometen errores, y los errores se cometen a sabiendas, nosotros sí tenemos derechos para hablar y tenemos derechos para actuar. Y tenemos derecho de por ley decir, hasta aquí llegó tu área y hasta aquí nos toca a nosotros. De aquí en adelante nos toca a nosotros. Yo no hago responsable a ninguno de los ministerios radiales que están conectados. No hago responsable a WIAC y su cadena completa de nada de lo que está pasando, porque WIAC es el que origina nuestro programa y se conecta en la gigantesca cadena que cubre no solo Puerto Rico, la costa este de los Estados Unidos, la ciudad de Nueva York completa con el Bronx, Manhattan y todas esas áreas. Y por Roku en este momento también. No hago responsable a nadie, porque el responsable, le dije que era yo. El hombre tiene que tener sus órganos genitales en su lugar, como los tiene la mujer en su lugar. Y en lo que respecta al carácter de toma de decisiones, lo tiene que tener bien puesto. Porque aquí no estamos hablando del mensaje de la cruz. El mensaje de la cruz no tiene precio. Fue pagado a precio de sangre. Y nos toca a nosotros ser responsables. Responsables de que lo que decimos del mensaje de la cruz no se adultere, quitando la venida del Señor, que es el arrebatamiento, y que no quitemos de ahí que lo que está mal no se predique. Ese es el mensaje verdadero de la cruz, la salvación de tu alma, el perdón de tus pecados, y que cuando suene esa trompeta nos podamos ir en el arrebatamiento. Ese es el mensaje de la cruz. No es complicado, aunque muchos te lo compliquen, pero tenemos que ser sabios, tenemos que ser entendidos. Y si usted quiere cobrar, diga mejor que esto es un concierto y que va a haber una exhortación bíblica al final. Y usted está cobrando por un concierto, porque el mensaje de la cruz no tiene precio. Nadie puede cobrar el mensaje de la cruz. Y los derechos reservados de los seres humanos también se respetan. Los derechos de DJ Ávila los vela la familia Ávila Tabarela. Y los vea el Ministerio Cristo Viene. Los derechos de Torres Ortega los vean a la familia Torres Padilla. Y los derechos de Reverendo Rashki los velamos la familia Rashki Martínez. Cada familia es responsable. Pero como mi tío no está muerto, en el caso de nosotros, aunque muchas veces postean como predicaba en pasado, y él no se ha muerto, porque se lo decía ahorita que Puerto Rico es un país malagradecido. No lo invitan a las convenciones, no lo invitan a los eventos, lo han echado a un lado. Pero qué alegría cuando llega un Nicaragua que se desborda el cuerpo ministerial. ¿Dónde te pongo, Rashki? No porque lo idolatren, sino porque valoran
que sale de la isla a llevar el mensaje de la cruz, el mensaje de salvación. En Venezuela se desbordan, ¿por qué? Porque le agradecen, no porque lo idolatran, le agradecen que en medio de todo el enredo que empezó con Chávez hasta el día de hoy, él no ha dejado de ir a Venezuela en ningún momento y no ha dejado de llevar ayudas a Venezuela en ningún momento. Se las ha buscado para entrar hasta por Colombia y por Panamá, pero ha llegado a Venezuela. Hasta que ahora el presidente permitió que la línea aérea pueda ir a Venezuela. No ha cesado. Si usted no lo sigue en las redes, búsquelo Jorge Rashki y la página oficial es Jorge Rashki AD. AD porque es ministro de la Asamblea de Dios. Ministro ordenado de las Asambleas de Dios por más de 6 décadas. 6 décadas pesan mucho. 6 décadas han costado sacrificio. 6 décadas le han costado el pellejo a él. Pero 6 décadas de él que nos ha llevado enredado a nosotros también. Porque la familia de un ministro sufre como el ministro también. No en la misma cantidad, pero sufre también. A mí no se me olvida cuando le iban a deportar de Colombia. Mi tía salió con las 2 nenas. La tuvieron que sacar, pero de una forma clandestinamente, porque tenían orden de ser apresada por el gobierno de Colombia. Y yo era bien niño, pero me acuerdo que cuando llegó, yo era adolescente, tendría como 12, 13 años. Y yo me acuerdo cuando llegaron una madrugada, que las pudieron sacar, el Comité de las Asambleas de Dios consiguió un vuelo y lo sacaron clandestinamente, para que no lo apresaran en el aeropuerto. Pero primero se tuvo que venir mi tía, se tuvo que venir con las nenas. Y él quedarse más de 20 días allá, escondiéndose en distintos lugares que lo llevaban allá los líderes de las Asambleas de Dios. Y me acuerdo que el vicepresidente, el hermano Carlos, que ya está en la presencia del Señor, en el Mercedes-Benz que tenía, que entonces eso era un escándalo, en el Mercedes que tenía, eso le permitía a él que nadie lo parara, porque eso era símbolo de un estatus grande. Ahí lo escondían y se lo llevaban a distintos lugares. El precio que paga un líder que sabe lo que es pagar el precio, la familia se va enredada también, porque nosotros sufrimos también y nos gozamos también cuando hay esas ganancias de almas para Cristo. Nosotros nos hemos gozado estas 6 décadas de mi tío. Yo tengo 55 años, no las 6 décadas, pero 55 años que toda la familia no nos hemos desprendido de él. Aún en la dura prueba, aún en el error, aún en la inmadurez de algunos líderes, aún en la injusticia de algunos líderes conciliares de esos momentos, aún en la injusticia de líderes de aquellas épocas que nos hicieron tanto daño, nosotros no nos rebelamos en contra del liderato, simplemente los pusimos en oración. Pero lamentablemente esta generación que se ha quedado es malagradecida y es fruto de aquellos tiempos. Pero qué alegría me da ver cuando gente se nos acerca, como hace 2 noches estuvimos en un funeral, una funeraria, y nos decían a nosotros en Buxeda, ¿saben qué? Yo soy fruto del ministerio de clamor, yo sigo yendo al día de clamor, ¿sabe por qué? Porque no se ha muerto, y la palabra de Dios, aunque él se muera, sigue hacia adelante. Y como yo le dije ahorita, tanto Iris Nanet recibió el llamado, pero no recibió herencia, recibió el legado. Kimi recibió el llamado hace muchos años, pero ¿sabe qué? Está caminando en el legado. Algún día mi tío se irá de esta tierra, pero nosotros en nuestro egoísmo le pedimos al Señor que no se vaya, que no se lo lleve, que se vaya junto con nosotros en ese glorioso arrebatamiento. No puedo continuar más porque la voz no me da. Quisiera estar más tiempo. Pero le pedí al ingeniero de los controles que se preparara para cuando fuera a finalizar, y en este momento voy a finalizar por el día de hoy, y será hasta mañana que nos vamos a conectar. Pero quería dejar esto claro, porque si nosotros no hablamos, las piedras que son nuestros abogados van a hablar. Así que ajústese a la ley y al orden, y tome cartas usted también en asesorarse, porque se lo estamos advirtiendo tanto la reverenda Iris Nanet en ese post que yo acabo de subir a mi Facebook, como yo, mi familia y yo se lo estamos diciendo. Nadie en esta cadena radial está responsable de nada, solamente José Ángel López Martínez y mi familia, Rashki Martínez. Mi tío se puede morir mañana, pero esas niñas llevan la sangre de él
y esas niñas llevan la sangre de nosotros también. Y digo niñas porque para nosotros son las niñas, son mujeres ya, grandes, adultas. Kimmy ha desarrollado un ministerio, como dijo la pastora Iris Nanet, precioso, y va, está yendo como mi tía en los principios, por las parques, está yendo por las plazas que están frente a las iglesias católicas en todos los municipios. Está haciendo un trabajo encomiable. Y agradezco a la reverenda Iris Nanet que lo reconoció, porque en este país hay gente que no tiene los órganos bien puestos para reconocer cuando la gente hace las cosas correctamente y bajo la palabra del Señor. Así que los dejo con este pensamiento. Y hoy tenía que sacarme esto, porque no lo voy a repetir mañana. Serán los abogados los que hablen. Así que será hasta mañana, si así Dios lo permite, y que me devuelva la garganta, y estarán los pastores con nosotros, hablando con José Ángel López Martínez. Gracias.

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0: Saludos amigos radioescuchas de WIAC 740 AM. A continuación las noticias más relevantes para esta hora. Hoy jueves 11 de junio de 2026. La Junta de Control Fiscal aprobó una asignación de poco más de $7 millones para financiar proyectos de mejoras permanentes en 17 municipios. La gobernadora Jennifer González confirmó el desembolso y dijo que los fondos buscan impulsar obras con impacto directo en las comunidades. Según la Fortaleza, el dinero proviene del presupuesto certificado del año fiscal 2026 y remanentes del 2025, administrados por la Oficina de Gerencia y Presupuesto. Los municipios deberán utilizar los fondos exclusivamente para los fines aprobados. Por otra parte, la colación de grados de la Universidad de Puerto Rico, recinto de Arecibo, fue interrumpida en dos ocasiones por una falla en el servicio eléctrico. Según reportes divulgados en redes sociales, la ceremonia se celebró ayer en el Coliseo Manuel Petaca Higuina. Hasta el momento no se han ofrecido detalles sobre la causa de la interrupción. En noticias internacionales, el ejército de Irán anunció el cierre por completo del Estrecho de Hormuz a todo tipo de embarcaciones y advirtió que disparará contra los barcos que intenten cruzar. La Guardia Revolucionaria aseguró haber disparado contra dos barcos. Estados Unidos negó que el estrecho esté cerrado y afirmó que buques comerciales continúan transitando por la zona. En cuanto al tiempo, se espera una tarde parcialmente soleada y calurosa con aguaceros y tronadas posibles, especialmente durante la tarde. La temperatura máxima estará cerca de 90 grados Fahrenheit y la mínima esta noche alrededor de 77 grados. Una onda tropical y una vaguada aumentan el riesgo de aguaceros fuertes, tronadas, inundaciones urbanas y crecidas en áreas vulnerables. El riesgo de corrientes marinas es bajo. Esto ha sido todo por el momento. 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Para WIAC 740 AM, Luis José Juarbe.
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4: Saludos amigos y amigas radioescuchas, muy buenas tardes tengan todos. Les saluda Iván Sánchez y este es el programa Alianza Solidaria, que se transmite todos los jueves por aquí, por WIAC 740 en San Juan y Ponce, 1390 en Mayagüez y Cabo Rojo. También está el 930, que es el de Mayagüez y Cabo Rojo, 1390 en Isabela. Y para los que nos están viendo a través del Facebook Live, estamos en WIAC740.com. 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labor misionera, a través de todo Puerto Rico y en algunos países del Caribe, como lo es nuestra hermana República de Haití, que siempre llevamos en nuestro corazón, y vamos a añadir ahora próximamente la nueva misión del Grupo Amar en República Dominicana, en un lugar llamado La Isabelita. Vamos a estar allí en finales de julio, principios de agosto. Y vamos a continuar en este programa brindando información sobre esta nueva incursión del Grupo AMAR. AMAR significa Alianza de Médicos al Rescate. Es nuestra costumbre comenzar cada programa con una oración inicial. Y en la tarde de hoy estará a cargo de Margie Martínez, precisamente del Grupo AMAR. Buenas tardes, Margie Santiago. Buenas tardes, Margie.
5: Buenas tardes a todos los radioescuchas. Pues estaremos, ¿verdad?, llevando hoy esta oración. Oremos. Señor, te damos gracias, Padre, por esta emisora, por la oportunidad que tú nos das, Señor, de poder llevar las ayudas a todas estas instituciones y organizaciones. Hoy hablamos, Señor, sobre los niños con impedimentos, con los niños con autismo, Señor, que tienen más de 21 años y los servicios pues no son quizás los más adecuados. También te pedimos, Señor, y llevamos ante ti al Festival de Tito Matos, Padre. Te pedimos que nos ayudes, ¿verdad?, con toda la organización y preparativo de este festival y a todas las organizaciones que aquí se presentan. En el nombre de Jesús, te las dejamos todas en tus manos. Amén.
4: Gracias, Margie. También nos acompaña, como de costumbre, del Convento Jesús Mediador, Martín Pérez. Buenas tardes, Martín.
6: Muy buenas tardes, Iván. Gracias por la invitación. Como siempre, vamos a hacerle este un gran programa.
4: Así es. Y Martín, le vamos a dar la oportunidad de que presente a nuestros invitados de esta tarde, porque son un grupo que él lleva muy cercano a su corazón. Adelante, Martín.
6: Bueno, buenas tardes. Quiero hacer saber que está con nosotros Eunice Jiménez, que es la directora de medios de lo que conocemos como la comunidad La Goico, en la calle Eloísa, aquí en Santurce. Eunice, gracias por estar con nosotros.
7: Gracias a ustedes por la invitación.
6: Cuéntanos un poco qué es esto de lo que conocemos como la comunidad La Goico.
7: Taller Comunidad La Goico es, en principio, una escuela que fue cerrada en el 2015 y el mismo año fue ocupada por vecinos del barrio de Machuchal y calle Eloísa, que ya se encontraban, ¿verdad?, hacían gestiones para la comunidad, como en las fiestas de la calle Eloísa, campamentos para jóvenes en el barrio, clases de bomba. Así que cuando ocupan este lugar, todo lo que hacían afuera, pues entonces se empieza a hacer adentro. Es un proceso un poco largo, de unos 3 años quizás, de empezar a habilitar el lugar. Es una escuela bien grande, un edificio que fue construido en 1903, que comprende 3 pequeños edificios, o sea, uno grande y dos pequeños alrededor. Así que empezó todo un proceso de limpieza y, valga la redundancia, ocupación del espacio. Y empezaron a hacerse gestiones un poco improvisadas, ¿verdad? Como una feria de salud, de una forma pequeña, ¿verdad?, entre las mismas personas del barrio que se voluntarizaban para dar servicio. Se empieza a hacer un estudio de necesidades en el barrio y entonces ahí empezamos a desarrollar una programación formal enfocada en las necesidades de la comunidad. Los 3 pilares de Taller Comunidad La Goico son cultura, ambiente, arte, cultura y ambiente. Y el ambiente, porque tenemos un programa amplio de reciclaje, en donde se desvían, ¿verdad?, estos materiales, como el plástico 1, plástico 2, cartón, aluminio. Y además de eso, tenemos pues una programación amplia de servicios gratuitos para la comunidad. Dentro del programa de bienestar comunitario, tenemos acupuntura gratuita, clases de yoga para el adulto mayor. Hay dos sesiones, los lunes y los jueves. Hay un día de la semana que los adultos mayores pueden pasar a recibir servicios de gestoría, que les apoyan, ¿verdad?, en los procesos de cosas que tengan que solicitar al gobierno. Tenemos actividades también, como una feria comunitaria, que en principio se hacía una vez al mes, pero este año, ¿verdad?, ya que seguimos creciendo, tenemos un montón de actividades, vamos también enfocándonos en quizás menos cantidad de ferias, pero que las que hayan tengan mayor calidad. Así que este año ya vamos a nuestra segunda feria comunitaria, que va a ser en agosto. Además de eso, tenemos noches de jazz todos los últimos sábados del mes, que son gratuitos para la comunidad, y noches de cine, que son el segundo domingo del mes. Yo creo que eso fue como un montón de información.
6: Sí, mucha información, pero para los que hemos estado allí sabemos que, además de todas esas cosas que ustedes mencionas, ustedes albergan diferentes organizaciones dentro de lo que es la Escuela Goico.
7: Exactamente. De hecho, es una de las cosas más importantes de las que hacemos en la Goico, que es albergar alrededor de 12 a 15 organizaciones o negocios. Fue también nuestra primera entrada económica para poder desarrollar el espacio. Que somos una organización sin fines de lucro y nos manejamos pues a través de convocatorias, de solicitud de fondos, y esta parte que es súper importante, las donaciones de la gente y los alquileres que tenemos. Pues le llamamos alquileres a largo plazo, aunque también tenemos unos salones, un salón de danza, un salón de arte y un salón de música, que se alquilan por hora. Así que tenemos la programación nuestra, tenemos los negocios que se encuentran en el lugar y tenemos una programación que corre y que va cambiando mensualmente en base a la gente que alquila por hora los salones para dar sus talleres.
6: Y de las organizaciones que están albergando, hay una que me interesa mucho, hay dos que realmente son las que he podido acercarme más, que es el Salón de Lectura, que es una idea excepcional, y la Casa de la Plena.
7: La Casa de la Plena, Tito Matos.
6: Tito Matos. Y está con nosotros Sebastián. ¿Cuál es tu apellido, Sebastián?
8: González Quintero.
6: Sebastián González, que es representante de esta última parte. Cuéntanos un poco, Sebastián, de qué es esto de la Casa de la Plena, Tito Matos.
8: Bueno, pues la Casa de la Plena la fundó Tito Matos, y para las personas que no conozcan Héctor René Matos Otero, como lo conocían por ahí, Tito Matos, plenero súper importante de este país, vivió en Nueva York, y pues nada, una figura trascendental en el género de la plena, y la bomba también, pero más que nada en la plena, y él creó este espacio en el 2021 con la intención de que hubiese un lugar donde la historia de la plena se preservara, donde la gente pudiese ir a investigar, a estudiar, donde hubiera un archivo presente de materiales de la plena, sonoro, literatura, etcétera, y donde se dan clases de plena. Y tras su muerte en el 2022, pues hemos seguido con su misión, y ahora en este espacio se dan clases de plena, se dan clases de bomba, el archivo está creciendo, estamos digitalizando los materiales que tenemos para que sea un lugar desde donde se pueda investigar sobre la plena, aprender sobre su historia y crear una nueva generación, una nueva cepa de pleneros, pleneres que desde allí pues se riegan por la isla y por el mundo. Y eso está dentro de Taller Comunidad Lagoico, es uno de los salones. Y ahora mismo, Taller Comunidad Lagoico y la Casa de la Plena va a tener el festival, el quinto Tito Matos Fest, que viene por ahí.
6: Yes. De eso vamos a hablar ya mismito, porque me interesa mucho que hablemos de este festival, que es importante. Pero quisiera hablar un poquito sobre Tito Matos primero. Hemos estado investigando de la vida de Héctor Tito Matos y hemos encontrado que no solamente fue un exponente de la plena, sino que fue un maestro de la plena. Su labor educativa fue bien importante en este país, porque Tito nos enseñó a los que somos, pues, digamos, los que andamos a pie por ahí, los caminantes de a pie, los pleneros, que lo que tocamos es el güirito y malo. Pues Tito nos enseñó qué significaba esto de tocar plena, y no solamente eso, sino su valor histórico y cultural. Háblanos un poquito sobre todo esto que Tito nos fue enseñando.
8: Bueno, pues en verdad que es mucho, pero la plena no es que no se valoraba en el país, pero siempre ha sido música cultural o fue discriminada por mucho tiempo.
6: La veíamos como algo folclórico.
8: Folclórico, que se hacía en las Navidades solamente. Y Tito, pues, es un plenero súper fiebrú desde siempre. Y lo que le gustaba era tocar. Y se encargó con su vida, pues, de que, ¿sabes? La plena tiene una historia. Y en nuestro legado puertorriqueño, la plena nace en un momento bien importante en la historia puertorriqueña, a finales, justo después de la invasión de los Estados Unidos. Y ha estado con nosotros desde entonces, y como perteneció a una clase marginalizada por mucho tiempo, pues no se dio ese respeto, se relevó a música cultural, música de negro. Y él con su vida, pues esa es la música que le gustaba a él, y él le dio para allá. Y además, como dijiste, no solamente era un gran exponente y de los mejores pleneros que ha habido en cuanto a técnica, pero también educó un montón de gente en Nueva York. Estuvo educando por casi una década o más lo que es la plena y su historia, no solamente cómo ejecutarla.
7: Sí, total. Además tocó con gente como Ricky Martin, Eddie Palmieri. Generaron acá en el 2005 una movida que se llamó Los Plenazos Callejeros, que hacían, ¿verdad?, pues los plenazos como lo conocemos, que es la ocupación de cualquier esquina para tocar en distintas partes de la isla. Fueron al sur, estuvieron en el este, en el centro de la isla. Hay un documental sobre los plenazos callejeros, de hecho, creado por tu madre, por Beba Quintero. Creo que una de sus últimos años, una de las cosas más interesantes que pasó a conciencia a través de Tito con esto de la reactivación de la plena, fue una insistencia atroz en involucrar a la figura femenina en la plena, que eso sí era algo muy poco visto anteriormente. Habían habido muy pocas mujeres visibilizadas y sobre todo mayoritariamente cantantes o escritoras, ¿no?, de las plenas. Y Tito también estuvo haciendo la maestría de gestión cultural en medio de la pandemia, la maestría en la IUPI, y parte de su investigación fue precisamente valorar y visibilizar esta parte y empezar a hacer que las muchachas fueran parte de los días de los lunes de plena en el Boricua, que todavía continúan. Y empieza todo un proceso de empoderamiento que hoy día, ¿verdad?, gracias a Emanuel Santana, que fue una persona que también fue, creció en la plena a través de Tito, fue su maestro, Tito Matos. Emma se ha mantenido, ¿verdad?, como coordinador de las actividades y del desarrollo de la Casa de la Plena, y ahora se suma al equipo también Sebastián. Y hoy día tenemos, ¿verdad?, todos los miércoles dentro de la Goico, pero es una gestión de la Casa de la Plena. Se dan clases de Wiro, Bomba y Plena, y muchas de las sesiones están lideradas en apoyo, ¿verdad?, con Emanuel, por las mismas muchachas, y las mismas chicas han empezado también a hacer sus encuentros de plenazo. Qué bueno. A través de la semana, que eso también es un valor bien importante que tiene el trabajo de Tito, entre otras cosas, como haber hecho el espacio de la Casa de la Plena, que es algo único en el país ahora mismo.
4: Tengo una curiosidad, dentro de los egresados de Tito Mato, ¿hay alguno que haya acompañado a Benito Martínez?
8: Bueno, lo que acaba de mencionar, Emanuel Santana, que se pasa, es coordinador de la Casa de la Plena, tremendo plenero, maestro, educador, pues estuvo con Benito Bad Bunny para, estuvo las 31 funciones con él.
7: Era el guirero, el guirero.
8: El guirero de
7: lo que le pasa a Hawái. Exacto.
5: Buenas tardes, bienvenidos. Quería preguntarle, han hablado, ¿verdad?, del legado de Tito Matos. ¿Qué le deja a ustedes a la comunidad Goico que ustedes quieran seguir emulando y enseñarle a las nuevas generaciones?
7: Todo. Yo tengo el honor de trabajar en la Goico. Precisamente empecé formalmente en el 2022, 7 días antes de que Tito falleciera. Y toda la gestión... No es que cambió, no es que no se iba a enfocar en lo que se está enfocando, sino que sí nos hizo mirar desde otro lugar. Y toda nuestra gestión está enfocada en la memoria de Tito, en su legado, porque además es una cualidad del barrio también, que no es una cosa impuesta. Tito Mato se crió en este lugar, así que visibilizar su figura y su gestión es sin duda nuestro mayor motor también. Estaremos agradecidos toda la vida, ¿verdad? Es horrible y atroz el fallecimiento de una persona cuando no lo esperas también, sobre todo. Pero también su ausencia realmente visibilizó un montón más el trabajo de la Goico, y valga la redundancia, de la Casa de la Plena. Así que la conservación de... Yo creo que nos deja... Bueno, nos deja muchas cosas, porque su carácter, su actitud... era un tipo que no se detenía ante nada, que pocas cosas lo iban a sacar de su foco, que le cantaba a las 40 a quien fuera, y algo maravilloso que tenía es que sabía pedir perdón, tú sabes, porque es bastante reconocido por tener una personalidad un poco complicada, pero por ser pasional, un tipo que era súper pasional, y nos deja eso, nos deja la pasión, nos deja su legado de música, nos deja a una comunidad que está latente y creciendo en la música que nos define.
6: Cuando hablamos de Tito Mato, mucha gente se enfoca solamente en el trabajo con Viento de Agua, que fue el grupo que él verdaderamente
7: desarrolló
6: y pues, que tanto ha aportado a lo que es la cultura puertorriqueña. Pero yo quisiera que habláramos un poquito de la Casa de la Plena. ¿Quiénes pueden ir a coger clases? ¿Qué días dan clases? ¿Qué tipo de comunidad se reúne allí? ¿Hay clases para niños? ¿Hay clases para adultos? Cuéntanos un poquito de las clases en la Casa de la Plena.
8: Pues mira, cualquier persona puede ir a coger clases en la Casa de la Plena. Eso está abierto para personas en Puerto Rico, y de hecho viene un montón de gente de la diáspora también, como vienen tours de estudiantes de los Estados Unidos y gente de todas partes del mundo. So, pueden venir quien sea. Ahora mismo, como dijo Unis, los miércoles tenemos a las 4 de la tarde una clase de güiro avanzado. Si tú sabes un poquito más de güiro, vas para allá y con Neftalí Ortiz, me parece que es su apellido, buenísima. Después a las 5 tenemos la clase de güiro básico,

0: cuentan nuevas historias. Así que eso también se desarrolla en esas clases.
1: Perdón que te interrumpa. Eso que acabas de decir para mí es sumamente importante. Que cuenten nuevas historias. Porque la plena siempre ha sido una manera de narrar nuestra historia. Y eso es importante. Yo te agradezco que lo hayas traído. Sé que también estás dando de clase a niños.
0: A niños.
1: Cuéntame eso, un poquito sobre eso.
0: Pues, además de esas clases, tenemos los sábados a las 10 de la mañana. Marcelo Matos, hijo de Mariana y Tito, está llevando una
1: clase. ¿Qué edad tiene Marcelo?
2: 12 años.
0: 12 años ahora. Va para séptimo grado. Y él está llevando las clases para niños. Que él me dijo a mí los otros días que también pueden ir adultos. En realidad es para principiantes, pero mayormente son niños.
2: Sí, porque Marcelo está un poco incómodo porque llegan los sábados a ver sus clases y no necesariamente hay la cantidad de niños que él espera. Así que ya le está transformando esa visión a que cualquier persona que quiera aprender puede venir a tomar clases con él.
1: Mira, la vez que yo fui a ver la casa de la plena, Marcelo fue el que nos atendió. Y Marcelo, yo les recomiendo a estos papás que desean que su niño aprenda a tocar plena. Marcelo es tremendo maestro. Por favor, den la vuelta por allí. Una última pregunta sobre la casa de la plena para que entremos al Festival Tito Mato. Cuando fuimos a la Casa de la Plena encontramos una exhibición de diferentes instrumentos que para mí son históricos. Lo que hay allí, ¿qué valor histórico tiene realmente allí los instrumentos que están allí en exhibición?
0: Bueno, para la persona que es amante de la plena, pues ahí tú ves, va a haber panderetas de los primeros artesanos y los primeros exponentes de la plena. Un plenero viejo como Tomasito Flores, Marcial Reyes. Hay panderetas de esos maestros que vivieron a principios del siglo XX. Y como un objeto histórico, artefacto, pues ya eso tiene valor en sí, porque que se ha pasado de mano en mano. Ese pandero fue un pandero de Marcial Reyes que se le pasó a... Lo tuvo Tito que se lo pasó a fulano. Y hay una línea de...
2: Como un linaje, sí.
0: Un linaje que se ha pasado y muchas de esas panderetas eran de Tito. O sea, nada más en sí eso tiene un valor. Y además, Tito, cuando construyó el espacio, quería que se viera la conexión del tambor de mano de la pandereta con otros tambores de manos que hay a través del mundo. Y la herencia de la plena sí nos viene de África, en gran parte también como la bomba, pero mayormente el norte de África, en la zona de Marruecos y el sur de España. Incluso ahí en la Casa de la Plena tenemos panderetas de Marruecos, del sur de España, que, o sea, es una tradición que el tambor de mano no nace en Puerto Rico, es una cosa global.
1: Bueno, entonces vamos ahora a entrar a lo que vinimos. Vamos a hablar un poquito del Festival Tito Mato. ¿Qué nos espera? Danos primero la fecha, la hora, y dinos qué nos espera en ese festival, si tenemos más o menos el itinerario día a día de lo que nos espera en el Festival Tito Matos.
0: Pues este sería el quinto Tito Matos Fest y será del 19 al 21 de junio en Taller Comunidad La Goico.
1: Todas las actividades son en el Taller Comunidad La Goico.
0: En el Taller Comunidad La Goico. Todo va a estar pasando allí. El primer día, viernes 19, va a estar tocando con nosotros el jazzista Jonathan Suazo, que tiene una propuesta bien brutal que fusiona también, tiene elementos de percusión, de plena, de bomba, y él es saxofonista, si no me equivoco.
2: Sí, él es saxofonista. Además, tenemos la apertura de la exposición de Puerto Rico a Nueva York. En la galería que tenemos en La Goico va a haber una exhibición que narra un poco la historia de los pleneros de Nueva York y la conexión que tienen acá con los pleneros puertorriqueños.
0: Y resaltando eso, este quinto Tito Mato Fest se le está dedicando a la diáspora en Nueva
1: York.
0: Muy
1: bien, muy bien.
0: Que ha sido súper importante para la continuación de la plena. Muchos pleneros importantes se mudaron a Nueva York y regresaron. Incluso Tito vivió en Nueva York más de 10 años. Que esa aportación de esa población a lo que es la plena y la cultura puertorriqueña, pues es gigante.
2: Es súper importante también decir que la única cosa del festival que tiene un costo es el concierto de Jonathan Suazo, que es un costo de $15 y realmente pues es un donativo para poder, ¿verdad?, continuar desarrollando todas las actividades, particularmente estas del festival. El sábado 20 empezamos a las 2 con un plenazo.
0: Un plenazo abierto.
1: Ah, para todo el público. Todo el que lleve güiro toca.
0: Güiro, pandereta, lleva tu instrumento y te une ahí algo orgánico. Después, yes. a las 5 tenemos a Viento de Agua, el grupo Viento de Agua, que se va a estar presentando en la tarima principal. A las 7 tenemos a los pleneros de la 21, un grupo legendario de plena.
1: Legendario.
0: De la ciudad de Nueva York, empezado por Juango y Marcial Reyes, dos pleneros también de renombre. Y también quería resaltar que desde el viernes también se va a estar abriendo una zona de VIP.
2: Sí.
0: Que van a haber más refrigerio, cervezas artesanales, va a haber un sofacito aire acondicionado, porque con el calor que hace, pues Esas

0: persona va a estar a $50.
1: $50 son nuestras formas de verla, de gestionar economía dentro del proceso, pero igual no exime que puedas participar de cualquier cosa del festival de forma gratuita. Es simplemente si tienes la capacidad económica de poder aportar de otra manera.
0: Okay. Y entonces el domingo 21 ya tenemos más actividades. A la 1 p.m. tenemos una obra de papel machete.
1: Uh-huh. Es un grupo de teatro político puertorriqueño que trabajan con títeres y máscaras y van a estar presentando el gran desencajonamiento de papel machete.
0: Entonces a las 2, un poquito después, tenemos un recorrido de la plena cangrejera que se van a estar pasando por distintas estaciones viendo distintos exponentes de la plena y la bomba, gente de Cangrejo como Ismael Rivera, Rafael Cortijo. Es un pequeño plenazo, un pequeño recorrido.
2: Por Santurce.
0: Dentro de la
2: Sí, pero por Santurce, la que significa históricamente por Santurce.
0: Exacto. Y antes era por la calle Eloísa, pero por el festival y por tenerlo todo contenido, va a ser dentro de los predios de la escuela. A las tres tenemos el Grupo Candela, que es un grupo de niños que también sale de la Casa de la Plena, y Marcelo es parte de ese grupo. Tenemos ese show, que es mayormente plena.
3: Eso iba a preguntar, que si tenían actividades para los niños. Qué bueno.
1: Además, contamos con un parque de niños dentro de las instalaciones, que también ha sido desarrollado con materiales reutilizados dentro de la Goico. Tienen un barco, tienen ahí gomas para engancharse. Así que dentro de todas las actividades que están pasando, ellos siempre van a tener la posibilidad de tener un espacio para ellos.
3: Qué bueno.
0: Y finalmente a las 4, por ahí para adelante, hasta las 8 de la noche, 7 de la noche, tenemos un plenazo y bombazo abierto, que ahí también le puedes llegar con tu instrumento y vamos a estar tocando por ahí para abajo.
1: Y ese es el Día de los Padres, así que pueden terminar familiarmente llegando a la Goico después de encontrarse y terminar de celebrar el día con nosotras.
2: Vemos que entonces todo lo que está pasando, pues básicamente pasa alrededor de lo que es la Goico. Uh-huh. Y entonces yo pregunto, ¿necesitan voluntarios? Las personas que quieran cooperar con ustedes, ¿cómo se comunican los que quieran trabajar como voluntarios? ¿Cómo pueden aportar económicamente a no solamente al festival, sino a todo lo que significa la comunidad La Goico? ¿Cómo esas personas, cómo lo pueden hacer?
1: Pueden, si quieren hacer una donación a la Casa de la Plena a través de negocio, la Casa de la Plena Tito Matos. Si quieren hacerlo a La Goico, pues entonces en negocio a través de ATH Móvil, arroba La Goico. También en La Goico pueden hacerlo a través de PayPal, o en cheque, llegando allí, ¿verdad?, y dejándonos el cheque a nombre de Taller Comunidad La Goico. Además de eso, la pregunta fue compuesta, José.
2: Ajá, te pregunté que los voluntarios, ¿cómo se pueden...?
1: Los voluntarios pueden escribir a info@lagoico.org, info@lagoico.org, o llamar a esta servidora, que soy la coordinadora de medios y producciones, al 787-233-5431. 787-233-5431. Mi nombre es Eunice Jiménez.
2: Y a través de las redes sociales, ¿cómo se comunican con ustedes?
0: Pues la Casa de la Plena tiene un Instagram, que es la Casa de la Plena Tito Matos. Tiene el mismo nombre en Facebook. También por ahí, si les interesa, de repente no pueden conseguir a Eunice por cualquier razón, pues nos pueden escribir por ahí también.
1: Exactamente, y en Facebook y en Instagram La Goico, de la misma manera La Goico.
4: En todo Puerto Rico, y este programa se escucha en toda la isla, hay docenas o cientos de escuelas rescatadas. Uh-huh. Ustedes han hecho un proyecto con el cual han integrado la comunidad a su proyecto, ¿no?, a su iniciativa. ¿Qué mensaje tienen para todas esas comunidades que quieren hacer lo mismo en cualquier lugar de Puerto Rico?
1: Que el poder viene de abajo. Y lo tenemos todos y todas. Así que nos toca a nosotras, a nosotros como individuos, continuar desarrollando el país en el que queremos vivir. Porque ya descubrimos, ¿verdad?, ya lo sabemos a ciencia cierta, que si seguimos permitiéndole a los que están arriba que lo manejen ellos, nos lo han ido quitando. Y la única forma de poder asumirnos es gestionando eso que queremos tener. Y como soñamos el país que queremos. No es fácil, el sistema no lo pone fácil tampoco, pero como usted dice, decenas, si no cientos de proyectos a través de la isla, a mucha honra, y el nuestro también, que sin duda nos cargamos mucha honra en eso, de que somos un ejemplo también de cómo se ha podido desarrollar el modelo de negocio. Necesitamos que se sigan desarrollando más y que y que más personas estén interesadas en aprender sobre la cuestión y buscar cómo integrarnos, cómo en conjunto podemos seguir transformando el lugar en el que estamos viviendo.
2: Este programa no solamente se distingue por tratar de apoyar las organizaciones sin fines de lucro, sino que está abierto también para este tipo de organizaciones comunitarias que están dando servicio a las comunidades en general. Nosotros sabemos que es bien importante la aportación de las comunidades para salvar a las comunidades. Y pregunto para terminar, para ir resumiendo, ¿lo de ustedes es resistencia?
1: Es la super resistencia. La GOICO es el espacio de resistencia dentro de Calle Eloísa. En una zona denominada como zona gastronómica, en donde hay más de 1,000 Airbnbs, sin duda, un espacio como el nuestro que abona a la identidad, a el poder y al sentirnos dueños de nuestro lugar, sin duda es el espacio de la resistencia.
4: ¿Y los turistas los buscan a ustedes?
1: Claro, y los dejamos pasar si queremos, perdón.
4: Nuevamente, las redes sociales, ¿cuál es? ¿Tiene un teléfono de ATH móvil? ¿Cuáles son las maneras de comunicarse con ustedes?
1: Facebook, Instagram, La Goico o La Casa de la Plena Tito Matos, a través de ATH móvil, en negocio@lagoico o La Casa de la Plena Tito Matos.
2: Último recordatorio del festival.
0: 19 al 21 de junio. En Taller Comunidad La Goico, Calle Eloísa, quinto Tito Matos Fest, pasen por ahí, dedicado a la diáspora puertorriqueña.
1: Les instamos a llegar en Uber, no hay mucho estacionamiento en la zona, no contamos con estacionamiento dentro del lugar para tanta gente, y también porque tenemos artesanos y el espacio se ocupa completamente, pero les instamos a llegar en Uber, en tren, caminar, pueden ir con sus carros, obviamente, con mucha paciencia, a buscar estacionamiento por la zona, pero nunca hemos tenido problemas con ese asunto, así que les esperamos.
4: Bueno, pues hemos conversado con Eunice Jiménez, así como con Sebastián González, del grupo de La Goico. Así que busquen esa página en las redes sociales, porque la información que ellos, todo lo que ellos han logrado, hay que replicarlo en todos los 78 pueblos de Puerto Rico. Gracias por venir.
1: Gracias a ustedes por la oportunidad.
4: Vamos a una pausa para unos anuncios de importancia y regresamos en breve.

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4: Vamos al segundo segmento de nuestro programa, dando las gracias a la Cooperativa de Seguros Múltiples, porque semana tras semana nos provee la oportunidad de que estos mensajes que brindamos en este programa se difundan a través de WIAC740 y su red repetidora. A continuación nos visita por vez número 50. Daisy González, de una organización que tiene que ver con el espectro de autismo. Cuéntanos, ¿cómo se llama tu organización?
5: Es una iniciativa que fomenta, ¿verdad?, el diálogo, lo que estamos haciendo hoy aquí, sobre las necesidades de las personas con autismo y diversidad funcional. ¿Ves? Al cumplir los 21 años, ellos quedan al desamparo de servicios y, ¿verdad?, el sistema no tiene ninguna herramienta apropiada para que, ¿verdad?, los que no pueden pagar tengan un lugar donde ir o donde asistir, o programas, ¿verdad?, de acompañamiento, de vida independiente, múltiples, ¿verdad?, programas que podrían ser de gran ayuda para esta familia, porque el núcleo familiar se impacta completo, ¿sabe? El cuidador primario se quema, que es un tema que hemos hablado aquí, del burnout del cuidador. Tus apoyos son bien limitados, porque pues todo el mundo tiene sus cosas, sus trabajos, y nadie quiere, ¿verdad?, tomar algún tipo de responsabilidad. Y necesitamos, ¿verdad?, que se creen esos espacios donde mamá pueda tomar un tiempo libre para ir a una cita, para respirar, ¿sabes? Y ellos necesitan a largo plazo proyectos de vida asistida digna. Y muchas veces el departamento del ofrecimiento son hogares, ¿verdad?, sustitutos, que quizás no tienen las herramientas para atender problemas conductuales. y a veces vemos casos de maltrato institucional por esa misma razón, pues porque no tienen la estructura que necesitan de acuerdo a sus necesidades. No todos. Yo digo, las madres y los padres de personas con niños con diversidad funcional tienen las mismas preocupaciones, no importa la etiqueta que tengan. No importa si son síndrome de Down, autismo, diversidad funcional, discapacidad intelectual, retos múltiples. La pregunta es la misma, ¿verdad? ¿Qué programas pueden asistir a mi hijo en el momento en que ya yo no esté?
4: Daisy ha venido acompañada hoy por la licenciada Jessica Guardiola, una abogada que ha trabajado el tema de los derechos de los padres de personas con diversidad funcional. Cuéntenos, licenciada, cuál ha sido el motivo de sus luchas.
6: Bueno, muchas gracias por la oportunidad y encantada de compartir con ustedes y con su audiencia. El motivo ha sido realmente que yo soy una persona con discapacidad de nacimiento, tengo una condición visual por la que soy parcialmente, legalmente ciega. Y realmente esa ha sido la motivación principal. También una vez que completé la escuela de Derecho y me di cuenta que no había mucha información realmente sobre los derechos de las personas con discapacidad, pues me he dedicado a autoestudiar y he tenido oportunidades también profesionales que me han dado esa base de conocer más sobre los derechos de las personas con discapacidad.
4: ¿Cuál es el reto principal que se ha encontrado?
6: Bueno, el reto principal es la falta de implementación de la política pública, desde mi punto de vista. Tenemos leyes federales desde el 1973, por ejemplo, como la Ley de Rehabilitación, la ADA, que es del 90, y tenemos leyes estatales, incluso la ley 85, ley 44 del 85, que es de 5 años antes que la ADA, y básicamente cubre lo mismo, pero no tanto en términos de los parámetros de la accesibilidad, pero sí en términos de prohibir el discrimen. Sin embargo, pues seguimos viendo que la política pública deja de ser implementada o no lo ha sido.
7: Y yo pregunto si tenemos estadísticas de cuántas personas podríamos decir que se ven afectadas por esta falta de acción. ¿Tenemos alguna estadística de cuántas personas necesitan de esta ayuda?
6: Bueno, hablando de estadísticas de personas con discapacidad en Puerto Rico, si hacemos referencia a los números de la Oficina del Censo de Estados Unidos, que les doy de referencia una página que se llama disabilitystatistics.org. En esa página las estadísticas más recientes son, entiendo que del 2023, la vez más reciente que miré, y los números estaban por un 21% y pico de la población de Puerto Rico con alguna discapacidad.
7: Y para ellos, después de los 21 años, no hay unos servicios adecuados.
6: No, bueno, y sabemos que antes también necesariamente tampoco, ¿verdad? Pero sí, una vez que salen de poder recibir servicios del Departamento de Educación, pues hay menos servicios todavía disponibles para esta población. Bien, como decía Daisy, también para los que no pueden pagar, quizás para quien tenga la capacidad económica pueden haber más alternativas, que tampoco son muchísimas más, pero sí, realmente es limitada los servicios que hay.
5: Sí, un poco en cuanto a las estadísticas que siempre hablamos de ellas. Sí sabemos que el autismo ha ido en aumento porque, ¿verdad?, lo hemos visto. Pero también las estadísticas lo que reflejan es un momento específico, a una población específica en un momento dado. Puerto Rico no tiene estadísticas actualizadas de cuántas personas hay en San Juan con diversidad funcional que requieran algún tipo de servicio, que su red de apoyo sea limitada. Eso en específico, con especificidad, no existe. Por ejemplo, cuántas personas en el norte, en el sur, en el este o en el oeste, ¿dónde está más la necesidad? ¿Cuál necesidad hay en el centro de la isla? Eso no existe. Eso hay que trabajarlo. Y yo invito, ¿verdad?, a todas las personas que tienen que ver con esto, porque las estadísticas nos dan luz y nos guían a hacer un plan. Lo estamos viendo, ¿verdad?, con los presupuestos que nos tocan todos los días, el tema en la televisión y en los medios de comunicación. Si no presupuestamos bien las necesidades, no tenemos los recursos para que estas poblaciones tengan lo que necesitan.
6: Correcto.
5: Se quedan en la nada. Sí. Pasa con educación especial, ¿verdad?, que no tienen sus servicios adecuados o dejan de cobrar en un momento dado porque no hicieron una colocación adecuada en una cuenta contable o no estimaron los gastos adecuados que necesita esa población para ese año. ¿Y qué pasa? Yo estoy segura que la nómina del gobierno no se afecta, pero los servicios de nuestros hijos sí.
6: Sí, y hablando del tema de las estadísticas, es bueno que la audiencia sepa que sí hay un registro por ley de personas con autismo. También se supone que hay un registro para personas con condiciones poco frecuentes y que haya un registro que está pasando ahora mismo, que están en proceso de hacer un censo de las personas sordas en Puerto Rico. Entonces, pero son iniciativas como independientes, no es algo concertado. Y en cuanto a lo del presupuesto, pues curiosamente el Departamento de Educación presupuesta los $11,000 diarios que pagan en multas por el incumplimiento de la demanda de las estipulaciones de la demanda de los servicios de educación especial. Sin embargo, los presupuestos que asignan para los servicios como las terapias, etcétera, no salen de fondos recurrentes. Sin embargo, el pago de las multas ya está presupuestado. Entonces,
5: sí, que las prioridades, tú ves que como que las prioridades no están alineadas a lo que realmente es la necesidad, ¿verdad? La necesidad está ahí y yo estoy segura que muchos padres que me están escuchando deben estar de acuerdo que la preocupación de cualquier persona con discapacidad y las familiares es la misma. ¿Qué va a pasar con mi hijo cuando yo no esté? ¿O qué recursos de apoyo tiene mi hijo mientras yo estoy en un hospital? ¿O qué recursos de apoyo puedo darle para que él tenga un programa, ¿verdad?, que le enseñe su vida independiente, que vaya transicionando? Porque mi hijo me conoce, él le duele si yo no estoy con él. Por ejemplo, yo he estado en hospital y me ha dicho, mami, no me dejes solo. O sea que sí es una persona que tiene, ¿verdad?, emociones, que siente. ¿Y por qué prolongar ese dolor, ¿verdad?, si podemos hacer unas transiciones adecuadas, ¿verdad?, para que ellos puedan ir entendiendo que es parte de la vida y que no, ¿verdad?, que no pasa nada, simplemente que es un proceso. Uh-huh. Que hay que ir transicionando y así, ¿verdad?, queremos que él...
8: Quiero preguntarle, mamá, para efectos de nuestros radioescuchas que quizás están escuchando sobre esto pero están empezando el camino, ¿qué le diría a estas madres que no saben a dónde dirigirse, qué van a hacer, que tienen un niño o un adulto ya en sus casas con diversidad funcional? ¿Qué pasos tienen que empezar a hacer para que se puedan empezar a encaminar?
5: Claro, en la etapa de la niñez hay muchos recursos, mucho más por lo menos que en la etapa adulta. De 0 a 3 años, el Departamento de Salud tiene la responsabilidad de brindar los servicios, ¿verdad? Terapia de habla, terapia ocupacional, terapia física, cualquier evaluación que el programa de Avanzando Juntos entienda, antes se llamaba intervención temprana, ¿verdad? Pero luego de ahí pasan al Departamento de Educación y tiene, ¿verdad?, los remedios que el Departamento de Educación ofrece, que ya son la parte educativa, ¿verdad?, la parte de asistencia tecnológica, terapéutica, todo lo que tenga que ver el educativo, ¿verdad? Y un poco también recreativo, porque ellos pues socializan en las escuelas, les dan la oportunidad.
4: Licenciada, si hay un legislador escuchando este programa, ¿qué recomendación le diría para presentar? ¿Esto se resuelve con legislación?
6: Bueno, además de presentar legislación, también la Asamblea Legislativa tiene la facultad de hacer resoluciones de investigación. De hecho, por iniciativa del Consejo Estatal sobre Deficiencia en el Desarrollo, se había aprobado una resolución para investigar el cumplimiento de la ADA y de otras leyes en las agencias estatales y en los gobiernos municipales. Pues hay varias leyes que es importante que se verifique cómo se están implementando y si no, pues que se establezca cómo es que se van a implementar, y eso lo pueden hacer a través de resoluciones investigativas. Algunas de esas leyes son la Carta de Derechos de las Personas con Impedimentos, Ley 238 del 2004, la Ley 105 del 2016, que establece la política pública y los servicios que se deben proveer a partir de los 22 años precisamente para personas con diversidad funcional, la Ley 163 del 2024, que establece específicamente la política pública y servicios que se deben proveer a las personas con autismo. Pues esas son tres leyes clave, y para añadir solo una más, la Ley de Salud Mental, que establece una Carta de Derechos para las personas adultas con condiciones mentales y otra para los menores con condiciones mentales. Y abonando al tema de los servicios luego de los 22 años, en la línea de lo que usted preguntaba, en Puerto Rico, por ley federal, existe lo que se llaman los centros de vida independiente. En Puerto Rico tenemos dos. Uno es MAVI, el Movimiento para el Alcance de Vida Independiente, y el otro es CEPVI, que es el Centro Pro Vida Independiente. También existe un Consejo Estatal de Vida Independiente, que es creado también por ley federal y que cada 3 años establecen, en base a un estudio de necesidades que se realiza en ese periodo, cuál va a ser el plan estatal de vida independiente para Puerto Rico. Pues les exhorto a quienes nos están escuchando a que busquen esto que les estoy mencionando para que se empapen de esos servicios que existen, que hacen falta muchos más, pero son los que ahora mismo, ¿verdad?, existen en Puerto Rico, en las distintas regiones. Estos dos centros de vida independiente se distribuyen los servicios.
5: Quizás un poco esos centros de vida independiente debe haber uno en cada municipio. Y yo sé que cada alcalde que tenga, ¿verdad?, la sensibilidad y la, ¿verdad?, el compromiso con esta población puede lograr cosas como esta, ¿verdad? Centros de vida independiente garantizarían que ellos tuvieran un espacio. Yo le decía a la licenciada cuando venía de camino, aunque sea una vez a la semana, ¿sabes? No tiene que ser este megaproyecto de que los cojan todos de una vez, pero que si la población de Trujillo Alto, por decir un municipio, tiene la necesidad, creen un centro, ¿verdad?, para ellos, y por lo menos un día le den un respiro a esos padres que lo necesitan.
7: Y entonces, por lo que usted nos dice, licenciada, esto no es un problema de falta de leyes, es un problema de falta de interés, de política pública, de presupuesto también, o existe presupuesto asignado para esto y no se está utilizando, que ustedes sepan.
6: Bueno, es implementación y presupuesto, ¿verdad? Por ejemplo, los centros de vida independiente operan mayormente con unos fondos federales que se designan para eso. Esos fondos federales se distribuyen en base a ese plan estatal de vida independiente que se aprueba por el gobierno federal al Consejo Estatal local. Y por eso les mencionaba sobre eso, para que puedan buscar más información de lo que está vigente. Pero también el Departamento de Salud tiene un programa para adultos con discapacidad intelectual y con discapacidad en general.
5: Los centros transicionales de servicio.
6: Sí, que incluye centros transicionales de servicio, entre otras cosas. Tienen un programa de respiro también, pero de nuevo, ¿verdad?, son limitados con relación a la cantidad de población que lo necesitan. Pero estos servicios, bajo el Departamento de Salud, son con fondos estatales, porque no hay fondos federales asignados para esa área. Pues entonces, ahí que el gobierno estatal en su presupuesto tiene que identificar fondos para este tipo de servicios y ampliar la oferta, porque pues la demanda supera mucho a la oferta.
7: ¿Y los centros que están activos que usted nos menciona son solo en el área metropolitana?
6: Hay centros transicionales en todos los de los que son hablamos siete. Del Departamento de Salud en todas las regiones. Es uno por región. Y en los centros de vida independiente también hay uno por región mayormente.
7: Okay. Pero ustedes piensan que hace falta que sean más cercanos a los municipios, sí. Que sea...
5: Sí,
7: porque
5: claro.
7: Con uno por región realmente no hay la capacidad para atender lo que se necesita.
5: No se atiende la necesidad. Y acuérdense que los padres, ¿verdad?, están en una etapa donde van necesitando más servicios médicos, más cuidados, ¿verdad?
8: Sí, que necesitan un tiempo de respiro para ir a hacer compras, salir a la cita y el espacio para también vivir. Descargar
5: es,
8: y recargar.
5: Claro,
8: y...
5: es salud mental también, si te das cuenta, uh-huh. Pues que... El burnout del cuidador lo hemos tocado aquí y es una realidad, ¿sabes? Una persona que cuida a una persona 24/7 se puede agotar, ¿sabes?
8: Agota,
5: es válido.
8: Se agota.
6: Sí, y está por un lado el respiro que necesita el cuidador y por otro lado el derecho de la persona con discapacidad a desarrollar sus destrezas de vida independiente. Por ejemplo, el Consejo Estatal sobre Deficiencias en el Desarrollo estableció unas actividades en que incluían un campamento de STEM, de ciencias, matemática, tecnología, uh-huh. Ingeniería. Y hemos tenido participantes y mamás de participantes de ese campamento que nos han dicho que ha sido un antes y un después para ellos mismos y sus cuidadores poder identificar destrezas que podían desarrollar y que ni siquiera las habían contemplado antes. También el Consejo tiene un programa para planificación ampliada para que cuidadores de 50 años en adelante que cuidan adultos con discapacidad puedan hacer planificación financiera y legal para el futuro de las personas que cuidan. Esto, ¿verdad?, son programas subvencionados por el Consejo, así que pueden buscar información en la página web del Consejo, cedd.pr.gov.
4: Licenciada, quisiera que abundara un poco sobre las cuestiones legales de esta familia que tiene una persona con diversidad funcional. ¿Cuáles son los derechos que tiene esta persona, este ser humano con diversidad funcional, cuando pues falta a sus padres?
6: Bueno, la Constitución empieza diciendo que la dignidad del ser humano es inviolable, ¿verdad? Y eso cubre también a las personas con discapacidad. Si leemos la política pública en las leyes que ya he mencionado, toda establece el derecho a la persona con discapacidad a vivir dignamente, a poder desarrollar sus capacidades, a poder vivir en comunidad, a poder tener una vida plena. Así que si los cuidadores no tienen el apoyo necesario, tampoco pueden apoyar apropiadamente a su ser querido. La persona necesita también poder desarrollarse y tiene derecho a hacerlo en la vivienda, en el empleo, en la recreación, en la salud, ¿verdad? Por ejemplo, ahí en la ley que mencionaba 163 del 2024 se establece claramente el derecho de las personas con autismo a tener una cubierta especial bajo los planes médicos, tanto el público como privados, ¿verdad? Y así por el estilo, hay una política pública clara. Y algo bien básico como el acomodo razonable, todavía me encuentro en lo personal y en lo profesional con situaciones en que hay desconocimiento total incluso de algo tan básico como es un acomodo razonable cuando uno va a recibir un servicio en un lugar que atienda al público, ya sea del gobierno o privado, pero que atienda al público general.
4: Defíname eso para que nuestro público lo entienda. ¿Qué es acomodo razonable?
6: Pues mira, cualquier cambio, modificación o ajuste que se haga en las políticas, prácticas o procedimientos para hacer un servicio accesible a una persona con discapacidad. Por ejemplo, me pasó tan reciente como el viernes pasado y a otro compañero ciego hace 2 días. Estamos en una agencia En este caso, en mi caso fue en un correo del gobierno de Estados Unidos. En el caso del compañero fue una agencia estatal, pero bajo un programa federal. Decimos, no puedo llenar ese formulario por mí misma, por mí mismo, porque soy una persona ciega, necesito asistencia. Eso es un acomodo razonable. Y la respuesta es, no, los empleados no están autorizados para llenar formularios para ninguna persona. Sí, pero es que en este caso yo no puedo llenar por mí misma porque soy ciega, necesito un acomodo razonable. No, no hacemos eso para ninguna persona. Pues ya eso es una discriminación. Ya eso es una violación a un derecho de acomodo razonable.
7: Pero más que eso, más sencillo que eso, lo que está pasando con nuestras aceras.
6: Ah, claro.
7: Eso es un abuso lo sí. que se tiene con las personas que necesitan poder tener acceso a los lugares. Sí. O sea, si usted camina por el área, y lo voy a decir porque me sale del corazón, si usted camina por el área del municipio de San Juan, las aceras son un desastre.
6: Sí, en general Puerto Rico, yo vivo en un área urbana y tengo que caminar por la calle muchas veces porque es más seguro que caminar por la acera. O porque simplemente no se puede caminar por la acera porque están los vehículos. Y pues hablan de seguridad vial, ¿verdad? Pero hay unos estándares de diseño accesible que están desde el 91, se revisaron en el 2021 y estamos en el 2026 y todavía hay que hacer demandas para que se cumplan.
4: Daisy, cuando hablamos de diversidad funcional, es un término bien amplio. ¿Nos podría dar unos detalles para que alguien nos...
5: todo el mundo bueno, se sienta incluido? Diversidad funcional está incluido toda persona, ¿verdad? Que necesita unos apoyos, ¿verdad? Diferentes o no típicos, ¿verdad? De una persona típica para desarrollarse. Esta diversidad puede ser una diversidad, ¿verdad? En el caso de la licenciada, ella es parte de la comunidad con diversidad funcional porque, ¿verdad?, tiene ceguera, un tipo de ceguera parcial. En el caso de mi hijo, él es parte de la comunidad con diversidad funcional porque es un joven con autismo y necesita, ¿verdad?, unos apoyos en algunas áreas más que en otras. Así que si esa población es bien amplia, no solamente, ¿verdad?, es un diagnóstico, sino es toda una comunidad.
6: También está el aspecto de la comunicación efectiva que afecta a las personas con autismo, también a la comunidad sorda, que es bien amplio, como dice.
5: Sí, es muy amplio.
4: Bueno, ya estamos en los minutos finales de este programa. Queremos dar las gracias a la licenciada Jessica Guardiola.
6: Gracias.
4: Así como a Daisy González de... por esta orientación que nos han dado, un tema bien amplio que amerita que sigamos conversándolo. Qué bueno que vinieron, porque esta orientación la necesitan. De esto nadie habla, ¿verdad? Que nadie habla de esto.
5: Bien poco se le da la visibilidad que requiere.
4: Un mensaje final para nuestro público. Daisy González.
5: Bueno, nada, el mensaje es que hacen falta programas de vida asistida digna para nuestros jóvenes, que, ¿verdad?, que ellos merecen, ¿verdad? Las leyes están ahí para cumplirse y no para, ¿verdad?, solamente ser un documento o una letra muerta, como dicen por ahí. Y ellos necesitan vida digna. Nosotros, padres, no estamos pidiendo para nosotros. Estamos levantando la voz porque hay una población que necesita y que quizás no se sabe expresar, ¿verdad?, como nosotros lo hacemos. Pero aquí estamos. Damos el pie de lucha para que...
4: Licenciada Jessica Guardiola, un mensaje final.
6: Pues el amor propio es la mejor herramienta que podemos tener las personas con discapacidad, sus cuidadores y todo el mundo. Y pues con el amor propio y educándonos sobre nuestros derechos es que podemos hacer la diferencia.
4: ¿Hay algún teléfono donde se puedan comunicar aquellos que desean orientación legal con la licenciada?
5: Jessica, ¿del tuyo?
6: Seguro sí, pueden comunicarse con esta servidora a través del 787-603-1507.
4: ¿Puedes repetir?
6: 787-603-1507.
4: Gracias, licenciada Guardiola. Gracias, Daisy.
5: Gracias, Iván. Gracias a toda la Alianza Solidaria.
4: Concluimos nuestro programa esta tarde. Los esperamos el próximo jueves, como de costumbre. Gracias a Margarita, Margie Santiago, así como Martín Pérez del Convento Jesús Mediador. Este ha sido Iván Sánchez. Que pasen todos. Muy buenas tardes.
8: Buenas tardes.

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1: Saludos amigos radioescuchas de WIAC740 AM. A continuación las noticias más relevantes para esta hora. Hoy jueves 11 de junio de 2026. La Junta de Control Fiscal aprobó una asignación de poco más de 7 millones de dólares para financiar proyectos de mejoras permanentes en 17 municipios. La gobernadora Jennifer González confirmó el desembolso y dijo que los fondos buscan impulsar obras con impacto directo en las comunidades. Según la Fortaleza, el dinero proviene del presupuesto certificado del año fiscal 2026 y remanentes del 2025, administrados por la Oficina de Gerencia y Presupuesto. Los municipios deberán utilizar los fondos exclusivamente para los fines aprobados. Por otra parte, la colación de grados de la Universidad de Puerto Rico Recinto de Arecibo fue interrumpida en dos ocasiones por una falla en el servicio eléctrico. Según reportes divulgados en redes sociales, la ceremonia se celebró ayer en el Coliseo Manuel Petaca Higuina. Hasta el momento no se han ofrecido detalles sobre la causa de la interrupción. En noticias internacionales, el ejército de Irán anunció el cierre por completo del Estrecho de Hormuz a todo tipo de embarcaciones y advirtió que disparará contra los barcos que intenten cruzar. La Guardia Revolucionaria aseguró haber disparado contra dos barcos. Estados Unidos negó que el estrecho esté cerrado y afirmó que buques comerciales continúan transitando por la zona. En cuanto al tiempo, se espera una tarde parcialmente soleada y calurosa con aguaceros y tronadas posibles, especialmente durante la tarde. La temperatura máxima estará cerca de 90 grados Fahrenheit y la mínima esta noche alrededor de 77 grados. Una onda tropical y una vaguada aumentan el riesgo de aguaceros fuertes, tronadas, inundaciones urbanas y crecidas en áreas vulnerables. El riesgo de corrientes marinas es bajo. Esto ha sido todo por el momento. 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Para WIAC740 AM, Luis José Juarbe.
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0: Habla la licenciada Coralis Díaz San Pedro para dejarle saber que el derecho a hogar seguro luego del divorcio o separación es una protección para los hijos e hijas dependientes de sus padres beneficiados en una sentencia que tiene el efecto de impedir la venta del hogar cuando estos se divorcian o separan en el caso de no haber estado legalmente casados, pero existen hijos o hijas menores de edad.
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Son las 6:20 de la tarde, es jueves en la tarde. Ahí tenías a Laura Pausini, se titula Gente. Jay Torres contigo. Te llevamos excelente programación. Que yo no sé olvidar, no, es Alejandro Fernández. No se trata de mí, se trata de él. Disfrútalo.

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Disfruta tu tarde cayendo la noche a través de la Isla del Encanto. Son las 6:34 de la tarde. Lo que son las cosas, ¿no? Yuridia.

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0: Son las 6:52 de la tarde, somos WAC740. Ahí tenías a Marc Anthony como en el idilio. Yo regreso contigo muy en breve, de 7 a 8 estaré contigo para llevarte buena música, pensamientos positivos, que es lo que nos ocupa.
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Ahí tenías a Franco De Vita, se titula No Basta, somos WAC740. Oiga, Frito, aquí en la cabina, taza de chocolate en mano, como de costumbre, disfrutando de un rico néctar puertorriqueño, pero esta vez de chocolate. No importa quién estuvo en tus momentos de felicidad, sino quién estuvo contigo en los momentos difíciles. Escúchame esto de nuevo. No importa quién estuvo contigo en momentos de felicidad, sino quién estuvo contigo en los momentos difíciles. Selena, Amor Prohibido.

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Bonito ese tema de Servando y Florentino. Oiga, esto dúo siempre la puse en la China. Quiero cantar una canción que te enamore. Somos WKC740. Recuerda que los recuerdos son las huellas que deja el tiempo en nuestra alma. Así es que trata siempre de que esos recuerdos sean bonitos. Tú sabes bien, como dice Agnita Nazario.

Y la pregunta es la siguiente: ¿en algún momento lo bailaste? La sopa de caracol, ¿sí? ¿Y completa, completa o te cansaste? Somos WAC740, son las 7:34 de la noche, ya cayó la noche en la bella isla del Encanto. Oiga, hoy había un tapón, pero un tapón de eso de grandes ligas. Y de verdad es que, ¿qué nos pasa? O sea, ya como que nadie quiere coger un transporte público o algo así, como que hay muchos vehículos en la calle. Yo si viviera más cerca de la emisora, pues prácticamente llegaría aquí en bicicleta. Pero mire, de Aguabuena para acá es bastante difícil. Más difícil es cuando uno sale a las 8 de la noche en bicicleta por ahí para allá. No, no, no. Mejor sí con el taponcito. Así es que ya llegamos a un happy medium, ¿verdad? Oiga, los recuerdos son huellas que deja el tiempo en nuestra alma. Hay que buscar de que esos recuerdos sean bonitos. Que cuando miramos al pasado, pues que prácticamente uno diga, valió la pena. Somos WAC740, Alessandra Pires. Usted se me llevó la vida. ¿Qué clase de tema este es?

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Ahí tenía Zachary Loggins, Footloose, somos WSC740. Siempre estamos a tu lado con una programación de altura y sobre todo libre de chabacanería. Eso es para el disfrute de todos. ¿Este pensamiento lo va o la va a dejar pensando? Escucha, cuando se trata de las dificultades, porque todos hemos tenido dificultades. Oiga, y a veces cuando tenemos las dificultades que pensamos que no hay salida, queremos darle contra el piso, ¿no? De alguna manera para desbaratar y salir del paso. Pero eso no es todo. O sea, hay que afrontarlas. Y escuche, las dificultades están destinadas a despertarnos, no a desalentarnos. El espíritu humano crece a través del conflicto. Y es porque cada día tenemos que pasar pruebas. Es como pasar el Niágara en bicicleta en algún momento. Pero lo bonito del caso es que cuando estamos al otro lado decimos, qué bueno, se logró. Pero ese logro también dele el valor, ¿verdad? Y el crédito al Todopoderoso que siempre está al lado de nosotros. La interpreta La Oreja de Van Gogh. Esta canción se titula Rosas. Disfrútala.

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El astro boricua Chayanne se titula Torero. Somos WAC740. Ya son las 7:55 de la noche. ¿Cómo se va el tiempo, verdad? Y nos levantamos y el día como que se va. Y peor aún, cuando nos sentamos y no hacemos nada, se va más rápido todavía. Por eso es que hay que hacer la tarea, hay que hacer la asignación. Aunque sea cambiar el aceite al auto, o hacer el patio, o coger, hacerle cucamonas al perrito, ¿verdad? Que también tiene un corazoncito. Oiga, para finalizar de este bonito pensamiento, escuche. Habrá momentos difíciles en tu vida que causarán un impacto, provocando un gran cambio. Dicen que los cambios son buenos, ¿verdad? Pero también eso depende. Permite que te hagan más fuerte, más inteligente, más bondadoso o bondadosa, pero no permitas, esta es la parte más importante, no permitas que te convierta en alguien que no eres. Hay personas que como que te quieren cambiar, ¿verdad que sí? Pero nadie cambia a nadie. Me despido con esta. Amarte es un deleite. Abraham y Belipsa. Buenas noches. Dios les bendiga a todos.

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1: No entendí cómo se iba. Alguien que fue todo en mí. Dejó un silencio largo en cada rincón y un frío intenso a sentir. Usted no dejó respuestas, solo preguntas que duelen por dentro. No hay rastro de lo que fuimos, ni motivos que me expliquen su silencio. He vivido con las manos vacías, esperando que vuelva lo que no regresa. Y aunque intento creer que esto pasará, la verdad es que su ausencia aún me pesa. Usted no se llevó solo el amor, se llevó la parte de mí que sabía vivir. Y desde entonces, nada muere o crece. Todo quedó inerte en mí. Bienvenidos a Momento Poético Musical.
2: Usted.